0: decir, ¿en serio eso hay que hacer ante el berrinche de un niño o de una niña? Si tienes hijos o tienes la gran bendición de estar cuidando niños, pues de repente pasamos unas vergüenzas cuando el niño hace un berrinche en el centro comercial o en los aeropuertos, que las pobres madres me duelen el alma porque pues los etiquetan como niños chiflados. Les dicen qué niño tan grosero, mira nada más, yo le daba dos nalgadas. Sí, no. En pecados ajenos todos somos santos. Espérame, ¿tú cómo sabes si ese niño tiene alguna condición que lo hace ser así? ¿Cómo sabes si no tiene principios de alguna situación o problemas que esté sufriendo o viviendo? No sabemos lo que vive cada persona ni cada niño en sus vidas como para estar juzgando tan duramente. Quédate con nosotros porque de eso vamos a hablar. Y además, por si fuera poco, el día de hoy quiero empezar con una reflexión cortita que estoy seguro que va a llegar a quien deba de llegar. Que claro que duele y duele mucho, ¿eh? Cuando te dejan en visto, cuando viviste una relación fugaz y de pronto te hacen ghosting, ya. Bueno, o una despedida corta, o no, es que simplemente estoy confundido, duele demasiado. Esta reflexión es para ti que lo has vivido o para que lo compartas con alguien que lo haya vivido. Hay despedidas sin discurso final, sin mensaje largo, sin claridad. Y eso, claro que desespera, claro que duele. Pero la paz no viene siempre de entenderlo todo. A veces viene de aceptarlo. Te comparto esta frase. No siempre tendrás respuestas. A veces el cierre es decidir dejar de buscarlo. Quédate con nosotros en El Placer de Vivir. Además, la nota es del señor, del único, del inconfundible, del más asediado por muchos años.
1: Dios.
0: El inigualable. Ya no lo asedien porque ya no puede.
1: ¿Por qué?
0: Porque ya no. Resultó celosa la persona.
1: No.
0: ¿Sí?
1: ¿Yo? Ah, no, yo no.
0: Tú, bueno.
1: Celoso yo.
0: Mejor dinos la nota, mejor.
1: Doctor, fíjense que hay una investigación que hacen varias personas respecto a la calidad de vida de las mascotas, sobre todo de los perros. ¿Hasta cuánto tiempo pueden llegar a vivir? Expertos dicen que hasta 18 años y hacen un top 5 de las mascotas, las razas que están más frecuente y que tienen una más calidad de vida. Pero se van a sorprender porque hay una mascota que ya murió, pero llegó a vivir hasta los 30 años. Ahorita les voy a decir de quién se trata. 30 años un perro.
0: Vamos a una pequeña pausa, no le cambies. Esto es Por el Placer de Vivir. Ahorita regresamos.
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2: ¿Creerías que hay alimentos que provocan depresión? A ver, no, voy a ser bien claro porque para mí es muy difícil creer esto, que hay comidas que generan inflamación, mejor dicho. Y si hay inflamación, pues puede haber muchos cuadros. Yo quiero como médico explicarlo de esa manera. Según señala una investigación de la Universidad de Harvard, hay problemas de salud físicos y mentales por la alimentación, eso lo sabemos. Se ha evidenciado que es así porque hay muchas personas que padecen cuadros de inflamación, de ansiedad, de estrés, precisamente por tipo de alimentación que tienen, que aumentan el nivel de tristeza. Yo creo que es por la compulsión. No sé qué es primero, si el huevo o la gallina, ¿eh? Por eso tengo que aclararlo. O sea, ¿cómo este tipo de chatarra? ¿Porque estoy deprimido o estoy deprimido porque como la chatarra? Bueno, los carbohidratos refinados, pastelitos, todo a cada... Pues un pastel de vez en cuando, no, claro que sí se vale. O sea, no se me echen encima los...
3: ¿Pero hay pasteles nutritivos con harina de almendra?
2: Claro, y aparte azúcar.
3: Claro, los muffins que preparan en su casa, ¿cuál? Deliciosos.
2: Ah, esos son...
3: Esos son nutritivos.
2: Y con miel de abeja.
3: Deli.
2: Y los hace Lupita.
3: Con plátano,
2: y manzana. Con plátano, manzana y harina.
3: Harina de avena.
2: De avena, con avena.
3: Arándano.
2: Eso no puedes dejar de comer, no puedes comer solo uno. Bueno, hay ciertas patatas, papas, galletas, pizzas, aperitivos que se fabrican de forma masiva. Mira, ya nada más traen un chorro de la etiqueta de cosas en el sello. Y traen una bola de cosas, aparte que dicen altos en azúcar, así que no sé. Y léele. No, ya con lo que tiene más de 5 cosas, ya olvídalo. Las frituras, todo lo que son los... Bueno, no las frituras, perdón, disculpa. Los nuggets de pollo. Las croquetas, esas que están muy empanizadas. Todo lo que pasa por la freidora, pero pues todavía la freidora de tu casa sabes que es un aceite nuevo probablemente, y aún así el aceite, pues ya sabes que no es algo que sea muy nutritivo. Pero lo pasaste, ¿cuántas veces lo habrán pasado las papas
3: en el aceite?
2: En las tiendas, en las...
3: ¿Cada cuándo cambian el aceite? ¿Que alguien nos diga?
2: Hay en comidas rápidas hay un estándar, pero... Hay lugares que no llevan control. Sabrá Dios cuántas veces pasaron el pollo ahí y las papas, y tú trague y trague, ya pasó todo el mugrero por ahí. Pues por más que quieras, tiene que haber unas sucias, papas sucias ahí. Todo lo que contenga azúcares añadidos, bebidas, refrescos. Pues tú ya sabes, los refrescos. Y ahora yo también tengo mucho mis asegún con las bebidas que dicen cero azúcar. ¿Con qué lo endulzaron? Pues con algo químico, ni modo que qué, que le pusieron el dedo ahí mágico de Dios y dijo, endúlzalo, señor. No, pues no, algo le pusieron. Eso ocasiona la tristeza y ocasiona inflamación. Y puede ocasionarte otro tipo de problemas como la depresión. Vamos con la nota de Joel.
3: Ay, doctor, hablemos acerca de las razas. Están haciendo investigaciones expertos de los perros que llegan a durar hasta más de 30 años. Hay un perro que está por ingresar, ya murió, pero probablemente lo van a ingresar al récord Guinness por la vida que tuvo esta mascota, que tiene una raza media rara. Es raza Epagneul.
2: Epagneul, yo tengo un Epagneul. ¿Qué es eso?
3: Epagneul, exactamente.
2: ¿Epagneul?
3: Nació en 1995 en Francia. Este perro acaba de morir su dueña. Pues obviamente...
2: Ah, primero se fue la dueña.
3: No, pues no.
2: Pues dijiste su dueña.
3: No, la dueña, a lo que voy. La dueña, pues lo acompañó hasta el último suspiro. Es como ella lo narra en una entrevista que le hicieron. Y ella decidió adoptarlo luego de la muerte que tuvo de su anterior mascota. Dijo, pues me encontré a este perrito que había nacido en 1995. Y lo sorprendente es que llegó a vivir hasta 30 años. Obviamente por la calidad de vida... Por la alimentación, hemos mencionado aquí, le das un buen suplemento a tu mascota y puedes mantenerlo muy bueno, muy, muy bien sano, por mencionarlo así. Entonces probablemente ya lo ingresen al récord Guinness por los 30 años. Me puse a investigar cuál es el top 5 de las mascotas y hasta dónde pueden llegar a vivir. El perro chihuahueño, aunque usted no lo crea, llegan a vivir hasta los 20 años. No,
2: Carmelita vio 14 años,
3: mi Carmelita. Bueno, estaba en el rango, porque el rango es de 15 a 20. Estaba en el rango.
2: No llegó al rango. Sí, segundo. Me faltó un año.
3: Algunos perros, como le menciono, pueden llegar hasta los 20 años.
2: Chihuahueño, dura más. ¿Qué
3: el
2: más?
3: Chihuahueño, el Toy Pool, no sé cuál es esa raza, el Toy Pool, llega a vivir hasta 14 años. Por si tiene un perro de esos, tercero. Hasta 14 años. Tercero, el Husky Terrier.
2: Al Husky,
3: llega hasta
2: Husky.
3: Los 16 años. A los 16. El Dutch Hound, 16 años, que es el perro salchicha, el conocido como el perro salchicha. El Shih Tzu.
2: Ay, eso, sí.
3: Esos ladran bastante.
2: Y son necios.
3: Igual.
2: Bueno, no dije eso, no, a los, las dueñas. No es cierto. No.
3: Sí. Es que son perros
2: nerviosos. Igual que los chihuahueños. ¿Sí?
3: Ellos llegan a vivir de 13 a 18 años.
2: Escuchemos algo de música y en un momento regresamos aquí a Por el Placer de Vivir.
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2: Supuesto que cuando hace un berrinche un niño es muy penoso para la mamá, para el papá. A veces no, a veces sí. A mí sí me daba pena, pero pues mantenía la calma. Que es el primer punto para cuando tu hijo, tu hija hace un berrinche, tu nieta, tu nieto, tu sobrino y te tocó a ti, o tú quisiste cuidar a ese niño, pues bueno, mantener la calma.

0: La calma le llaman autorregulación, porque tu tranquilidad ayuda a que el niño se regule. Si te enfadas, peor. Él lo siente, acuérdate. Los niños son muy perceptibles. Conecta antes de corregir. Primero, ponte a su nivel, voltéalo a ver a los ojos y dile: entiendo que estés enfadada, que estés enfadado. Veo que estás muy enojado porque no, porque tú querías que te comprara eso. Ese es conectar. No le estás diciendo, ya déjate de... No, conecto, entiendo. Tercera recomendación es no cedas. Si el berrinche es para conseguir algo, no te des tu brazo a torcer, porque de lo contrario, va a aprender que el berrinche funciona y ya te tomó la medida. Y sobre todo, la cuarta recomendación, quédate cerca de él para asegurar que no se lastime. No lo abandones, no refuerces la conducta con atención excesiva y redirige su atención a otra cosa. Mira qué bonito aquello, mira, vente, vamos, ahorita nos vamos a ir y ahorita vamos a ir con tu mamá, vamos a ir con tu... Algo así. Lo que no debemos de hacer es gritar, amenazar, intentar que razone mientras llora. No te está pelando, hombre. Su cerebro emocional está bloqueado. Castigar por expresar una emoción, tomarlo personal, eso es lo que no debemos de hacer. ¿Me expliqué con esto?
1: ¿Aplica también para adultos?
0: ¿Para berrinches adultos? Fíjate que sí, Joel.
1: Fíjate que sí. Adulto, bien berrincho,
0: qué buena pregunta matona hiciste.
1: Ay, no nada más en los niños.
0: Aplicará para adultos, Dina. Me estás escuchando en Noruega. En Noruega, imagínate, allá tenemos a Dina. Te saludo con todo mi cariño, Dina. ¿Cómo estás?
2: Igualmente, doctor. Hola, hola. Qué placer saludarlo de nuevo.
0: Pues ¿ya habíamos platicado una vez o no?
2: Sí, bueno, nos vimos en un congreso en vivo, en Veracruz.
0: Ah, con razón, porque es la primera llamada de Noruega que tengo. Ah, ¿fuiste a tomar un congreso fue el de el arte de hablar en público o cuál fue?
2: No, fui a un congreso con Margarita Blanco.
0: Ya sé, ahí en el teatro, ¿verdad? En el teatro
2: de
0: Boca del Río, Veracruz.
2: Exacto.
0: Dina, gracias por acordarte y gracias por escuchar el programa, Dina, me halaga mucho. Oye,
2: no,
0: Dina.
2: No, gracias a usted, doctor, porque de verdad que nos instruye y aprendemos muchísimo con sus programas, de verdad.
0: ¿En qué parte de Noruega estás? ¿En Oslo?
2: En Oslo,
0: en la capital, sí. Qué belleza, qué ciudad pues tan maravillosa, capital, tan bonita. ¿Qué haces allá, Dina?
2: Bueno, pues trabajo. Yo tengo dos empresas pequeñas, una agencia de viajes y una clínica de acupuntura. Así que a eso me dedico.
0: Exitosa. Apláudanmele a la Dina, por favor.
2: Gracias.
0: De viajes y una clínica de qué?
2: Acupuntura.
0: Oye, qué maravilla. ¿Y tú sabes de acupuntura, Dina? ¿O tienes gente trabajando para ti?
2: Acupuntura.
0: Oye,
2: no,
0: qué maravilla.
2: No, yo lo hago yo.
0: Oye, yo estudié digitopuntura, me gradué de eso, de acupuntura.
2: ¿Ah, sí?
0: También hice acupuntura, pero no la ejerzo. La digitopuntura la ejerzo cuando alguien me lo pide. Y también,
2: claro.
0: Y creo en eso, Dina.
2: Sí, la verdad que tiene resultados muy buenos y además que no tiene efectos secundarios, que es lo mejor.
0: Claro. A ver, Dina, para alguien que anda muy ansioso, yo sé que lo ideal en acupuntura es los puntos, pero si alguien quiere bajar su ansiedad, aparte de la respiración, Dina, tú que eres experta en acupuntura y digitopuntura, ¿dónde hay que colocar la presión de tus dedos? ¿Dónde?
2: Bueno, yo hago con agujas, ¿verdad? Yo trabajo con agujas. Entonces
0: sí.
2: Nosotros usamos mucho los puntos de la espalda porque son puntos que ayudan a liberar el estrés,
0: sí,
2: la tensión, y la verdad que tiene resultados muy buenos, muy buenos.
0: O sea, ¿has notado mucho cambio en la gente? Porque pues muy poca gente tiene ansiedad en Oslo, Noruega. Digo, pues allá viven bien tranquilos. ¿Qué les apura?
2: No, mire, aquí yo creo que es uno de los países con más estrés, porque aunque se vive bien, pero la gente vive muy estresada y con depresión.
0: No me digas
2: eso. Porque al tener
0: eso,
2: tantos meses
0: de invierno,
2: con poca luz.
0: De poca luz.
2: Exacto, el frío.
0: O sea, ¿cuántos meses son de poca luz en Noruega?
2: Casi 6 meses. Ahora con los cambios climáticos también ha cambiado un poco, ¿verdad? Pero desde final de octubre, principio de octubre, hasta marzo, final de marzo,
0: pues sí, oye, imagínate,
2: la verdad que tenemos muy poca luz.
0: Y todos tristes, pues porque obviamente el sol nos levanta, nos prende.
2: Sí,
0: del verbo
2: aquí cuando empieza a salir el sol es como que la gente cambia, ya saluda, se sonríe, es como vivir en otro país.
0: Dina, querida, te admiro por lo que estás practicando la acupuntura. Te mando un abrazo, Dina, querida, hasta Oslo,
2: pero
0: Noruega.
2: Son muy buenas. Muchas gracias. Un abrazo a usted también y a todo su equipo. Muchísimas gracias.
0: Bendiciones, Dina, querida. No le pongas el guajolote. Te puso el guajolote, Dina. Te lo puso Joel. Dile, regáñalo.
2: ¿En serio? No, por favor.
0: Que no le pongas el guajolote.
1: Dina, ¿así es tu nombre? ¿Dina?
0: Dina, Dina.
2: Que no, por favor.
0: Que no le pongas el guajolote.
1: Ah, bueno.
0: Una pausa. Ahorita venimos. No te vayas. Esto es el placer de vivir. Ahorita volvemos.
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2: Vamos con el ejemplo del niño que hace el berrinche en el centro comercial porque no le compraste su huevito de... Y no venimos a comprar esto. Tú la aclaras desde antes de entrar. Venimos a comprar esto y esto, mijito. Y el niño te hace un berrinche y todos los ojos viendo la reacción de mamá y de papá. ¿Cómo actuar como pediatra, neonatólogo, como experto en niños? ¿Qué recomiendas ahí?
3: Paciencia.
2: Está en el suelo.
3: Está en el suelo
2: y todas las miradas.
3: Tienes que tener esa paciencia para poder quedarte ahí, no irte, no lo vas a arrastrar. Es quedarte ahí, asimilar qué pudo haber sido, cuál fue el detonante. Si el detonante fue, no me diste mi huevito, o realmente el huevito era lo que tú le prometiste. ¿Por qué tienes un problema?
2: O cada que vas se lo compras.
3: Si cada que vas se lo compras, pues está condicionado. Y tú se lo prometiste, él estaba esperando desde antes eso. Si tampoco va por ahí y fue una rabieta de estas porque hoy se me ocurrió que me quería tirar aquí al piso, es algo aislado, no pasa nada. Te puedes quedar ahí, lo puedes acompañar, ponte a su nivel, porque no se trata de regañar, se trata de acompañar y tratar de saber cómo conducir esa emoción que trae. Esa emoción es intensa, es ira. Entonces, siéntate a su nivel, híncate, trata de abrazarlo o trata de verlo. Solo tú sabes cómo actuar. Si a tu hijo no le gustó que lo abraces y a mitad del berrinche lo abrazas,
2: peor.
3: Si a tu hijo no le gusta que le agarres la cabeza y en el berrinche le vas y le agarras la cabeza, pues oye, estoy de malas y todavía me haces enojar más. Entonces, hay que buscar esa parte en la que tengas que estar ahí y lo único que no puedes hacer es irte y decirle no pasa nada porque algo está pasando. No puedes invalidar su sentimiento, tienes que conducir su sentimiento. No puedes decirle, no puedes educarlo en el momento. No educas a alguien en la crisis. A mitad de un terremoto, no educas a la gente cómo salir en ese momento de evacuación. Ya, corre el que quiera, esta es la crisis, después nos sentamos a platicar. Aprovechen eso. No quieres que siga pasando, siéntate a analizar si estos berrinches son recurrentes y cuál es el detonante de los berrinches. Y a lo mejor ahí puedes, desde antes de que sucedan, adelantarte.
2: Yo no sé si soy el único que le duele ver esto en los aeropuertos, en salas de espera, la mamá en los restaurantes, el niño en la periquera, el niño en su sillita, a lo mejor ya en silla normal, y el papá en el celular, la mamá en el celular, el hermano en la tablet, y nadie lo pela. Y el niño está pajareando para todas partes. Y luego le habla a la mamá, ya estamos hablando de un niño de 5 o 6 años, y la mamá, sí. Así, dime, ¿qué opinión tienes como neonatólogo y pediatra sobre esto?
3: Es un crimen. O sea, estar en un espacio confinado de una mesa donde estamos 4 personas sentados y 3 tenemos celular y el niño no tiene celular y el niño está aburrido y la pregunta es ¿por qué el niño no tiene celular? Pues porque se dice que no deberíamos de tener pantallas en menores de 2 años, ¿no? O de 3, ya subimos la recomendación a que nadie abajo de 3 años y de 4 años.
2: Ya está casi en 6.
3: Ya va en 6 y 7. Esa medida es como muy, muy tajante, no pantallas. Ahorita si quieres tocamos el tema de las pantallas, pero estar sentado con 3 personas y veo que todos se entretienen y todo el mundo le está picando a un aparato negro y le está subiendo para arriba y para abajo con el dedo. El niño quiere ver y no lo dejan ver porque es malo, pero tampoco te pongo atención. Es un crimen. O sea, es como, ¿por qué me haces ir a una fiesta en la que no me cae bien ni la gente? En la que no quiero estar aquí. ¿Por qué yo estoy aquí sentado? Tú me trajiste como adulto aquí y no me pelas. Me hubieras dejado jugando con mis cosas. Pero me quieres aquí sentado sin hacer ruido. Me quieres aquí sentado sin tirar las cosas al piso. Porque mi única diversión es tirar todo al piso. Y que tú me lo recojas. Y si tengo tu atención y dejas el celular a un lado para recoger la servilleta que tira al piso y te sonrío y tú te enojas, entonces eso tampoco ya no es efectivo. Entonces voy a seguir buscando la forma como niño de llamar tu atención. Y llamar la atención de todos los que están en teléfonos. Y lo vemos. Cuando ese niño camina, y está aburrido, lo primero que hace es ir a correr y agarra el celular y le empieza a picar. Hay niños que desbloquean ya desde edades muy tempranas los códigos, porque es un patrón de cómo mover el dedo para desbloquearlo. No con la cara, pero con el patrón de dedo. Hay niños que ya desbloquean los teléfonos de sus papás de tantas veces al día que ven eso. Y no está mal. Vivimos en una sociedad tecnológica y no se van a acabar las pantallas.
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2: Claro que si eres mamá o papá, abuela, abuelo, tío, que tienes un sobrino, un nieto, un hijo que hace un berrinche, por supuesto que dices, ¡ay, qué vergüenza! 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Ya empezaste mal. 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
9: Hola, ¿qué tal? Saludos al programa de Jalisco y los escucho siempre. 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
2: Paulita, te saludo en Jalisco. Te espero en el Teatro Galerías, ¿eh, Paulita? El día 26. Felizmente imperfectos, aumentada y recargada. Zacatecas, allá está Cristal. Ay, Cristal. Ni cómo ayudarte. Cristal. Vas directo a la pista número...
12: Yo creo que ¿A cuál sugiere? A la 3. Diga, a la 3 nos vamos.
2: Cristal antes era un nombre pues, muy, muy exótico, ya poco. Cristal.
12: Hola, Cristal.
2: En la copa de Cristal, en la pista número 3. Y nada, es una señora ya.
12: No.
2: 80 años, pues no sabemos quién es Cristal.
12: ¿Quién le manda?
2: La voz joven, se te oye la voz muy joven. Y en Chiapas, también... cuando les jalo las orejas.
12: ¡Ay!
2: Yo no sé a quién, pues ella, esta mujer sí que le jalo las orejas. Amigos, en la República Mexicana, este mes de junio es muy importante para mí porque estamos, bueno, hoy en Los Ángeles. Pasado mañana vamos a estar en Charlotte y luego sigue Acapulco el día 9. El 11 Colima, el 17 La Paz, el 19 Morelia, el 25 Tepic Nayarit. Mi gente de Tepic que me están escuchando ahorita, allá nos vemos en Tepic. en el Teatro Alicho Macero. Y en Guadalajara, el día 26, Teatro Galerías. No se pierdan esta gira que está divertidísima y que les va a encantar. No se la vayan a perder. Vamos con una dosis de Ubicatex con Axel Ortiz. Una dosis de un minuto y medio. Escucha la recomendación. Dice, somos dueños de lo que enfrentamos. Yo digo, ¿somos responsables, Axel, o no?
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13: Definitivamente, no somos dueños de todo lo que pasa en nuestra vida, pero sí somos dueños de cómo lo enfrentamos. Nuestro arte no es evadir el dolor. Nuestro arte es que eso no nos derrota. Recuerda que no solo se trata de aprender a superar la adversidad, se trata de aceptar que forma parte de la vida, que de alguna manera eso es el gimnasio del alma. Amigas, amigos, va con mucha fuerza nuestra dosis de Ubicatex de la semana. Dar pasos firmes no es igual a dar pasos sin miedo. A veces, los pasos más firmes y dignos se dan con las piernas temblando. Dale con todo.
2: Gracias, Axel, y gracias a ti porque nos permites acompañarte. A nombre de todos los que hacemos posible este programa, Joel Garza, César Acosta y un servidor, te decimos gracias. A todos los programadores de radio en la República Mexicana, en los Estados Unidos, a Univisión Radio, a ViX, Euforia Podcast de Univisión, a Spotify, a todos los que nos transmiten en canal de YouTube, mi canal Doctor César Lozano, puedes ver el programa además de Euforia, además también de la plataforma de ViX, donde puedes ver el programa en vivo, así como me estás, como lo estoy transmitiendo, pero con las cámaras de televisión de aquí del estudio. ¡Ánimo! El día de mañana, no te pierdas un testimonio de vida con Juan Méndez. Que lo escuchen y lo vean personas que están ahorita con poca fe, por favor. Escucha este testimonio, te vas a impactar el día de mañana aquí en El Placer de Vivir Internacional. ¡Ánimo! ¡Hasta la próxima!
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1: Hola, ¿qué tal? Bienvenidos, amigos aficionados, una vez más al Rey de los Deportes, ahora desde el Mineral del Parral, hoy jueves 4, donde pues estamos ya completamente en vivo desde el estadio de Parral, Chihuahua. Gran estadio Parral, ya estamos completamente listos para llevar la transmisión con ustedes. Muchas gracias, bienvenidos una vez más a través de La Grandota 97.5 FM. Y pues bueno, estamos completamente en vivo, ya a punto de dar inicio este primer juego de la serie, el cuarto consecutivo que pues se lleva a cabo desde acá, desde el parque, desde el gran estadio de Parral. Completamente en vivo nosotros, dándole las gracias a ustedes que están con nosotros a través de las diferentes redes sociales, a través de lo que estamos llevando a cabo en este momento desde el Mineral del Parral. Ya estamos completamente en vivo, ya están calentando ambas escuadras. Le adelanto por parte de nuestros más mazorqueros de Camargo. Qué importante es la victoria el día de hoy para el equipo de los mazorqueros de Camargo, por la situación que se está viviendo hasta este momento. El slug de victorias para el equipo de los mazorqueros de Camargo. Y bueno, pues esto tendría que ya ponerse pues más allá, ¿no? Una victoria, tenerla al pendiente y pues llevar la transmisión completamente en vivo y que usted esté al pendiente del resultado de esta tarde por acá en el estadio, en el gran estadio Parral. Así que pues ya saben, unos minutos más saludamos por ahí a mi compañero, a Humberto Porras el Manzano. Mi nombre Aarón Gustavo Quintana Nieto el Palomo les dice muchas gracias una vez más, pues estar con nosotros, ¿no? 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
1: 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Buenas tardes, Palomo y Manzano. Se oye bien la transmisión, ánimo, mazorqueros, hoy ganamos. Al señor Carlos Gaitán, gracias, siempre al pendiente, ¿eh? Muchas gracias. Y bueno, pues vamos a saludar a nuestro compañero que estará con nosotros en la crónica en esta tarde-noche desde el gran Estadio Parral, Humberto el Manzano Porras. ¿Qué tal, cómo está, señor?
2: Muy bien. Vamos a tratar de hacer nuestro trabajo lo mejor y humanamente posible. Esta tarde por acá en la región minera, en Parral, Chihuahua, la capital del mundo. Y esperando, como dice por ahí nuestro amigo Carlos Gaitán, ojalá y el equipo de los mazorqueros de Camargo logre o pueda salir avante esta tarde, que sería tan importante para la causa de los mazorqueros. Yo creo que empieza a la hora cero desde la semana pasada, y es tiempo precisamente para que logren avanzar en el standing en este cuarto juego contra los mineros de Parral.
1: Sí, pues algo que, ¿cómo urge las victorias, no? ¿Cómo urgen las victorias para el equipo de los mazorqueros de Camargo? La situación que se está viviendo hasta este momento, pues yo creo que el día de hoy sería victorioso, pudiéramos llamarlo así, tremendo Manzano, por la situación que está viviendo Jaime Portillo y el equipo de los mazorqueros de Camargo.
2: Sí, mira, yo creo que esto es paso a paso, o como lo decimos en los campeonatos estatales, juego por juego. Ojalá y esta tarde pues se den las cosas para Jimmy Portillo y compañía, y toda la afición camarguense, claro, en los tres municipios como es La Cruz, San Francisco de Conchos y Camargo, y todos los pueblos circunvecinos. Yo creo que es importantísimo este partido de este día 4 de junio del 2000 en curso 26.
1: Tremendo, este partido tendría que pues venir, ¿no?, a aplicarse por ahí el equipo de Camargo. Pues le adelantamos por ahí el pitcher abridor por parte de Camargo, José Miranda, pues le dan la oportunidad, le dan la batuta por delante en este juego de la segunda serie, el primer juego de la segunda serie. Y pues qué tan importante es que salga de una manera tan espectacular a lanzar este muchacho. Y pues vamos a desearle toda la suerte del mundo, ¿no? Por la situación en la que se está viviendo, para ver si trata de sacar victorias el equipo de Camargo, señor Manzano.
2: Sí, importantísimo, no lo vamos a dejar de comentar. Yo creo que los muchachos tienen que ponerse las pilas. Hay que recordar que ya hubo altas y bajas, por lo que tú quieras y gustes, Aarón. Cuando las cosas no salen bien, pues siempre tiene que haber por ahí alguien que esté, o como dicen, el negrito del arroz.
1: Sí, siempre tiene que haber algo pues que suceda, ¿no? Por la situación de que hasta este momento pues está viviendo, y pues ya se realizaron algunos movimientos ahí en el picheo por parte de Camargo, y pues esperemos y se pueda llevar a cabo la situación pues con victoria este primer juego de la segunda serie.
2: Bueno, pues ya que estamos en sintonía, vamos a darles a conocer las alineaciones. ¿Sí estamos ahí? ¿Sí estamos? Bueno, las alineaciones del equipo de los mazorqueros de Camargo, que alineará como primero en el orden, tercera base, Jonathan Mendoza. Diego Lizárraga estará en la intermedia, segundo en el orden, Diego Mercado, el regreso de Diego Mercado, tercero en el orden en las paradas cortas. César Cano estará en la inicial como cuarto en el orden. Omar Cervantes está como bateador designado, quinto en el orden. José Ángel Chávez estará por ahí en la pradera central como sexto en el orden. Víctor Navarro en el jardín derecho. Rodolfo Soto estará en la receptoría. Y el jugador menor, noveno en el orden, Emiliano Olivas. Y el lanzador por el equipo de los mazorqueros de Camargo será ni nada más ni nada menos, como ya lo había dicho por ahí mi compañero Aarón Quintana, será José Miranda en su primera apertura este año en el campeonato estatal 2026.
1: Así es, pues dándole la oportunidad de Jaime Portillo Serrata, y la verdad pues en este momento pues ahí está, ¿no?, la situación que se vive con tanta importancia que se pueda vivir esta tarde noche desde el gran estadio Parral, para poder llevar a cabo la situación de la victoria del equipo de Camargo. Y pues bueno, hay que llevar a cabo la situación esa, ¿no?, por la tempestad que se está viviendo. Y vamos ahora a conocer la alineación del equipo de los Mineros de Parral. Señor Manzano, adelante, adelante.
2: Sí, claro que sí, como primero en el orden por el equipo de los Mineros, el patrullero central será Sebastián Quintana. Alex Alvarado estará en la esquina caliente, en la tercera base, segundo en el orden. Oliver Cepeda en las paradas cortas. Armando Aguilar, el cuarto en el orden, en la inicial. Iván Morales en la receptoría como quinto en el orden. Carlos Munguía estará en el jardín izquierdo. René Cano, séptimo en el orden, estará como bateador designado. Axel Nieblas estará en la intermedia como octavo en el orden. Y el chico sensación del equipo de los Mineros, noveno en el orden, Carlos Villalobos, estará en el jardín derecho. Y el lanzador por el equipo de los Mineros es ni más ni menos ni nada más que el pitcher zurdo Heriberto Sánchez.
1: Bueno, pues así saltan las diferentes novenas. Vamos a ir a cabina, un pequeño corte comercial, y vamos a regresar para llevar a cabo y cantar el play ball de este primer juego desde el gran estadio Parral. Adelante, cabina, vamos y regresamos.
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0: gracias por estar al pendiente. Gracias por la situación. Y pues ya, a ver si nos pueden decir por ahí, si ya estamos por ahí escuchándonos bien la transmisión, si pueden mandarme un WhatsApp o mandarnos decir cómo nos estamos escuchando. Guillermo Ronquillo también, muchas gracias. 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Agradeciendo a nuestro gerente general Francisco Antonio Muñoz por brindarnos la facilidad de viajar hasta el gran estadio Parral, a nuestra familia en casa también por darnos la oportunidad de estar con ustedes y ver. La situación hasta este momento. Y bueno, pues ahí está. ¿Cómo estaremos llevando por ahí la transmisión? Gracias a la gente que está. Sí, ya se escucha bien. Sí, en eso estábamos ya solucionando por ahí el audio y checar por ahí la imagen para poder llevar a cabo toda la situación y todo lo que estábamos brindando con ustedes en este momento desde el gran estadio Parral. Ya termina por ahí Ricardo Marín, el jefe en umpires el día de hoy, Víctor Hilario Ramírez Reaza por la tercera base, Misael Torres, el señor umpire por acá por la primera base, esa es la tercia de umpires el día de hoy, Ricardo Marín en home. Marín en home. Víctor Hilario por la tercera y Misael Torres en la primera base. Así saltará la tercia de ampalleo. Víctor Hilario Ramírez Reaza en la tercera. Ya está el sonido local haciendo su trabajo para llevar a cabo y presentar a ambas escuadras para saltar al terreno de juego. Se hablaba por ahí de la situación que se está viviendo por la falta de victoria. Saludos al Manza, a los dos, dice el Negro Bañuelas. Gracias, mi tremendísimo, échenos la mano en compartir la página, por favor. Está en la imagen por ahí mandándola. En un ratito más estaremos de regreso ya con ustedes, pero ya es cuestión de cambio de cable nada más y regresar con ustedes a través de las redes sociales. No se me vayan, no se me desesperen, que está por ahí el corte en redes sociales, ¿eh? Señor Manza, pues todo listo para dar inicio a este primer juego de la segunda serie entre el equipo de los Mazorqueros de Camargo visitando a el equipo de los Mineros de Parral.
1: Sí, claro que sí, importantísimo, como ya lo hemos comentado a través del programa de Así es el Béisbol. Y yo creo que aquí algo muy importante, lo que acaba de hacer los movimientos, el equipo de los Mazorqueros, con Alejandro Trujillo, Roy Martínez, que ellos vienen a reforzar por ahí el staff de picheo. Y yo creo que va a ser, o es prácticamente muy importante, que estos jóvenes vengan a apoyar, vengan a ayudar al equipo de los Mazorqueros de Camargo.
0: Sí, pues ojalá y le venga bien, ¿no?, al equipo de Camargo esos refuerzos. Se fueron los que se tienen que ir, regresan o vienen por primera vez al campeonato estatal Roy Martínez y compañía para reforzar el staff de picheo del equipo de los Mazorqueros de Camargo. Así que pues ya saben, ¿no? Ya saben, ya salta al terreno de juego el lanzador zurdo por parte del equipo de Parral, ya para llevar a cabo este juego de pelota y estar rápidamente con ustedes para llevar la transmisión, que termine de hacer sus tiros de calextinia o de calentamiento. Este pitcher zurdo de apellido Sánchez. ¿El nombre no lo tienes, Manzano?
1: Heriberto Sánchez.
0: Heriberto Sánchez. Eric Sánchez. Es el pitcher inicialista por parte del equipo de Parral.

0: pues bueno, vamos a ver si ya termina rápido ahí Ricardo Marín de platicar por ahí con los el abridor. Y dar inicio a este primer juego de la serie. Saludos a todos y gracias a cada uno de ustedes. Pues nosotros ya completamente listos, rodeado de muchas nubes, muchos nubarrones por acá alrededor. En el camino nos agarró un aguacerazo, pero tremendo, Y platicarle a usted, pues, en el viaje que realizamos al mineral, a la capital del mundo, nos agarró un aguacerazo ahí por los cruces de Allende, por ahí, ¿no, Manzano?
1: Sí, por ahí, y muy fuerte, Y hay que recordar que, pues, estaba fea la carretera, unos hoyos tremendos por ahí en viniendo claro de Camargo a Parral. Y pues desgraciadamente todo salió bien y ahí estamos ya acá en la pelea.
0: Sí, pues afortunadamente llegamos con bien por acá a la capital del mundo, a Parral, Chihuahua. Ya terminan de hacer sus tiros de calentamiento el equipo de Parral. Y esto pues está a punto de dar inicio al juego de la serie número 2, el juego número 1. Ya está en la caja de bateo el primero en el orden, Jonathan Mendoza, tercera base. Diego Lizárraga, segunda base, vuelve a la alineación. Diego Mercado, el parador en corto, y se alcanza César Cano, el primera base, cuarto en el orden. A dar inicio, a cantar el play ball. Para llevar a cabo rápidamente este juego de pelota, Ricardo Marín en este momento le dice, señoras y señores, play ball. Heriberto Sánchez se prepara y se pone de acuerdo. Viene con su lanzamiento en camino, bajito, lanzamiento malo. Así que umpire profesional para esta serie, Ricardo Marín como jefe de umpire. Víctor Hilario Ramírez Reaz en la tercera base. Misael Torres en la primera base. Ahí está poniéndose de acuerdo Sánchez. Ya le dijo que sí. Viene con su lanzamiento, batazo elevado, totote por el jardín derecho, la pelota fuera del terreno bueno. Le emparejaron la cuenta, una bola con un strike. Ni pizarra tenemos el día de hoy, Manzano.
1: No, no tenemos pizarra por ahí en el, allá en el jardín izquierdo y central. Vamos a ver si se va acomodando.
0: Vamos a ver si se acomoda poco a poco o no termina de prender, o a ver qué es la situación que está pasando. Ya se prepara, lanzamiento a la esquina de adentro, lanzamiento malo, dos bolas con un strike. Del centro hacia adentro para bateador derecho, no señor, lanzamiento malo. Hasta que no prenda la pizarra tendremos que estar muy, pero muy al pendiente en las marcaciones de Ricardo Marín. Lanzamiento, allá va un rodado, de botes lentos, el parador en corto, ataca la pelota, el tiro a la primera por la ruta 63. Dominaron a Jonathan Mendoza. Cayó el primero de la parte alta del primer episodio y viene a batear Diego Lizárraga, el segunda base. 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Ya se balancea Sánchez, viene con su lanzamiento de piconazo, lanzamiento malo. Este lanzador la semana pasada, mi Manzano, pues le tiró un juegazo de pelota al equipo de los mazorqueros de Camargo, allá en Camargo precisamente.
1: Sí, efectivamente, Eri Sánchez le tiró 6 episodios completos por allá a los mazorqueros, allá en la región de la Mazorca, ¿verdad?, donde venimos. Solamente le conectaron 3 míseros imparables en 6 episodios que tiró por ahí el zurdo Heriberto Sánchez.
0: Bueno, pues ahí está. Pues la situación, Heriberto Sánchez lanzó bien la semana pasada, lanzamiento foul hacia atrás, alcanza a pellizcar la pelota. Alcanzando a pellizcar la pelota. Y pues bueno, Ánimo, suerte en la transmisión y esperemos que Camargo juegue el 100, dice Mario Romero. Pues ojalá, ¿no? Deseándole toda la suerte del mundo. Ya se balancea el pitcher, lanzamiento en camino, cuidado, un lanzamiento encimado a la altura del rostro. Y pues bueno, así es la situación, ¿eh? Cuarto lanzamiento malo, allá va de gorrita café rumbo a la primera base. Viene a la caja de bateo Diego Mercado, el parador en corto a la caja de bateo. Diego Mercado es el que viene a la caja de bateo. Fallando bastante la luz por aquí en el... En el gran estadio Parral. Ya se prepara el pitcher. Viene con su lanzamiento bajito, lanzamiento malo. Pues la pizarra no logra también. No logra trabajar. Dos bolas, cero strike, la cuenta para Diego Mercado.
2: ¿Qué te la llevaste?
0: Vamos a ver, señoras y señores. Lanzamiento foul hacia atrás. Alcanza por ahí a pellizcar esa pelota Diego Mercado. 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Ya se prepara el pitcher, se pone de acuerdo. Ya viene con su lanzamiento de piconazo en White Pitch. Avanza el corredor a segunda base. En White Pitch avanza el corredor. Vamos a ver. Mire la pizarra por allá, no le llega la corriente suficiente, yo creo. Tres bolas y un strike en la cuenta para Diego Mercado. Corredor en segunda, corredor en posición de anotar. Ya se balancea el pitcher. Se pone de acuerdo, ya le dijo que sí. Ya viene con su lanzamiento, llevó una línea hacia el jardín derecho, está dominado. El jardinero derecho levanta el guante y captura, fly al 9 para usted que anota. Cayó el segundo, señor Manzano.
1: Sí, le dio bien por ahí Diego Mercado. Desgraciadamente pues fue directo a las manos del patrullero derecho, Carlos Villalobos.
0: Dos outs, viene el cuarto en el orden, César Cano. 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Ya se prepara el pitcher, se pone de acuerdo. Viene con su lanzamiento bajito, lanzamiento malo. Lanzamiento malo para César Cano. Ahí está poniéndose de acuerdo, poco a poco, ya le dijo que sí. Viene con su lanzamiento a la esquina de afuera, strike, le cantaron el primero, precioso lanzamiento. Ahí vamos a regresar rápido con la imagen, ¿eh? Denos chancita, es que nos está fallando la luz por aquí. De la imagen y nos corta por ahí la imagen. Pero ya están solucionando eso. Lanzamiento de piconazo. Lanzamiento malo. Se prenden, se apagan las luces. 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Ya se balancea el pitcher. Lanzamiento strike, le cantaron el segundo a la esquina de afuera. El piche un cambio a la esquina de afuera, cayéndole bien ese cambio de velocidad. Ay, vamos a ver. Ya se balancea Sánchez, lanzamiento a la esquina de adentro para bateador derecho, lanzamiento malo. Tratando de identificar el lanzamiento, porque no tenemos pizarra ahí. Para llevar el conteo. Abrazo colgante. El pitcher y el catcher ya se pone de acuerdo, ya viene con su lanzamiento en camino. Allá va un batazo hacia el jardín derecho, el jardinero derecho va por ella. Dominado César Cano con fly al 9 para usted que anota, tres vinieron. Y bueno, pues se quedó corriendo uno en bases. Vamos a ir un corte y regresamos. No anotó Camargo, viene a batear el equipo de Parral.
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0: Gracias. Muchas gracias, estamos de regreso. Viene a batear el equipo de Parral. ¿De quién se trata, señor Manzano?
1: Bueno, pues vamos a la parte baja del primer episodio con Sebastián Quintana, el patrullero central. Alex Alvarado, el tercera base. Oliver Cepeda, el parador en corto. Y se alcanza Armando Aguilar, el cuarto en el orden, primera base.
0: Ahí está Sebastián Quintana en la caja de bateo. Ya estamos por ahí de regreso con ustedes. Muchas gracias. Ya estamos con ustedes. 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Así que dominado con fly foul al 3. Para usted que anota, dominaron a Sebastián Quintana. Hay un out. Y bueno, pues iniciando bien José Miranda, señor Manzano.
1: Sí, mira, José Miranda, lo estuvimos observando por ahí en su calentamiento y la verdad viene duro. Vamos a ver, ojalá y haga el trabajo que se ocupa para un pitcher abridor de 5 a 6 entradas. Y si se avienta otra, pues qué mejor para el equipo mazorquero.
0: Pues si son 7, qué mejor, señor.
1: Así es.
0: Deseándole toda la suerte del mundo para José Miranda. Recta a la esquina de afuera, lanzamiento abierto y alto. Alex Alvarado, el tercera base, es el que está en la caja de bateo. 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La cuenta pareja para Alex Alvarado, una bola con un strike. Ya estamos con ustedes, muchas gracias. Comparta, comparta, denle like. Ya viene con su lanzamiento Swing abanicando. Rápido se puso en ventaja José Pepe Miranda. Me gusta el wind up, me gusta como lanza valiente afuera. 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Vamos a ver, deseándole toda la suerte del mundo para José Pepe Miranda. Lanzamiento, curva, estoy tirándole por la vía del Tecayas. ¡Ay, mamá mía! Así dominaron Alejandro Alvarado. Cayó el segundo, señor Manzano.
1: Sí, se vino con tubo por ahí José Miranda. Le gustó la esquina hacia adentro y arriba y encontró la brisa por ahí Alex Alvarado.
0: Ya hay dos outs en la parte baja del primer episodio. Viene Oliver Cepeda, el parador en corto, lanzamiento recta a la esquina de afuera, strike, le cantaron el primero. 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Farmacia Santa Clara, lanzamiento strike, le cantaron el segundo. Rápido lo ponen contra el paredón. Cero bolas y dos strike. 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Lanzamiento en recta a la esquina de adentro, no pudo quedarse con ella. Rodolfo Soto, la pelota viene a dar a la backstop. Mándenos un mensajito. ¿Cómo estamos llegando con ustedes? Miren nomás, se prende las luces, se apaga las luces, se apaga la pizarra. Y no, hombre, traemos un desorden por acá. 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Lanzamiento foul hacia atrás, chocando esa pelota. Ahorita entramos por ahí a darle numeritos de los bateadores, de los mejores bateadores de estas novenas, de ambas novenas. Para que cheque usted cómo estamos llegando. Pues ahí está. 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José Miranda poniéndose de acuerdo, ya le dijo que sí. Ya viene con su lanzamiento recta, alta, a la esquina de afuera. Lanzamientos de trabajo. Miranda poniéndose de acuerdo poco a poco. Ya le dijo que sí, viene con su lanzamiento. Lleva una línea de hit hacia el jardín derecho. Responde Oliver Cepeda con el imparable hacia la banda contraria. Y bueno, pues ahí le dicen las buenas tardes, buenas noches a los lanzamientos de José Miranda, señor Manzano.
1: Sí, le dio bien por ahí Oliver Cepeda. Y aquí acaba de conectar el primer imparable del equipo de los Mineros de Parral, cuando viene a batear el cuarto en el orden, bateador zurdo Armando Aguilar, primera base.
0: Armando Aguilar, el primera base, es el que viene a la caja de bateo. Ahí está, ahora sí, estamos al 100%, Gracias, muchas gracias. Se escucha al mil, dice el señor Carlos Gaitán. Bueno, pues siempre al pendiente, señor, muchas gracias. Gracias por darnos la oportunidad de estar con nosotros. Comparta, comparta, comparta, comparta. Ya se prepara el pitcher, lanzamiento foul hacia atrás. Corredor en primera base con dos out. Parecía que salía bien de esta parte baja del primer episodio José Miranda. Pero vinieron y le conectaron de imparable hacia el jardín derecho. Se escucha al mil la transmisión, Palomito, dice Carlos Gaitán. Muchas gracias. Gracias por darnos oportunidad a través de su aparato receptor. Lanzamiento de piconazo bien mascoteado por parte de Soto, el receptor del equipo de Camargo. 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Lanzamiento, Stroy tirándole por la vía del Tecayas. Lo dominaron. 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No hay nada para nadie. Vamos a un corte comercial y regresamos. Regresamos rápidamente.
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0: Gracias, muchas gracias. Estamos de regreso en la parte alta del segundo episodio. ¿Quién viene a batear, compañero?
1: Bueno, por el equipo de los Mazorqueros de Camargo, el quinto en el orden, Omar Cervantes, bateador designado. José Ángel Chávez, el patrullero central. Víctor Navarro, el jardinero derecho. Y se alcanza el receptor Roberto Soto, cuando ya el bateador está en una bola, un strike.
0: Bueno, ya llegó la pizarra, muchas gracias. 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Lanzamiento alto, lanzamiento malo. Tres bolas con un strike en la cuenta para Omar Cervantes. Omar Cervantes como el bateador designado hasta este momento. Pues poco a poco llegando la gente al parque, señor Manzano.
1: Sí, fíjate que es gusto ver que la afición esté abarrotando por aquí el estadio Parral, porque la verdad cuando iba a empezar el partido, pues muy poquitita, pero de a tiro vacío el estadio. Aquí lo que me queda un poquito de, no sé cómo explicarlo, pues de Camargo no vino la afición a seguir al equipo.
0: Sí, pues se ve difícil, ¿no? Por ser jueves, mucha gente trabaja el día de mañana. Y bueno, pues vaya usted a saber. Vamos a checar el equipo de los Indios de Juárez. en la cuarta baja le está ganando al equipo de los Dorados de Chihuahua 4-1. El equipo de los Rojos le está ganando al equipo de Cuauhtémoc 2-0 en la parte alta del segundo episodio. Y párale de contar hasta el momento. Lanzamiento al puro centro, strike. La cuenta para José Chávez, el jardinero central. Otro que regresa a la alineación. José Chávez. Que regresa por ahí a la alineación. Que comanda. Jaime Portillo, lanzamiento, strike tirándole. Lo ponen con una bola y dos strikes. Fíjese el standing de bateo de Camargo. Diego Mercado hasta el momento es el mejor bat del equipo de la novena zona. 375 milésimas. Luego le sigue Jonathan Mendoza con .294. Lanzamiento de piconazo, lanzamiento malo. Le emparejó la cuenta, dos bolas con dos strikes. Luego Carlos Villegas con .286. Omar Cervantes, que está corriendo en la primera base, tiene 267 milésimas, y César Cano, que como ha levantado con .242 milésimas, pues se ha repuesto bastante César Cano, y comanda el capitán Diego Mercado, con estando en el primer lugar, ¿no?, del equipo, en la tabla del equipo de los Mazorquero de Camargo. Y por el picheo, pues Antonio Pereira, que nos ha regalado muy, pero muy buenos relevos. .000 hasta el momento. Y luego viene José Miranda, que está ahorita abriendo este juego de pelota con 4.15. Es Mario Ríos con 4.70. Y luego José Valenzuela con 6.23. Y Néstor Anguamea con 8.44, que ya no está en el equipo. Pues un porcentaje demasiado alto, ¿no? De José Miranda para arriba, todos arriba de 4.15. Pues esto habla de que les han hecho bastantes carreras a los lanzadores del equipo de Camargo. Y pues esto preocupa por la situación que se está, pues, llevando o viviendo hasta este momento. Toda la situación de lo pobre que está bateando el equipo de Camargo. Pues Diego Mercado con .375 es el mejor bat hasta el momento, señor Manzano.
1: Sí, de hecho, Diego Mercado, desde que llegó a la novena zona, él no ha dejado de batear. Yo creo que pues es uno de los hombres que la semana pasada, recuerda que no jugó por ahí, aquí en Parral, no jugó Diego Mercado. Entonces, es una sensible baja, porque es el de los mejores bats del equipo.
0: Sí, hasta el momento, el mejor bat del equipo de Camargo hasta este momento. Y eso que la semana pasada no tuvo actividad con el equipo de Camargo, pero ya está de regreso. José Chávez está en la caja de bateo con dos bolas y dos strikes. Le platico que alcanzó a golpear por ahí a Iván Morales, el receptor de Parral. Lanzamiento de poder a poder, strike tirándole. Dominaron a José Chávez, ponchado tirándole.
1: Sí, José Chávez el año pasado tuvo un problema que se poncha mucho, fácilmente por ahí en los turnos pocos que tuvo le dieron 25 chocolates por ahí más o menos, y pues esa es una de las cuestiones de lo que le pasa a José Ángel Chávez, que en este caso está como jardinero central del equipo de los Mazorqueros de Camargo.
0: Sí, pues ahí está, y aquí lo dominaron tirándole a José Chávez. Viene a la caja de bateo Víctor Navarro, dice Willy Maldonado. De hecho, Paloma Antonio Pereira salió en la lista de los pitchers con más eficiencia. José Miranda como el mejor pitcher relevista del equipo del estatal de esta semana. Sí, sí lo checamos y era lo que estábamos verificando por ahí en la aplicación de la liga. Rodado por la tercera, la pelota alegremente de hit hacia el jardín. Hacia el jardín izquierdo, bateando por el lado de los zurdos. Y eso, pues ahí está, imparable de Víctor Navarro. Hacia la banda contraria. Y Víctor Navarro también debería de aparecer como de los mejores bandos, más que no completa los turnos oficiales o los turnos reglamentarios que debería de tener Víctor Navarro hasta este momento. pero ha bateado bien este muchacho Víctor Navarro, señor Manzano.
1: Sí, de hecho, mira, aquí vuelve al ataque el equipo de los Mazorqueros de Camargo con Rodolfo Soto, que la verdad, pues su bajo porcentaje de Rodolfo Soto, pues no ha ayudado al equipo de Camargo. Ahí está sacando un batazo para atrás la pelota y la atrapa.
0: Así es, un batazo bien conectado a la banda contraria y el jardinero derecho parecía que corría hacia adelante. Recompone y ahora hacia atrás, dos, tres pasos. Levanta el guante y captura. Se arma el piso y corre de segunda hacia tercera. Ese es un fly de sacrificio al 9 y avanza el corredor a la tercera base. Juego de cholos, corredores en las esquinas. Viene Emiliano Olivas, el jardín izquierdo a la caja de bateo. El jugador menor. El jugador menor a la caja de bateo. 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
1: Bueno, pues recordarás por ahí, Aarón, que Emiliano Olivas fue el que le puso la puntilla en el partido que le ganó allá en Camargo a los Mineros de Parral con un batazo, bueno, dos batazos consecutivos de Emiliano Olivas.
0: Recordar después de aquel error, ¿no? El error en el jardín izquierdo. Y viene Emiliano Olivas y recompone la figura conectando dos inatrapables atrás del jardín. Atrás del parador en corto, dos líneas bien conectadas y con esto aprovechó para irse arriba el equipo de los Mazorqueros de Camargo. Aquí está el jugador menor, Emiliano Olivas, en la caja de bateo. Lanzamiento recta a la esquina de afuera. Lanzamiento malo, dos bolas, cero strike. 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Eric Sánchez batallando, dos bolas, cero strike. Juego de cholos, corredores en las esquinas. Viene con su lanzamiento, recta, alta, lanzamiento malo, tres y nada. Y se mete el respetable con el señor umpire. Nosotros lo que le vamos a pedir es que comparta y le dé like. Comparta, comparta, comparta. Dele like, dele like, dele like. Sí, uno la cuenta para Emiliano Olivas. 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Batazo de faula hacia atrás. 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Ahí con nuestro buen amigo Luis Aguilar. Defendiendo el turno,
1: Sí, defendiéndolo por ahí. Emiliano Olivas ya está en tres bolas, un strike o dos, tres y dos, ¿no?
0: Tres y dos.
1: Sí, tres y dos, pero la pizarra está un poquito atrás. Bueno, pues la cuenta que no tiene más allá, ¿se va o se queda?
0: Dice Willy Maldonado, Palomo, ¿por qué no adquieren a James Cubillos? Él creo está sin actividad y es un buen receptor. Lanzamiento de piconazo, lo perdió, cuarto lanzamiento malo, allá va rumbo a la primera base, Emiliano Olivas, y ahora la casa llena y el rancho ardiendo. Qué buen turno para Jonathan Mendoza, que se abre por segunda ocasión el line-up del equipo de los Mazorqueros de Camargo. Esa es una buena opción, James Cubillos, que quedó campeón con los Indios de Juárez la temporada pasada y fue una de las piezas importantes, fundamentales de los Indios de Juárez. Y en esta temporada queda fuera del roster del equipo de la primera zona,
1: Qué injusticia, ¿no?
0: Sí, la verdad que sí.
1: Porque él fue uno de los pilares para lograr el campeonato para los Indios de Ciudad Juárez el año pasado.
0: Y ahí está, lo dejaron fuera. Lanzamiento de piconazo, cuidado, por poco y golpea a Jonathan Mendoza. Jonathan Mendoza, que en su turno anterior fue dominado por la ruta 63. Y un buen receptor, pues el señor Goyo dijo que ya están platicando y posiblemente la próxima semana ya tendremos nuevo receptor por acá en la novena zona. Lanzamiento, allá va un rodado de hit hacia el jardín central. Allá viene una. Allá viene otra. Aprovecha, señoras y señores. Jonathan aprovecha para venir y conectar de inatrapable. Se vino la carrera número uno, se vino la carrera número dos. Y hay corredor en segunda y corredor en primera base. Ya gana el equipo de Camargo.
1: Sí, le dio bien por ahí Jonathan Mendoza, terreno de nadie. Y eso es lo que le había estado faltando al equipo de Camargo, que viniera el batazo oportuno Y aquí acaba de salir en el bat de Jonathan Mendoza.
0: Aquí con el batazo oportuno de Jonathan Mendoza ya gana Camargo. 2-0. Javier Silva, saludos, mi Mansi Palomo, gracias. Gracias a ustedes por estar al pendiente. Comparta la página, denle like. Estamos por las diferentes redes sociales. 2-0, gana Camargo. Ya se prepara Heriberto Sánchez, lanzamiento bajito, lanzamiento malo. Diego Lizárraga, que fue pasaporteado en su turno anterior. Oiga, nos corre un viento pero fresco, sabroso por acá, en el Monumental Estadio, en el gran Estadio Parral. Tuvimos que ir al centro a comprar una sudadera porque el señor la dejó allá en la maleta, ¿eh? Muy bien, allá está muy bien. Ahí síguele, Manzano. Hola, hola, cero strike. La cuenta para Diego Lizárraga. Corredor en segunda y corredor en primera. Lanzamiento, allá va un batazo hacia el jardín izquierdo. La pelota pica, rechina contra la barda. Allá al rincón del diablo, están parando el corredor en tercera. Se vino una carrera más por parte del equipo de Camargo. Y bueno, pues ahí lo habla. Pararon a Jonathan Mendoza en la tercera y con doblete Diego Lizárraga hacia la banda contraria, el rincón del diablo. Se vino la carrera número 3 para el equipo de los mazorqueros y allá va el manager a platicar. Es el coach de picheo el que va a platicar con Heriberto Sánchez, porque lo están tocando, le están tocando la puerta de atrás, señor Manzano.
1: Sí, eso es lo que hacía falta. Aquí le están conectando, pero sabroso, amigos aficionados, a el zurdo Heriberto Sánchez. Ya el partido ya está 3-0, si no me equivoco. Sí, 3-0 ganando los mazorqueros en la parte alta del segundo episodio. Vamos a ver qué es lo que dice por aquí Diego Mercado. Que no pare la música, que no pare la baila.
0: Que no pare la baila hasta este momento. 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El capitán Diego Mercado, el parador en corto, en la caja de bateo. Su turno anterior fue dominado con línea hacia el jardín derecho. Y viene a enfrentarse por segunda ocasión, ¿eh? Lanzamiento, strike tirándole rápido, le cantan el primer cintarazo. Heriberto Sánchez poniéndose de acuerdo con Iván Morales, su receptor. Ya se prepara, viene con su lanzamiento rodado por la tercera. El tercero ataca la pelota. Él va y toca el corredor de segunda hacia tercera. Diego Lizárraga cayó por la ruta 55, cayó el tercero en una entrada y media de juego. La pizarra de la grandota 97.5 FM te dice, gana el equipo de Camargo, 3-0 en una entrada y media. Vamos un corte y regresamos.
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0: Muchas gracias, ya estamos de regreso en la parte baja del segundo episodio. ¿Quién viene a batear, el señor Manzano?
1: Bueno, pues está Iván Morales, el receptor, quinto en el orden, Carlos Munguía, René Cano, el bateador designado, y se alcanza Axel Nieblas, el segunda base.
0: Ahí está por primera ocasión, Iván Morales viene a enfrentarse a los lanzamientos de José Pepe Miranda. Saludos desde Altavista, dice Etiel Delgado. Para el señor Manzano.
1: Un saludote a toda la raza. Por allá en Altavista, sí señor, la cuna del béisbol.
0: La cuna del rey de los deportes. Una bola con dos strikes en la cuenta para el receptor. Echen a la mano, comparta y denle like. Una bola con dos strikes en la cuenta para Iván Morales.
1: Que fue todo, parece ser, ¿no?
0: Parece ser que se alcanzó a golpear por ahí, ¿verdad?
1: Sí, recuerda que ya le habían dado un golpe por ahí en un piconazo. Y ahora parece ser que ya no puede batear por aquí Iván Morales. Vamos a ver quién viene a batear por él.
0: A ver si anuncian por ahí la situación de Iván Morales, que no logró. Algo le reclaman por allá al señor umpire Ricardo Marín. Pues aquí va a estar muy difícil, que se equivoque. Claro, desde luego que somos humanos y puede pasar, ¿no? Pero Ricardo Marín siempre está muy al pendiente de todas las jugadas. Siempre está al pendiente del rey de los deportes atrás como jefe en umpire. Y le reclama por ahí algo, habla fuerte el timonel del equipo de Parral. Pero le da explicaciones, ¿no? El jefe en umpire. Diciéndole no tiene razón, y vamos a ver a quién esperan, porque tiene una bola con dos strikes. ¿Quién vaya a venir por Iván Morales a batear?
1: Vamos a ver, puede ser el tercer catcher, o si no, bajarán por ahí a Sebastián Quintana, que él está jugando como jardinero central. Vamos a ver quién es el agraciado para venir a sacar este turno por parte de... que acaba de dejar aquí Iván Morales.
0: También podría ser opción Ricardo Celis como receptor, ¿eh?
1: Ok, puede ser también. Y si es, ahí está Ricardo Celis.
0: Para que vea que no como pan, ¿eh? En este frillito acá desde Parral. Oiga, ya en la región centro-sur, por allá en la región de la novena, son un calorón, y acá venimos y traemos chamarra, sudadera y... El técnico Pablito con bufanda y todo el rollo, pues óigame.
1: Sí, está cayendo un frillazo por acá en Parral.
0: Ricardo Celis en la caja de bateo, lanzamiento a la esquina de afuera, le emparejó la cuenta dos bolas con dos strikes. Le recordamos que Ricardo Celis entró en cambio por lesión de Iván Morales, Ricardo Celis. Lanzamiento, strike tirándole. Lo dominaron a Ricardo Celis y así cayó el primer mate de la parte baja del segundo episodio. Viene Carlos Munguía. Carlos Munguía, el jardinero izquierdo. Muchas gracias. Allá va un rodado hacia las paradas cortas, el parador en corto, toma la pelota. El tiro a la primera por la ruta 63, cayó el segundo así de rápido, ahí dos out. 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Viene René Cano, el bateador designado a la caja de bateo. René Cano a la caja de bateo. Saludos, muchas gracias, Alejandro Mendoza. Saludos a Rosa, que está viendo la transmisión. Muchas gracias. René Cano a enfrentarse por primera ocasión a los lanzamientos de José Pepe Miranda. Lanzamiento bajito, lanzamiento malo. Pues se ve que viene bien José Miranda, señor Manzano.
1: Sí, mira, es importante que José Miranda logre sacar este segundo episodio. ¿Por qué? Porque se vuelve a abrir la puerta para que el equipo de Camargo pueda anotar otra carrerita, dos, e ir avanzando en lo que es el box score.
0: Y qué importante que el equipo de Camargo gane el día de hoy, ¿no? Estamos hablando muy temprano, pero lo importante no deja de ser desde la primera hasta la novena. Rodado por la tercera base, el tercera base ataca la pelota. Jonathan Mendoza, el tiro a la primera. Oiga, qué clase de primera base, César Cano. César Cano se estira, levanta esa pelota por la ruta 53, cayó el tercero, tres vinieron, tres se fueron al ritmo de conga, dos entradas completas de juego. Está ganando Camargo 3-0.
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0: Gracias, muchas gracias. Estamos de regreso en la parte alta del tercer episodio. Viene a batear nuestros mazorqueros de Camargo. ¿De quién se trata el señor Humberto Porras Manzano?
1: Bueno, pues viene con César Cano, el cuarto en el orden. Omar Cervantes, el bateador designado. José Ángel Chávez, el patrullero central. Víctor Navarro, el jardín derecho. Sí alcanza, le acaba de pasar la primer pelota mala. Dice Manza, manda un saludo para Irán, Gabriel, el Pitufito, mi tío el Borrias y para mí el Corcho, que los estamos viendo en la peluquería París con un mamá mía para mi tío el Borrias. Claro que sí.
0: Hijo, no. ¡Ay, mamá mía! Línea, la segunda base, dominaron a César Cano. Cayó el primero de la parte alta del tercer episodio. 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Viene a la caja de bateo Omar Cervantes, que su turno anterior fue pasaporteado y tiene carrera anotada. No tiene turno oficial en esta parte alta del tercer episodio. Ya se balancea Sánchez, lanzamiento de poder a poder, swing, se va en blanco. 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Muchas gracias a toda la gente que está con nosotros, dándonos su oportunidad para venirse a la transmisión con nosotros. Lanzamiento, suena, abanicando. Le cantaron. El segundo, rápido, lo ponen contra el paredón con cero bolas y dos strikes. batallando mucho con la luz. Que se sostenga por acá la situación del internet. Pero se va ajustando poco a poco. Comparta, comparta, comparta. Lanzamiento. Bajito, lanzamiento malo. Se mete el respetable. 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
0: Así es, lanzamiento a la esquina de afuera, le emparejaron a cuenta 2 y 2. 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Ya se prepara el pitcher. Lanzamiento, strike, tirándole. Lo dominaron por la vía del Tecayas. Hay dos outs rápidamente, señor Manzano.
1: Sí, se vino con una recta al centro por ahí Heriberto Sánchez y le tiró con todo por aquí Omar Cervantes y él no encontró simple y sencillamente más que la recta.
0: José Chávez, el jardinero central, a la caja de bateo. 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La bola, 0 strike, 2 out, la cuenta para el bateador en turno. José Chávez, que fue recetado por la vía del Tecayas. Y además tirándole en su primer turno, viene a enfrentarse por segunda ocasión. Lanzamiento. Faul alcanza a pellizcar esa pelota. Dos bolas, un strike. Tenemos que hacerle aquí al secretario y a todo mi tremendo para cumplir con los gentiles patrocinadores. Lo bueno es que estamos bien acomodados por el técnico Pablito, el cantautor Pablito es. Lanzamiento, strike, tirándole. Lo pone con la cuenta que presagia el ponche. Dos bolas, dos strikes, dos out. Esa es la cuenta que tiene José Chávez. Ya se balancea. Lanzamiento bajito de piconazo. A la cuenta máxima, donde no hay más allá, Manzano.
1: Así es, tres bolas, dos strikes. La cuenta que no tiene más allá. Se va o se queda por aquí José Ángel Chávez, hay dos out en la pizarra.
0: Michelle Duba dice, saludos para Pablo Acosta desde Camargo. ¿Quién será? Tres bolas, dos strike, dos out. Ya viene con su lanzamiento, lo perdió. Allá va pasaporteado, rumbo a la primera base. José Chávez, y viene a la caja de bateo Víctor Navarro, que tiene inatrapable hacia la banda contraria. Con carrera anotada. Alfredo Ciáñez, también muchas gracias. Hasta le dio risa al señor Pablito, con ganas de cantar la de la MS, dice. Quiero ser. Y tremendo Pablito, bien activo, trabajando acá en redes sociales. Lanzamiento de piconazo. No puede quedarse con ella Ricardo Celis, ahora en la receptoría. Y en White Pitch avanza el corredor a la segunda base. Ahora Camargo tiene corredor en posición de anotar, con una gran oportunidad Víctor Navarro de producir la carrera número 4 posible para el equipo de los mazorqueros de Camargo.
1: Y como recordarlo, Víctor Navarro fue el que empezó la fiesta por ahí en la parte alta del segundo episodio.
0: Víctor Navarro empezando la fiesta. Cuidado, lanzamiento de piconazo. Te manda saludos el Hulk Pablito, dice. Saludos para Pablito Languila Costa. Y ya puso su cara enojado. Ya está, no se crea. Saludos para el chino Hulk. Gracias, muchas gracias. Ya se prepara, el pitcher se pone de acuerdo. Viene con su lanzamiento a la esquina de afuera. Strike, le cantaron el primero. Dice saludos, Palomito, desde la UTCAM. Hugo Rodríguez de Saucillo. Estamos trabajando en la universidad.

0: Saludos a Pablito, Ricardo Reyes. Oye, pues traes porra, técnico. Trae porra, Pablito, ahora, mi manzano.
1: Y toda la raza de por allá. ¿En dónde, Pablo? ¿En dónde vive Pablo?
2: En la calle del futuro.
1: Del futuro.
0: Allá va una línea de hit hacia el jardín central. Respondiendo Víctor Navarro. Se viene la carrera número 4 para el equipo de Camargo. Con inatrapable. Víctor Navarro produciendo otra carrera más. Y pues bueno, qué buena noche hasta este momento para Víctor Navarro.
1: No, y cuando el béisbol te da manos llenas. Si te fijas, no fue un Texas Digger, fue estilo una linecita por ahí atrás de la grama, muy lenta, no pudo hacer nada el parador en corto, y ya está ganando el equipo de Camargo 4-0.
0: Ahí está, pues bueno, ya nos debía el béisbol, ¿no? Ya nos debía, señor Manzano, ya era hora de que nos hiciera disfrutar desde las primeras entradas, que Camargo iniciara ganando, que Camargo se pusiera las pilas, y hasta este momento está ganando 4-0. Respondiendo el bateo, Rodolfo Soto en la caja de bateo, lanzamiento strike, le emparejaron a cuenta una bola con un strike. Para el papá de Pablito, muchas gracias, señor. Gracias por prestárnoslo, porque si no fuera por él, entre yo y el Manzano no subimos solos aquí al estadio.
1: Así es, no, qué barbaridad con Pablo.
0: Tremendo, muchacho. Hay un rodado entre la primera y la segunda. La pelota de imparable hacia el jardín derecho. Responde Rodolfo Soto. Con inatrapable hacia el jardín derecho. Corredor en primera, corredor en segunda, pues ya son algunos imparables que le han conectado los lanzamientos de Heriberto Sánchez.
1: Sí, le están cayendo a palos aquí a Heriberto Sánchez, pero ahora la cuestión es diferente, porque los batazos están saliendo a la hora cero, batazos oportunos, que es lo que le hacía falta al equipo de los mazorqueros.
0: Hasta el momento 5 inatrapables le han conectado a Heriberto Sánchez, 5 inatrapables, y pues que ¿cómo nos caen de perlas en este momento? Emiliano Olivas en la caja de bateo. Pura gente del 7, dice Pablito, del barrio de Beto Irigoyen.
1: Ay, caray, allá por rumbo a los campos de la Chehuis Portillo, ¿no? Por allá. ¿Y cómo vives lejos, Pablo? Vete a Altavista, te recomiendo.
0: Oye, no, pues ahorita el que la voy a llevar soy yo, ¿no? Una hora para llevar a Manzano y otra hora para llevar a Pablito. Bueno, ni modo, la chamba, chamba. Una bola con un strike para Emiliano Olivas. Sánchez se prepara, viene con su lanzamiento a swing abanicando. Se pone en ventaja. Saludos a toda la gente que está con nosotros. Mande su mensajito, ¿se va a hacer o no se va a hacer la carnita asada el día de hoy? El Chino Hulk conviviendo con nosotros a través de la grandota 97.5 FM. Lanzamiento, strike tirándole. Dominaron a Emiliano Olivas. Cayó el tercero de la parte alta del tercer episodio. La pizarra de la grandota 97.5 FM te dice: el equipo de Camargo en 2 entradas y media de juego está ganando 4-0.
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4: Gracias. Estamos de regreso en la parte baja del tercer episodio. ¿Quién viene a batear, señor Manzano?
5: Bueno, pues es Axel Nieblas, el segunda base. Carlos Villalobos, Sebastián Quintana, el patrullero central. Y si alcanza, Alex Alvarado, el tercera base.
4: Aquí posiblemente cierran el standing de bateo en la parte baja del tercer episodio. Axel Nieblas, Carlos Villalobos y Sebastián Quintana. Con la bola, con un strike, la cuenta para él.
5: Y aquí hasta el momento, pues José Miranda tirando solamente partido de un solo imparable.
4: 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José Miranda poniéndose de acuerdo, ya le dijo que sí. Ya viene con su lanzamiento. Foul. Alcanza a pellizcar esa pelota. 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Una bola, dos strike para Axel Nieblas. Viene con su lanzamiento bajito, lanzamiento malo. Pensando viene Jaime Portillo en darle la oportunidad a José Miranda, que ha venido haciendo buen trabajo como relevo. Ha venido a sacar de problemas al equipo de Camargo. Lanzamiento, batazo hacia el jardín central. El jardinero central se coloca debajo de la pelota, levanta el guante y captura fly al 8 para usted que anota, dominado Axel Nieblas. Aquí se cierra por primera vez el line-up del equipo de Parral. Carlos Villegas, el jardín derecho, es el que viene a la caja de bateo. Este muchacho,
5: Carlos
4: Villalobos.
5: Villalobos.
4: Este muchacho la semana pasada, señora Manzano, cómo se cansó de batear en dos juegos conectando 6 imparables. Y lo más importante es que venía a conectar de imparable con corredores en base.
5: Bueno, pues ojalá y ya haya conectado los que iba a conectar. Y de aquí para allá, borrón y cuenta nueva.
4: Ojalá y Dios lo escuche. Lanzamiento en camino, Suaina abanicando. Ya le cantaron el primero. 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Una bola con un strike. La cuenta del médico en la pizarra. Empieza con uno, sigue con uno y termina con uno. Lanzamiento, strike tirándole, le cantaron el segundo. Gracias a toda la gente que está con nosotros compartiendo a través de las diferentes redes sociales, a través de la radio, de la mejor, de la grandota 97.5 FM. Lanzamiento a la esquina de afuera, bajito. Trabajándolo viene José Miranda, este muchacho, el jugador menor del equipo de los Mineros de Parral. 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Lanzamiento de piconazo. Lanzamiento malo, 3 y 2. Lo pusieron por ahí el muchacho Carlos Villalobos. Carlos Villalobos en la caja de bateo. Miranda se prepara. Lanzamiento. Curva lo perdió. Se quedó alto ese lanzamiento. No alcanzó a quebrar lo que Miranda le pedía ese lanzamiento. Y bueno, pues perdió el bateador.
5: Por aquí, con este bateador, con Carlos Villalobos. Acaba de tener un desliz ahí en lanzamientos malos. Por parte de José Miranda, se va a abrir por segunda ocasión el line-up del equipo de los Mineros de Parral con Sebastián Quintana.
4: Por segunda ocasión, dice Manzano, porra, saludos. desde Altavista Ranch. Buena transmisión. ¿Quién es?
5: Altavista Ranch. No, pues es la cuna del béisbol. Y Camargo, la cuna de artistas.
4: La cuna de artistas. Lanzamiento a la esquina de afuera. Alto lanzamiento malo. Dice. Vamos a ver los resultados por acá en las diferentes zonas que se está jugando. Allá en Delicias, Faraones 2 carreras. El equipo de Delicias tiene 2 carreras. En la parte baja del segundo episodio. Lanzamiento, batazo elevado, totote, el jardín central, levanta el guante y captura, fly al 8 para usted que anota, dominaron a Sebastián Quintana. Hay dos out. Viene Alejandro Alvarado, el tercera base. En su turno anterior lo dominaron. Por la vía del Tecayas tirándole.
5: Ah, era ese... De Altavista Ray, es mi hijo, el Manzano Porras
4: Junior. Manzano Porras
5: Junior.
4: Ah, ok, nos quedamos pensando y que se canta con nosotros. Venado le está ganando 1-0 al equipo de los Soles de Ojinaga. Se acerca el equipo de los Dorados, 2-4 al equipo de los Indios de Ciudad Juárez. Y los Rojos de Jiménez en la cuarta baja le siguen ganando al equipo de la sexta zona, al equipo de los Manzaneros de Cuauhtémoc. Muy buenas series que se están disfrutando el día de hoy. Y con bastante compromiso, señor Manzano. Más que nada para Camargo, obligado a venir a ganar. Beto Leos, mi Manza, un saludo desde acá, desde Denver, Colorado, para mi señor padre Beto Leos.
5: Ah, un saludote a Beto Leos.
4: Claro, gracias. Que sí. Gracias a la gente de los Estados Unidos. Oh my God, oh my goodness. Miranda se balancea, lanzamiento swing abanicando. Ya lo pone con 1-2, la cuenta para Alejandro Alvarado. La cuenta para Alejandro Alvarado. Hay 2 out, corredor en primera base. 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Lanzamiento bajito, lo pone a la cuenta de que presaje el ponche, 2 bolas y 2 strikes, 2 out. 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Ya se prepara, viene con su lanzamiento, un rodado al propio pitcher, que no pudo quedarse con ella, escabulléndosele la pelota hacia su lado derecho. Ya no hubo tiro, no hubo tiro. Y ese pues es un infield hit, ¿eh? La pelota iba... de inatrapable. Sin embargo, por ahí José Miranda le tiró el guantazo, alcanzó a desviar la pelota, no pudo hacer nada. El tercera base, Jonathan Mendoza, viene a la caja de bateo. Oliver Cepeda, señor.
5: Sí, fue el hombre que le conectó el primer imparable por aquí a José Miranda. Hay corredor en primera, corredor en segunda, y con la oportunidad de poder producir para el equipo de los Mineros de Parral.
4: Oliver Cepeda en la caja de bateo, lanzamiento strike, le cantaron el primero. Pichó rompiente bajito a la altura de las rodillas. Me gustó al señor Ricardo Marín. Paco Silva, saludos a ambos. Excelente transmisión desde Artesia, Nuevo México, disfrutando el juego. Oh my God. Lanzamiento, batazo elevado, totote de Grandes Ligas. El tercera base va por esa pelota. Levanta el guante y captura, fly al 5 para usted que anota. Cayó el tercero, no le hicieron carreras a José Miranda y el equipo de Camargo. Por lo pronto, 3 entradas completas de juego. Sigue ganando el equipo de Camargo, 4-0. Vamos a un corte y regresamos rápidamente.

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2: Después de ese mismo. Gracias. Muchas gracias. Estamos de regreso a la parte alta del cuarto episodio. Señor Manzano, lo que dice el Chino Hulk es muy importante. Dice Palomo, mi compa el Manzano es el segundo con más títulos en la región de Camargo como manager. Nomás uno le gana. No se ría, diga la verdad.
3: La verdad hemos sido exitosos, pero esto es béisbol y qué bueno que siguiera por ahí más.
2: Bueno, pues ahí está. ¿Quién viene a batear, señor Manzano?
3: Jonathan Mendoza, el primero en el orden. Tercera base, Diego Lizárraga, el segundo. Diego Mercado, y se alcanza César Cano, el cuarto bat del equipo mazorquero.
2: Jonathan Mendoza, por tercera ocasión se abre el lineup del equipo de los mazorqueros de Camargo. 4-0 ganando hasta este momento. Eric Sánchez se prepara, viene con su lanzamiento, batazo de foul hacia atrás. Dice Javier Bañuelas, saludos desde Kansas City. Oh my God, oh my goodness. Chera la mano, comparta, denle like y comparta. A través de las diferentes redes sociales, 97.5 FM. Estamos estrenando diademas el día de hoy con el audio, al audio a todo lo que da. Poniéndose de acuerdo, ya viene con su lanzamiento en camino. Allá va un rodado por las paradas cortas, el parador en corto. Ya no hay tiro, señoras y señores. ¿Qué es para usted?
3: Es un infield hit, le ponemos.
2: Claro. Vamos a ver qué le da la pizarra.
3: ¿No?
2: Pues no lo pone. Pero para nosotros es un infield hit la jugada. A pelota y balollo. Pues por ahí ya viene el parador en corto.
3: Sí, lo que pasa que ahí el parador en corto se cayó, pero ese es su problema.
2: Para mí es infield hit. Sí. Bueno, respetamos el comentario del Manzano, ¿sí o no? Se cuadra para tocar, lanzamiento bajito, lanzamiento malo. Diego Lizárraga, que tiene base por bola imparable. De 1-1 hasta este momento. 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Lizárraga en la caja de bateo. Eric Sánchez poniéndose de acuerdo. Pega la arrancona y un rodado por las paradas cortas. El parador en corto tomó la pelota. Oiga, funciona el corrido y bateado. Avanza el corredor por la ruta 63. Pusieron fuera a Lizárraga. Un corrido y bateado. ¿Cómo me gusta ver a mí ese tipo de béisbol, señor Manzano?
3: Si te fijas por ahí en el programa de Así es el Béisbol, comentamos que Jimmy era lo que le gustaba jugar, poner a correr a todo mundo rumbo a la intermedia o batazos de hit and run, y ahí está, por poco y le sale, ¿eh?
2: Sí, por poquito y le sale ese tipo de jugada. Qué bonito, es el rey de los deportes. Lanzamiento a la esquina de afuera, bajito, lanzamiento malo. 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En la caja de bateo, el capitán Diego Mercado. No tiene inatrapable hasta este momento. Bueno. Ahí hacia el jardín derecho y en bola ocupada, y párale de contar.
3: Hay un saludo también a mi nieto Braulio Delgado Porras, por allá en la Unión Americana, viendo el equipo de Mineros y Mazorqueros.
2: Lanzamiento strike, ay, le cantaron el primero. Parecía una recta alta, le gustó al señor Ricardo Marín. ¿Qué dijo el Manza? Entró tarde el video, jajaja, ja, ja. Saludos. Le pusieron dos moños de vaca a las rodillas y quiere ponerse hasta los arreos. No, no, no. Lanzamiento, allá bombatazo hacia la banda contraria. El jardinero se coloca debajo de la pelota, se arma el pisa y corre de segunda hacia tercera. Pues este es un fly de sacrificio hacia el jardín derecho. Nuevamente avanza el corredor a la tercera base. Hay dos out. Saludos, Mansa y Palomo, desde Chihuahua, capital. Ánimo, Adrián Velarde, gracias.
3: Un saludote, Adrián Velarde, mi paisano, del meritito Ojo Caliente.
2: 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César Cano en la caja de bateo. No tiene inatrapable. Ha sido dominado en dos ocasiones. De dos nada hasta este momento para César Cano. Ya se balancea. Heriberto Sánchez viene con su lanzamiento recta a la esquina de adentro con categoría strike. Le cantaron el segundo. Strike le cantaron el segundo. Compartiendo la página, muchas gracias a la gente que nos está acompañando. Cero bolas y dos strike, la cuenta para César Cano. Ya se balancea el pitcher, lanzamiento bajito. Strike le cantaron el tercero. Dominado César Cano. No responde, deja corredor en tercera base. Tiene cero bolas, dos strike, tírale a la bola. Tres entradas y media de juego. La pizarra de la grandota 97.5 FM. Te dice, está ganando el equipo de Camargo. 4-0. Vamos a un corte y regresamos.
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2: Gracias, muchas gracias. Estamos en la parte baja del cuarto episodio. ¿Quién viene a batear, señor Manzano?
3: Bueno, pues ahí está Armando Aguilar, en primera base. Ricardo Celis, ahí va un rodado a las paradas cortas. Recoge, va su tiro al inicial por la vía del 6 al 3, cayó el primero.
2: Así dominan a Ricardo, Armando Aguilar. Dominado por la ruta 63 y viene Ricardo Celis, el receptor.
3: Dice a Víctor Navarro, lo tenían en la banca. Dice, por eso es buena la crítica que dijeron, el mejor bal lo tienen, y ya lo comentó el Palomo en la transmisión.
2: Sí, así es, pues ese es parte, ¿no? Es parte de la situación que se está viviendo. Y pues también somos humanos, nos equivocamos, pero sí es necesario de pues revocar, ¿no?, esa situación. Y ahí está Víctor Navarro poniéndose bien el jersey del equipo Los Mazorqueros de Camargo. Ya lo habíamos mencionado, Ricardo Celis, la cuenta pareja, una bola con un strike. 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Una bola, dos strikes en la cuenta para Ricardo Celis. Ya se prepara, viene con su lanzamiento, strike tirándole. Oiga, pues Celis tiene un ponche con un tercio, ¿no? Oiga, porque entró con una bola y dos strikes por Iván Morales.
3: Sí, pues ahí está y no encuentra la brisa. Aparte de que esta tarde va a ser muy difícil que le ganen por ahí a José Miranda.
2: Pues sí. Y ahí está dominado Ricardo Celis. 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Viene a la caja de bateo Carlos Munguía. También fue dominado en su turno anterior por la ruta 63. Viene a enfrentarse por segunda ocasión. Lanzamiento a la esquina de afuera. No, señor, no le gustó al señor umpire. Parte baja del cuarto episodio. Ricardo Marín, el jefe en umpire, haciendo buen trabajo hasta este momento. Lanzamiento foul hacia atrás. Alcanza a pellizcar ese lanzamiento. Alcanzando a pellizcar ese lanzamiento por ahí Carlos Munguía. Mucha gente por ahí con nosotros platicando a través de las redes sociales. Yo muy agradecido con ustedes. Ponchelis, dice el Chino Hulk. Ponchelis. Bueno, fíjese que sí lo hemos visto batallar con los lanzamientos de José Pepe Miranda, en los relevos que ha venido a entrar por parte del equipo de Camargo, lo ha traído por la calle de la amargura, y hoy no es la excepción. Ya le recetó dos chocolates, y los dos tirándole. Ya se balancea el pitcher, lanzamiento, strike tirándole. Oiga, pues al ritmo de conga. Tres vinieron, tres se fueron, cuatro entradas completas de juego. La pizarra de la grandota 97.5 FM te dice, el equipo de Camargo sigue ganando 4-0.

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2: Acá la muchacha.
3: Bueno, estamos de regreso. Muchas gracias. La parte alta del quinto episodio. ¿Quién viene a batear, señor Manzano? ¿De quién se trata nada más y nada menos?
4: Ay, caray, me agarraste movido, pero ahí voy. Bueno, pues viene a batear Omar Cervantes, el bateador designado. José Ángel Chávez, Víctor Navarro y se alcanza Rodolfo Soto. Dice Víctor Manuel Muñoz. Víctor Muñoz. Saludos a mi padre, el McCarthy pobre. Ah, caray.
3: Ah, canijo.
4: Víctor Muñoz.
3: Pues, ¿cuántos pobres somos en la región?
4: No, pues somos.
3: Somos algunos, ¿no? No, saludos, muchas gracias, al piojo Víctor Manuel Núñez también. Saludos, caballos, buena transmisión. Saludos a Braulio Delgado, que mañana le va a mandar 200 cueros de rana a su abuelo preferido, el tremendo Manzano. Híjole, mañana vamos a comer mariscos entonces, ¿no?
4: Oye, Cruz, que los mande.
3: Ganchitos, dijo. Una bola con un strike en la cuenta para Omar Cervantes. Cervantes que tiene pasaporte y ponche tirándole de uno nada con una carrera anotada. Pues qué machino. Ojalá y el chino Hulk dijera, mañana los voy a mandar para que unas gorras patrocinadas ahí de Deportes El Indio, algo así por el estilo. Pero bueno, a ver qué dice la gente, a ver qué le dice la gente el chino Hulk. Una bola con dos strikes, la cuenta para Omar Cervantes. Ahorita nos va a decir el chino Hulk, no me los montes, apacíguate. Dijo el Indio Espino, apacíguate. Ya lo ponen con una bola y dos strikes. La cuenta para Omar Cervantes. Viene con su lanzamiento recta, alta, lanzamiento malo. 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Pues para ser jueves no es una entrada mala, ¿eh? Aquí en el Gran Estadio Parral. Ya se balancea. Heriberto Sánchez viene con su lanzamiento. Sí, señora, medio swing, strike tirándole. Cayendo el primer mate de la parte alta del quinto episodio, señor Manzano. Vaya listando lo que va a patrocinar mañana, no se haga.
4: Sí, fíjate que me siento muy relajado porque el dinero mata carita.
3: Ay, ay, ay. Hijo, no. Ay, mamá mía, se lo merece. Qué bárbaro, Manzano. No, y eso. Su nieto sí lo quiere. Imagínese su hija. Oh, pues le va a mandar 400, ¿no? Lanzamiento, allá va un rodado por la tercera base. La pelota se abre de foul. José Chávez no tiene imparable. Fue pasaporteado en su turno anterior. En el segundo episodio fue ponchado tirándole y tiene carrera anotada. José Chávez. Vamos a ver si logra conectar de imparable. 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Miren nomás quién llegó. Tremendo Maleno.
4: Hola, ¿qué tal? Ahí está, mire.
3: Desde que tiene lana, fíjese. Esos son los que matan caritas, son los que tienen lana. Compañero de la crónica, pero ya le va bien, mejor allá. Ay, Dios mío, ahí lo lee la crónica, pero ya le va bien, mejor allá. Ay, Dios mío, ahí lo leemos. La cuenta del médico empieza con uno, sigue con uno y termina con uno. Heriberto Sánchez ya se pone de acuerdo con Ricardo Celis. Viene con su lanzamiento bajito, lanzamiento malo. 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

0: 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Lanzamiento a la esquina de adentro, buscando el pie de atrás. Lanzamiento bajito. Fíjese que yo no veo a Eric Sánchez como la semana pasada, ¿eh? La semana pasada venía finito. Y el día de hoy se le está cumpliendo su deseo, señor Manzano.
1: Claro, claro. No, sabes que el equipo trae otra mentalidad. Se vio desde que empezó por ahí el primer bateador. Mira, aquí está base por bola para José Ángel Chávez. Hay corredor en la inicial. Hay un out en la pizarra. Dice por aquí, vamos a ver. Dice Mario Romero, necesito quitar la que tengo en la fachada. O sea, se refiere a las cachuchas.
0: Ajá.
1: ¿Verdad? Para el palomo. Pero si ahí lo vemos, el Mansa pone marisco. Ah, caray.
0: Entonces quiere decir que va a venir mañana.
1: Ah, ok.
0: Quiere decir que va a venir mañana el Chino Hull.
1: Ah, ok.
0: Bueno, pues yo espero, sin albur y sin nada, lo que usted quiera, yo espero mi cachucha, ¿eh?
1: Ah, caray.
0: Sí, no, por eso digo. Y que sean los mazorqueros de Camargo. No empiece con cosas, señor Manzano.
1: Ay, Dios de mi vida.
0: Dice, saludos a Braulio Delgado, que mañana le va a mandar 200 cueros de rana a su abuelo preferido, el tremendo Manza, de parte del Chino Hulk. Ah, en eso sí está muy al pendiente, ¿ya ve?
1: Claro, me dio... Qué bonito, me reí, ¿verdad?
0: No.
1: Oye, es que el dinero me enloquece.
0: No, pues aquí no. Víctor Navarro, la caja de bateo. Víctor Navarro, que tiene dos imparables con... dos carreras producidas. Lanzamiento, batazo elevado, totote de foul hacia atrás. Dos carreras producidas de Víctor Navarro, de 2-2 en este momento. Bateando bien Enrique Carrillo. Saludos desde Florida. Vamos, Mazorcas. Puros cueros de rana en los mensajes, ¿eh? Puros cueros de rana. Oh my God, oh my goodness.
1: Desde Florida.
0: Desde Florida.
1: Ok, no, un saludote.
0: Saludos a los paisanos por allá en los Estados Unidos, muchas gracias. Salud y saludos. Una bola con dos strikes en la cuenta para Víctor Navarro. Navarro, que está como jardinero derecho, de 2-2 hasta este momento, con dos carreras anotadas. Hay un rodado hacia la segunda base. Magnífico para doble play a segunda, uno. A primera. Doble play. Doble play. 4-6-3. En la ruta matanza por ahí para el rodado, para doble play de Víctor Navarro. Cayó la parte alta del quinto episodio. Saludos al Manzano de parte de mi esposo, dice María José García.
1: Ah, un saludote, claro que sí.
0: 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Camargo está ganando 4-0.
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0: Gracias, estamos de regreso. Viene a la caja de bateo por parte del equipo de Parral. ¿De quién se trata, señor Manzano?
1: Sí, mira, estamos en la parte baja ya del quinto episodio. René Cano, Axel Nieblas, Carlos Villalobos y se alcanza por ahí Sebastián Quintana.
0: Fíjese nomás, están acomodando las estrellas para el equipo de Mazorqueros de Camargo, ¿eh? Palomo, saludos, mando un saludo para Vichy Sosa, que nos estamos amarrando para ser el chofer otra vez. Y aquí estamos viendo toda la familia y en Camargo, muchas gracias, pues ojalá ya para que andes con nosotros en las giras, mi tremendísimo Vichy. Recuerda que con el mini split a todo lo que da, y deja aquel señor de apodado La Pancha, déjalo fuera, rodado al propio pitcher, José Miranda va por esa pelota, el mismo, toma la pelota, el tiro a la primera, por la ruta 1-3, cayó el primero, pues están ajustando las estrellas, señor Manzano.
1: Sí, hombre, es lo que hacía falta. Mira cómo va el partido bonito. Yo creo que el béisbol le está dando al equipo de los Mazorqueros de Camargo y deben de aprovechar la recta que el béisbol les está brindando. Claro que sí, un saludote por ahí también a Mateo García, su esposa Rosa, a sus hijos, a todos, a Dani, a todos, al Pollo, etcétera, etcétera. Un saludote cordial
0: a toda la gente que está en sintonía.
1: Puro Altavistán, puro Altavista.
0: Puro Altavista Ranks. Lanzamiento, llevó un batazo hacia el jardín izquierdo, para atrás, va clareado el jardinero izquierdo. La pelota pica, rechina contra la barda, ya vuela rumbo a la segunda base. Axel Nieblas conectando el tercer imparable que le han conectado a José Miranda. Este doblete hacia el jardín izquierdo y pues ahí está respondiendo José Nieblas.
1: Sí, le dio sabroso por ahí el segunda base del equipo de los Mineros. Y ya está anclado en la intermedia. Estamos en la parte baja del quinto episodio. Hasta el momento tirando un muy buen partido de pelota por aquí, José Miranda.
0: Buen trabajo hasta este momento. 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Toque de pelota, ¿no?
1: No, fue un rodado.
0: Rodado por la primera base, disculpe, es que estaba por acá leyendo. El mismo primera base, toma la pelota, el pisa la almohadilla por la ruta 33. Dominaron a Carlos Villalobos.
1: Y por fin dominaron a Carlitos Villalobos, ¿eh?
0: Viene Sebastián Quintana, que ha sido dominado en dos ocasiones. Saludos, señores, desde Delicias, Chihuahua, aquí escuchando la mejor transmisión. Ah, mi esposa, mi familia, allá en Delicias. Altadeo.
1: Ya estaría.
0: Sí, ¿verdad? Ya estaría que estuviera por otro lado, no, hombre. Dos pies, señor Manzano. A la Lía. A todos, toque de pelota, el pitcher nuevamente, baja por ella, el tiro a la primera. ¡Ah! Bueno, pues a base de toques, quieren bajar, quieren cansar a José Miranda, pero él está capacitado para eso y más, lo entrenó el señor Manzano. 5 entradas completas de juego, la pizarra de la grandota 97.5 FM. Te dice, está ganando Camargo, 4-0.
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3: Se lleva un rodado de imparable hacia el jardín central a Rodolfo Soto, el receptor, al primer lanzamiento. Tukiti, partiendo el montículo en dos, señor Manzano.
4: Sí, así es, acaba de conectar el segundo imparable Rodolfo Soto. Ahí vamos a hacer un comentario muy interesante. En el transcurso de la semana, por aquí en Parral, se dijo, va Heriberto Sánchez, no hayan cuál va a ser el segundo pitcher del día de mañana. Tenían pronosticado meter a Fernando Holguín, que es el jugador, el pitcher profesional. Lo tenían contemplado para el día de pasado mañana por ahí en Camargo. Pero ahorita, como le están dando las cosas al equipo de los Mineros de Parral, a mí se me hacía muy raro que estuvieran pensando extemporáneo cuando viene el día de mañana, el quinto juego de la serie. O sea que ahí es donde falta el coco prácticamente.
3: Sí, y aquí es donde se empata la serie. De las dos series estarían 2-2. Y pues estaría pues sensacional enfrentarse los pitchers profesionales allá el sábado en el Alonso Ronquillo. Toque de pelota, baja el pitcher, el receptor, funciona el toque de sacrificio. Por la ruta 23, toque de sacrificio, pusieron fuera a Emiliano Olivas. Y es tan importante que si el equipo de Camargo llegara a sacar esta victoria el día de hoy, victoria el día de mañana, invitar
4: los pones,
3: ¿sí?
4: Los pones a pensar que no es así como ellos piensan. Tendrían que meter el día de mañana a Fernando Holguín.
3: Sí, y tendrías que...
4: Fernando, ¿no? Sí, Holguín, ¿verdad?
3: Fernando Holguín, el profesional. Y tendrías también la situación de abarrotar el Alonso Ronquillo para poder quedarnos con la serie y llegar a una ventaja más.
4: Fue todo para Heriberto Sánchez.
3: Sí, vamos a quedarnos para darle a nuestros gentiles patrocinadores, porque andamos poquitín atrasados. 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Pues ahí está, nuevo lanzador, van a traer lanzador derecho por parte del equipo de Parral, y aprovechando por ahí a que saque ahorita los numeritos nuestro compañero. Y darle pues la bienvenida, ¿no? Saludos al señor Ramón Gardea y a Ramón Monchis Gardea en hamburguesas y burritos. Muchas gracias. 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Nuevo lanzador por parte del equipo de Parral. Señor Manzano, ¿estará listo con los numeritos por ahí de Heriberto Sánchez?
4: Sí, claro que sí, él tiró durante 5 episodios completos, le conectaron 7 imparables, le anotan 4 carreras, llega, da con C, 5 bases por bola, poncha 5 mazorqueros y pues deja el juego perdido 4 carreras por 0.
3: Lanzamiento, cuidado, no nos han dicho de quién se trata. El nuevo lanzador. Ahorita investigamos rápidamente. Ánimo Mazorquero, si se puede. Saludos, Palomita y Manzano. Los escuchan Abraham González, Carlos Gaitán.
4: Gracias. Un saludote.
3: Gracias, gracias, muchas gracias. Saludos. Lanzamiento en camino, 2 bolas, 0 strike. Tomando los motores de los tambores, digo. Ya se balancea el pitcher, se pone de acuerdo. Vamos a la 0 strike, la cuenta para Jonathan Mendoza, es el que le da la bienvenida a este lanzador derecho. Ya se prepara, se pone de acuerdo, viene con su lanzamiento en camino, bajito de piconazo, lanzamiento malo. Lanzamiento malo. Ahí le damos a conocer de quién se trata el nuevo lanzador, no se me desespere.
4: No dice, no dice por ahí en el sonido local.
3: No. Ya se balancea, el pitcher viene con su lanzamiento a la esquina de adentro, lo perdió. Pasaporte. Para Jonathan Mendoza y viene a la caja de bateo, señor Manzano.
4: Viene, viene por aquí Diego Lizárraga.
3: Diego sí. Lizárraga es el que viene a la caja de bateo. Pasaporte, se quedó anclado en la segunda base. Doblete en su segunda ocasión y fue dominado en su tercer turno por la ruta 63. Cuarta ocasión que se enfrenta a los lanzamientos de los pitchers de los Mineros de Parral. Dice saludo para quién acá en YouTube. Se chulada de imagen. Saludos a mis hijos Magali Fonseca. En su puesto de comida para Pamón en Boquilla. Gracias a la gente en Boquilla. El Morgan Colorado también, muchas gracias. Saludos desde Fort Morgan, Colorado. Saludos. José Alfredo del Campo.
4: Ah, un saludote por ahí al señor José Alfredo del Campo, claro que sí.
3: Comparta la página, dígale a su primo, a su prima, a su vecino, a su compadre, a su tío, a su tía. Allá están aquellos locos haciendo su show en el béisbol. A todo aquel que se quiera anunciar con nosotros, bienvenidos sean todos ustedes. Lanzamiento a la esquina de adentro, lanzamiento malo. La cuenta del médico empieza con uno, sigue con uno y termina con uno. Parece Gabriel Morales, ese pitcher de Parral. Sí, tiene toda la fachada, ¿eh? Nada más que...
4: Ah, y se ha especulado mucho de Gabriel Morales, ¿eh? Que no aceptan que sea el segundo abridor del equipo de los Mineros.
3: Pues es que no se vio tan contundente tampoco la semana pasada. Y ahí es donde, pues, están viendo la manera, ¿no? De buscar un buen abridor. Lanzamiento de piconazo. La pelota viene a dar al backstop en White Pitch. Avanzan corredor a tercera y avanzan corredor a segunda base en posición de anotar. Pero ahorita le investigamos con el sonido local, van rapidito y le investigo de quién se trata. Le investigamos de quién se trata rápidamente el nuevo lanzador por parte del equipo de Parral.
4: Y también pues se comenta de que Rafael Servín tampoco él está a la altura, así se huyeron los comentarios aquí en la región minera.
3: Pues allá que se hagan bolas ellos, ¿no? Que nos traigan al más bolero si quieren.
4: Así es.
3: O que nos hagan un pisicorre. Dos bolas con un strike. Poniéndose de acuerdo el pitcher. Ya viene con su lanzamiento en camino, descontrolado. Lanzamiento malo, 3-1. Puedan mandar al pulpo Luis Miguel Jiménez, al campechano ese. No, no se crea. Pues tendrá que trabajar y poner las barbas a remojar el manager.
4: No, y aquí se le ve ya unos nubarrones por demás negros al equipo de los mineros. Porque no hay... Hay dos hombres en base. Y está bateando la fuerza del equipo de los mazorqueros de Camargo.
3: Diego Lizárraga en la caja de bateo. 3 bolas con un strike. Ya se prepara el pitcher. Viene con su lanzamiento en camino, lo perdió. 4º lanzamiento malo. Oh, como dicen, hermano, cayó la ley. La casa llena y el rancho ardiendo por parte del equipo de los mazorqueros de Camargo. Hijo, no. La gente metiéndose y gritándole al manager, déjalo, pues tiene que venir a lanzarle 3 jugadores mínimo, ¿eh? 3 bateadores mínimo. Ay, Dios mío de mi vida.
4: Y luego viene uno de los, el mejor bat del equipo de los mazorqueros, como lo es Diego Mercado.
3: El mejor bat, y no lo decimos nosotros, lo dicen los numeritos, el capitán Diego Mercado a la caja de bateo. A la ataque el equipo de los mazorqueros de Camargo, ya se prepara el pitcher, se pone de acuerdo. Ya viene con su lanzamiento en camino, cuidado, un lanzamiento a la altura del rostro, alcanza a escabullirse el capi Diego Mercado. Batallando. Yo no entiendo los relevos cuando... ¿A qué te traen, señor Manzano?
4: A tirar strike.
3: A pasar la pelota sobre el plato. Pichos rompientes y más rompientes y no le caen y lo sigue y lo sigue y lo sigue tirando. Bueno, ahí sígale pues. Lanzamiento, batazo elevado, totote, el tercera base. ¿No? La pelota fuera del terreno bueno.
4: Fíjate que eso lo hemos visto a través de los años, que vienen pitchers, se van, siguen viniendo, se vuelven a ir. Y pues no sale, es muy raro. Si traes 10, te sale 1 o 2 bueno, y párale de contar. Tienes que seguir durante los años para que te salga por ahí un efectivo. Y desgraciadamente, pues no les ha salido. Pero aquí el equipo de Camargo, como lo comentamos desde un principio, sí está bien el picheo del equipo de los mazorqueros.
3: No hay nada que hablar. La verdad, de lo que se tenía que hablar era del profesional. Ya no está con el equipo. Y esto así es. Saludo mi tremendo palomo para Sonia Ruiz, que está de manteles largos desde el ex hacienda en Rosales. Está cumpliendo 15 años. No, hombre, pues está en la mera primavera, ¿eh? Saludos a Joan, bueno, gracias. Saludos, Palomo y Manzano, Ricardo Iván de Los Ángeles López.
4: Ah, un saludo, Ivancito, cómo no, buen amigo, mijo. Lo aprecio mucho, claro que sí.
3: Botero por allá en el Alonso Ronquillo Gardea. Una
4: no, bazota. No, a nivel estatal, sí, porque sí, anda sí. Para ahí, para acá, por
3: muy
4: ahí.
3: Muy trabajador, muy chambeador, lo que no así tuvo es. El papá.
4: Ay, caray.
3: Me agarraron el cel.
4: No, dime, resbalé.
3: Saludos a la pancha. Lanzamiento de piconazo, bien mascoteado por Celis. La cuenta pareja, 2 bolas con 2 strikes. Obligado a venir a meter el brazo por ahí, el pitcher relevista. Obligado. La casa llena y el rancho ardiendo únicamente con un out. La afición del equipo de Parral pidiendo ponche. Los medios de comunicación de Camargo, nosotros pedimos bola, ¿no? El señor Manzano, nervioso, le sudan las manos. Cuenta pareja, 2-2. Ya se balancea el pitcher. Viene con su lanzamiento. Estoy tirándole.
4: Qué raro en Diego Mercado, ¿eh? Qué raro. Le tiró prácticamente a un lanzamiento que iba ya por la curva de aquí saliendo del estadio rumbo ya a la salida a Camargo.
3: Parecía que era un lanzamiento malo y se fue. Le gustó a Diego Mercado, al capitán. Pero el peligro no termina. Viene a la caja de bateo el 4º en el orden. César Cano, que no tiene inatrapable hasta este momento. Se pone más peligroso. Saludos al Manzano desde Chihuahua y Yair Rey.
4: Ah, un saludote, claro que sí.
3: Saludos, mi tremendo Manzano. Saludos y saludos para toda la bonita gente que nos está sintonizando a través de la grandota.
4: Yair Rey, hijo de José Rey, de por ahí de Los Reyes. Claro que sí, un saludote ahí a LR.

0: parte alta del sexto episodio, y aquí parcial la victoria no te da seguridad a nada.
1: No, son poquitas carreras, únicamente son 4-0. Qué importantísimo que cayera el batazo oportuno en este momento de César Cano, el primera base, cuarto en el orden. Ya se balancea el pitcher, 2-0. Viene con su lanzamiento, llevó un batazo atrás de las paradas cortas, no, el parador en corto. Se coloca debajo de la pelota, levanta el guante y captura. Cuidado, porque carreras que no hagas, carreras que puedan venir a hacértelas. Dominado con fly al 6 para usted que anota. César Cano con 2, le tiró a ese lanzamiento con casa llena. Y así cayó la parte alta. Tony, modesto, saludos. Palomo muerto, dice el tremendo Tony. Gracias, saludos. 5.5 entradas de juego. Camargo está ganando 4-0. Vamos a un corte y regresamos.
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1: Muchas gracias, estamos de regreso. Viene a batear el equipo de Parral, señor Manzano, ¿de quién se trata?
0: Bueno, pues, ¿sule? No oigo, no se oye. Ah, ok. Alex Alvarado, el tercera base, Oliver Cepeda, Armando Aguilar, y si alcanza por ahí, Ricardo Celis.
1: Segundo, tercero y cuarto en el orden. La tanda mínima bateadora por parte del equipo de los Mineros de Parral. Vamos a ver, primer lanzamiento rodado de foul de Alejandro Alvarado. Saludos, gracias a toda la gente que está por ahí con nosotros. Muchas gracias.
0: Ahorita me parece que estaba ganando el equipo de los Soles a los Venados.
1: Ahí lo checamos rápido, ¿eh? Ahí lo checamos, no se preocupe usted.
0: Bueno, pues se mantiene sólido hasta el momento por ahí Pepe Miranda. Muy pocos imparables le ha conectado el equipo de los Mineros, solamente 3 míseros imparables le ha conectado por aquí el equipo de los Mineros de Parral a José Miranda.
1: Fíjese nomás allá en Delicias, 4-3, está ganando Delicias. Lanzamiento, strike tirándole, dominado Alejandro Alvarado. Lo dominó, está tirando lumbre hasta este momento José Pepe Miranda. 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Tiene corredor en tercera y en segunda con un out. El equipo de Faraones está cayendo 4-3 en la parte alta del quinto episodio. 3-2 gana Venados a Soles.
0: Ya dio la voltereta.
1: Ya le dio la vuelta. No me diga. Aquí lo checamos.

0: Lanzamiento strike, le cantaron el primero. No, sigue 3-2 ganando Venados a Soles de Ojinaga, ¿eh?
1: Sí.
0: Lanzamiento, lleva un batazo hacia el jardín central, la pelota pica, se extiende a lo profundo. Allá vuela Oliver Cepeda rumbo a la tercera, no, lo están deteniendo por ahí en la segunda base. Conectándole bien el primer batazo que le conectan sólido y profundo a los lanzamientos de José Pepe Miranda. Allá en Chihuahua ya le dio la vuelta el equipo de los Dorados de Chihuahua, el equipo de los Indios de Juárez, 5-4. Están en la octava baja, bateando el equipo de los Dorados con corredores en las esquinas con un out. Cuauhtémoc ya le dio la vuelta al equipo de Jiménez, 7-3. Y pues sí, así lo marca, 3-2. En la quinta alta está bateando el equipo de los Soles de Ojinaga con 2 outs. Y pues ahí, párale de contar.
1: Fíjate, aquí Oliver Cepeda, pues fue un cambio que hizo por ahí el equipo de los Dorados de Chihuahua y que a la postre no han podido levantar por ahí el vuelo y prefirieron sacar a Oliver Cepeda y dejar a Armani. Está apagado, ¿no?
0: No.
1: A Armani Sánchez.
0: Batazo elevado, totote, el parador en corto, levanta el guante y captura. Fly al 6 para usted que anota, cayó el segundo. Y pues, ya hay 2 outs en la parte baja del sexto episodio. Aquí cayendo el tercero, pues vamos a ir un corte largo porque va a venir el himno de Chihuahua. Dice Gerardo de Los Ángeles, Palomo aquí reportándome, un saludo para la Pancha y el Chumita en Camargo que están al pendiente, muchas gracias. Ya me imagino cómo va a estar la Pancha con la tele y con la grabadora, todo lo que da, poniéndole el béisbol por allá a Vichy Sosa. Un saludo para...
1: Un batazo de hit rumbo al jardín derecho.
0: Allá, un batazo hacia el jardín derecho. Se viene la... ¡Uy! Se le escabulle la pelota al jardinero derecho. A Víctor Navarro. Y con esto aprovecha para venir la primer carrera por parte del equipo de Parral. Es hit y error.
1: Pero era emergente, ¿no?
0: No lo alcancé a escuchar.
1: Sí, Armando Aguilar fue dominado con un fly al parador en corto. Venía Ricardo Celis, pero no es Ricardo Celis. A ver, vamos a checarlo.
0: Ahí lo checamos rápidamente. Por lo pronto ya hace una carrera el equipo de Parral. Y pues con esto tiene corredor en segunda, corredor en posición de anotar con 2 outs. Obando Peña, vamos, mazorqueros. Vamos, por el primero, si se puede. Allá entra a platicar el coach de picheo con el José Miranda. 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Mucha gente por allá en los Estados Unidos. Carlos Munguía en la caja de bateo.
1: Y cuidado con un swing de Carlos Munguía,
0: Cuidado porque se pudiera acercar más. Saludos para Carlos y Rogelio Cortés que los están mirando en Anthony, Nuevo México. Oh my God.
1: Fíjate que se está perdiendo ya momentáneamente aquí José Miranda.
0: Yo pienso que ya hizo el trabajo, ¿no, señor?
1: Sí, claro, 5-6.
0: Ya hizo el trabajo Pepe Miranda. Lanzamiento a la esquina de afuera. Lanzamiento abierto, 2-3, 0-3. Metiéndose en problemas el propio abridor José Pepe Miranda, pero ya calienta, pitcher derecho. Parece Antonio Pereira. El que calienta rápido por los mazorqueros de Camargo, recta a la esquina de afuera, lo perdió. Cuarto lanzamiento malo. Y cuidado, porque viene René Cano. Si no hay un bateador emergente, viene René Cano a la caja de bateo.
1: René Cano es buen chocador de pelota, pero no tan peligroso como Carlos Munguía.
0: 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René Cano. Oiga, pues el día de hoy como que sí le subieron un poquitín más al sonido, ¿no?
1: Sí.
0: Por acá en el gran... en el Estadio Parral, lanzamiento a Swain abanicando. Le cantaron el primero. Gracias a toda la gente que nos da su preferencia. José Miranda poniéndose de acuerdo. Ya con dos outs, viene con su lanzamiento a la esquina de afuera. Uy, lanzamiento malo. 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Lanzamiento strike, le cantaron el segundo, ya lo pone con una bola, dos strike, dos out. A cuenta para René Cano. René Cano tiene corredor en segunda y corredor en primera base con dos out. Ahora José Pepe Miranda poniéndose de acuerdo con mucho cuidado. Tiene que venir a enfrentar este lanzamiento. Ya se prepara, lanzamiento en camino, rodado al propio pitcher. El pitcher toma la pelota, el tiro a la primera por la ruta 1-3. Cayó la entrada número 6, 6 entradas completas de juego. La pizarra de la grandota 97.5 FM te dice, está ganando 4-1 el equipo de Camargo. Vamos a corte largo y regresamos.
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7: Muchas gracias. Estamos de regreso en la parte alta del séptimo episodio. Viene a batear el equipo de Camargo. En caso de que no haya algún movimiento por parte de Camargo, vendría Omar Cervantes, el bateador designado. José Chávez, Víctor Navarro, y se alcanza Rodolfo Soto.
8: Dice por ahí nuestro compañero Beto Irigoyen, uff, R contra uff.
7: Saludos ahí el compañero Beto Irigoyen.
8: Dice Mansa, manda un saludo para mi esposa Lupita García. Hoy cumple años con un mamá mía.
7: Hijo, no, ay, mamá mía. Feliz cumpleaños por ahí.
8: Un saludo al Gallo Talamantes, también por ahí en Altavista, a toda la raza que nos está escuchando a través de la 97.5. Saludos para el Nana, el Rudy, Lupe, Criso, aquí oyéndolos, arriba mazorqueros. Claro que sí, un saludote por ahí a Criso Cimental, todos de la ciudad internacional de Altavista.
7: Ándele, ahí está, muchas gracias. Ya estamos de regreso. Primer lanzamiento, strike, le cantaron el primero. Luis Cuadra ya estaba bateando por parte de Camargo. Luis Cuadra, fue todo para Omar Cervantes.
8: Dice el Nepo Espinosa, buena transmisión, Mansa y Palomo. Los escucho por allá en Estados Unidos. Saludos desde Maravilla, Chihuahua también.
7: Ándele, muchas gracias. Gracias, gracias. Nosotros agradecidos con ustedes, A toda la gente que está con nosotros. Rápido lo ponen con cero bolas y dos strong en la cuenta para Luis Cuadra. Ya se prepara el pitcher. Ya va a venir con su lanzamiento en camino de trabajo. Ya está Sebastián Quintana en la receptoría. Serie de movimientos por ahí de Parral, que pues no los anuncia el sonido local.
8: La verdad no, ¿eh? Y es muy importante el hombre que produjo la primer carrera para el equipo de los mineros. Si no sabemos qué vamos a decir en el programa de Así es el Béisbol.
7: Pues que la hizo fulano y mangano y perengano. Ya se prepara el pitcher, lanzamiento en camino, allá va una línea hacia la banda contraria, la pelota de hit hacia el jardín izquierdo. El bateador emergente, o se poncha o da inatrapable, pues ahí está bateando Luis Cuadras con imparable a la banda contraria. 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José Chávez a la caja de bateo, tiene dos pasaportes con una carrera anotada y un ponche tirándole para José Chávez. Oiga, pues qué lado está el aire por acá. Y el señor con la sudadera guardada ahí en Camargo, ahí síguele, a ver hasta dónde llegas. Ya se prepara el pitcher, viene con su lanzamiento en camino, rodado por la tercera, la pelota se abre de foul.
8: Y estamos en el famoso Lucky Seven, el inning de la suerte, para unos, para los otros, terror puro.
7: Para unos buena suerte y para otros mala, y viceversa. En el fatídico Lucky Seven, parte alta del séptimo episodio. 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Lanzamiento,
8: va lejos,
7: batazo por el jardín izquierdo, jardín central, para atrás, para atrás, para atrás. La pelota rechina contra la barda. No, la pelota se fue, se fue, se fue. Cuadrangular de José Chávez por todo el jardín central. Ahí está. Se nos dio el batazo oportuno, señor Manzano.
8: Sí, esa es la característica de José Ángel Chávez. Él se poncha mucho, pero aquí acaba de desaparecer la pelota por aquí en el Estadio Parral.
7: Bueno,
8: tiene un poder descomunal.
7: No, pues se fue lejísimo por el jardín central. 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Vamos a ir a un corte. Hay nuevo lanzador. Y regresamos. Adelante, cabina.
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8: Gracias. Muchas gracias. Estamos de regreso. Nuevo lanzador por parte del equipo de Parral. Viene a enfrentarlo Víctor Navarro. Víctor Navarro hasta este momento de 3-2, con dos carreras producidas y una anotada. Víctor Navarro, a ver si nos dan a conocer el nombre del lanzador. Víctor Navarro le da la bienvenida. Los senderos limpios con no hay out. Lanzamiento, batazo de foul hacia atrás. Chocando la pelota hacia atrás. Navarro, lo malo de no traer el roster de los equipos por acá. Ya se prepara el pitcher, viene con su lanzamiento en camino, la esquina de afuera, lanzamiento abierto, lanzamiento malo. Agradecidos con usted, usted y usted por darnos la oportunidad de estar con nosotros en la transmisión. Pues no lo anuncia, como ustedes escuchan en el sonido, no anuncian los nuevos lanzadores. Allá va un rodado por la tercera base, el tercera base. Ataca la pelota, el tiro, la primera por la ruta 53, cayó el primero.
9: Ni los lanzadores, ni los bateadores, no sabemos qué.
8: ¿Quién qué pasará? ¿Quién será? Dice un saludo para el cuñado Nanis Morales, de Corraleño de Juárez, desde Forward Morgan, Colorado. Saludos, Manzano, muchas gracias.
9: Ah, un saludote por ahí a toda la familia Morales, ahí de Corraleño de Juárez.
8: Pensamiento en cambio de velocidades, le cantaron el primero.
9: A Guerrero Morales y a Nanis, claro que sí, un saludo. Y gracias.
8: Rodolfo Morales en la caja de bateo. Oiga, veo comer un vasito de elote y se me antojó con el frío que traigo, ¿eh?
9: Más bien Rodolfo Soto.
8: Rodolfo Soto, perdón. Estamos hablando de los Morales y, y hablando de los elotes y que esto y que el otro, salud. Y con este frillazo que está haciendo acá en Parral. Ahorita vamos a preguntar de quién se trata el nuevo lanzador. Lanzamiento, swing, abanicando, le cantaron el segundo. Saludos para Víctor Manuel Cordero, que está escuchándolos en Anthony, Nuevo México. Un poco estresado porque está echando mecánica. Y es que solo puede escucharlos. Saludos, gracias, ¿eh?
9: Oye, pero a estas horas de la noche.
8: Oiga, pues es que hace hambre también a estas horas.
9: Bueno. Qué bueno, ¿no? Pues un saludo, ¿verdad?
8: Y cuando hay chamba, pues no hay horario. Y si tienes, si eres el dueño, el propietario, pues tienes que hacerlo. Y si tienes compromiso de haberlo entregado el día de hoy, pues tienes que ponerte a chambear. Así es esto. Una bola con dos strikes, la cuenta para Rodolfo Soto. Y luego veo a los señores con las espumosas en la mano y me da más frío. Lanzamiento a la esquina de afuera, lanzamiento bajito, lanzamiento malo. Cuenta pareja, dos bolas con dos strikes. Vamos a ver. Por favor, Ya se prepara el pitcher, lanzamiento en camino, hay un batazo atrás de la segunda base, el jardín derecho. El jardinero derecho levanta el guante y captura. Fly al 9 para usted que anota, dominaron a Rodolfo Soto y viene Emiliano Olivas. A la caja de bateo que tiene pasaporte, carrera anotada, ponche tirándole y toque de sacrificio de uno, nada con pasaporte y carrera anotada. Emiliano Olivas a la caja de bateo. Ya se balancea el pitcher, se pone de acuerdo. Lanzamiento strike, le recetaron el primero. 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Cero bolas y dos strikes, rápido le recetaron el segundo cintarazo por ahí Emiliano Olivas. Ya lo tienen contra el paredón, cero bolas y dos strikes. Este frillito está como para un menudito, un pozolito, algo así, un caldito de res. Como que ya traigo hambre, Manzano.
9: Ay, caray.
8: Lanzamiento, strike tirándole. Dominaron a Emiliano Olivas. Así cayó la parte baja del séptimo episodio. 6 entradas y media de juego. La pizarra, Camargo tiene 6. Parral tiene 1.
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8: Muchas gracias. Estamos en la parte baja del séptimo episodio. Viene a batear el equipo de Parral, el señor Manzano. ¿De quién se trata?
9: Viene Axel Nieblas en segunda base, Carlos Villalobos, Sebastián Quintana y Alex Alvarado, si alcanza.
8: Ahí está. Axel Nieblas a la caja de bateo. Se sostiene José Miranda en la loma de los disparos, Se sostiene Miranda. Un saludo para el Manzano del Pollo Calderón desde Chihuahua. Excelente transmisión y un gusto tenerte ahí, Palomo. Eric Calderón, gracias. Gracias por la oportunidad que nos dan,
9: Gracias.
8: Rafa Almazán, haz de cuenta que estaba viendo al búho. Bueno, son comentarios que no los entiendo. Lanzamiento foul hacia atrás. Dos bolas con un strike, la cuenta para Axel Nieblas. Saludos para Carlos y Rogelio Cortés, que los están mirando en Anthony, Nuevo México. A todos y cada uno de ustedes, muchas gracias. darnos la oportunidad de estar con ustedes a través de YouTube, de Facebook.
9: Alexa también.
8: Alexa.
9: Todas las plataformas.
8: 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Un elevado hacia la segunda base. Está dominado el segunda base. Levanta el guante y captura. Fly al 4. Para usted que anota, dominaron a Nieblas. Viene a la caja de bateo Carlos Villalobos. Carlos Villalobos. Es el que viene a la caja de bateo, Carlos Villalobos. Lo ha dominado en dos ocasiones. Bueno, un pasaporte y por la ruta 33, lanzamiento strike. Le cantaron el primero. 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La bola con dos strikes, la cuenta para Carlos Villalobos. Buena transmisión, Paloma y Manza. Saludos desde Greeling, Colorado. Luis Rey.
9: Un saludote.
8: Ya le emparejó la cuenta José Pepe Miranda. A Carlitos Villalobos, el jugador menor. Ya se prepara el pitcher, se pone de acuerdo. Ya viene con su lanzamiento a la esquina de afuera. Ya empieza a batallar por ahí bastante. Empieza a batallar a José Pepe Miranda con tres bolas y dos strikes. 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Tres bolas con dos strike y un out, los senderos limpios, ya se prepara. José viene con su lanzamiento, foul, alcanza a pellizcar esa pelota. 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Ya se balancea. Lanzamiento, strike tirándole. Por la vía del Tecayas. Dominado Carlos Villalobos. Y bueno, pues le puso ese lanzamiento José Miranda, señor.
9: Sí, hace dos, tres entradas atrás lo dijimos, que esta tarde iba a ser muy difícil que le ganaran a Pepe Miranda. Claro, esto todavía no termina, pero por ahí va el asunto.
8: Pudiera ya terminar José Miranda con los lanzamientos, ¿eh? 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Lanzamientos, tirándole rápido, lo mete contra el paredón. Cero bolas y dos strike, dos out. José Pepe Miranda, para mí ya cumplió con una excelente labor de picheo como abridor hasta este momento, ganando el juego 6-1. 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Cero bola, dos strike, lanzamiento de trabajo. Lanzamiento bajito, lanzamiento malo. 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Lanzamiento, batazo por el jardín derecho. No, señor, la pelota pica de foul. 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Iba por ella, César Cano, hizo lo posible. No pudo llegarle.
9: Estaba muy abierto ya ese batazo rumbo a la malla.
8: Una bola con dos strikes y dos out. Lanzamiento, foul hacia atrás, cuidado. 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Poniéndose de acuerdo pitcher y catcher. Lanzamiento, cuidado, a la altura del rostro. Lanzamiento encimado, lanzamiento malo. Poco a poco entrando al la parte baja ya del séptimo episodio con dos outs, dos tercios. Seis entradas, dos tercios. La cuenta que presagia el ponche viene con su lanzamiento de piconazo. Dos bolas, dos strikes. No, ya lo pone la cuenta máxima. Tres bolas, dos strikes, dos outs. Pues ya demostrando cansancio en sus lanzamientos. Señor Manzano, José Miranda.
9: Así es, Alfredo del Campo, saludos desde Colorado, Manzano. Vamos Camargo, vamos adelante.
8: Tres bolas, dos strikes, dos outs. Ya se prepara el pitcher, se pone de acuerdo, viene con su lanzamiento, batazo elevado, totote, el primera base. El primera base, el primera base, le bailotea, levanta el guante y captura. Fly, foul al tres para usted que anota. Al ritmo de conga, fue dominado. Sebastián Quintana, tres vinieron, tres se fueron. Cayó en la parte baja del séptimo episodio. Siete entradas completas de juego. Gana Camargo, seis carreras por una. Vamos y regresamos.
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8: Bueno, muchas gracias. Ya estamos en la parte alta del octavo episodio. Viene Camargo a batear. ¿De quién se trata, señor Manzano?
9: Bueno, pues aquí está en turno al bat. Ahí les va, ahí les va. Es el primero en el orden, Jonathan Mendoza, Diego Lizárraga, Diego Mercado y se alcanza César Cano.
8: Tanda mínima bateadora en la parte alta del octavo episodio por parte del equipo de los mazorqueros de Camargo. Ya se balancea, curva, preciosa, strike, le cantaron el primero. Strike, le cantaron el primero para Jonathan Mendoza, que tiene dos inatrapables, una base por bola y ha sido dominado únicamente en una ocasión. Ya le emparejó la cuenta una bola con un strike.
9: Guillermo Trujillo,
8: el lanzador.
9: Sí, Guillermo.
8: Guillermo Trujillo. Ya se balancea Trujillo poniéndose de acuerdo. Ya viene con su lanzamiento, lleva un rodado por la tercera. El tercer ataca la pelota. rápido se desprende de ella por la ruta 53, dominado Jonathan Mendoza. Hay un out, señor Manzano.
9: Sí, así es, sacó un rodado lento por tercera, recogió bien el tercera base, que ya no es Alex Alvarado.
8: Pues no, Diego Lizárraga en la caja de bateo. Diego Lizárraga tiene únicamente un imparable con dos bases por bola. Y lo dominaron en la cuarta entrada por la ruta 63. Lanzamiento strike, le cantaron el primero. Saliéndose de la placa, Lizárraga. Ya se balancea Trujillo. Se pone de acuerdo, va a venir con su lanzamiento en camino. Swing abanicando, le cantaron el segundo. Rápido lo ponen contra el paredón. 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Bolas y dos strike. Trujillo poniéndose de acuerdo. Ahora se pone de acuerdo. Ya va a venir con su lanzamiento. Lanzamiento en camino de trabajo. Lanzamiento malo. Una bola y dos strike. 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Una bola, dos strike. Para Diego Lizárraga. Tiempo pide el receptor. Traigo un hambre como si fueran dos, señor Manzano.
9: Sí, pues está largo el movimiento, por eso.
8: Manza, saludos para José Guadalupe Calderón, el rey del columpio.
9: Lupe Calderón.
8: De parte de Manuel Rey.
9: Ah, Manuel Rey, será José Guadalupe. Será Cimental, ¿no?
8: Pues aquí dice Guadalupe Calderón, ¿no?
9: Ah, ok, ok.
8: José Guadalupe Calderón, el rey del columpio. Vaya usted a saber, yo no me meto en detalles.
9: Ah, ya sé quién es.
8: Ah, ¿ya se cortó?
9: No, sí.
8: Dos bolas con dos strikes. La cuenta para Diego Lizárraga. Ya se prepara, lanzamiento en camino. Lanzamiento descontrolado. Venteando por aquí, fresco, fresco, fresco. Mucha gente empezó a retirarse porque está el airecito helado, fresco. Nos estamos pegados acá. Entre los cierros, entre los cerros, y más gente se sigue retirando del parque. Trujillo poniéndose de acuerdo, ya va a venir con su lanzamiento. Ya le dijo que si lanzamiento en camino, es Troy sin tirarle. Picheo encimado. Oh, le gustó la marcación a Diego Lizárraga. Pero al señor Ricardo Marín le dijo, sí, señor.
9: Es que recuerda que ya estás, tienes que tirarle parecido porque te van a dejar ahí. Y eso le pasó en este momento a Diego Lizárraga.
8: El capitán Diego Mercado no tiene imparable. Viene a enfrentarse por quinta ocasión a los lanzamientos del picheo del equipo de Parral. El capitán Diego Mercado, el parador en corto. Fly al derecho, bola ocupada. Fly de sacrificio al jardín derecho y ponche tirándole. Lanzamiento rodado que se abre de faula ya por la tercera base. Emparejaron la cuenta, una bola con un strike. Hay dos outs, los senderos limpios. Parte alta del octavo episodio. Memo Trujillo poniéndose de acuerdo. con Sebastián Quintana, viene con su lanzamiento rodado al parador en frente, el parador en corto, perdón, de frente, toma la pelota, el tiro a la primera por la ruta 63. Cayó el tercero, tres vinieron, tres se fueron al ritmo de conga. Camargo sigue ganando. 6-1, vamos a un corte y regresamos.
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6: Bueno, estamos de regreso en la parte baja del octavo episodio. Viene a batear Parral. ¿De quién se trata, señor?
7: Bueno, pues aquí viene por el equipo de los Mineros de Parral en la parte baja del octavo episodio. Hay bateador emergente, no es Alex Alvarado. Oliver Cepeda, ¿sí? Sí, Pereira. Rafita Arámbula.
6: Rafael Arámbula. Rafa Arámbula es el que está en la caja de bateo.
7: Bueno, Rafa Arámbula, pues es un ícono del béisbol aquí en Parral.
6: Sí, la verdad que sí. Yo creo que ya se ganó la estatua que está por ahí en la entrada aquí a Parral, ¿no? Saludos, Palomo, hasta Valle de Juárez. A mi esposa Teresa Ochoa, buena transmisión, mijo, muchas gracias. Felicidades al cerillito que va a ser papá, ya tiene la gallina echada, dice Roberto Ríos. Bueno, pues, ¿qué le hacemos? ¿Qué le hacemos? Rafael Arámbula lo tienen con la pizarra de una bola con un strike. Antonio Pereira, ya nuevo lanzador, viene con su lanzamiento. Strike, le cantaron el segundo. Precioso lanzamiento.
7: Fíjate la excelente labor de Antonio Miranda, se enfrentó a 28 bateadores. Le anotaron una carrera, le conectaron solamente 5 imparables. Perdón. Ponchó a 7 bateadores del equipo de los Mineros de Parral. Yo creo que esta va a ser una de las mejores salidas de todo el staff de picheo del equipo de los Mazorqueros de Camargo en lo que va el campeonato estatal.
6: No, pues hasta el momento es la mejor salida que nos han regalado, ¿eh? La mejor salida.
7: Sí, así es, porque tiró 7 sólidas, 7 entradas y admitió solamente una carrera.
6: Pero hablemos de que no se nos agarraron, ha venido regalando los buenos relevos, ¿eh? José
7: sí,
6: Miranda.
7: Sí, sí, pero... Era. Me refiero a los pitchers abridores.
6: Sí, como abridor.
7: Ya ves clase. Que han aguantado 4, 5, 2, 2/3.
6: Sí.
7: Y esto da confianza de que puede. No estoy al aire, ¿eh? ¿O sí?
6: Sí.
7: Sí. Ah, ok.
6: Aquí podamos. Pues de que Jimmy Portillo le dé la confianza de seguir abriendo. Este José Pepe Miranda. Porque la verdad hizo un trabajo tremendo, tremendo, tremendo.
7: Escucho poco. A ver.
6: Allá más bien, ¿no? Ahí está, vamos a ver. Dos bolas con 2 strike. Pereira viene con su lanzamiento. Batazo elevado, totote. El segunda base, el jardín derecho. El segunda base levanta el guante y captura fly al 4 para usted que anota. Cayó el primero de la parte baja del octavo episodio. Y pues con esto hay un out. 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Oliver Cepeda es el que viene a la caja de bateo.
7: Es el único hombre que ha repetido. Lleva 2 imparables.
6: Así es. De 3-2 con una carrera anotada. Oliver Cepeda, la única carrera que tiene el equipo de los Mineros de Parral.
7: Dice por ahí Beto Irigoyen, dice, se escuchan al 97.5.
6: Ándele. Pues, ¿qué cree que estamos estrenando, señor Beto Irigoyen, eh? Muchas gracias, allá el gerente general. Lanzamiento. No le gustó al señor umpire. Más diademas preciosas que ya casi nos querían sacar de aquí del parque porque dijeron, ¿cómo a ti sí y a mí no?
7: Ah, caray. Dice, manda el saludo que le puso Meño Rey. Ah, caray, ¿a mí no me lo puso?
6: ¿A quién se lo puso? Bueno, pues no, no sé quién se lo pondría. 2-0 la cuenta para el bateador en turno. Lanzamiento recta, alta, con velocidad, Oliver Cepeda. 3-0. Metiéndose en problemas, Antonio Pereira. Es el mejor bat que tiene Parral hasta en este juego de pelota. El parador en corto, Oliver Cepeda. Lanzamiento lo perdió, cuarto lanzamiento malo. Antonio Pereira. 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Ahí con nuestro buen amigo Luis Aguilar.
7: Dice, es José Calderón, el rey del columpio, que ya lo había dicho. Es el Burras tercero, si no me equivoco.
6: Armando Aguilar, bueno. Pues ahí. Ahí está. Lanzamiento precioso, strike, le cantaron el primero. 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Tratando de meter el brazo, Antonio Pereira tiene corredor en la primera base con un out. Está Armando Aguilar, que no tiene imparable y se pone más peligroso. Allá un batazo largo por el jardín derecho. La pelota se perdió por allá.
7: Doblete, tuve.
6: Sí, doblete. Es que cuando salió el batazo, se paró la señora aquí enfrente de mí. Y ya no supe qué decirle, pero se perdió la pelota y ese es doblete. ¡Qué clase de línea! De Oliver, es, no, de Armando Aguilar. Lanzamiento que casi lo levanta del suelo. Y bueno, pues allá van a platicar con el pitcher. 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
7: Mira, viene a batear Luis Quintana, él fue el hombre que produjo la única carrera que tiene el equipo de los Mineros de Parral.
6: Luis Quintana. Así que eres el que tiene el imparable. Corredor en segunda y corredor en primera más, ¿no? En tercera. Tendrían que venir a apretar el lanzamiento. Strong, le cantaron el primero. Para Antonio Pereira y por aquello que no te entumas. Y Emir Leal está calentando, ¿eh? Y Luis Mario Ruiz. Pereira poniéndose de acuerdo. Ya viene con su lanzamiento encimado. No le gustó al señor umpire. Entrando. Y pues tienen corredores en posición de anotar el equipo de Parral, señor Manzano.
7: Sí, el equipo de Parral, no hay que hacerle confianza. Tiene que fajarse aquí Antonio Pereira para venir ya nada más por tres outs.
6: para posibles tres outs, para la posible victoria. Ya se balancea Pereira, lanzamiento a la esquina de afuera, rompiente, bajito, lanzamiento malo.
7: Nomás que hay que aclarar, esto no se acaba hasta que se acaba.
6: Hasta que no cae del out número 27, hasta ahí termina, y esto es momento de nervio, nervio, nervio. Barral tiene la carrera número 2, la carrera número 3 posibles, en la tercera y en la segunda. Y pues esto tendría que Antonio Pereira ajustarse en los lanzamientos. Ya se prepara y se pone de acuerdo. Ya le dijo que si viene con su lanzamiento, strike, le cantaron el segundo. Cheo, tipo cambio de velocidad. Cayéndole bien por ahí Rodolfo Soto. Y la afición haciendo su trabajo, pues desde luego, ¿no? Dos bolas y dos strikes. Pereira ya se pone de acuerdo, ya le dijo que sí. Ya viene con su lanzamiento. La situación es que no puedes consultar con el umpire de segunda. No puedes consultar con el umpire de segunda, pues no está de frente.
7: Esto amerita un uff y recontra uff.
6: ¿Sí?
7: Se fue Luis Quintana con
6: sí,
7: ese...
6: Sí se fue, pero no puedes consultar con el umpire de segunda.
7: Él tenía que cantarlo.
6: Sí, señor. El señor umpire, Ricardo Marín, el jefe en umpire, tenía que haber decretado, ¿no? Haber consultado con

0: que no tiene imparable hasta este momento y se pone más peligroso, señor Humberto Manzano Porras.
1: Sí, se pone más peligroso porque solamente hay un out. Con un batazo de hit se pueden venir dos carreras para home.
0: Carlos Munguía. Caja de bateo, lanzamiento, cambio de velocidad, strike tirándole. Y pues bueno, es momento del nervio. Cuidado, porque este muchacho, ese poder, tendría que venir a ajustarse. Antonio Pereira, no quedarse con un solo lanzamiento. Pereira viene con su lanzamiento a la esquina de afuera. Parejó la cuenta con una bola y un strike.
1: Dice, ¿y el saludo qué, Palomo?
0: ¿Cuál saludo?
1: Pues no sé, ¿qué dice?
0: No, pues aquí todo lo que... Yo estoy checando Facebook. Y el señor Manzano está checando a través de YouTube, ¿eh?
1: Gracias, a toda la...
0: ¡Uy, rodado! El parador en corto, segunda uno. Tiro a primera, quieto. Se anota la carrera número dos. Pero cae el out número dos. En bola ocupada, llega quieto por ahí Munguía. Y por la ruta 64 pusieron fuera a Luis Quintana. Hay corredor en tercera y corredor en primera base con dos out. Pues si esto sale así, qué barato nos va a salir.
1: Hay bateador emergente.
0: Parece ser, hay un bateador zurdo. No le entendí. Lanzamiento, swing abanicando. Baluarte o rodarte o no sé qué dijo. Pero es bateador emergente. Ya se balancea el pitcher, se pone de acuerdo. Ya viene con su lanzamiento, batazo hacia el jardín central, está dominado. El jardinero central levanta el guante y captura fly al 8 para usted que anota. Pues ¿qué cree? Nos salió barato, únicamente una carrera. Vino y hizo el equipo de Parral, dejó la casa llena. 8 entradas completas de juego. La pizarra de la grandota 97.5 FM te dice, Camargo está ganando 6-2.
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1: Muchas gracias. Estamos de regreso en la parte alta del noveno episodio. Adelante, señor Manzano, ¿quién viene a batear? Y me gustaría que usted narrara esta parte alta del noveno episodio, señor Manzano, para que se despabile poquito de esto.
2: Hay un cambio. No, está bien. Síguele.
1: No. Dele.
2: Ya vamos a terminar, hombre.
1: Bueno, nomás que no le empiece a comentar el Chino Hulk ni nadie de eso, porque van a decir uff y recontra uff. ¿De quién se trata, señor?
2: Es Oscar Ramos, entra de emergente por César Cano.
1: Oscar Ramos, sí. Ya está en el jardín izquierdo, Oscar Ramos. Emiliano Oliva está en la primera base. Oscar Ramos. Bateador emergente. Lanzamiento a la esquina de afuera, lanzamiento abierto, lanzamiento malo. Y nuevo lanzador también por Parral, Pero, pues no se entiende el sonido.
2: No se entiende, no sabemos ni qué.
1: Ah, está enojado el Chino Hulk con la marcación del señor umpire. Del strike donde se fue Luis Quintana por completo. Pero bueno, pues somos humanos.
2: Pero imagínate a la hora cero.
1: No, sí. Me puedo imaginar una y mil cosas, señor. Pero ya está cantado, ¿qué vamos a hacer? Lanzamiento a swing abanicando de poder a poder. Rápido lo pone con dos bolas, ¿no? ¿Qué pasó? Están cantando el out ahí en la pizarra. Dos bolas con dos strikes, la cuenta para Oscar Ramos. Ya se balancea el pitcher, se pone de acuerdo. Viene con su lanzamiento a la esquina de afuera. ¡Uy, qué barbaridad! Clase de recta a la esquina de afuera.
2: Lo perdonaron por ahí a Oscar Ramos.
1: José Chávez, pitcher de Parral, dice Mario Romero. José Chávez.
2: ¿Es el pitcher?
1: Sí. Gracias al Chino Hulk. Rodado por la primera base, la pelota se abre de foul. José Chávez. Y es que no se escucha nada el sonido por ahí, mi tremendísimo Chino. Y es el detalle, esperamos a que el sonido local nos lo dé a conocer y pues no se entiende. No se entiende lo que hablamos nosotros, menos las bocinas a todo volumen. Lo pone con tres bolas y dos strikes, la cuenta para Oscar Ramos. Ahí vamos, como la espuma, subiendo. Ya se prepara el pitcher. Se pone de acuerdo. Hace balance, lanzamiento en camino. Allá una línea hacia el jardín derecho. Responde Oscar Ramos con inatrapable hacia el jardín derecho. Y ahí está. Respondiendo el emergente con imparable. 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Luis Cuadras es el que viene a la caja de bateo. Ya tiene imparable. Lanzamiento a la esquina de afuera, bajito, lanzamiento malo. Gracias allá a nuestro gerente general, Francisco Antonio Muñoz. Se escucha y se ve excelente transmisión, dice Mario Espino, allá en Delicias. Gente de la Perla que le va a Camargo. Gracias por estar al pendiente, por darnos tu opinión de cómo estamos llegando. se prepara el pitcher. José Chávez viene con su lanzamiento bajito, lanzamiento malo.
2: Bueno, pues hay que ratificarle el saludo por ahí al señor José Alfredo del Campo, por ahí en Colorado.
1: Ah, muy bien, muchas gracias. 3-0 para Luis Cuadras. Chávez poniéndose de acuerdo, ya va a venir con su lanzamiento. Lanzamiento en camino, lo perdió. Mucha velocidad, pero descontrolado, ¿eh? Y pues ahí está, perdiendo a Luis Cuadras, pasaporteado. Se encamina por allá el manager a platicar. 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Ya terminan de platicar por allá con José Chávez. Y viene José Chávez a la caja de bateo, anónimo del pitcher. Ya tiene cuadrangular por todo el jardín central, productor de dos carreras. Lanzamiento bajito, lanzamiento malo. ¿Qué fue a decirle? Oye, viene tu tocayo, acaba de conectar cuadrangular en su turno anterior. Con la velocidad que tienes, el poder que tiene en sus canillas, ten mucho cuidado. ¿A usted qué piensa, señor Humberto Porras el Manzano?
2: No, sí, eso es lo que tiene José Ángel Chávez. Tiene un poder descomunal, pero hay veces que no encuentra la brisa y pues lo ponchan mucho a José Ángel. Qué bueno que en este momento pues están haciendo el trabajo y todo el equipo, todos.
1: Muy diferente, se nota el equipo de los mazorqueros de Camargo el día de hoy. Empezaron a ver cambios, ¿qué dijeron? Ajustaron tuercas. Lanzamiento, cambio de velocidad, strike tirándole, le cantaron el segundo. Una bola y dos strike. Y es que era lógico, señor Manzano, al venir a ajustar tuercas, a venir a mandar descansar gente a su casa por no estar haciendo el trabajo, es lógico que te van a ajustar tú y te tienes que venir a meter al juego de pelota.
2: Oye, pues es algo precioso el béisbol, te diviertes y hasta te pagan.
1: Hombre, pues...
2: Entonces, y todavía... Pues se ponen a la bronca, pues no.
1: No. ¿Eh? Imagínese, lo único que no me gusta es el frío aquí en Parral. Pero de ahí en más, ¿a quién le pagan por hacer lo que le gusta?
2: Es correcto.
1: 2-2, ya se prepara José Chávez. Ya le dijo que si viene con su lanzamiento en camino bajito, strike, le cantaron el tercero. Picheo rompiente de arriba abajo. Le cantaron el strike. Pues no dijo nada José Chávez a José Chávez. Y viene a la caja de bateo Víctor Navarro. De 4-2 con dos carreras producidas y una anotada. Víctor Navarro. Muchas gracias. Subiendo como la espuma en las redes sociales. No, hombre, no. ¿Cómo me gusta a mí esto? Hay un out, corredor en segunda y corredor en primera base. Lanzamiento rodado, magnífico para doble play. A segunda, uno. A primera. Doble play. Por la ruta 6. 4-4-6-3. Cayó el segundo, cayó el tercero. Cayó la parte alta del noveno episodio. Posibles tres outs de la victoria. Nuestro equipo de mazorqueros de Camargo, no se vaya. Vamos a apoyar los posibles tres outs, que Camargo está ganando 6-2.
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6: Gracias, muchas gracias. Parte baja del noveno episodio. ¿Quién viene a batear al señor Manzano?
7: Bueno, pues ya está por ahí en la caja de bateo el segunda base, Axel Nieblas, Carlos Villalobos, Sebastián Quintana, y se alcanza por aquí. Vamos a ver quién es. Rafael Arámbula.
6: Rafa Arámbula, el Manini.
7: Rafita Arámbula, sí señor.
6: Lanzamiento, strike. Cantaron el primero, una bola con un strike, posibles tres outs de la victoria, el equipo de los Mazorqueros de Camargo.
7: Así es, parte baja del noveno episodio.
6: Vamos Mazorqueros, dice Erika Valles. Pues empiece a mandar su apoyo. Se escucha muy bien y hasta el estado de Idaho. Les cambiaron el chip al equipo de Camargo, ya se miran diferente. ¿Quién abrirá el profesional el sábado? Para que vaya la afición de Camargo a conocerlo y que se remolque la gente al estadio para ver ese profesional y sacar las conclusiones si es bueno o no trae puros muertos de profesional, dice Alfonso Pradillo. Oh, pues vamos a apoyarlo, ¿no? Lanzamiento a la esquina de afuera, abierto, lanzamiento malo. A todos y cada uno de ustedes, saludos, mi Manza y Palomo, excelente transmisión, un 10 de calificación, los vemos desde Grilling, Colorado, ganando un uff, y recontra uff, bendiciones para Beto Terrazas.
7: No, un saludote, un saludote.
6: Oh, muchas gracias por darnos la oportunidad de estar con ustedes, Gracias, muchas gracias. Antonio Pereira se prepara, viene con su lanzamiento, lo perdió. Pasaporte. No lo veo tan contundente, Antonio Pereira, el día de hoy,
7: Sí, tú sabes que esto del picheo en cualquier momento puedes venir y sacar una, dos, tres salidas y de repente pasa lo contrario, pero esto es béisbol, por algo es el rey de los deportes.
6: Así es, por algo es el rey de los deportes.
7: Corredor emergente.
6: Corredor emergente, Carlos Villalobos. Carlos Villalobos es el que viene a la caja de bateo. Hay un corredor emergente, a ver si ahorita logramos por ahí. Saludos a mi Pablo Reyes de parte de Gerardo Delgado.
7: Parece Roberto Armenta, ¿no será? Vamos a ver.
6: Tiene el tip, lanzamiento con velocidad de strike, le cantaron el primero. Tiene que venir a meter el brazo Antonio Pereira. Posibles tres outs de la victoria.
7: Los más difíciles.
6: Sí, los outs más difíciles de este juego de pelota.
7: Y pero, aquí para que pueda dar confianza, pues necesitan dominar aquí a Carlos Villalobos.
6: Pero no, imposible. Lanzamiento, foul hacia atrás. Ya lo pone contra el paredón. Cero bolas y dos strikes. Cero bolas y dos strikes. La cuenta para el bateador en turno. Carlos Villalobos, el jugador menor, jardín derecho, que hasta este momento no ha conectado de imparable. Pero siempre es peligroso este muchacho. Antonio Pereira sabe de la calidad del jugador menor del equipo de Parral. Por algo tendrá que venir a meter el brazo. Ya se prepara, viene con su lanzamiento, curva, batazo elevado, totote. El parador en corto, el segunda base. Levanta el guante y captura. Fly al 4, para usted que anota, dominaron a Villalobos. Hay una onda, posibles 2 de la victoria. Fue bien el segunda base por esa pelota. y logró quedarse con ella, señor Manzano. Muchísimos mensajes que tenemos,
7: Gracias.
6: Muchísimos mensajes. Si no los vamos a conocer, una disculpa, pero tenemos muchísimo, muchísimo, muchísimo. Viene Sebastián Quintana, el receptor, a la caja de bateo.
7: Dice Manzano y Palomo, muy buena crónica desde Altavista. Gracias a toda la gente de Altavista que está conectada ahora por aquí con el en la transmisión de la 97.5 y aquí con mi compañero el Palomo Quintana. No,
6: muchas gracias por darnos la oportunidad de estar con ustedes haciendo lo mejor que podamos en este juego de pelota y todos los que estamos en las transmisiones. Agradecido con nuestro gerente general Francisco Antonio Muñoz por darnos la oportunidad. A todos y cada uno de ustedes, nosotros los comentarios los usamos, lo bueno lo tomamos, lo malo lo dejamos rodado sobre las paradas cortas. La pelota de hit hacia el jardín izquierdo. ¡Uy! Se le escabulle la pelota al jardinero izquierdo. Allá viene el corredor, viene el tiro. ¡Quieto, quieto, quieto! ¡Qué barbaridad! Fíjese nomás. Con un imparable lo hizo triple.
7: Y qué velocidad de Roberto Armenta desde primera base hasta home. No, yo creo que ni lo viste por ahí, Palomo.
6: No. Es un abrir y cerrar de ojos. 3-6, se acerca el equipo de Parral. Y allá va Jaime Portillo Serrata. Va a traer nuevo lanzador. Va a ser todo para Antonio Pereira. Va a traer nuevo lanzador para enfrentar a Rafael Arámbula, el experimentado. Y pues nos quedamos nosotros para pues tener una charla, ¿no? No te puedes descuidar allá en el jardín izquierdo. ¿Quién es Oscar Ramos? La verdad que pues en un abrir y cerrar de ojos, el corredor se puso en tercera y anotaron la carrera desde primera hasta la registradora.
7: Luis Mario Ríos,
6: parece ser Luis Mario Ríos. No fue su noche para Antonio Pereira, que fue un rodado que para mi ver, si el capitán Diego Mercado se lanza por esa pelota, pudiera haber mínimo tapado la pelota, que no se fuera más allá. Sin embargo, pues no se quedó con ella y trajeron a nuevo lanzador por parte de Camargo. Y esto preocupa, porque se acerca 3-6. Parece ser Luis Mario Ríos, el nuevo lanzador por Camargo. En tu opinión, señor Manzano.
7: Bueno, mira, en cuestión de Luis Mario Ríos o...
6: Pues para mí, primero comentar allá la pelota donde se le escabulló Oscar Ramos.
7: Mira, Oscar Ramos es un excelente jardinero, pero hay que recordar que la pelota es redonda, a lo mejor le hizo por ahí un extraño. Lo vuelvo a repetir, esto es béisbol, al mejor cazador se le va la liebre. Y en lo referente a Luis Mario Ríos, él ha hecho buen trabajo. Ha estado muy exacto en sus relevos, pero acabas de comentar que ahora no le fue bien a Pereira, a Antonio Pereira, pero ahora esperamos que le vaya bien a Luis Mario Ríos. ¿Por qué? Porque el equipo ya, el juego ya está 6-3. Viene uno de los hombres valiosos para la región minera como lo es Rafita Arámbula.
6: Sí, tendría que tener mucho cuidado Luis Mario Ríos, porque viene el siempre peligroso y experimentado Rafael Arámbula.
7: Y recuerda que enseguida de Rafa Arámbula, pues viene por ahí Oliver Cepeda, que es el hombre que ha conectado imparables, 2-3 para Oliver Cepeda esta noche.
6: Sí, es el bateador más peligroso hasta este momento, con una base por bola y 2 carreras anotadas. Lanzamiento foul hacia atrás. Pues en un abrir y cerrar de ojos hay que tener cuidado. Luis Mario Ríos, pitcher cerrador de confianza de Jaime Portillo. Ya se prepara el pitcher, se pone de acuerdo. Ya viene con su lanzamiento, una curva que se queda poquitín alta. Lanzamiento malo.
7: Y hay que ponerle falta por ahí a la afición que venía de Camargo. Ahora, pues no vemos prácticamente. No, pues nada más la directiva. Sí. Es lo que aprecio, ¿eh?
6: Directiva y a lo mejor algún que otro familiar de algún jugador, ¿no?
7: Sí.
6: Lanzamiento, swing abanicando. Rápido se pone en ventaja Luis Mario Ríos con una bola y dos strike. Pues es que también hay que tomar en cuenta, es jueves. El viaje pues no es tan largo, pero el regreso pues es llegar poquitín tarde, ¿no? Una bola con dos strike, la cuenta para Rafael Arámbula. El Manini Rafael Arámbula poniéndose de acuerdo, pitcher y catcher. Ya viene con su lanzamiento, strike sin tirarle. Precioso lanzamiento a la esquina de afuera, sí señor, por la vía del Tecañas. ¡Ay, mamá mía!
7: Sí, le tiró una curva, un lanzamiento curvo a media velocidad. La dejó pasar y se quedó sin tirarle por ahí punchado Rafael Arámbula.
6: Oliver Cepeda, la caja de bateo con dos outs. A un out de la victoria, el equipo de los mazorqueros de Camargo. Qué importantísima es esta victoria. Es parcialmente está ganando 6-3. Luis Mario Ríos poniéndose de acuerdo. Ya viene con su lanzamiento en camino, curva alta, lanzamiento malo. Tremendo, tremendo lanzamiento a la esquina de afuera. Y el Manini Arámbula supo porque no dijo nada. Desaprovechó ese picheo. Saludos para Raimundo desde Camargo, gracias. Ya viene con su lanzamiento, precioso strike. Le cantaron el primero, le emparejaron la cuenta, una bola con un strike. Precioso lanzamiento. Qué bonito lanzamiento del Luis Mario Ríos, señor Manzano.
7: Sí, esa fue una curva, como ya lo hemos dicho, desde ahí de Altavista hasta Saucillo por la libre.
6: Vamos a ver, una bola con un strike, viene con su lanzamiento, curva, alta, lanzamiento, alto, lanzamiento malo. De Luis Mario Ríos, chaparrón, pero con muy buen staff de picheo. ¿Fernando Lagunes no presentó en esta regional?
7: No, no se presentó por ahí Fernando Lagunes.
6: Bueno, dos bolas con un strike, dos out. Viene con su lanzamiento, recta, alta, lanzamiento malo. Pidiendo cambio de esférica, Luis Mario Ríos. ¡Qué nervio, qué nervio, qué nervio! Por el último out para el equipo de Camargo, el out número 27.
7: Pero este pelotero es la clave para la victoria, porque si lo pasa viene el cuarto bat. Y hay peligro.
6: Cuidado. Ya se prepara Luis Mario. Viene con su lanzamiento a medio swing. Strike. Le cantaron el segundo. Ya lo pone con tres bolas. Dos strike, dos out. Oliver Cepeda supo que se quedó medio swing y cruzó toda la frontera. Completamente cruzó la frontera. A la cuenta máxima. No hay más allá. Tres bolas. Dos strike, dos out. Luis Mario poniéndose de acuerdo, ya le dijo que sí, viene con su lanzamiento, estoy tirándole por la vía del Tecañas. ¡Ay, mamá mía! Así sacó Luis Mario Ríos como salvamento, viene y gana el juego. José Pepe Miranda, qué clase de juego de pelota lanzó esta tarde noche acá desde Parral, Chihuahua. Viene al salvamento Luis Mario Ríos, teniendo jugadores en posición de anotar. Y bueno, pues esto ha sido todo. Este juego que tan importante, y esto se merece, señor Manzano, un
7: uf
6: y recontra uf.
7: Oxígeno puro para el equipo de los mazorqueros de Camargo. Yo creo que están en la pelea. Hay que buscar el otro partido aquí, si ya lo hicieron una vez. El que pega primero, pega dos veces. Por mi parte, es todo, nos vemos el día de mañana Si Dios lo permite, si no dispone otra cosa, nos vemos por ahí en Camargo.
6: Así es, así que esto ha sido todo, señoras y señores. El gerente general Francisco Antonio Muñoz, para nuestro buen amigo Pablito, a mi tocayo Quintana y en cabina, y a todo el personal que elaboramos en la Grandota 97.5 FM, te dice: Camargo ha ganado este juego de pelota 6-3. Lo esperamos el día de mañana a través de la Grandota 97.5. Muchas gracias.
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1: Muy buenos días, muy buenos días. Bueno, me da mucho gusto que me estén acompañando hoy en este viernes, que te quiero, viernes 5 del mes de junio. Para lo cual, bueno, primeramente vamos a iniciar dándole a conocer la cuestión de la temperatura, ¿verdad? Ahora no llovió anoche, hombre. Por más que está nubladote y nada, no hubo agua. Muy fresca la noche, sí estuvo fresquecita, pero no apareció el agua. Bueno. Y luego ahorita que salí, que hoy siempre volteo a ver al cielo, está completamente limpio, está ahí la luna, ahí se ve la luna. Bueno, mira, amanecimos a 20 grados, completamente despejado, dice ahí. Bueno, al mediodía vamos a estar a 33, claro y con sol. Bueno, y luego ya por la tarde-noche estaremos a 19 grados, claro a parcialmente nublado, es lo que mencionan por ahí. Y bueno, también vamos a mandar un saludo y una felicitación a todas las personas que el día de hoy pues están de manteles largos cumpliendo algún aniversario o algo en especial. O su onomástico, ¿verdad? Bueno, mire, tenemos que hoy se está festejando las personas que llaman por nombre de Bonifacio, Marciano, ándele, Valeria, Zenaida y Doroteo. ¿Usted se llama así? Bueno, pues felicidades, ¿eh? Y también vamos a darle a conocer primeramente lo que son, vienen siendo los números premiados de los pronósticos. Mire, tenemos que el del mediodía correspondió para el 85073, el de las 3 es el 18363 y el extra, el 73670, el de las 7 es el 46822. Y el clásico, el 59577. Así es que, bueno, pues, felicidades. Si usted la atinó por ahí alguno de estos numeritos, enhorabuena. Y bueno, vamos también a dar la bienvenida a esa gente madrugada, ya que con la 1:10 llegó el primer mensaje, luego a las 2:24, a las 2:25, 2:39, 2:56, 2:57, 2:58. Y aquí se acaba de reportar ahorita la buena amiga, Válgame, Margarita Gaitán, hombre, de San Antonio, Texas, ahí acaba de llegar su mensajito también ya. Bueno, mire ahí a Lupita Reyes, la maestra Lupita Reyes, allá en el Camargo Antiguo, a Socorrito por acá en Labrán, y ahí buen amigo Armando Subía por acá en el rancho La Duda, y también ahí a Jorge, ahí de la granja Samantha, como también allá a Chonito Correa, por ahí en la panadería Yanni. Ahí saludando a Yanni, a Luis, a Beto, a Lalo, Cesarín, la Pispirria, al doctor Suki Portillo, su esposa Elba, a Luis Miguel y la señora Berta Sandoval, allá en la ferrocarrilera, allá sus hermanas, a Mona y a Lupita, y el buen amigo Huicho, ahí en Abarrotes, Kenia, como también hay el güero de la barbacoa, ahí de Refacín. Bueno, pues es la gente que hasta el momento se ha reportado, ¿eh? Bueno, así que por lo tanto, pues vamos a poner el ritmo para que empiece la gente, la que esté impuesta, que cuando empieza la música, empiezan a reportarse. Bueno, vámonos pues, sal
2: y
1: vale.
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0: Bueno, pues escuchamos al Pavi Donávido, ¿verdad? Ándele, pues. Bueno, mire, ahí llevo ya mensajito de Juan Carlos Gaitán, allá de la guardería. Y luego también el buen amigo Lalo Visconti, también ya se reportó. El buen amigo Goyo Vaca, también ya. Y también ahí se reportó también ya a los Chaquirones, ahí Toñito y su hermana. Y también ahí se reportó la cabrita, ahí del Camargo Antiguo. Bueno, es que me están preguntándolo inmediatamente que cómo le fue a Camargo. Ganó Camargo, le ganó a Parral, 6-3, ganó Camargo 6-3. Así que hoy vamos por el segundo allá en la capital del mundo, en Parral. Y Delicias le gana 14-4 a Casagrandes. Y Dorados le gana a Juárez 5-4. Manzaneros derrota 12-9 a los Rojos de Jiménez. Y los Soles de Ojinaga caen ante los Venados 6-5. Eso fue el resultado de anoche dentro de lo que es el campeonato estatal de béisbol. Bueno, vámonos. Tenemos corte, válgame, qué rápido.
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1: 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Bueno, mire, déjeme aquí tomar en cuenta los mensajitos. Mire, Juan Carlos Gaitán nos dice... Bueno, primeramente, como llegaron, ¿verdad? Mira, aquí la maestra Lupita Reyes, nos manda su mensajito y nos dice en él... que tengas un buen viernes lleno de fe. Cuando pones toda tu confianza en Dios, las cosas fluyen y puedes descansar en sus buenos propósitos. Bendiciones. Ándele, muchas gracias, Lupita. Y luego acá, el neguito Armando Subía, manda su mensajito donde nos dice: buenos días. Saludo como siempre y con un cariño muy especial. Siempre hay que agradecer a Dios por dar los bendiciones y a personas a ti, como tú. Deseo que nuestro Señor siempre ofrezca y que hoy te sientas más fuerte y feliz. Ándele, pues bueno, pues muchas gracias, el buen amigo, el negrito de su vida, ¿verdad? Y luego, ya después de otro mensajito, tenemos aquí a Juan Carlos, que él aquí nos dice en su mensaje: buenos días, Mario, póngase la canción Dímelo a mí con la Rebelión de Sabinas. Bonito día, Dios te bendiga hoy y siempre. Órale, pues igualmente también para usted, mi buen amigo, Juan Carlos. Y luego acá, Lalo Visconti manda también su mensajito donde me dice: buenos días. Si tienes a Dios a tu lado, tienes todo lo que necesitas. Ándele, pues. Y luego ya acá aparte, Margarita Gaitán, su mensaje, nos dice ya, dice: buenos días, que Dios esté contigo en este nuevo día, que Él te cuide, te proteja y te bendiga siempre. Amén. Ándele, pues. Bueno, esos son los mensajes que estaban pendientes de leer. No, Rosy Mata no se reporta, fíjese, está raro. Bueno, pues así pasa. Vámonos con esta que nos pidió la señora Socorrito Auxilio, allá de la Bran. Con la banda Macho, Historia Sin Fin se llama, ¿eh?

0: Bueno, pues escuchamos a la banda Macho con esa bonita melodía, a este reportero, la señora Chalía, allá de los Altos y Chaparrito de Chavira. Y un saludote para los buenos amigos ahí, los de seguridad, que son los que nos cuidan las 24 horas del día. Ya están por cambiar el turno, ¿eh? Órale pues. Y también allá los de vialidad, orillas a la orilla, bájale tres rayitas al acelerador. Y a los buenos amigos que andan haciendo también ahí ejercicio muy tempranito, y sin ir al gimnasio, tan solo con levantar ahí los tambos de la basura, hijo de su, que si hacen ejercicio. Saludos a los pitufos, al pitufo Narizón y al pitufo Chato, a Blancanieves y al negro. Órale, pégale al negro. Bueno, vámonos con la que sigue. Aquí la tenemos ya lista. Esta era la peor, buen amigo Jorge, ahí de la granja Samantha, con Pedro Infante, La Casita.
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Bueno, pues escuchamos a Pedro Infante con esa bonita melodía, La Casita. Ándele, pues. Vámonos. Ahí va nuestra buena amiga Margarita Gaitán. Allá está San Antonio, Texas. Ándele, pues. Mi ranchito con Esterita Núñez. Saludos también a Luli, a Margarito.

Bueno, pues ahí escuchamos a Estelita Núñez con esa bonita melodía, Mi Ranchito. Y un saludo por ahí a los buenos amigos de los urbanos, ¿verdad? Los camiones urbanos de aquí de Camargo, ahí los Bañuelas, los Ríos, y también los que vienen por allá de Boquilla. Dan un saludote porque ellos vienen a traer, pues, muchos estudiantes aquí a las escuelas, ¿verdad? Aquí en la secundaria, bueno, en todas partes, Cebetis y bueno, tanta cosa. Dan saludotes a ellos. Y también los que también laboran las 24 horas del día, ahí los taxistas. Los taxistas que también son bien chambeadores, ¿eh? Ahí saludando ahí los del Mercadito, ahí los de la José Pablo Miucci, los de la Rebo, los del Árbol Grande, los de Al Súper, los Portillo por acá en la Sarabia y Acuña, ahí los Olivas, ahí la González Ortega, los de la Impulsora, ahí frente al mercado, los del sitio 38 también frente al mercado, pero por allá por la calle Confort, y los buenos amigos están ahí de los ómnibus que también están por ahí, muy al pendiente también ahí. Ellos ahí nomás esperando que qué huele, quién te llamó y vámonos luego. Vámonos a que sigue. Aquí la tenemos la que nos pidió Juan Carlos ahí de la guardería. Pequeños genios. Dímelo a mí.

0: La rebelión de Sabina, dímelo a mí, ¿eh? Ándele, pues. Bueno, vámonos. Ah, pues ya tenemos el corte, güey. Bueno, vamos al corte, regresamos inmediatamente, güey. Árale.
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1: 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Son las 3:31. Saludando a los buenos amigos de las tortillerías, saludos de la Gaby, allá en la tercera, con Tavo Cepeda, ¿verdad? La 2 de abril, allí la Juárez, la de los Torros, aliviánense mis Torros, aquí la Sin Rival, ¿verdad? La Aguilera, que es la Azteca, la que está por acá por la calle Jiménez, la Indiana, también por acá en la calle Corona, y la de los dos arbolitos, ahí en la Márquez, y la Miki, ya está por ahí dándole duro y macizo a la chamba. A los de la Rebu también allá, y a los de la CTM ahí con el buen amigo Alejandro, ¿verdad? Y también acá, a los buenos amigos también ahí, a los panaderos de las panaderías, ¡qué ole! ¡Órale! Ahí los de la San Sebastián, ¿verdad? La Esperanza, la Yanni, la Jessica, la de la Aldama allá con Armando y su sobrina Sujei, y también la Bejarano por allá por la calle de Matamoros, la de los Reyes ahí con Oscar, ahí en la Guillermo Prieto, y también ahí la Regia ahí con Lupito, ahí en la González Ortega, la del Buki allá en la colonia Revolución, la Unión acá en la Francisco Villa, la San José allá en Ojinaga, allá con el Pupilo, con el Galán de Galanes y los buenos amigos allá también los de las San Juditas, allá en Chihuahua, sector 3, ándele pues. Bueno, vámonos. Aquí tenemos la que sigue. Ahí para el buen amigo Lalo Visconti, échale gana a mi Lalo, ándele, vámonos. Estos eran dos amigos que venían de Mapimida. Ándale.

0: Vamos a escuchar a los Cadetes de Linares con esa melodía. Estos eran dos amigos, ¿verdad? Bueno, un saludote por ahí al buen amigo Enrique Aguilar Camargo y su esposa, que siempre están por ahí muy al pendiente. A Martín Banderas, también allá en la Granja del Barranco. Y a María Llamado, allá en la Rinconada de la Calle Aldama, ¿verdad? Y también el saludote por ahí al buen amigo Katy. Se le acabó la sandía ya, ya terminó con las sandías. Bueno, ahí también el saludo ya a Chuy Chávez, allá en Forest Stanton. A Pedro Diserio, allá en la capital del mundo, en Parral. Allá los hermanos Jurado, a Saúl y a Panchito, y también por allá al doctor García Villarreal, a Vivi Epo, a Onedasmo García, que también están por ahí muy el pendiente, y también por allá en Rancho Nuevo, Lote 4, a Gerardo López y al Güero Velasco, y a la familia Gobea Zavala, y a Juanito Pérez por allá en Santa Bárbara, y también el saludo por allá el personal de las tortillas de harina La Laguna, allá Tere, Imelda, Vicky, Claudia, y a nuestro buen amigo Titi Carlos, ahí en el Hotel HH, y también por allá Chuy Muela, que también está por ahí muy al pendiente. Y allá Charlie y a Oli, ahí en el súper, ahí en el departamento más espinoso, un saludo también a ellas. Y también acá en Reyes Panadería, al buen amigo Oscar Reyes, su esposa, su hijo, y el Pandita, a Rita Elida Reza por acá en La Lagunita, a Jesús Antonio Muñoz por acá en Cineápolis, también saludo. Y en Santa Elena, al buen amigo Ramón Durán, y también a Armando Subía, el negrito, que ya se reportó ahí de Rancho La Duda. Y ahí también a Nacho Guerra, allá en San Ignacio, a Chava Salcido y su esposa Ana Lilia Domínguez, ahí en Morieleño, y a Chava Hinojo, su esposa Anita Torres, ahí en el Rancho La Concha, al buen amigo Rubén Villa, el tataranieto de Pancho Villa, que ya está por ahí saboreando una tacita de café, y acá en 4000 Parrancha, al buen amigo Geno Mendoza y su esposa Lourdes Virginia. Ándele pues, échale ganas, échale muchas ganas, y vámonos con la que sigue, aquí la tenemos ya lista. Este fue el que nos pidió el buen amigo Goyo Vaca, Chipón Chipón con Promesa.
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0: Bueno, pues ahí escuchamos el chipón, chipón, ¿verdad? Ándele, pues. Bravo, bravo, bravo. Bueno, vámonos, vámonos, vámonos, vámonos. 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Y vámonos, vámonos, inmediato que luego aquí tenemos la campeona y los chaquirones. Ándale, mi Jorge. Ay, por cierto, dijo Jorge, ay, mándeles una jua a los chaquirones. Ahora sí se levantaron temprano, Ándale, pues. Pescador de hombres. Señor. Con Lupe de Esparza, el de Bronco.
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Bueno, pues escuchamos esa bonita melodía con Lupe Esparza, pescador de hombre, ¿verdad? 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A ver, déjenme ver aquí, pasa que aquí llegó un mensajito. A ver, vamos a ver. Ahí se abrió. Bueno, me lo manda el buen amigo Carlos Esparza, más conocido como El Coro. Buen día, Mario. Que Dios te bendiga, ánimo, y recuerda esto: si hay una mínima posibilidad de ser feliz, juégatela y juégatela. Siempre la vida es corta y la felicidad, vaya, bueno, así dice, así, la felicidad, vaya, o raya, o vaya, no, vaya, dice vaya. Y arriba, la super máquina de Cruz Azul. Claro que sí, mi coro. Muchas gracias, Ahí se está reportando Carlos Esparza, El Coro. Así como lo conocíamos cuando jugaba fútbol, ¿verdad? Órale, pues. Bueno, vámonos. ¿Dónde nos quedamos después de escuchar? Acá está. Esta fue la que nos pidió el buen amigo La Cabrita, allá del Camargo Antiguo de la Matamoros y Lerdo de Tejada. Ándale, pues, con el Buki. Mi buena suerte. O ladrón de buena suerte, más bien.

0: Bueno, pues escuchamos al Buki con esa bonita melodía, ladrón de buena suerte. Ahí se reportó Normita. Ahí nos está pidiendo una melodía ya desde la verán. Ya está haciendo el lonche para la chamba. Río Rebelde, ahorita la vamos a programar, cómo no. Por lo pronto vámonos con esta que nos pidieron hacer a Chalía, ahí de los Altos y Chaparritos de Chavira, pero ¿sabe qué? Tenemos corte, ándele pues, vamos al corte y volvemos inmediatamente que luego.
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0: 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Fíjese que también anoche hablando de la selección mexicana de fútbol, que ya va a empezar el Mundial. Bueno, ayer se celebró el último partido de amistoso que sostuvo la selección de México, ¿verdad? Y fíjese que terminó los amistosos goleando. A ver si no se le, a ver si no se desquitan con ellos. Bueno, pues México le gana 5-1 a Serbia. Bueno, pues vamos a ver qué pasa ya ahora que ya empieza el Mundial. Por lo tanto, pues se despide con un triunfo. Y un triunfo rotundo, ¿verdad? 5-1 le ganó a Serbia. Bueno, así pasó ayer. Bueno, vámonos. 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Bueno, vámonos con la que sigue. Aquí tenemos, aquí está, esta la que esta nos la pidió la señora Chalía, ahí de los Altos de Chavira, dijo, ahí le encargo con el agua hasta el cuello, pero no sé quién la canta, bueno, y están los rieleros, es con rieleros, ¿eh?

0: Bueno, pues escuchamos a los Rileros con esa bonita melodía. Y bueno, vamos a seguir mandando también saludos a los buenos amigos que nos escuchan. Por ejemplo, ya en allá en el Molino, ahí saludando a la señora Lela, ahí a la familia Figueroa Hidalgo, la familia Figueroa García, la buena amiga Caro, y también por allá a Chuy Sánchez, ahí en la Laguna, que ya está listo ahí con el asadón y el lonche, que no falle. Ándele. A la gente de San Pancho, ahí el buen amigo Emilio, el de los churros de Emilio, allá César Loya, el tremendo Mose, ¿verdad? Y a su hermano Chelis Loya, a Jaime Ramírez, la gente acá del Tecuán, el Tecuán de arriba, el Tecuán del medio, el Tecuán de abajo, ahí las hermanitas Irma y Marta subía. A la tía Tola, dijo Tolo, ahí me saluda mi tía Tola ahí en el Tecuán, y al primo Chicho, órale. Y también un saludote por allá a la gente de Chavirolandia, Chavira 1, Chavira 2 y los Altos de Chavira, allá la señora Alicia Villa, también la tataranieta de Pancho Villa, también el saludote también para ella, cómo no. Y a la señora Chalía. Y acá en la otra cordillera, ahí pasando por la granja Samantha, ahí saludando a Jorge, ándele. Y luego pasamos allí a Orcasitas, subimos la loma allí para ir a saludar a la gente allá del Guamis, bajamos el Guamis a los Reyes, ahí en los Reyes saludando a la maestra Mónica, a la familia Rey Cimental, el buen amigo de la Parca, a la señora Cuca, la de los asaderos, y también por ahí en Colonia Flores, ya vamos allá internándonos, Colonia Flores, ahí el buen amigo Merced Flores, a la gente allí también de Ladeño, ahí en la lomita, bajamos y atravesamos el Arroyo de las Indias, y ahí está Ortegueño, Floreño, Correleño y Morileño. Y la Panamericana, ahí en Talupito Molina, 0 grados, ni frío ni calor. Y allí en Puerto del Toro, al profe Jaramillo, que también está por ahí muy al pendiente. Y también nos regresamos al pueblo, a la estación, ahí en la Cruz, ¿verdad? Ahí saludando a la familia Santana. Y también allá las hermanitas García, ahí en la estación, al profe Chema. Y también el saludote por acá, la gente ahí ya agarramos acá, agarramos carretera. Y ahí saludando a la gente ahí de Maravillas, a los maravillosos y a las maravillosas, a la gente de San Ignacio, la señora Julia, no se reporta, yo creo que está dormidita. Bueno, y la gente ahí de Altavista, también un saludote al buen amigo Chilo Carvajal, el de los elotes tiernitos, ahí a Chuy Jiménez, ahí de los ordeñadores del amor, a la cuadra del Chuca, también le mandó un saludote, y nos vamos directamente allá a Las Pilas, allá saludando a la señora Cruzita, a Chuyín, su hijo, a la señora Nelly Terrazas de San Marcos de la Riva, y entramos acá por la calle Centenario, ahí saludando en el fraccionamiento de Los Pinos a la señora Padilla, a la señora Irene Gardea, y a la señora Osoyo de Alvarado, también ahí en la calle Allende, Arpillas Tres Coronas, por allá en la Félix U. Gómez, al buen amigo Gonzalo Joaquín, allí en el fraccionamiento Hércules, allá por Lomas, por allá está el fraccionamiento Hércules, ¿verdad? Y a nuestro buen amigo Chonito Ramos, el Chinito Ramos, que es el teacher, el maestro de todos los meseros de aquí de Camargo, güey. Órale, pues. Pues ya, vamos a cambiar de hora. Vamos a cambiar ya de hora y seguimos de frente.
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0: ¡Que no se le duerma el gallo! ¡Ándele, Monchis! Ándele, que tiene ya una hora para prepararse. Échese agüita en la cara. Caliente motores ahí la patineta, porque ahorita sale arrancándolo luego. Ah, bueno, lo bueno es que le toca pura bajadita. Ay, también ya que estamos allá en Lomas. Hay un saludo, buen amigo Javi Rubalcaba, a su esposa Betty, que también ahí está siempre muy al pendiente. Ándele, pues, bueno, vámonos con la que sigue. ¿Dónde nos quedamos? Acá está. Este es... ¡Ah, ándele, Michuy!
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vamos a escuchar a los Huracanes con esa. Los polvos de estos caminos, ¿verdad? Ándele, pues. 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A ver, que me parece que aquí llegó un mensajito. A ver. No se deja, ahí está ya. Pues sí, aquí llegó el buen amigo Lacho Rodríguez. Como todos los días, manda su mensajito y nos dice: buenos días. Válgame, me agarró la tos. Que hoy tus pasos estén llenos de triunfo, tu día de tranquilidad, hermosos momentos y prosperidad. Y te deseo éxito en todo lo que hagas y mucho amor y felicidad a tu alrededor. Feliz fin de semana, bonito viernes. Ándele, pues, mi Lacho. Muchas gracias, buen amigo Lacho Rodríguez, con ese mensajito. Vámonos con este que nos pidió la señora Normita, allá desde la Brun. Con Pepe Tobar y sus chacales y lentejas, Río

Bueno, pues escuchamos la melodía con Pepe Tobar y sus chacales, ¿verdad? Ándele, pues. Bueno, vámonos. Son las 4:06. Y aquí tenemos la que sigue, ¿tá? Acá está. Esta es la piedra, señora Socorrito, Auxilio. Ándele, pues, con Lorenzo Monteclaro. Con la sangre de mi corazón.

0: Bueno, pues escuchamos a Lorenzo Monteclaro con esa bonita melodía, André. 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Bueno, vámonos. Ah, fíjese que ayer me llegó una invitación, bueno, por la línea telefónica, ¿verdad? Para ir a conmemorar al Santo Niño de Atocha, porque ayer fue ya los Manueles, ¿verdad? Ayer fue ya Santo Niño de Atocha, tuvieron fiesta por allá en la Rebu, en el templo de la Rebu, ¿verdad? Y acá la familia Valdivia González, ¿verdad? Ahí, pues, ahí recordando a su hija Romanita, la mamá de todos los Valdivia, ¿verdad? Ahí se reunieron todos ellos y me invitaron allá a saborear, pues, unos tamalitos. Y luego tenían ahí asadito de puerco, sopita de arroz, frijolitos charros y nombre. Y luego ya después ya ahí llegaron los matachines, allá desde la enramada. Y no, se puso la cosa en grande. Es una tradición que tienen por ahí ellos, ya los Valdivia, ¿verdad? Y pues allí recordando a su mamá, que era la que inició esto, y que ellos pues, van a seguir con la tradición de que cada día del señor de Santo Niño de Atocha, ¿verdad? Ellos llevan a cabo ahí en la calle, ahí cierran la calle, no sé qué, pero sí, ponen ahí una carpa y todo esto, se pone bonito, se pone muy bonito. Yo ayer fui y saboreé, pues ahí, sin querer queriendo, pues a la hora de la comida, a las meras 3, me habló un poquito antes de las 3, pues bueno, ya aquí, en vez de ir a mi casa a comer, pues me fui a comer ahí con los Valdivia. Allí saludé a don Juanito y a todos los hijos, a todos los hermanos Valdivia. Ahí nos la pasamos bien suave, la mera verdad. Bueno, vamos a ver, espéreme. Sí, la grandota, buenos días. Bueno.
1: Mario, acá para el rancho de la fila.
0: Ah, apenas ahora sí se escuchó. ¿Qué onda, Marco?
1: Buen día, ¿se puede poner la canción?
0: Sí, ¿cuál es, Marco?
1: Los 500 novillos.
0: Los 500, así ya, completos. Órale, pues. Sale y vale, Marco, ahorita lo ponemos, sale y vale, buen día.
1: Ándale, buen día, Mario.
0: Órale, sale y vale, hasta luego. Ahorita viene un Marco de la Riva, allá desde Las Pilas. Bueno, Las Pilas Ranch. Vámonos con la que sigue esta. Ah, esta fue la que nos pidieron ahí para, con Espinosa Paz, Las Calles de Tierra. Ahí para el buen amigo... Márcame, Lupito Molina, allá en la Panamericana.

0: Bueno, pues escuchamos Calle de Tierra, ¿verdad? Ahí con Espinoza Paz. Bueno, mire, aquí me está mandando una información el buen amigo Lacho Rodríguez, que anda haciendo una actividad, anda haciendo una rifa de dinero en efectivo. Es con el fin de recaudar fondos para la compra de unos uniformes de un equipo juvenil, ¿verdad? Y por lo tanto, dice, buen día, Mario, ahí le está la lista, que el que guste apoyarnos para que me marque, son 3,000 pesos el premio, el número le cuesta 100 pesitos, le será con la Lotería Nacional del próximo viernes. El teléfono, que quiera marcarle y quiera pedir algún numerito, algún número de esta rifa, dice que si yo se lo llevo, yo le llevo la lista hasta allá, hasta su domicilio, ¿verdad? Mira, el teléfono del Lacho es el 648-103-8108. Así que es una rifa de 3,000 pesos en efectivo. El valor del boleto son 100 pesitos. Y bueno, y usted colabora para reunir dinero para pagar los uniformes de estos jovencitos de un equipo juvenil. Órale, pues. Bueno, vámonos. Qué ule. A ver si tenemos corte, Mario.
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10: 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Son las 4:20. Bueno, mandamos un saludote por ahí a los buenos amigos ahí de Grúa Salgado, que están las 24 horas del día ahí dándole duro y macizo a la chamba. Ahí saludando a Alejandro, a Paco, a Iván y Mon. Y también a los buenos amigos ahí. Ah, pues a Héctor, ¿verdad? A Héctor y a Gabriel. Y también el saludote ahí al personal de Ferretería Chamizal, allá al Inge y toda su gente. Y también a Iván, ahí tienen Carnes Lucas. Ándale, saludos, están ahí a Pedro Martínez, ahí en la Junta de Aguas, a Leti Contreras, por allá en Amarillo, Texas, y allá, el saludote también por ahí a, perdón, ahí al buen amigo Vale Reyes y su esposa Lala Prieto, ahí en el kilómetro 14, rumbo a Boquilla, ahí está, a Normita, acá en Roma, y están ahí a la tortilla Miki, la tortilla Silvia, la Güera y la Andrea, y saludos ahí a la maestra Lupita. Y a su esposo, el profe José Manuel, ahí en Foviste, y al buen amigo Memo y Luis Arrieta, ya preparando ahí los burritos, ahí ya con los guisos y toda la cosa. Y un saludo también al canalla motorizado, ándale, a Héctor Muñoz Méndez, también en el sitio José Pablo Miucci, también le mandamos un saludo. Y ahí el personal de ahí de Leche Zaragoza, ahí los de Leche Zaragoza, también le mandamos un saludo a todos ellos, que también están por ahí muy al pendiente, sintonizándonos como todos los días. Bueno, vámonos.
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10: Bueno, pues vámonos con la que sigue. Aquí la tenemos ya lista. Esta fue la que vio Jorge ahí de la granja de Samantha. Se llama El Emigrante con calibre 50.

Bueno, pues escuchamos a Calibre 50 con esa bonita melodía. Ándele pues. Y vámonos. Salió, vale, vámonos con la que sigue. Aquí la tenemos, ya está. Esta es la piedra, buen amigo Goyo Vaca. Ándele. Los mandados con Vicente Fernández.

0: Bueno, pues escuchamos a Vicente Fernández con esa melodía, Los Mandados. Mire, ahí se está reportando la señora Oli Ávila. Ahora se quedó dormida. Bueno, me dice, buenos días, feliz viernes. Que este nuevo día te traiga paz en el alma, alegría en el corazón, propósitos con tus pasos y muchas bendiciones. Que Dios en todo lo que hagas, Dios te bendiga hoy y siempre. Ándele, pues, muchas gracias. Y lo estaba escribiendo. Ahorita voy a poner ahí a ver qué canciones quieres escuchar, ¿verdad? Bueno, vámonos, por lo pronto vámonos. Ah, ya tenemos corte. Ándale, un poquito. Ya ni me acordaba los tríos. Válgame Dios. Vamos, pues.
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5: ¡Que no se le duerma el gallo! ¿Verdad? 4-31-4. Bueno, vámonos. Vámonos con los tríos. Ahí para Socorrito. En los Chasquirones, Toñito, Jorge, la Cabrita y los de las San Juditas. Órale, pues, sale y vale.

Bueno, pues ahí tenemos esa bonita melodía con los dandies. Ahí se reportó el buen amigo Juan Luis Carlos Jaques. Allá nos pidió una melodía, ahorita la programamos. Vámonos, estamos con los tríos, ¿verdad? Ándele. Javier Solís y los Panchos. Socorrito, no la encontré la que usted quería.

Bueno, pues escuchamos el trío de los calaveras con esa bonita melodía. Mire, bueno, este reportó, buen amigo Chejo Arrieta, también ahí La Pa, y la señora Julia, también acá de San Ignacio, y Agustín Ibarra, por acá en la ferrocarrilera. Ya está despertando la gente. Bueno, vámonos con la que pidió buen amigo Marcos allá desde las pilas. Los 500...

0: Bueno, escuchamos el grupo Nonoda con eso, a los 500 novillos. Ándele, pues, hasta las pilas. Vámonos con este que nos pidió el señor Luis Carlos Jaques.
1: 1-17-88-89.

0: Bueno, pues escuchamos aquí, estamos en Guilón, ¿verdad? Ándele, pues, vamos un corte y regresamos inmediatamente luego, porque ya nos vamos ya a las puertas del rancho, ¿eh?
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7: 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Son las 4:51, mire. Bueno, aquí ya están empezando a reportarse los de las 5, ¿verdad? Bueno, mira, aquí se está reportando un buen amigo Héctor Valles. Dice, primero es lo primero. Y lo primero es agradecer a Dios por un día más. Buenos días, mi Héctor. Y lo ya de Héctor, aquí tenemos mensajito de familia Gobea Zavala. Y nos dice, feliz viernes. Dios derrame gracia, paz y bendiciones sobre ti y los tuyos. Buenos días. Y luego acá nos llegó otro mensajito de Carmelita Flores, ahí del barrio del Cristo. Y nos manda aquí un mensajito que dice, lindo día para ti. Buenos días, Mario. Por favor, póngame la canción de Juan Gabriel, Noche a Noche. Bueno, pues ya vamos a entrar a las puertas del rancho, Carmelita. Me habló muy tarde. Ya vamos a entrar a las 5. Ya prácticamente, pues ya no hay muchas adelante, fíjese. Ahí si quiere, pídame otra así de rancho, porque ya ahorita ya nomás dos canciones más y ya nos vamos a las puertas del rancho. Así de sencillo, ¿eh? Ahí disculpe, Carmelita. Bueno, vámonos. ¿Dónde quedó? A ver, hombre, válgame Dios. Sí, aquí está. Esta fue la que pidió la cabrita, ándale. Con Beatriz Adriana. ¿Hasta cuándo?

Bueno, pues escuchamos a Beatriz Adriana con esa bonita melodía. ¿Hasta cuándo? Ah, hay que reportar lo de las San Juditas, tarde pero sin sueño. Bueno, aquí nos dicen... ¿Qué rollo, mi Mario? Aquí los de las San Juditas, ¿nos podrías una rolita? Las flores de mi país, de los tigres y en las puertas del rancho. ¿Para qué son? Ah, ¿para qué son pasiones de Nacho Guerra? Nacho. Gracias y vámonos, órale pues. Bueno, pues vámonos con la que sigue. Esta fue la que pidió la señora, Oli Ávila. Con la fiera de Ojinaga, tengo corazón.

0: Bueno, pues escuchamos a la fiera de Ojinaga con esa bonita melodía. Ahí se reportó ya el Calimán, ándele. Sí, pues es lo que yo, es la gente de las 6, de las 5, perdón. Y aquí el Calimán nos dice, ahí está. Dice, bueno, en el mensajito nos dice, ¿no? A ver que no quiera, ahí está, ya quiso. Buen día, benditas sean las personas que nos rodean, que nos desean el bien de verdad. Dios te bendiga. ¡Ánimo! Y lo dice aquí, ruleteando el mezcal, Mario. ¡Órale, pues! ¡Vámonos! Ya nos fuimos, ya nos vamos a las puertas del rancho. ¡Órale, pues! Póngase la guaripa, las botas y el cinto piteado y ¡vámonos!
1: 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A levantar los ánimos, oiga. Aquí llega. 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
0: Bueno, pues vámonos inmediatamente. Esta fue la que pidió el buen amigo Chejo Arrieta, allá de la explanada. Ándele. Con los Tigres del Norte. Mi buena suerte. Ándele, Agustín Iván.

Bueno, pues escuchamos esa bonita melodía para el buen amigo Chejo Arrieta y para la PA, otra de los Tigres, válgame Dios. Bueno, vámonos pues, sal y vale, aquí está, Corazón de Oro.

Pues escuchamos a los Tigres Norte con esa bonita melodía, Corazón de Oro. Bueno, un saludo a los hermanos. Válgame Dios, hombre. Valdivia, Mario. Allá, a Beto, el tremendo Beto, a Chente, al Gene, a don Juanito, que ayer fui y lo saludé personalmente y en persona ahí en su casa, ahí en el festejo del Santo Niño de Atocha, ¿verdad? Doña Romanita, que preparó todo ahí bien bonito, que estuvo ahí la comida, sobre todo, dijo Mario. Bueno, y un saludo para allá la gente de La Enramada, El Porvenir, Estación Díaz, Las Virginias, San José del Parralito, la ciudad de Cuca, ahí en El Molino, a Chuy Peña y su esposa Leti Palacio, ¿verdad? Sus hijos y sus hermanos, a José y a Manuel, y al buen amigo Lorenzo Villanueva, ahí en el rancho San Lorenzo, a la señora Margarita Rosa, un saludote, y también el saludo por allá al buen amigo, válgame, Doro, allá, la familia Hernández, ¿verdad? Allá es Luján Hernández, y Luján Lucero, en el Palomir, y también un saludote por allá. Ahí el saludo a la señora María Sánchez, aquí nuestra vecina, que ya está trabajando aquí en el registro civil, ya anda haciendo ahí el aseo. Y saludo al señor Armando Fernández, señor, Armando Fernández, hijo, y la gente allí del Faro, ¿verdad? Ahí en compra y venta de alfalfa, la hoy ingresado también, órale. Al Chapito Villalobos, por allá en la Huacana, a él y a su señora esposa, a su hijo, al Chapito, el del mobiliario, ándele. Y un saludo, buen amigo, el Tuercas, a Lalo Soriano, el tremendo Tuercas, el trailero, y ahí a los vigilantes de la Escuela La Salle, ahí al tremendo Cesarín, a César Redondo, y también ahí a Chava Trejo, allá en Mirland, y al personal de Agua Purificada de ahí, allá a Rafa y toda su gente, y a Edgar Caro, el tremendo Chedgar, y también ahí al buen amigo Armando Carabeo y su esposa, al profe Miguel Medina, ahí en Copiado Medina, a la familia Arcos Lechuga, allá en Altotonga, Veracruz, y ahí a Jorge Portillo, allá en Michigan, Detroit, allá a los de Cuca, y saludo también a los de la leche Zaragoza, que andan por ahí elaborando, y a los que están ahí en la bodega, ¿verdad? Órale. Y también saludo allá a los vigilantes de la secundaria federal, y también ahí a los de libramiento, y a los del restaurante de libramiento, ¿eh? Bueno, vámonos. Ah, tenemos corte, Mario. Tenemos corte primeramente que nada. La gran...

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9: Bueno, son las 5:12 y vámonos, vámonos. Ah, perdón, ahí se reportó la señora Natalia Ramírez, acá del barrio de San Isidro, ¿verdad? Y nos dice, bueno, ahí está un vaquero ahí sentado en un tronco ahí en el monte, ahí con una jarrita de café y luego con su tacita. Dice, buenos días, no podemos compartir un café, pero al menos siempre podemos compartir un saludo. Muy cierto. Ándale, pues, gracias. Esta la pidió la señora Julia, ahí de San Ignacio. Con los dos reales, Caminos de la Vida. Ahí recordando al tocayo, que en paz descanse, Mario Jiménez, ¿verdad? Que le gustaba mucho la música de los dos reales. Ándale, pues.

pues escuchamos a los dos reales con esa melodía, Caminos de la Vida, ándele pues. Vámonos inmediatamente con la que sigue. Aquí la tenés, te juega alguna de los que pidió hilo de las San Juditas. Flores de mi país con los Tigres. Ándele, Agustín Ibarra.

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1: Bueno, pues escuchamos a los tigres del norte con esa flor de mi país, ¿verdad? Saludos también a Lorenzo Romero, Romerito, échele ganas, su tío y su nieta. Saludos a Panchito Castillo, a su esposa Cookies, a Titino Rodríguez, ahí en la Árbol Grande, a don Rodolfo Gil, a Cuco Martínez, Cuco Agua, a Jaimito Beltrán, también ahí a su esposa Marisela. Ah, por cierto, bueno, me estaban preguntando por uno de sus hijos que son por parte del Calimán. Ahí más tarde le eché un telefonazo. Bueno, ahí a Jorgito Beltrán, a Marisela, ahí a la Odalis, la nieta, ¿verdad? A Luis Arámbula, a Jorge Beltrán allá en el Rancho Monel, a la familia Giner Soto y a Carmelita por ahí en el Barrio del Cristo, a la familia Lozoya Silva ahí en el Porvenir, al Gene Valdivia, ándele, a Carmelita, a Alma, también saludote ya, ahí a Chuy Hernández, en las Burger, enfrente al Súper, ahí a Lupita, y a don José Grijalva, a don Pepe Pañales, a doña Vicky, también saludote, cómo no. Y también ahí los buenos amigos ahí de la Jessica, allá a Tabito Jarano, a Martín Chavira Jr., al Chicote, a Adrián, al Maestrito, y también a Panchito, a Lili, al Pillo y a Alejandro. Y acá está nuestra buena amiga, la psicóloga Dorita Giner, a Javier Sainz, más conocido como Ingo, ahí a su esposa Patti Güere, que también saludote. Ándele, pues. Bueno, vámonos. Aquí está la que sigue. Ah, pues es la del Calimán. Ándele, mi Calimán. Póngase la cachucha roja y a bailar, se ha dicho. Vámonos, pues, ¿eh? Y quítese. Ahí va el agua, ahí vienen los relámpagos, los truenos y ándele.

pues ahí escuchamos ruleteando el mezcal, ¿verdad? Ándele pues. Bueno, mira, llegaron más mensajitos. Y aquí tenemos el mensaje de Pepe Roacho y su esposa Hilda. Y nos dice aquí, gracias Dios por un nuevo día. Y la parte acá nos dice, por la salud, por la familia, por el trabajo, por la fuerza, para seguir adelante. Y que nunca nos falte fe y esperanza, ni esperanza en el camino. Muy cierto, André, pues muchas gracias, mi Pepe. Y luego aquí la maestra Lupita Reyes, nos dice aquí que es viernes, sí, ¿verdad? Que tenga un buen viernes lleno de fe. Cuando pones toda tu confianza en Dios, pues las cosas fluyen y puedes descansar en sus buenos propósitos. Bendiciones, bendiciones, ándele. Y luego acá dice, que se me pasó pasarle el marcador, hombre, el marcador de cómo le fue a Camargo contra Parral. Ganó Camargo, 6-3 ganó Camargo. Soles pierde 5-6 ante los Venados. Casagrandes cae ante Delicias 14-4. Indios cae ante Dorados 5-4. Y Manzaneros le gana 12-9 a los Rojos de Jiménez. Eso fue lo que sucedió el día de ayer. Así que Camargo ganó 6-3. Hoy va por el segundo allá mismo en Parral. Iré ya mañana el sábado aquí en el Alonso Ronquillo. Y hablando del fútbol de la Selección de México de fútbol en el último partido amistoso, bueno, pues México gana 5-1 a Serbia. A ver ahora que empieza el Mundial, a ver si es cierto, ¿verdad? A ver si es cierto, si es cierto, si es cierto. Bueno, esta es la pionera y los chaquirones, ándele, ahí con el chonte. Ranchero y norteño, ¡vámonos! Ah, por cierto, me llegó un mensaje del Tuercas, ahorita lo leemos, ¿eh? Ahí del trailero, ahorita le leemos el mensaje ahí de Lalo Soriano.

0: escuchamos, ahí escuchamos norteño y ranchero, ranchero y norteño ahí con el... Uy, qué buena. Ahora sí ya. 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Vamos a un corte y regresamos inmediatamente, que luego, ándele pues.
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1: Bueno, pues vámonos, vámonos con la que sigue. Son las 5:33 y vámonos ya. Híjole, qué rápido se va el tiempo, ¿verdad? Bueno, ahí nos quedamos en la que nos pidió la señora Chalía, ¿verdad? Ándele. ¿Qué se llama? Paloma Errante. Con los montañeses del Álamo.

0: Bueno, pues hoy escuchamos a la Paloma Errante con los montañeses. Ándele. Y no, yo pensé que teníamos corte, no. 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Y vámonos, vámonos inmediatamente con la que sigue de seguir.
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0: Bueno, mire, esta es la otra melodía que viene ahí, lo de las San Juditas. Ándele, pues, ahí va. ¿Para qué son pasiones? Dijo el Sonri. Saludos ahí a Rodolfo, a Gabriel, a Beto y el tremendo Sonri. Allá en la panadería San Juditas en Chihuahua. Sector 3, dijo por ahí.

0: viejito que envió el tuercas, hombre. Y también aquí se cae reportar Lala Flores y Selena Hinojos. Bueno, vamos a leer el tuerca, dice aquí. Ahí nos manda la imagen donde está ahí su trailer, ¿verdad? Están, ay, son varios, la empresa. Qué ole, puros naranjas con blanco. Bueno, aquí nos dice el buen amigo el tuercas. Dice, hola Mario, ¿cómo está? Buen día. Te comento que voy saliendo del patio de San Luis Potosí rumbo a la fronteriza Ciudad Juárez, ¿eh? Órale pues, ¡vámonos! Órale pues, gracias Milalo, ¿eh? Ahorita le ponemos su canción. Y luego aquí Lala Flores manda también su mensajito ahí del barrio La Huacana y nos dice, te envío una sonrisa para empezar el día, un abrazo para reconfortarte, una oración para bendecirte y este mensaje para desearte un buen día. Ándele pues, igualmente Lala, muchas gracias a usted y a su esposo Omar Meléndez, el gordo Meléndez. Bueno, y acá la sobrina Selene Hinojo nos dice, feliz viernes, que la presencia de Dios te haga pasar el más especial y bendecido de tu día. Ay, oh. Que la presencia de Dios te haga pasar el más especial y bendecido de tu vida. Buenos días, ándale pues. Bueno, no, sí es todo. Bueno, vámonos con la que sigue. 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Ahí le va a poner mi tuerca, sí, ahí le va. ¡Ándele, colega!
1: ¡Saludos, Juaritos, colega! Llevo una de manzana para la Ciudad de México. A la vuelta nos mira.

prestigiosos. Esa bonita melodía. Y vámonos, vámonos inmediatamente con la que sigue, porque ya nos vamos, ya nos vamos, ¿eh? Ya llegó ahora casi la hora cero. Bueno, vámonos con mi cafetal, ahí con los montañeses, ahí para los de San Juditas, que les gusta mucho la música de los montañeses, ¿eh?

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1: Bueno, ya prácticamente estamos en la recta final, ya nomás nos queda una melodía. Y aquí acá llega el mensajito de la familia Silva de Santiago. Buenos días, saludos, buenos días, ándele pues. Y luego aquí Dago Aldana y su esposa Dorita nos dice aquí en su mensajito: muy buenos días, Mario, que tengas un excelente y bendecido fin de semana. Un gusto saludarte, ándele pues. Y luego Carlos Esparza nos manda su mensajito y nos dice: buen día, ánimo, que ya es viernes. Y recuerda, si hay una mínima posibilidad de ser feliz, juégatela, juégatela y juégatela. Siempre la vida es corta y la felicidad rara. Que tengas un excelente y fin de semana. Bendiciones. Órale, igualmente, para usted, mi buen amigo Carlos, Carlos Esparza. Vámonos, vámonos, vámonos con la última que tenemos aquí lista, con Miguel y Miguel. ¿Dónde quedó? ¿Dónde quedó? ¿Dónde quedó? Sí, los años que yo tengo, ándele.

Bueno, pues escuchamos a Miguel y Miguel con los años que yo tengo, ¿verdad? Bueno, pues ya nos resta más que despedirnos de toda esa gente trabajadora, gente madrugadora, que desde la fresca de la 1:10 llegó el primer mensajito y de ahí para adelante 224-239-256-12. Bueno, hay un saludote a la señora Lupita, a la maestra Lupita Reyes, ¿verdad? A Socorrito por allá en Labrán, ahí también a Armando Subía el Negrito por allá en el Rancho La Duda, a Jorge en la granja Samantha y también ahí a Margarita Gaitán, su hermana Luli, su papá Margarito, la nietecita Fernandita ya desde San Antonio, Texas, a Chonito Correa, ahí en la panadería Yanni, ahí saludando a Yanni, a Luis, a Beto, a Lalo, a Cesarín, la Pispirria, al doctor Suki Portillo, su esposa Elba, a Luis Miguel, ahí también a la señora Berta Sandoval, ahí en la ferrocarrilera, a Mona, su hermana, y Lupita también su hermana, al buen amigo Huicho, ahí en Navarrotes, Kenia, al güero, barbacoa al güero, también saludote a Juan Carlos Gaitán, Juan Carlos Gaitán, ahí de la, ¿cómo se llama? Válgame Dios, de la guardería Pequeños Genios, Lalo Visconti, Agoyo Vaca, ándale, y también ahí los Chaquirones, aquí los vecinos, y también ahí la Cabrita en el Camargo Antiguo, en la Matamoros, a la señora Chalía, por ahí en los Altos de Chavira, ahí a Carlos Esparza, el tremendo coro, a Normita por allá en la Abrán, a Lacho Rodríguez, que anda haciendo una rifa, no se los olvide que anda haciendo una rifa, ahí también ya le volvemos a dar más señas sobre la rifa que anda llevando a cabo el buen amigo Lacho para unos uniformes. Bueno, y también allá Marcos de la Riva, allá en lo que es Las Pilas, Marcos de la Riva, a la señora Oli Ávila, allí en Villas del Sol, y también a Luis Carlos Jaques, a Checo Arrieta, a La Paz, también allí, y también ahí la señora Julia Subía por allá en San Ignacio, a Agustín Ibarra ahí en la ferrocarrilera, a Héctor Valles, a la familia Gobea Zavala, a Carmelita Flores por ahí en el barrio del Cristo, a los de las San Juditas allá toda la gente en la panadería San Juditas allá en Chihuahua, en el sector 3 dicen por ahí, ¿verdad? Bueno, ahí buen amigo Rodolfo, Gabriel, Beto y el Sonri, y también el Calimán por allá en las Kansas, a la señora Natalia Ramírez también, a Pepe Roacho y su esposa Hilda, a Lupita Reyes también, celote, y al Tuercas, ahí a Lalo Soriano, ya que viene de San Luis Potosí, a Juárez, a la señora Lala Flores, su esposo Omar Meléndez, ahí en el lugar de la Huacana, a Selene Hinojos, a la familia Silva de Santiago, a Dago Aldana y su esposa Dorita, ándele pues, bueno, pues vamos a despedir a los animalitos, que ya es hora, ya llegó la hora cero, ándele pues, sale y vale.

0: ¡Nos vamos, nos vamos, nos vamos! Y ya nos fuimos. Se van a quedar aquí en la grata compañía de Alberto Irigoyen. Híjole, pues no sé quién va a estar aquí con Alberto, ¿verdad? Porque ahora, pues Paulito anda en Parral, allá. Pero bueno, vamos a ver un ratito, vamos a ver quién se queda con Beto, ¿verdad? Bueno, nos vamos, nos vamos, nos vamos, nos vamos, nos vamos. Y... ¡vámonos!
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0: bien, pues estamos listos. Son exactamente las 6:11 a.m. Chule, es viernes, viernes 5 de junio. Viernes 5 de junio del 2026, una mañana fresca, muy, pero muy agradable. Tenemos alrededor de 18 a 19 grados centígrados en este momento, por lo menos aquí en el área del Boulevard de la Fama. Le repito, son las 6:11 a.m, es viernes 5 de junio del 2026. Y bueno, pues contentos, ayer el equipo de Mazorqueros de Camargo le ganan el primero de la segunda serie a los Mineros de Parral en casa. La verdad que excelente, le salieron las cosas el día de ayer a los Mazorqueros de Camargo. Salud, con mucho gusto a Pablito Acosta. Pablito, pues ahora sí que buenas noches, buenos días.
1: ¿Qué tal, Beto? Muy buenos días y muy buenos días a todo el amable auditorio, como siempre aquí dando lo mejor del contenido.
0: Dando la batalla, ¿no?
1: Dando lo mejor del contenido para que usted esté desde su cómoda casa, escuchando y viendo.
0: Sí, sí, sí. Si quiere, bájale cualquier cosita más a mi micro, Pablito. Llegaron a las 2:00 a.m, más o menos, Tani, ¿cómo se llama? Ni deja la maleta, ¿no? Ya está aquí. Ya. Ni modo, el show debe de continuar.
1: Así es esto.
0: Así es esto de los artistas, el show debe de continuar.
1: Así es el béisbol.
0: Así es el béisbol. Bueno, pues la verdad, muchas gracias acá, Pablito, haciéndola grande. Pues así es este rollo, amigos del auditorio. Son exactamente las 6:12 a.m. Muy buenos días a los que ya entraron a las 5:00 a.m, a los que ya están instalados desde las 6:00 a.m. y a los que se están preparando para las 7:00 a.m. ¡Ándele! ¡Vámonos a los titulares! ¡Venga, Pablito! Oiga, vámonos. Hay mucho de qué informar el día de hoy. Mire, en el Universal... En el Universal, hoy en primera plana, el Poder Judicial le paga la renta a el amigo de Andy, Amil Carolán. Ha recibido al menos 40 millones de pesos. Ahorita les voy a decir de qué se trata esto. Sí, en un entramado, en una red de influyentismo. Desde los de arriba, le repito, un amigo de Andy López Beltrán. Él le renta oficinas al Poder Judicial y le han pagado más de 40 millones de pesos. Oiga, usted. Oigan, otro de los temas. En elecciones de Rubén Rocha Moya y de Alfonso Durazo, ganó el miedo. Nada más 2 de cada 10 denuncias electorales se ratificaron en ambos estados de la República. Le repito, esto se da el día de hoy a través de el diario El Universal. Las pensiones, las plazas, el tema de los salarios. Les vamos a explicar precisamente las 3 demandas de la CENTE que mantienen en vilo a la Ciudad de México rumbo al Mundial. En otro de los temas también para el día de hoy, finge la CENTE negociar y gana con extorsión. Ahorita le vamos a dar a conocer esta información el día de hoy. Aprieta Estados Unidos el control en sus aduanas. Esta es una noticia que a lo mejor no es muy grata para los empresarios de este país. Oigan, en otro de los temas, lleva Américo Villarreal 19 meses sin viajar a los Estados Unidos. Bueno, ya sabemos el por qué. Hoy vamos a ver al presidente municipal de Metepec, cómo llega a un club deportivo. Fernando Flores, edil de Metepec, se metió con violencia a un club deportivo, hasta con escoltas armados. No, si les digo que somos únicos e irrepetibles. En Cuba, el Departamento del Tesoro de los Estados Unidos le acaba de imponer sanciones financieras al presidente de Cuba y al hijo de Raúl Castro. Estaremos hablando de este tema interesante también. Déjeme darle a conocer el día de hoy, aquí a través de este espacio informativo, que capturan a por lo menos 3 hombres con rifles tipo AK-47 y equipo táctico en Sinaloa. Fueron detenidos 8 personas vinculadas con fraudes automotrices. Afectaciones superan a los 4.9 millones de pesos, lo que hacían estos angelitos. En otro de los temas también interesantes para el día de hoy, van a exigir a Claudia Sheinbaum encontrar a la periodista Roxana Guzmán en Veracruz. La gobernadora Rocío Nale, ni hay un gesto de preocupación en dónde está la periodista allá en Veracruz. Apenas ayer le preguntaron, después de 3 días le preguntaron sobre ese tema y dijo, sí, la andamos buscando. Vamos a hablar de este tema ahorita más adelante aquí, a través de la Grandota 97.5, por acá en Chihuahua. ¿Cómo amanece Chihuahua? Destaca el secretario de Gobernación, Santiago de la Peña. Orden en asignación de notarías. Estaremos hablando de este tema ahorita más adelante aquí, a través de la Grandota 97.5. Bueno, pues, en algunas partes del estado de Chihuahua cayó granizo. Cayó granizo y esto no son buenas noticias para el campo chihuahuense. Estamos hablando de que este fin de semana, hoy viernes, vuelve a salir el tema de lluvia. Vamos a ver qué nos dice nuestro meteorólogo de cabecera, el ingeniero Florencio Rodríguez, ahorita más adelante. Amigos, buenos días, quédense con nosotros. Así, despierta Camargo. Buenos días.
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0: tiempo, son las 6:21 aquí en la Grandota 97.5. Los viernes tenemos música country aquí en esta cabina. Oiga, déjeme saludar con mucho, mucho gusto al buen amigo Héctor Arellano. Mi Héctor, allá se encuentra, nos está saludando desde Chihuahua capital. Oiga usted, mire, de verdad, es un placer, de veras, y lo digo con todas sus letras, el que la gente de Chihuahua capital, nos seleccione. De verdad, para nosotros es un privilegio, porque pues oigan, estamos en la competencia, ¿no?, de ganar el rating, y de verdad que nos escuchan allá en Juárez, en Chihuahua, en la Ciudad de México, en Guadalajara, bueno, en Jalisco, en el estado de Nuevo León, en gran parte de la República Mexicana, en Zacatecas tenemos bastante auditorio, de verdad, de mil gracias. Gracias, mi Héctor Arellano. Mire, se reporta el buen amigo Tony Muñoz, reportándose desde Zapopan, allá en el estado de Jalisco. Gracias, mi Tony. Gracias por seguirnos. Saludos, con mucho gusto. Te ven acá al buen amigo Mario Beltrán. No sé si ande por allá todavía el rancho La Loa. No sé si andes por allá, mi Mario. Por cierto, aprovecho para saludar a nuestro buen amigo, el señor Don Aarón Arrieta, que tuve la oportunidad de conocerlo aquí en las oficinas de la radio. Nos trajo un asadero precioso. Bueno, riquísimo, quiero decir. Muchas gracias. Allá a Don Aarón Arrieta, saludos ahí con mucho gusto. También a Mario Beltrán, a Pancho Mendoza, debe andar por ahí también, ¿no, mi Mario? Saludos, con mucho gusto. Mire, en El Paso, Texas, Clarita Quintana se reporta desde El Paso, Texas. Muchas gracias, Clarita. Gracias por estar con nosotros. También aprovecho para saludar, como cada mañana, se reporta desde Phoenix, Arizona, el buen amigo Germán Carrasco. Muchas gracias por seguirnos. El tocayo Alberto Vázquez, muchas gracias, tocayo. Mil gracias por estar con nosotros desde Lugo, Texas. Se reporta el buen amigo Fernando Soto. Oye, Fernando, ¿eres de aquí, de Camargo? Ahí aprovecho también para saludar aquí a los amigos de Limpia, mira, que andan aquí en la chamba. Saludos a los amigos de los camiones de la recolección de basura aquí en nuestra ciudad de Camargo. Fernando Soto, ¿eres de aquí, de Camargo, Fer? ¿O de dónde eres, compadre? A ver si me puedes platicar cómo es que nos encontraste. Dice, buenos días, mi Beto y Pablito, saludos desde Lugo, Texas, de parte de Fernando Soto, aquí ya saludándolos, muchas gracias, Me interesa mucho saber cómo nos encuentran. Platicaba con Natalie, esta muchacha locutora de Puerto Vallarta, que nos encontró también en el infinito nos encontró y ahí nos estuvo platicando mi padre, ahí en Puerto Vallarta. Oye, saludos, mucho gusto, amigo Cuco Martínez. ¿Qué pasó, mi Cuco? Saludos. Ahí de los trabajadores de la Junta de Agua, siempre, por muchos años, mi tremendo Cuco, saludos. También aprovecho para saludar al buen amigo Raúl Rojas. ¿Qué pasó, mi Rulis? Te paso el Rulis, muchas gracias, que también tuve la oportunidad de conocerlo aquí en la radio. Muchas gracias por seguirnos. Al tocayo Beto Pavón, muchas gracias, mi tocayo, por estar con nosotros ahí de el Centro de Rehabilitación Monte de Dios. A don Lorenzo Villanueva, muchas gracias. Saludos, con mucho gusto al buen amigo Lorenzo Villanueva. Es fascinante platicar con Lorenzo Villanueva del grupo La Pelusa. Ahí para recordar a los Pingüas, a Enrique Irigoyen y a Toño, ¿no? Lorenzo, saludos. ¿Sabes también con quién platicaba mucho? En paz descanse, con el buen amigo Javier Barrios. También platicaba mucho con el señor Javier Barrios de ahí del grupo La Pelusa. Saludo con mucho gusto al padre Manuelito Lozoya. ¿Qué pasó, padre? Gusto en saludarlo, muy buenos días. Hasta Manuel Benavides, muchas gracias por estar con nosotros. Mil gracias por acompañarnos. Y se Beto, que este viernes esté colmado de bendiciones para usted y toda su familia. Muchas gracias. Muchas gracias, padre, por acompañarnos, por seguirnos. Al licenciado Rodríguez, buenos días, Lick. Saludos ahí con mucho gusto al licenciado Jorge Aureli. Saludos, licenciado. Otro de los que nos sigue desde Chihuahua capital, Bueno, no sé si ande por aquí el día de hoy, pero bueno, también de los que nos siguen desde Chihuahua capital, al buen amigo Dago Aldana. Buenos días, mi Dago. Saludos allá a la señora Dorita Salcido, a Carlito Saldana. Muchas gracias. Oye, mi Dago, ¿con quién va? No le he preguntado. ¿Va con Knicks o va con los Spurs? Bueno, oye, saludos con mucho gusto a Carmen, también que nos acompaña el profe Paco Peña. Buenos días, mi profe. Saludos con mucho gusto a mi tremendo Miguel Moreno. ¿Qué pasó, mi Mikey? Bueno, sí, cómo no. Buenos días, saludos con mucho gusto a la familia Silva Santiago, a la señora Natalia Ramírez Núñez, al buen amigo Luis Giner. Buenos días, mi Luis, saludos. Oye, hace mucho ese rato que no se reporta también, no se reporta el buen amigo, válgame Dios, Luis Delgado. Esperemos que se encuentre bien, mi tremendo Luis. Ánimo, mi Luis, a los amigos de La Huerta, El Barranco. También todos los días los escucho. Muy buenos días, dice el buen amigo Raimundo Soltero. Órale, muchas gracias ahí, el químico, también acompañándonos. Gusto saludarlo, el buen amigo Raimundo Soltero. Dice por acá, ¿quién más? A ver, no voy a quedar. Dice el señor Ramírez también, muchas gracias. Saludos a los amigos del taller de montacargas, ahí de Leviton. Órale, muchas gracias. La señora Ramírez ya también le había saludado. Dice Dago Aldana que le va a los Spurs de San Antonio. Voy con Nix, mi Dago. Le apuesto mucho a la defensa y creo que esa va a ser la clave. Bueno, pues dice Dago que va con los Spurs. Órale. ¿Quién más? Oye, mi tremendo Lobo Rey. Ayer platiqué con el Lobo. Saludos, mi Lobo. Muchas gracias por estar con nosotros. También de los que nos siguen muy, muy, muy tempranito todos los días. Saludos, por cierto, ahí a Adriana también. Muchas gracias ahí a Adriana Flores también, que nos acompaña todos los días muy tempranito. Saludo con mucho gusto para la familia Betance, a mi buen amigo el profe Cherry Betance. Muchas gracias, mi profe, por estar con nosotros. A Inés, a la maestra Ukiwa, maestra presente, maestra. Muchísimas gracias. Es que es tanta gente, de veras, que nos sigue desde muy, muy tempranito. Anote mi número, mire. Mi número personal es el 648-46-9-7983. Le repito, 7983. Dice Beto, sí, acá está Pancho. Dicen que empezó la lluvia y sacó el champú y se puso a bañar en plena lluvia. Oye, me están viendo Mario Beltrán videos donde les cayó bastante lluvia. Qué padre. Oye, Chabilín Terrazas. No te había visto, Chabelín. Presente, hermano, presente. A Chabelín Terrazas, cómo no. Pura fibra, me dice Chabelín. Muchas gracias, mi tremendo Chabelín. Muchas gracias por estar con nosotros en esta mañana. Oigan, para a los amigos de las tortillerías, panaderías, a los amigos de Vialidad, a la gente de Seguridad Pública, a la gente que nos encuentra, que nos escucha ya en algún despacho, que ya están chambeando, de veras, mil, mil gracias. Y también, también a los de que por pura casualidad nos escuchan, vaya el saludo. Oiga, para Normita Grajeda, saludos. A Carlitos León, ¿dónde anda Carlitos? En Kansas City, Missouri. A Juanito Quiñones también. Bueno, pues muchísimas gracias a todos ustedes. Oiga, nuestros teléfonos aquí en el estudio, 20527, obviamente el 648-46-20527, el 648-46-20960. En el WhatsApp estamos en el 648-100-0040. 648-100-0060. A Samuel Sandoval, también acá está por el Messenger. Buenos días, mi tremendo Samuel, muchas gracias por estar con nosotros en esta mañana, dice, sí, Beto, acá andamos en Kansas City, Missouri. Órale, muchas gracias, a mi tremendo Chuy Lara. ¿Qué pasó, mi Chuy? Muchas gracias por estar con nosotros. Pepe Barajas también reportándose ya tempranito. Pues mire, son las 6 de la mañana con 29 minutos. Muchas gracias por seguirnos. Vamos a una pausa y regresamos con toda la información. Buenos días.
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6:34 Estamos en vivo, amigos del auditorio, desde nuestra cabina de donde transmitimos precisamente el espacio informativo. Muchas gracias por estar con nosotros. Déjeme le voy a compartir algo que pues me da mucho gusto. Ya les había compartido algo de esto la semana pasada. Sí, la semana pasada fue exactamente a finales de mayo. Les compartía a usted un avance bien importante para nosotros como medio de comunicación, y le platico esto también. Obviamente pues va relacionado porque mañana 6 de junio, chéquese si es mañana, Pablito, por favor, es el Día de la Libertad de Expresión. Si es mañana o el sábado, el domingo. Si es mañana 6 o el domingo 7, Día de la Libertad de Expresión. Bueno, es el 7, sería el domingo, ¿verdad? Entonces, el domingo 7 es el Día de la Libertad de Expresión, ¿es correcto? Ahí lo checamos. Bueno, sí, me dice Pablito que sí, es correcto. Entonces, el domingo es el Día de la Libertad de Expresión. Y obviamente, pues para nosotros, para la gente de los medios de comunicación, es un día muy importante que al final de cuentas es para todos los mexicanos, afortunadamente todavía existe esta ley. Es una ley, es un derecho, es una garantía del tema de la libertad de expresión. Bueno, les comparto hoy, los invito ahorita a las 8, me informan que por ahí de las 8 de la mañana con 20 minutos. Hoy nos toca a la grandota. Hoy le toca a la grandota. Vamos a estar leyendo una columna en el noticiario estatal de plataforma en difusión. Es decir, nos vamos a escuchar en todo el estado. Bueno, pues obviamente cuando pasamos los reportes también en vivo nos escuchamos en todo el estado. Pero tengo a bien a platicarles, a compartir esta grata noticia. Les comparto esta grata noticia de que fuimos seleccionados para los viernes.

van a estar en vivo en YouTube, Pablito. Los viernes transmiten por YouTube. Entonces, era un video, enviarles un video. Entonces, para el próximo fin de semana, les dije, bueno, pues es que ya me avisaron muy tarde. Pero el próximo viernes, primeramente Dios, así como suena la canción, el próximo viernes estaremos haciendo un videíto aquí en las oficinas de las cabinas, aquí en La Grandota, un videíto con contenido para el noticiero a nivel estatal. Así que, pues yo les comparto esto, me da mucho gusto. Y luego, ayer recibí una llamada muy, muy interesante, donde nos invitaron, nos anexaron a un grupo de medios que van a cubrir las elecciones en Coahuila este domingo. O sea, pasado mañana hay elecciones en Coahuila. Y fíjese que me dio mucho gusto porque fuimos seleccionados, nos invitaron, hay gente con mucha experiencia, gente de Televisa, gente de Televisión Azteca, para citarles más o menos ahí de este asunto. Ya también vamos a tener el contacto también para comunicarnos, que nos van a estar pasando información, sobre todo por la vecindad que tenemos Chihuahua con Coahuila. Entonces, pues aquí está en caliente Hércules, ¿no? Para empezar, aquí está de volada. Entonces, pero le voy a compartir esto, amigos, y que me dio mucho gusto ayer que me hablaban, recibí una llamada de la Ciudad de México ayer. No contestaba y luego ya me mandaron un mensajito. Oye, eres Alberto Irigoyen, conductor de noticias de La Grandota. Soy fulana de tal. Mira, me pasaron tu reporte, así. Entonces ya contesté, ¿no? Y me da mucho gusto. Se los comparto también porque yo siento que somos un equipo. Y les comparto esto porque también es digno de poder presumir en el buen sentido la palabra. Y compartirles esta emoción. Salimos muy bien rankeados, fíjese, tienen toda nuestra información, estuvieron monitoreándonos algún tiempo y fuimos seleccionados precisamente para estar dentro de este grupo que nos anexaron. De verdad, muy, muy padre. De verdad, creo que pues el trabajo ahí está, amigos del auditorio, el trabajo de todo el equipo de La Grandota 97.5, porque para estar aquí, pues necesito el soporte de todos nuestros compañeros y sería muy, muy egoísta de mi parte decir que únicamente, no, esto es un trabajo de equipo y la verdad yo agradezco mucho pues todo el apoyo de nuestros compañeros, desde los muchachos de reacción, los muchachos de producción. Le decía ahorita a ustedes, por ejemplo, ayer el equipo de noticias acá, de noticias del deporte, llegaron a las 2:00 a.m. y ahorita ya están aquí en la chamba. Entonces, para que usted vea que así es el trabajo, como este, hay mucha gente allá afuera que también están haciendo grandes cosas. Y la verdad, le digo a usted, le repito, se los comparto y me da mucho gusto que nuestro trabajo se vea reflejado y que nos tomen parte de esta situación. Y les decíamos hace unos meses atrás, bueno, pues el nombramiento de nuestro director general Tony Muñoz como presidente de la delegación de la Cámara de la Industria de la Radio y Televisión en Chihuahua. Entonces, el que representa a todos los medios de comunicación en Chihuahua se llama Tony Muñoz, es el que va y da en la cara por todos los medios de comunicación en ese momento a nivel nacional, y obviamente pues a nivel estatal es la responsabilidad de Tony Muñoz en este momento. Así que las cosas están dando, quiere decir que andamos haciendo las cosas bien en tema de medios de comunicación. Así que muchas gracias, de verdad. Entonces yo lo invito a que ahorita nos escuchen, 8:20, me dicen que 8:20, 8:23, 8:25 de la mañana estaremos con esta columna que enviamos a Chihuahua capital. El pueblo se ha convertido en un motín para los partidos políticos. Esa es la columna que escribimos el día, que va a salir hoy en este noticiero estatal. Muchas gracias, mi profe, dice el profe Paco Peña, dice por acá, qué bien, mi Beto, cada vez se escuchan más y más lejos, de verdad, mil gracias. Yo le decía a usted, de veras que es muy grato, y nos interesa mucho saber dónde nos escuchan. Obviamente pues gracias a la magia del internet,
de Alexa, de las otras plataformas.

0: plataformas. Mire, por ejemplo, ahorita me pasaron una. Nos están escuchando, Pablito. Dice por acá, dice Héctor Arellano. Dice, escucha La Grandota 97.5 FM desde Camargo en vivo en Radio Garden. Es una plataforma ajena a nosotros, que esta plataforma selecciona los medios de comunicación y a través de ellos nos escuchan, se escuchan por todo el mundo. Qué padre, ¿no? De verdad, es muy, muy, muy agradable escuchar estas buenas noticias. Dice Héctor Arellano, precisamente desde Chihuahua. Beto, muchas felicidades a todo el equipo y a ti. Yo siempre procuro poner la estación en mi estado, donde quiera que ande. Dice, qué bueno, muchas gracias allá. Dice que el Radio Garden, dice, yo lo uso mucho en carretera y donde quiera que ando, también los escucho. Por ejemplo, Tony Muñoz, que nos escucha. Bueno, Tony Muñoz es el homónimo del jefe, se llama igual que nuestro jefe. Creo que también nos escucha por Radio Garden, ¿no, Tony? Cuando anda, por ejemplo, me manda audios, videos, que va manejando su vehículo, y ahí nos va escuchando el 97.5 en Zapopan, Jalisco. Oiga, recuerdo una vez a Iván López Campos. Nos decía Iván López Campos, que le mando un saludo. Dice que él andaba en Michoacán, en Morelia, Michoacán, por cuestiones de trabajo. Y ¿se acuerdan ustedes cuando teníamos el otro enlace con otro noticiero a nivel nacional, donde también ahorita recuerdo el nombre del conductor, oriundo de Cuernavaca, Morelos, y también fuimos seleccionados para pasar enlaces de Chihuahua, ¿eh? La Grandota la tomaron como base para enviar el reporte de Chihuahua aquí en Camargo. Y bueno, cuando pasábamos el reporte, cuando pasábamos enlaces, me dice Iván López Campos, iba manejando ahí en el centro de Morelia, Michoacán, cuando de repente escucho, a ver, tenemos el enlace hasta Camargo, Chihuahua, con Alberto Irigoyen. Dice Iván López Campos, no, me quería volver loco, le subía todo vuelo el estéreo, casi le gritaba a la gente, ya soy de Camargo, qué emoción, de veras. Dice, muchas veces el problema es que se va mucho la señal en carretera, es el problema del internet, sí, hay áreas donde no llega la señal. En fin, amigos, de verdad, muchísimas gracias. A ver, déjame saludar acá a mi tremendo Cunga Martínez. A ver, déjame saludarlo.
1: Buenos días, mi Beto. Buenos días, saludos. A Melindo Camargo, Chihuahua, México, Beto. Feliz viernes, parrandero. Feliz viernes, Beto. Día de hacer el heavy duty, rest and pause. Con las prácticas del Mike Mincer, Beto, a todo lo que da. Así que, pues aquí estamos, Beto, aquí andamos en Denver, Colorado. Hoy es viernes, ya nos toca andar aquí para acabar semanita y, pues bueno, empezar lo que es el fin de semana, mi Beto. Saludos a toda la raza, ahí especialmente a todas las colonias, a la Benito Juárez, que por ahí crecimos y vivimos a toda lo que es nuestra infancia y nuestra adolescencia y juventud, Beto, así que ahí estamos, échale ganas, Beto, saludos.
0: Órale, saludos, gracias a mi tremendo Cunga Martínez, ahí en las carreteras del estado de Colorado, saludos. Bueno, pues amigos, 14 minutos para que marquen ya las 7 de la mañana, dice Tony Muñoz. Beto, yo los escucho por internet normal casi todo el día, órale, muchas gracias, mi Tony, allá en Zapopan, Jalisco, de verdad, a nombre de todo el equipo de La Grandota 97.5, agradecerles infinitamente, de veras, con todo el cariño, con todo el aprecio y con mucho respeto a todos los que nos siguen en saliendo de Camargo. De verdad, es un gustazo, de veras, en los Estados Unidos ni se diga, de verdad, obviamente, pues en gran parte de la República Mexicana, muchísimas gracias, en el estado de Chihuahua, pues ahí andamos. Oiga, vámonos a la información, faltan 14 minutos para las 7 de la mañana, mire. Resulta que el empresario, amigo de Andy López Beltrán, que se llama Amílcar Olán, ha señalado en diversas investigaciones, en diversas investigaciones periodísticas por su cercanía con los hijos del expresidente López Obrador. Dice la nota informativa a través del Universal, Jorge Amílcar Olán, el empresario tabasqueño muy cercano a Andy López Beltrán, le renta él un edificio allá en Tabasco, nada menos y nada más que al Poder Judicial de la Federación. El primer contrato de renta, de arrendamiento, lo firmó en el año 2018. Establece una renta de cada mes de más de 650 mil pesos durante 57 meses, lo que equivale, haciendo la suma, anda rondando por los 40 millones de pesos por la vigencia del acuerdo inicial. El inmueble en cuestión se encuentra ubicado sobre la calle Prolongación de Paseo Usumacinta, número 1122, Complejo Urbanístico Tabasco 2000, en la colonia Atasta, allá en Villahermosa, Tabasco. Es ahí en donde se pudieron instalar los tribunales colegiados en materia de trabajo del décimo circuito del Poder Judicial de la Federación. Esto de acuerdo con los registros disponibles en la Plataforma Nacional de Transparencia. El acuerdo se llevó a cabo a través del extinto Consejo de la Judicatura Federal. Según el contrato que fue consultado por los reporteros del Universal, el documento se firmó el 1 de mayo del 2018 en Villahermosa, Tabasco. Inicialmente, Olán Aparicio rentó el inmueble de 2,265 metros cuadrados. Fueron distribuidos en 6 plantas. Tiene 28 cajones de estacionamiento por un monto total de 650 mil pesos al mes, a lo que sumaron 52,570 pesos por cuota de conservación y mantenimiento, dando un total de 702,570 pesos de renta mensual, que no fue cobrada durante los primeros 3 meses debido al gasto que el Consejo realizó por trabajos de poder de adaptarse. Una modificación al contrato firmada el 30 de octubre del 2019 en la Ciudad de México establece que el 15 de febrero de ese año, Olán Aparicio manifestó el deseo de incrementar la renta mensual a 715,568 pesos, incluyendo la cuota de mantenimiento a partir del 1 de mayo de ese mismo año. El Poder Judicial de la Federación le pagó a Amílcar Olán al menos 6,323,138 pesos por la renta del inmueble por los primeros 9 meses de arrendamiento previos a la modificación al precio del alquiler. En los 48 meses posteriores, que abarcan del 1 de mayo del 2019 al 30 de abril del 2023, se habrían desembolsado 34,347,288 pesos. La suma total de lo que habría pagado el Poder Judicial de la Federación a este empresario tabasqueño durante los primeros 5 años de arrendamiento es de 40,670,427 pesos. Sin embargo, la información de, en este caso, de Plataforma Nacional de Transparencia, muestra variaciones respecto al monto entregado al empresario por estos años, pues reporta cantidades de entre 48 millones a 54 millones de pesos. Los representantes de la Consejería de la Judicatura Federal que firmaron el contrato celebrado en el año 2018 fueron Miguel Francisco González Canudas, secretario ejecutivo de Administración, al igual que Salvador Robles Cruz, coordinador de Administración Regional, y Alfredo Jesús Arriaga Uribe, como director general de Asuntos Jurídicos. Mire, yo no veo aquí que haya, obviamente, pues, ningún delito que perseguir, ¿no? Aquí, obviamente, no hay nada que perseguir. A lo que sí llama la atención es que según el gobierno de López Obrador, la gente de la Cuarta Transformación, nos dijeron que ellos no eran iguales, que no eran iguales al gobierno del PRI, al gobierno del PAN, que a través de los influyentismos se favorecían a otros terceros, a los compadres, a los amigos, a los camaradas, que se acabó todo esto. ¿Y esto cómo se llama? Pero mire, por ejemplo, Ríos Camarena fue acusado en el año 2021 de incurrir en irregularidades como contrataciones del Consejo de la Judicatura Federal, sin procedimientos de licitación y con un sobrecosto de hasta 30%, pero fue exonerado en el año 2022 por la propia Fiscalía General de la República debido a que no había pruebas. Por otro lado, se llama Zulueta Rodrigo, fue señalado en una investigación del diario El País por formar parte de una trama de lavado de dinero vinculada al abogado Víctor Manuel Álvarez Puga. El contrato que se firmó en el año 2018 y la modificación en el año 2019 establece una vigencia de hasta 5 años este contrato a partir de la firma del acuerdo, expresando como fecha del término del 30 de abril de 2023. Sin embargo, hay una cláusula que establece que si al término del plazo forzoso el consejo continúa en uso y goce del inmueble, el arrendamiento continuará por tiempo indeterminado. El Universal consultó al órgano de administración judicial, una institución que sustituyó algunas de las funciones como al Consejo de la Judicatura Federal después de la reforma judicial, acerca de la continuidad de este acuerdo con el empresario tabasqueño, o sea, con Amílcar Olán. En respuesta, el órgano señaló que en mayo del 2023 se firmó un convenio modificatorio, o sea, en el 2023 volvieron a firmar otro contrato que se extendió la renta hasta el 31 de marzo del 2025, fecha en que se suscribió un nuevo contrato que finalizó el 31 de diciembre de aquel año. Sin embargo, el 1 de enero del 2026, otra vez, otro tercer contrato. Sin embargo, la institución no detalló si hubo cambios en el monto que se paga mensualmente, es decir, que si pagan más, obviamente que más, ¿no? No obstante, la administración regional evalúa desde hace varios meses la posible reubicación a fin de conseguir mejores condiciones de arrendamiento por el mismo o más espacio que en el que actualmente tienen, detalló el órgano en este caso, el órgano interno, ¿no? Olán se beneficia de la 4T, el portal Latinus ha reportado que Amílcar Olán es el prestanombre de Andy y de Gonzalo López Beltrán, de Andy y de Gonzalo, de Bobby. En julio de 2005, el medio reveló que Olán se introdujo al negocio de desarrollo de fraccionamientos inmobiliarios a través de su empresa que se llama Amán Desarrollos, con el proyecto llamado Cabo Paraíso, una propuesta para la construcción de un exclusivo fraccionamiento de 23 hectáreas, es decir, son alrededor de 404 casas residenciales, 70 departamentos y 4 superficies comerciales. Más o menos estaríamos hablando de a 2 kilómetros de la refinería de Dos Bocas. Además, el portal de noticias Latinos lo señaló como el operador central del clan, una red de corrupción y tráfico de influencias, ya lo estamos viendo, encabezada por Andy y Gonzalo López Beltrán, por Bobby, la cual aseguran ganó dinero a través del Tren Maya, en Pemex, en la Sedena y con la venta de medicamentos a gobiernos morenistas estatales. También a este personaje se le señala ser el proveedor del balastro para la línea K del tren interoceánico por un contrato de 47.6 millones de pesos, obra que era supervisada por el hijo del expresidente López Obrador, por Bobby López Beltrán. En el 2024, los audios que fueron revelados también por Latinus, ahí registran que supuestamente Amílcar Olán aseguró que Bobby les repartió las minas en Oaxaca para explotarlas y sacar el balastro. Bobby me dijo que nos van a dar un frente en una de las minas allá por Oaxaca, que nosotros las explotemos, se escucha en el audio. En el 2023, una investigación de Mexicanos contra la Corrupción y la Impunidad reveló que las empresas del empresario tabasqueño como Romedic recibió entre nada más del 20 al 2022, en 2 años, recibieron contratos por 490 millones de pesos, en 2 años, por parte del Instituto de Salud para el Bienestar, conocido como el Insabi, y en Quintana Roo y Tabasco. ¿Eh? No te acabes, compadre. 4 minutos para las 7 de la mañana. Vamos al corte, vamos al reporte del clima y volvemos.
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12: Ciudad de Camargo, muy buenos días, fresca mañana, muy agradable térmicamente, Camargo, La Cruz y San Francisco de Conchos, acercándose a los 15 grados centígrados esta mañana de viernes. La máxima la esperamos con 27, 28 grados, una tarde templada, no calurosa, templada. Tendremos un cielo medio nublado a nublado y esperamos una ligera probabilidad. Tenemos, de hecho, una mínima posibilidad de lluvia el día de hoy. Poco probable, no la descartemos. Ciudad Camargo, fin de semana, sábado y domingo, con tardes bastante calurosas. Que tengas un buen día, un abrazo y muy buenos días.
0: Siete de la mañana puntuales, me dice por acá, dice Beto, dice, ¿y te acuerdas de los de las toallas Gates? Sí, fue tenía creo que como un mes o mes y medio cuando les encuentran a los hijos de Marta Sagún, creo que se apellidan Briesca, los hijos de Marta Sagún, hijastros de Vicente Fox, por un tema de unas toallas carísimas que compraron y que se filtró a la prensa. Sí, un tema de veras que... Y de ahí fue el primer descalabro para Vicente Fox. ¿Cómo no recordar ese tema de las toallas Gates? Oiga, pasaron las 7 de la mañana puntuales aquí en La Grandota 97.5. Muchísimas gracias por estar con nosotros. Mire, la CENTE, la Coordinadora Nacional de Trabajadores de la Educación, le está cobrando la factura, obviamente, pues a la Cuarta Transformación. Y sin lugar a dudas, está poniendo en vilo, está desquiciando, obviamente, pues particularmente la Ciudad de México y otros capitales de algunos estados de la República, ya se está convirtiendo una bola de nieve. La crisis de gobernabilidad por los desplantes de la Coordinadora Nacional de Trabajadores de la Educación ya se convirtió en uno de los grandes problemas del sexenio de Claudia Sheinbaum. Los bloqueos de las vialidades en la Ciudad de México, las avenidas más importantes en la Ciudad de México están bloqueadas, están tomadas. Ya algunas carreteras ayer tomaron las casetas al entrar a la Ciudad de México. Aeropuertos también de algunos aeropuertos del país, así como las afectaciones a comerciantes del primer cuadro del centro histórico, están mejor cerrando. Están perdiendo en este momento allá, pues obviamente porque no hay servicio. Están erosionando la imagen de la capital del país y en vísperas del Mundial del Fútbol que ya comienza el próximo jueves. la incapacidad del gobierno para poder desactivar el conflicto exhibe algo más profundo de una negociación fallida. Lo que está en disputa es el costo político de las promesas que Morena hizo durante más de 10 años a un sector que hoy exactamente está exigiendo aquello que les prometieron en campaña y que en su momento sabían que no podrían cumplir López Obrador y la misma Claudia Sheinbaum. La presidenta de la República ha heredado su propio problema, que comenzó mucho antes de llegar a Palacio Nacional, desde las campañas presidenciales de Andrés Manuel López Obrador. La coordinadora, la CENTE, fue uno de los aliados más relevantes del movimiento. A Morena lo único que le importaba no era el contenido, sino los votos. Construyeron buena parte de su narrativa política alrededor de la promesa de revertir las reformas educativas, o sea, tumbar la reforma educativa de Enrique Peña Nieto, y también las reformas laborales que fueron impulsadas en su momento por los gobiernos del PRI y del PAN. En los mítines, en los discursos y en los encuentros con maestros disidentes del sindicato, se prometió revisar el sistema de pensiones y así desmontar los efectos de la reforma educativa para recuperar derechos laborales que, según la coordinadora, habían sido eliminados. La principal exigencia de la CENTE sigue siendo la derogación de la ley del ISSSTE del 2017, que la verdad sí no es muy positiva para los maestros, eso hay que reconocerlo. Además del regreso a un sistema solidario de pensiones y desaparecer de las cuentas individuales administradas por las Afores, también demandan incrementos salariales superiores a los otorgados por el gobierno federal. La presidenta ha admitido que revertir completamente el esquema pensionario tendría un costo fiscal de dimensiones difíciles de absorber en un contexto de desaceleración económica y presiones presupuestales. Por eso, la negociación entró en un callejón sin salida. Ni Mario Delgado, el titular ahora de la Secretaría de Educación Pública, ni tampoco Rosa Isela Rodríguez desde Gobernación, mucho menos César Yáñez, el operador político, ha logrado acercar posiciones. Las reuniones celebradas en los últimos días terminaron reproduciendo el mismo diagnóstico. El gobierno no puede conceder lo que la CENTE exige y la CENTE no está dispuesta a aceptar menos de lo que consideran de una deuda histórica. El gobierno federal ya puso sobre la mesa en esta negociación una propuesta para fortalecer las pensiones de los trabajadores del Estado mediante un complemento financiero con recursos públicos, sin desmontar, obviamente, pues el sistema de cuentas individuales administradas por las Afores. Pero la CENTE, la coordinadora, ha rechazado porque ellos consideran que es insuficiente y reiteraron que su demanda central sigue siendo la abrogación total de la reforma pensionaria. Lo complicado de todo esto para Claudia Sheinbaum es que ella misma alimentó las expectativas durante la campaña presidencial de ella misma. En el año 2024, cuando el entonces presidente López Obrador decidió retirar la iniciativa de la reforma a el ISSSTE, luego de las presiones de la coordinadora, ella prometió intervenir. Hoy, ya desde el gobierno, la realidad fiscal la obligó a reconocer que muchas de esas promesas simplemente no son viables. En Palacio Nacional existe, además de otra preocupación, diversas fuentes del gobierno sostienen que detrás de la radicalización de algunas secciones de esta misma coordinadora, aparecen actores políticos interesados en prolongar el conflicto. El nombre que más se menciona es el de Martí Batres, el actual director general del ISSSTE. Mantiene una larga relación política con sectores de la coordinadora desde hace muchos años, en las que él operó movimientos sociales en la capital del país para desestabilizar al gobierno del PAN y del PRI. Su nombre ha aparecido vinculado con otros episodios recientes de movilización y presión política en la Ciudad de México. La sospecha dentro de algunos círculos del propio Morena es que Martí Batres busca posicionarse como referente en la izquierda más radical. Cuando hablamos de la izquierda radical, es esa, la que quebra vidrios, la que toma edificios, en fin. Y capitalizar así el desgaste que está enfrentando el gobierno de Clara Brugada en la Ciudad de México. Las versiones circulan con insistencia suficiente para haber llegado a las oficinas más importantes del gobierno federal. El hecho resulta explosivo porque Martí Batres encabeza precisamente el ISSSTE, la institución que se encuentra en el centro de las exigencias de la coordinadora. Lo cierto es que la CENTE ha encontrado el momento ideal para presionar. El gobierno enfrenta restricciones fiscales, una economía que crece menos de lo esperado, una agencia internacional compleja marcada por la revisión del Tratado Libre Comercio y la relación con los Estados Unidos. A ello se suma la organización del Mundial del Fútbol, que obliga a proyectar una buena imagen de estabilidad y de orden. Las imágenes de bloqueos y parálisis urbana ya recorren medios internacionales que ya empiezan a generar preocupación. Morena, pues, llegó al poder acompañado por movimientos sociales, estos los que está viviendo ahorita la Ciudad de México, que durante años fueron sus aliados estratégicos. Ahora, esos mismos movimientos se han convertido en uno de los principales factores de presión para el gobierno. La gente no está reclamando algo nuevo. Lo que está cobrando son compromisos que escuchó durante más de 10 años. Ahí radica la verdad crisis para Claudia Sheinbaum, quien enfrenta una rebelión contra su propio gobierno, así como la factura política de las promesas de López Obrador, facturas que por primera vez parecen imposibles de ser saldadas, de poder pagar esta situación. Esto es lo que está viviendo precisamente la cuarta transformación. Esto es lo que está ocurriendo. Y mire, la verdad es que ¿hasta dónde termina la libertad de expresión? Todo mundo tiene derecho a manifestarse. Todo mundo tiene derecho. Es una garantía que da la libertad de expresión. Pero ¿secuestrar calles? ¿Quebrar vidrios? ¿Hacer desmanes en oficinas? ¿Quebrar vidrios a vehículos de gente en lo particular? ¿Es así? ¿Es así como se negocia? ¿Es así como se pide exigencia? ¿Es así como se pide respeto? Oiga, las madres buscadoras, que es un tema muy delicado. Estas familias de hijos e hijas de algún familiar desaparecido, ellos no quiebran vidrios. Ellos agujeran el piso con un talacho para buscar a su familiar. Ellos no toman las calles. Ellos no van y toman edificios y a quebrar vidrios. Ellos no. Y estos, que no trabajan, los de la gente, que no trabajan, no trabajan porque se la mantienen en la calle. Ellos no tienen, algunos no tienen ni escuela. Es decir, un área de trabajo. Tienen el número de clave y todo ello, pero no tienen un área de trabajo. Es un ejército de maestros disidentes del sindicato que han encontrado un motín para vivir sin trabajar. Y que ese gran número de trabajadores le han hecho el bien a la oposición siempre. Fueron el talón de Aquiles del gobierno de Enrique Peña Nieto, el de Vicente Fox, el de cuando Enrique Peña Nieto les quitó el poder, se acabó. Porque resulta que les daban a la gente, les daban un presupuesto para que ese presupuesto lo administraran. Enrique Peña Nieto se los quitó. Enrique Peña Nieto les quitó el presupuesto al Sindicato Nacional de Trabajadores de la Educación, a los maestros. Vino el tema de la reforma educativa, que molestó mucho a los maestros. Luego viene este zángano de la política, Andrés Manuel López Obrador. Pues él nunca ha trabajado. Él no sabe de esto. Y les prometió lo que ahora están reclamando. Es gente que ellos prepararon. Es gente que ellos hicieron. Y ahí está el tema, donde están, ya hay unas fuentes muy fidedignas, en donde es de ahora sí que un fuego amigo de adentro de Morena quienes están activando estos movimientos. Pero mire, a alguien hay que echarle la culpa. El día de ayer la presidenta de la República, el día de ayer Claudia Sheinbaum, le echó la culpa a los de la ultraderecha, que son los que están detrás de esta manifestación. A ver.
13: Y la última pregunta, también usted está preocupada, como admitió ayer la Secretaría de Gobernación, por esta imagen que se está dando del país al exterior a una semana de este tema del Mundial, por los destrozos, por todo esto que está haciendo.
14: Es que hay mucha provocación. Los extremos se juntan, ayer lo dije. O sea, ahora, en los regímenes anteriores, esto ni salía en los medios. Ahora hacen un escándalo. Y quienes hacen estos destrozos, yo pienso que están provocando. Pero al mismo tiempo hay un discurso de la ultraderecha mexicana que dice hay que actuar contra el régimen. Entonces, pues están haciendo un juego a la ultraderecha. Si no es que son lo mismo, digo, la verdad. Ahora, ¿qué quieren? Pues que haya represión. No va a haber represión.
13: Bueno, no, Gobernación solamente dijo que...
0: Mire, cuando ella se refiere a que no va a haber represión, se refiere a que no van a actuar la policía. De que no les va a mandar los granaderos. Qué curioso, ¿no? A las mujeres sí les mandan los granaderos o las granaderas. En las marchas del 8M sí le manda a los granaderos y todo el peso de la ley, ¿no? A esto no. Es decir, que este mensaje que envió la presidenta de la República el día de ayer, no vamos a caer en su juego porque están provocando para que nosotros actuemos y después ponernos como las víctimas. Yo creo que no. Presidente Claudia Sheinbaum, yo creo que no. Yo creo que aquí, si alguien quiebra un vidrio, al bote. Yo creo que aquí, en este país, si alguien se mete a un edificio público y hace desmanes, al bote. Todo el peso de la ley. Si alguien toma calles y hace que los negocios quiebren, ahí hay responsabilidades. Sí, a la manifestación. Ya la manifestación, salir a la calle, esto que el otro, una hora, hora y media, y bueno, todo el mundo normal. ¿Pero por qué, presidente? ¿Por qué también a ellos abrazos y no vote? También a porque es su propia gente. Porque sabe usted que les prometió y no les ha cumplido. ¿Sabe usted que usted se estaría usted comportando como una traidora a ese movimiento? Por eso, no represión. Por eso ellos van a seguir quebrando vidrios, van a seguir, los desmanes van a continuar. Ya les dio permiso. No va a actuar la policía de la Ciudad de México ni las fuerzas federales. O sea, la Guardia Nacional, el Ejército, no van a actuar. Qué raro, ¿verdad? Entonces, ¿qué es gobernar, amigos? Entonces, ¿qué es el Estado de Derecho? A ver. 7:14 a.m. Nosotros vamos a una pausa y volvemos.
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2: Amigos, nosotros regresamos, son exactamente las 7 ya de la mañana con 22 minutos, 7 de la mañana con 22 minutos aquí en La Grandota 97.5. Otra de las notas interesantes que viene en primera plana hoy a través del diario El Universal: las elecciones que se vivieron ahí en Sinaloa cuando Rubén Rocha Moya y Alfonso Durazo en Sonora. Bueno, pues da a conocer que ganó el miedo. Dos, ¿le tenemos llamada? ¿Quién está en la línea?
3: El señor Luis Carlos Jaques.
2: Tenemos en la línea telefónica al señor Jaques. Señor Jaques, gusto saludarlo. Buenos días.
4: Buenos días, Beto. Igualmente, gracias por aceptar mi opinión.
2: A sus órdenes.
4: Beto, ahorita lo escuchaba con eso de las toallas de los hijos de Fox.
2: Sí.
4: O hijastros. Este cata minuta. Entonces, hoy vemos todo lo que han robado este señor, sobre todo el Andy López Obrador. Este sujeto, antes de que su padre fuera presidente, ¿qué hacía? No, ni estudiaba ni trabajaba. Si usted se fija, los hijos de López Obrador tienen sobrepeso. ¿Por qué? Porque nunca han trabajado. Ni el mismo López Obrador jamás trabajó en la iniciativa privada. Él desde joven se metió a la grilla, ¿verdad? Entonces, mire, esto de American Olano, ¿cómo se llama el amigo de...?
2: Amílcar Olán.
4: Amílcar Olán, exactamente. ¿Cuánto, imagínense cuánto ha robado esos dos tipos, American Olán y este López Beltrán? Han robado miles de millones de pesos. Con eso, Beto, se podrían abastecer de medicamentos todos los hospitales del Seguro Social. Y no solamente medicamentos en todo el país. Habría para comprar camas, camillas, para contratar más médicos, para contratar más enfermeras y darles mantenimiento aparte, porque les falta. Veo las escenas, Beto, en la televisión,
2: sí,
4: de cómo se gotean. Ya está lloviendo mucho allá en el centro y sur y sureste del país. Y veo cómo se gotean los hospitales del Seguro Social. A chorros. La gente pobre en el piso atendiendo a sus familiares.
2: Oiga, ¿no vio la rata de un hospital en Oaxaca? ¿El seguro?
4: ¿La qué?
2: Una rata que fue videograbada en el Seguro Social de Oaxaca. Que no. Esto está recién, estaban en un video, están haciendo un video. Y que cae una rata enorme del techo de una dependencia del Seguro Social. Fue videograbado, todo el mundo a correr, imagínese usted ahí, pobres muchachas ahí, las trabajadoras, las enfermeras y demás, y persiguiendo a la rata ahí, una cosa increíble. Y y la presidenta de la República contestó, le mandó preguntar a ¿cómo se llama este cuate? El híjole, se me escapa el nombre del director de el director del Seguro Social, y le contestó diciéndole que no, que era un video falso, que eso, que sí, un montaje, que eso ocurrió en otro país, pero que no fue en el Seguro Social de Oaxaca.
4: Sí, no cabe duda, Beto. Fíjese, hasta sobraría dinero para volver a abrir las guarderías que cerró López Obrador. Recuerda que cerró las guarderías públicas que había, que tanta madre que trabaja y que iba y llevaba a las guarderías, sí, a sus niños pequeños.
2: Zoé Robledo se llama, Zoé Robledo, el director del IMSS.
4: Exactamente, sí, Zoé Robledo. Se podían con ese dinero, sobraría para reabrir las guarderías públicas. Y aparte, fíjese, también sobraría dinero para volver a abrir el seguro ese que había antes, Beto.
2: ¿El Insabi?
4: El seguro para los que ayudaba a todos los cuando había malos climas, Beto, que a los agricultores.
2: El Fonden.
4: El Fonden, exactamente.
2: Fondo de Desastres Fonden. Naturales.
4: Para que lo volvieran a reabrir, sobraría dinero. ¿Qué les cuesta reabrirlo? Ayudaría a los ganaderos, a los campesinos, a los agricultores, a los turisteros, que con los ciclones que hubo hace 2-3 años, Beto,
2: sí,
4: perdieron su patrimonio, quedaron en la ruina, ¿verdad? Y ese Fonden los hubiera ayudado. Ya hubieran reabierto sus locales, ¿verdad?
2: Muy bien.
4: Pues ese es mi comentario, Beto.
2: Muchas gracias.
4: Agradezco mucho el tiempo.
2: Al contrario, estamos a la orden, gracias. Bueno, pues son las 7:27 a.m. Mire, allá en Sinaloa y en Sonora, de las 432 denuncias electorales que se presentaron en el año 2021, le repito, estas denuncias que se presentaron en el 2021, 432 denuncias en el proceso electoral, ¿cómo estaría el asunto? Oiga, si habláramos de 10 denuncias, que ya son un chorro, pero 432 denuncias, solamente 71 se pudieron rubricar en los estados de Sinaloa y Sonora. Es decir, cuando fueron electos tanto Rubén Rocha Moya, hoy prófugo de la justicia de los Estados Unidos, y Alfonso Durazo Montaño, quien recién acaban de quitarle la visa para que no entre a Estados Unidos, como gobernadores de esas entidades, en Sonora se abrieron, en Sonora, nada más en Sonora, 46 carpetas de investigación. En Sinaloa, 25. Es decir, que solo 2 de cada 10 denuncias que se presentaron se ratificaron en ambos estados de la República. ¿Pero sabe qué pasó? Nada. En entrevista con el Universal, el diputado federal y excandidato del PRI a la gubernatura de Sinaloa, Mario Zamora Gastelum, dijo que el miedo ganó porque el narco sembró el temor para imponer a Rocha Moya en Sinaloa. Aseguró que lo anterior ocurrió mediante un modus operandi de terrorismo electoral, el cual incluyó secuestros de operadores políticos, amenazas de muerte y la intervención directa de comandos armados. En el marco de las recientes investigaciones por parte del gobierno de Estados Unidos en contra del mandatario sinaloense Zamora Gastelum, sostuvo que el tiempo le ha dado la razón. La elección del 2021 en Sinaloa no fue un ejercicio democrático, sino más bien fue un operativo criminal para imponer un gobierno. Nos robaron Sinaloa, dice el ex candidato del PRI a la gubernatura en Sinaloa. Casi 6 años después de estas elecciones en las que perdió ante Rubén Rocha Moya, el legislador narró el domingo negro, aquel 6 de junio. Expertos electorales aseguraron a los reporteros del Universal que son muy bajas las investigaciones abiertas, sobre todo en Sinaloa se tapó todo, donde en decenas de casillas hubo violencia, hubo disparos, hubo presencia de gente armada, robo de materiales electorales y en algunos casos destrucción de los mismos, incluso hasta personal del Instituto Nacional Electoral también fue detenido y le quitaron hasta paquetes electorales. Esto es lo que dan a conocer precisamente todo lo que ocurrió allá, precisamente en Sonora y Sinaloa, de estas denuncias que fueron interpuestas, pero absolutamente no pasó nada. Oiga, le voy a programar a usted lo que ocurrió con un presidente municipal de Metepec. Este es un presidente municipal panista. Es panista. Se llama Fernando Flores. Resulta que ayer se metió de manera violenta junto con sus guarros armados a un club deportivo. Y se metió para agredir a una persona. Los hechos quedaron registrados en videos en el que se observa cómo a este presidente municipal gritó: ¡abra la puerta! Segundos después, no le abrieron la puerta, pero forcejeó para ingresar al club deportivo. Durante este altercado, una mujer intentaba impedir el paso y fue empujada mientras trataba de bloquear la entrada. Luego, Fernando Flores y varios hombres ingresaron al lugar. Al menos uno de ellos portaba un arma larga dentro del deportivo. El hombre fue golpeado por el grupo que acompañaba al alcalde. En las imágenes también se aprecia la presencia de al menos dos policías municipales, quienes entran junto con el presidente municipal a este club deportivo. Horas después de que el video se hizo viral, Fernando Flores emitió un mensaje público en el que ofreció disculpas a quienes consideraron excesiva su actuación. ¡Qué cinismo! El alcalde señaló que acudió al lugar luego de recibir una llamada de auxilio relacionada con un conflicto entre particulares al interior del club deportivo, del cual aseguró ser socio. De la misma manera, afirmó que su intervención tuvo como objetivo solucionar lo más pronto posible el altercado y evitar así riesgos para las personas involucradas. Fíjense, amigos, cómo la primera autoridad de Metepec, el presidente municipal, así se arreglan las cosas, con gente armada, metiéndose a un club deportivo por la fuerza. A ver, Pablito, venga, vamos a esta joyita periodística.
5: El presidente municipal de Metepec, Fernando Flores, irrumpió por la fuerza en las instalaciones del club deportivo La Asunción, acompañado de escoltas y elementos armados, para agredir a un hombre que se encontraba al interior. Horas después de que el video se viralizara, Fernando Flores emitió un mensaje público en el que ofreció disculpas a quienes consideraron excesiva su actuación.
6: Vecinas y vecinos de Metepec y la sociedad en general, lamento profundamente lo sucedido la mañana de este jueves, hecho que se viralizó en redes sociales cuando acudí a un llamado de ayuda por un conflicto al interior del club deportivo del cual soy socio. Desde el corazón les ofrezco una sentida disculpa para quienes creen que vieron un actuar excesivo de mi parte sin justificar mis acciones. Debo decir que mi respuesta obedeció a solucionar lo más pronto posible el altercado al interior que amenazaba y ponía en riesgo la integridad de los involucrados. Estaré atento y con total disposición para atender cualquier requerimiento que se me haga por estos hechos. Debo recalcar que mi intervención se dio ante un llamado de un asunto entre particulares, lo que me impulsó a actuar así, siempre con la finalidad de preservar el orden y la paz. Seguiré trabajando con toda dedicación y atendiendo la agenda laboral en beneficio de las familias de Metepec. Muchas gracias y muy buenas noches.
2: ¿Cómo amigos, cómo le explicamos esto a los marcianos? Así que imagínese el ciudadano allá en Metepec, en el Estado de México. Oye, Fer, fíjate que hay un cuate que no me quiere pagar, ahí te lo encargo, ¿no? Oye, Fer, fíjate que hay un cuate acá que se metió a mi terreno, ahí te lo encargo, ¿no? Y en caliente, va con sus guarros. A ver, yo soy el que pongo orden. ¿Qué les pasa a estos cuates? Este cuate va para afuera. Este cuate, ellos no tienen fuero. Los presidentes municipales no tienen fuero. Le van a interponer denuncias. El mismo club deportivo, la gente que fue a agredir, la gente que trae armada. Armada con armas largas. Y toda tiene el cinismo de decir, que fui a arreglar un asunto, una llamada de auxilio. Oiga, ya me imagino, ¿no? Oye, Jorge Aldana, allí te encargo a mi primo que le metieron al bote, sácalo, ¿no? ¡Qué barbaridad! Es del PAN, ¿eh? No es de Morena, es del PAN. Lo que hay que ver. Faltan 25 minutos para las 8 de la mañana. Vamos a la pausa y regresamos con algo positivo. Nos acompaña acá ya en este estudio el doctor Barragán. Hoy viernes va a tener, obviamente atendiendo el consultorio aquí en nuestra ciudad de Camargo para que vayan a agendando su cita. Aquí está el doctor Barragán con nosotros. Ya regresamos con él. Venimos.
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0: Bueno, pues nosotros. Ahí está. Ahora sí, Pablito. Son exactamente 20 minutos para las 8 de la mañana. Bueno, nos acompaña aquí, como siempre, el doctor Barragán, quiropráctico, que nos acompaña en esta mañana y que tenemos bastante información. Doctor, gusto saludarlo. Buenos días.
1: Buenos días, ¿cómo has estado, Beto? Muchas gracias por invitarnos. Y bueno, pues ya estamos aquí para hablarle a todos los radioescuchas, las maravillosas personas que nos escuchan aquí en Camargo y todas las zonas de alrededor, aledañas. Y es un placer para mí el convivir con ustedes y hablarles de salud.
0: Claro.
1: De cómo podemos obtener la salud de manera natural, Beto.
0: Perfecto. ¿Cómo nos fue la semana pasada? Le platicaba aquí al doctor que fue un exitazo. Todavía ayer me preguntaban el tema de cómo alcalinizar nuestro cuerpo, el tema del vinagre, el bicarbonato y el limón. Que fue una locura, locura. Le platicaba aquí que me hablaba gente. Oye, Beto, ¿qué vinagre es? ¿Qué cómo es? ¿Qué cuál es? ¿Qué cómo se prepara? Que en fin. ¿Cómo le fue en su consultorio?
1: Pues mira, la gente muy bien, todos muy bien. Los pacientes, hubo bastante gente que se quedó sin lugar. Uh-huh. Por eso ampliamos viernes y sábado.
0: Ah, bastante mañana sí, también.
1: Mañana.
0: Ah, ok.
1: Entonces. Uh-huh. Hoy y mañana vamos a estar dando terapias. Uh-huh. Pues había gente que acudía sin citas y pues aún así fueron atendidos.
0: Ok.
1: Pero hubo mucha gente que se quedó sin su terapia.
0: Ok. Mire, Pablito, perdón, Doc. Al mío bájale poquito y súbale al del Doc. Al mío bájale poquito, bájale más. Y luego hay para tener mejor audio. Aunque es que como los micrófonos son ambientales.
1: Ah, correcto.
0: Chupa todo el ambiente.
1: El ambiente.
0: Sí, el ruido. Ok, adelante, Doc. Entonces le fue muy bien.
1: Sí, gracias a Dios y gracias a todos los pacientes, todo estuvo muy bien. Uh-huh. Como yo dije, Beto, los pacientes cuando llegan con un dolor, llegan con una dolencia,
0: sí.
1: Obviamente no nada más salen con una receta, salen contentos.
0: Sí,
1: ¿por
0: claro.
1: qué? Porque en el momento, en esos 30 minutos que se les da de terapia, pues salen a gusto sin el dolor, rodillas, pies, manos, nervio ciático, escoliosis.
0: Uh-huh.
1: Cualquier dolor que lleven se trata de inmediato y obviamente pues el paciente contento. Y muy bien, gracias a Dios, nos fue muy bien, Beto.
0: Correcto, bueno, pues qué bueno, va a estar ahí hoy, entonces confirmamos, va a atender hoy viernes y mañana sábado.
1: Así es.
0: Es correcto, ¿verdad?
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0: 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Hoy vamos a hablar de un tema que me parece muy rico, porque luego también hay muchos mitos y luego también se desinforma, Doc, el tema de la ansiedad y la depresión.
1: Sí, eso. Sí,
0: son antagónicos, ¿no?
1: Sí, son antagónicos. Acuérdate que es estrés y ansiedad.
0: Estrés y ansiedad.
1: Así
0: okay.
1: es, Beto. La ansiedad...

0: solo son emociones. Uh-huh. El estrés y la ansiedad no solo son emociones, Beto. Uh-huh. Afectan cuando ya se hacen constantes, afectan directamente al cuerpo y a la mente. No uh-huh. sé si te ha pasado. Uh-huh. Cuando estás muy estresado, te sientes ansioso y posteriormente te empieza a arder el estómago, te empieza a doler la cabeza, te empiezas a sentir pues mal físicamente. Uh-huh. Y todos dicen, bueno, ¿y por qué me siento así? No sabes ni por qué. Uh-huh. Muchas veces se te inflama el estómago, se te inflaman las articulaciones. Y bueno, recordemos que cuando nosotros nos estresamos, definitivamente activamos sustancias químicas, activamos hormonas.
1: ¿Malas?
0: Malas, sí. Por ejemplo, el cortisol.
1: Ok, es malo, ¿ah?
0: El cortisol, acordémonos que esa sustancia empieza a elevar nuestros niveles gástricos, nuestros niveles de muchos fluidos, que de inmediato nos empiezan a afectar la salud. ¿Qué pasa físicamente cuando nos estresamos? Hay cansancio crónico, Beto. Dolores de cabeza, tensión muscular, problemas digestivos como la gastritis, okay. la inflamación, la colitis, bajan las defensas, tu sistema inmune baja y es cuando hay un virus en el ambiente y te empiezas a enfermar. Uh-huh. Tú dices, ah, caray, pues si en la mañana estaba bien y empecé a estornudar uh-huh. porque tu sistema inmune ya se debilitó por estar estresado. Sabemos que...
1: ¿Pero qué es el estrés, doctor? O sea, ¿qué? Aquí le podemos llamar estrés, o sea, algo que nos domina, puede ser un pensamiento o qué.
0: Qué maravillosa pregunta, Beto, por eso me gusta estar contigo y platicar contigo, porque preguntas muy...
1: Son preguntones.
0: Sí, mira, el estrés es un estado de alerta.
1: Ok.
0: Es un estado natural de alerta que el cuerpo nos invoca cuando hay un evento externo.
1: Sí.
0: O sea, cualquier situación, cualquier problema, cualquier emoción externa. Pero bueno, recordemos que no solamente viene de lo externo, también se manifiesta en lo interno. Por ejemplo, tú vas en un semáforo y tú ya te tocó la luz verde y te avientas o te vas.
1: Okay.
0: Y de repente se te cruza otro carro.
1: Híjole.
0: Que se pasó el alto. Mm. En ese momento casi chocas, Beto.
1: Sí.
0: Se activa por el evento externo. Se uh-huh. activa esa emoción de miedo, esa emoción de coraje,
1: okay.
0: esa emoción,
1: sí.
0: llamemos cualquier uh-huh. emoción, uh-huh. y bueno, ahí es donde se activan esos líquidos que te estoy mencionando. Uh-huh. Ese viene siendo el estrés.
1: El estrés, ajeno a nosotros, ¿no? Es decir,
0: no es ajeno.
1: O sea, me refiero a que, suceden cosas que yo no... Me están pasando cosas que a mí no me sucedían. A eso me refiero.
0: Claro, sí, ya te entendí. Uh-huh. Efectivamente, o sea, nos pueden pasar cosas uh-huh. inesperadas.
1: Sí, por ejemplo, llorar, dolor de cabeza, lo que decía, la gastritis.
0: Sí, efectivamente, nos pasan cosas que no esperamos. Uh-huh. ¿Por qué? Porque activamos ciertos fluidos. Físicamente, como ya lo mencioné, vamos a sentir cansancio, dolores de cabeza, problemas digestivos. Uh-huh. Mental y emocionalmente, lo que tú estás diciendo, vamos a tener irritabilidad o enojo. Muchas okay. veces estás enojado y no sabes ni por qué. Uh-huh. Y tú dices, pues, ¿qué me pasó? Estás uh-huh. estresado.
1: Okay. Uh-huh.
0: Estás ansioso. Uh-huh. No hay hay falta de concentración, Beto. No te puedes concentrar.
1: Sí, claro.
0: Tiene un nombre, se llama desasosiego. ¿Qué okay. es el desasosiego? Cuando uh-huh. no estás a gusto en tu trabajo, te invitan a desayunar y estás desayunando y no estás a gusto.
1: Uh-huh. En ningún lado.
0: En ningún lado. Acordémonos que se llama desasosiego.
1: Sí.
0: De repente, Beto, llegan pensamientos negativos.
1: Uh-huh. Ok. Uy.
0: Y tú dices, ¿por qué estoy pensando eso? Porque estás estresado. Uh-huh. Te empiezas a poner ansioso. Acuérdate, el estrés te lleva uh-huh. a la ansiedad.
1: Ok. Uh-huh. Esa es la otra parte, ¿verdad?
0: Esa es la ansiedad. Otra parte. Uh-huh. Tienes sensación de peligro. Uh-huh. Te empiezas a preocupar demasiado. Un ejemplo muy claro, tú dices, pues es que, ¿cómo le voy a hacer para salir de este problema? Puede ser financiero, uh-huh. puede ser...
1: Laboral.
0: Laboral. Uh-huh. Y fíjate que pues siempre hay una solución a cada problema. Uh-huh. Por ejemplo... Vamos a dar un ejemplo muy sencillo. A cada problema que se presenta en la vida, inesperado, como lo comentaste tú,
1: sí.
0: hay que tener calma. Y créeme, Beto, que se va a solucionar toda esa situación, porque nosotros ya con la calma pensamos mejor y podemos solucionar cualquier problema.
1: Sí, es que luego hay gente que se lo toma muy a pecho, ¿no? La vida misma, y hacen a veces de un vasito de agua hacen un mar, ¿no?
0: Un mar del problema. Uh-huh. Y recordemos que a largo plazo, Beto, o sea, ya hablamos que el estrés viene acompañado de la ansiedad.
1: Ok.
0: Y ya a largo plazo, ¿qué crees, Beto? Uh-huh. Empiezas a provocar problemas en tu metabolismo, en tu sistema inmune,
1: okay,
0: en tu sistema gástrico, en tu sistema linfático, ya en el caso de las mujeres, pues hormonalmente, ¿no? Dejan de producir estrógenos, uh-huh, progesterona, y ya de repente tienen cambios en sus periodos mensuales,
1: sí,
0: dolores abundantes, y bueno, toda esa serie de situaciones que enfermamos el cuerpo a causa del estrés, por claro, eso claro, traemos este tema el día de hoy. Uh-huh. Hay una manera de combatirlo naturalmente.
1: Ok.
0: Como la alcalinidad, Beto.
1: Muy bien. Uh-huh.
0: Para que la gente empiece a considerar que puede regresar su salud de manera natural y ya empezar a no gastar tanto en medicamentos, ¿no? Porque luego te duele la cabeza, vas y te compras,
1: sí,
0: un medicamento. Te, uh-huh, duele el estómago, vas y te compras otro. Bueno, uh-huh, el primer paso para combatir el estrés y la ansiedad es las respiraciones de manera natural.
1: Okay.
0: Ya les había hablado...
1: Lo que hablamos el otro día.
0: Que hay que respirar conscientemente.
1: Sí. Uh-huh.
0: ¿Qué es conscientemente?
1: 6 segundos.
0: Inhalar 6 segundos, retener 6 segundos...
1: Y suelto en 6 segundos.
0: Inhalar en 6 segundos, uh-huh, por la boca.
1: Uh-huh. Ok.
0: Cuando tú haces esa respiración de manera consciente, repetitiva, 6 veces, oxigenas tu cuerpo de manera natural.
1: Okay.
0: Obviamente, el estrés baja.
1: Uh-huh. Correcto.
0: Hay que seguir haciendo eso. El movimiento físico, Beto, lo que haces tú todos los días, salir al gimnasio.
1: Uh-huh.
0: Bueno, hay aparatos, pero tú lo puedes hacer desde tu casa.
1: Desde casa, claro.
0: Caminar, dar una vuelta, 20 vueltas alrededor de tu comedor.
1: Ajá. Uh-huh.
0: Estás activando tu cuerpo físico.
1: Claro.
0: De esa manera, el sistema motriz, recordemos que el sistema motriz es cuando caminas, mueves los brazos, uh-huh, entonces empiezas a generar también oxígeno dentro, okay, de tu cuerpo.
1: Uh-huh. Correcto. ¿Qué hay, Doc, qué es el tema del ataque de pánico? Que de repente la gente empieza a sudar y empieza un descontrol.
0: El ataque de pánico...
1: ¿Eso de qué es?
0: Es que sucede, Beto, porque alteraste tu sistema nervioso central.
1: Uh-huh.
0: Recordemos que el sistema nervioso central se excita. ¿Qué, okay, es excitarse? Uh-huh. Se aloca, se pone nervioso.
1: Ok.
0: Entonces, cuando alteras el sistema nervioso central, generas ciertos químicos donde te dan ataques de pánico, hay sudoraciones...
1: Uh-huh.
0: Hay hasta desmayos en ataques de pánico fuertes, Beto.
1: Sí.
0: Entonces, ¿por qué? Porque se activan ciertos químicos de tu cuerpo donde alteras...
1: Pero eso es ansiedad. Es ansiedad.
0: Sí.
1: En extremo, ¿no?
0: Al final es ansiedad en extremo.
1: Uh-huh.
0: ¿Y por qué vino esa ansiedad? Porque te estresaste por cualquier evento que te sucedió en tu vida.
1: Uh-huh.
0: Recordemos...
1: ¿Eso también se da solo, Doc?
0: Sí, todo.
1: O sea, me refiero... La persona no provoca nada y de repente le pega.
0: Claro, claro, Beto, eso de repente pega, pero recordemos, Beto, que ya tiene historia. O sea, no se da de la nada, sino todos los seres humanos,
1: uh-huh,
0: tenemos... Hay una causa, recordemos, de cualquier problema.
1: Okay.
0: Va a venir una causa.
1: Perfecto. Vamos a una pausa, Doc, y regresamos. Faltan 10 minutos para las 8 de la mañana. Oigan, aquí tengo, nos dejó aquí el Doc unos detalles para nuestra audiencia. Son unos aceites para masaje. ¿Qué produce este aceite, Doc?
0: Fíjate que estos aceites esenciales con un olor maravilloso,
1: uh-huh,
0: un olor rico, son para dar un masaje en la sien, en la parte del cuello,
1: okay,
0: y produce una sensación de bienestar donde calma el estrés y la ansiedad.
1: Hablando de.
0: Entonces los trajimos cinco aceites,
1: uh-huh,
0: para que se los regales a tu...
1: A la audiencia, ok. Audiencia. 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Una pregunta muy linda, Doc. Es decir, usted puede tratar el tema del estrés y la ansiedad.
0: Así es, tratamos temas de estrés y ansiedad.
1: Correcto, y empiecen ya a marcar para que vaya agendando aquí sus citas. Va a estar hoy y el sábado. Regresamos.
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1: Bueno, pues ya, dame el micrófono, compadre. Ahí está. 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
1: Y hasta dolor.
0: Hasta dolor.
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0: 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Okay. Y bueno, ahí lo van a usar de esa manera. Y bueno, Beto, pues perfecto. 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
1: Gracias, Doc.
0: 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Cuiden su salud.
1: Perfecto, muy bien. Pues doctor, muchas gracias. 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
1: Perfecto, muchas gracias, Doc. Gracias. 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Vamos, repito, un corte comercial, Paulito, un par de comerciales y regresamos.
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1: Faltan 3 minutos ya prácticamente para las 8 de la mañana, rapidito. Oiga, pues el equipo de Mazorqueros de Camargo, el día de ayer, en una importantísima victoria de visita ante un gran equipo que son los Mineros de Parral, donde se estrena el nuevo pitcher profesional que hizo un debut de grandes el día de ayer. El equipo de Mazorqueros de Camargo ganó 6-3. La verdad que, oigan, estamos hablando de Parral, estamos hablando de toda una institución particularmente en el béisbol. Y bueno, pues hoy se estarán debatiendo el segundo de la serie. Hay quienes dicen que ya hizo la chamba el equipo de Mazorqueros de Camargo, pero Jimmy Portillo y sus muchachos van por la segunda victoria a Parral. La gente que quiere ir a apoyar a Mazorqueros, es viernes, ir a apoyar a Mazorqueros de Camargo, pues háganlo con toda el gusto del mundo. Y el sábado, primero Dios, pues se juegan aquí en Camargo reciben a los Mineros de Parral, que va a estar a reventar el estadio Alonso Ronquillo para apoyar a Mazorqueros de Camargo. Fíjese que ya tenemos las cinco personas, ¿verdad? Ya vinieron por, bueno, ya se ganaron los cinco personas, los aceites que nos dejó aquí el doctor. Pablito, háblenos algo que hay que pues felicitar a ustedes. Pablito, el día de ayer nos fue muy bien en tanto en las plataformas, obviamente pues en la radio ni se diga, pero fue un boom el día de ayer el video en YouTube y en Facebook, ¿no? La transmisión.
16: Sí, Beto, claro que sí. El día de ayer estuvimos en nuestras transmisiones en lo que es nuestras plataformas digitales, que sí, es Facebook, que, ajá, es YouTube. También cabe mencionar que hay que darle las gracias a la zona que está ahí en Parral, a los jóvenes que están encargados también de la producción, el internet, que también nos han dado un buen trato. Uh-huh. Cabe mencionar que pues se ha hecho lo que se ha podido para que estas transmisiones lleguen hasta su casa y, claro, usted las vea con esa comodidad.
1: Uh-huh. Ayer de lujo, viendo ahí, me tocó ver desde la sexta entrada que llegué al gimnasio, desde la sexta entrada en adelante. Y pues la verdad, muy, muy padre la transmisión el día de ayer. Así que pues hoy las plataformas, Pablito.
16: Hoy las plataformas seguirán encendidas de nuevo. Nuestras plataformas se encenderán, como ustedes saben, 20 minutos antes del partido para darle la previa, para darles alineación. Uh-huh. Y pues recuerden, cada vez esto va a ir mejorando, somos nuevos en esto y esto cada vez va a ir agarrando una mejor calidad. Perfecto. De video y
1: así
16: de audio.
1: Es. Muy bien, muchas gracias, de veras, fue un boom el día de ayer, las imágenes en Facebook, las imágenes en YouTube, la verdad, muy, muy interesante. Yo digo que hoy debe salir el búho. Yo digo que hoy debe salir el búho a pichar, a abrir por Camargo. Ha hecho bien las cosas el búho. Y espero que, yo digo que hoy debe de abrir en el segundo de la serie allá en Parral. Pues de esta manera, amigos, llegamos a la parte final de este espacio informativo. Pablito, vámonos.
16: Claro que sí, Beto, vámonos y los esperamos a mediodía porque tenemos más información en el programa de Notifama. No se despegue de la información.
1: Correcto, me dice el profe Chery Betance. Beto, muchas felicidades a Jimmy y a los muchachos. ¿Cómo no? Felicidades, de veras. Juegazo el día de ayer. Iba 6-1 en la prácticamente entre la octava y la novena. Le metieron otras dos, quedó 6-3. De verdad, el cerrador de Mazorqueros de Camargo, de lujo, de lujo. Creo que le dejaron 2 envasados, ¿no? Y saca.
16: ¿Es tercera?
1: Saca de veras. Un buen trabajo, de veras, el día de ayer. A nombre de todo el equipo que hace posible este programa, les agradecemos y la recomendación de todos los días. Permitan que sus oídos les abran los ojos. Buenos días.

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1: Gracias de verdad por estar con nosotros en esta mañana de viernes. Le invitamos a que nos acompañe. Esto es lo más relevante de la información. En los últimos días, como usted ya lo sabe, circularon en redes sociales y en diversos espacios informativos versiones sobre que la gobernadora María Eugenia Campos habría sido objeto del retiro de su visa estadounidense, tal cual ha ocurrido con otros mandatarios de diversas filiaciones políticas. A ese respecto, el secretario general de gobierno, Santiago de la Peña, desestimó categóricamente que esto haya ocurrido.
2: Alguien me pasó por ahí en un chat de WhatsApp la nota. Evidentemente son noticias falsas, y creo que es nuevamente esta lógica de que cuando alguna autoridad de otro país lo señala a ellos, pues ellos inmediatamente quieren empatar los cartones. Aquí a quienes les han retirado la visa son al gobernador Rocha Moya de Sinaloa, gobernador con licencia, hoy por hoy aparentemente confirmado por la propia presidenta Sheinbaum, al gobernador de Sonora, al gobernador de Tamaulipas, y confirmado por ella misma a la líder de Morena en el estado de Chihuahua. No sé si es por las mismas causas o son por causas distintas en todos los casos. Creo que a quienes les corresponde aclarar la razón, pues es a ellos.
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1: Todo esto se deriva de lo que ya conocemos de la cancelación de la visa a Rubén Rocha Moya, lo que se ha trascendido en los últimos dos días, de que habría ocurrido exactamente lo mismo a partir de esta publicación que hace Los Ángeles Times, de que tanto a los gobernadores como de Tamaulipas como de Sonora también se les habría cancelado la visa para ingresar a los Estados Unidos por presuntos nexos con el crimen organizado. Y evidentemente, pues surgen las versiones de que también a la gobernadora, lo cual ya ha sido aclarado por el secretario de gobierno. Pero mira, a quien también le cancelaron la visa, usted lo sabe porque trascendió y hasta se ofreció una rueda de prensa a este respecto, es a la dirigente estatal de Morena, Brigitte Granados, quien argumentó desde su comparecencia ante los medios de comunicación que esto se derivaba, la cancelación de su visa, de una multa que le aplicó la policía de El Paso hace aproximadamente 10 años. Esa fue la versión que ella dio. A este respecto, la presidenta del PAN en el estado de Chihuahua, Daniela Álvarez, enfatizó que a nadie le quitan su visa por una multa de tráfico. Esto precisamente en el contexto de la respuesta que dio la dirigente estatal de Morena. Dijo que al final de cuentas, lo que el PAN está transmitiendo es solo una opinión, y que será Morena quien tenga que aclarar todo este tema de por qué le están quitando la visa a sus dirigentes y a algunos altos funcionarios.
2: Lo que entiendo es que el retiro de estas visas tiene que ver con que forman parte de investigaciones que, a juicio del gobierno de los Estados Unidos, quien al final del día es el que otorga estas visas para acceder a este país, pues a juicio de ellos, pues no acreditan la condición que ellos imponen para que uno entre y salga de los Estados Unidos. Eso es lo que yo sé. Yo creo que hablar de algún vínculo sin que haya una acusación directa, como es el caso del gobernador o el gobernador con licencia de Sinaloa, donde sí ya hay una solicitud, una imputación directa, y se habla ya de pruebas y de tres personas que ya se entregaron, pues es una condición distinta. En el caso del gobernador de Sonora, del gobernador de Tamaulipas, lo que hay es el anuncio del retiro de la visa, pero todo lo demás formaría hasta este momento, pues más se formaría parte de una especulación más que de una acusación directa.
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1: Carta pública que redacta el expresidente Andrés Manuel López Obrador, con la cual puso fin a muchos meses de ausencia política, de ausencia mediática, al menos en la parte más visible. Seguramente política sigue siendo y sigue todavía con mucha influencia al interior del presente gobierno federal. Esta carta dirigida a Donald Trump hablaba de cómo en su momento hubo una muy buena relación con el presidente de los Estados Unidos. Incluso hace una evocación a que ojalá regresara la forma de gobernar de Donald Trump, y deja entrever que actualmente la relación entre ambas naciones pues no tiene nada que ver con la que lograron construir en su momento Donald Trump y el propio Andrés Manuel López Obrador. Esto ha generado muchísimas reacciones, particularmente porque muchos están visualizando, o así lo están interpretando, que la carta como tal pues no va destinada a Donald Trump, sino la propia Claudia Sheinbaum, en una forma velada de hacerle un reproche de que no está manteniendo la diplomacia al nivel que él la dejó. Usted sabe que Andrés Manuel López Obrador es un hombre que se le podrán reconocer muchas virtudes, pero también es un hombre muy ególatra, y al final de cuentas todo tiene que ser alrededor de él. Dentro de las diversas reacciones que hay, el secretario general de gobierno, Santiago de la Peña, señala que esta carta le está faltando al respeto a la presidenta actual, y que además genera una innecesaria tensión dentro de la relación binacional, ya de por sí bastante compleja en los últimos meses. Vamos a escuchar al secretario general de gobierno.
2: Pues bueno, yo creo que nomás hay un Donald Trump, y creo que el hecho de que el presidente aparezca de esta manera o irrumpa pues en el ambiente político, creo que es una falta de respeto para la presidenta Sheinbaum. Ella es quien conduce los destinos de este país, y el hecho de que él salga a opinar, yo creo que le genera un poco de inestabilidad en la relación bilateral del gobierno mexicano con el gobierno de los Estados Unidos, que está absolutamente a cargo de la presidenta Sheinbaum. Me parece que seguirle dando vuelo o emitir juicios sobre el contenido de la carta, pues en nada abona a la estabilidad de nuestro país. Y como siempre se ha dicho, desde la perspectiva institucional, nosotros confiamos en la conducción que haga la presidenta de la República de esta relación bilateral. Eso.
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1: Hay más reacciones sobre esta carta que publica Andrés Manuel López Obrador. Una carta muy extensa, por cierto. Una carta de 5 cuartillas, 5 hojas de texto. Una de estas reacciones es la de la presidenta del PAN en el estado de Chihuahua, Daniela Álvarez, quien dice que al final de cuentas, lo mismo que decía a grandes rasgos Santiago de la Peña, es una carta que no va para Trump, es una carta que va para la presidenta Sheinbaum, y de alguna forma está reprochando que las cosas no están en los mismos tratos, en los mismos contextos y en las mismas dimensiones que se dieron en el sexenio anterior. Daniela Álvarez dice que este es un grave error, gravísimo error que se está cometiendo desde Morena, el publicar esta carta de López Obrador.
3: Yo no sé si fue un madrazo o un respaldo, porque la neta es de no me ayudes, compadre, porque ahora resulta que cuando él estaba todo caminaba de maravilla, había una excelente relación con el presidente de los Estados Unidos. En pocas palabras, la lectura que yo le doy es que le está diciendo: no sabes lo que estás haciendo, Claudia Sheinbaum, y estás desmantelando todo el imperio que yo dejé. Ahora, salió de su ratonera. O sea, AMLO era una de esas estrategias que tenían resguardadas para el caso de emergencia. ¿Qué está pasando? Que hay una crisis, que hay una emergencia, que se les está cayendo el país a pedazos, que no encuentran cómo contrarrestar esta narrativa que ellos mismos generaron de que son un narcopartido. Es
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1: Recientemente la presidencia de la República turnó al legislativo una iniciativa en la que se plantea la posibilidad de poder anular las elecciones en caso de una injerencia extranjera. Esta medida ha generado muchísima polémica, porque más allá de que cualquiera estaría de acuerdo en que el hecho de que influya otro país en el resultado de una elección evidentemente debe tener sus consecuencias, al final de cuentas, así como está planteada la iniciativa, deja muchas puertas abiertas y muchas indefiniciones, de tal forma que en un momento dado pudieran utilizarse para anular una elección simplemente porque los resultados no les son favorables a un determinado grupo de interés, no tanto en sí porque hubiese una influencia determinante o que de plano condicione un resultado. Y esto evidentemente pues es preocupante porque se puede utilizar esa nueva iniciativa de ley que llega a convertirse en legislación pues para los comicios del 2027. Así lo sostiene la diputada federal Rocío González, quien recuerda que están en juego 17 gobernaturas para el próximo año y evidentemente en algunos, a su punto de vista, en algunos de estos estados Morena está en riesgo de perder la actual gobernatura que puedan tener en alguna de estas 17 entidades y por tanto están implementando este tipo de estrategias a manera de blindarse si los resultados no les son favorables.
4: Señalaron que podría haber nulidad de elecciones en el 2027 por el tema de injerencia extranjera. Es decir, ya lo están cantando desde ahorita. Y yo no veo que solo sea en Chihuahua, hay 17 estados en juego. Y si ustedes revisan las encuestas, ya no es Morena el quien va a la cabeza. O cada vez como en Chihuahua, como Moreno, la diferencia se reduce. Y la gente empieza a ver que tiene dos opciones nada más. Seguir apoyando al partido que se alía con el narco, que los protege, que los resguarda y que en ese resguardo prefiere pelear con el principal socio comercial de México, optar por quienes defienden la democracia, quienes defienden a las familias, quienes no se alían con el crimen organizado. Yo creo que de ahí.
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1: Recientemente, el ayuntamiento de esta capital, de aquí de Chihuahua, anunció que ya van a arrancar los trabajos de la ruta Poniente 5, una importante vialidad que correría de norte a sur, obviamente, como su mismo nombre lo dice, en la zona poniente de la entidad, para deshogar mucho del lujo de tránsito que hay en esta zona. Esto ha generado algunas polémicas, particularmente desde la oposición, particularmente desde la bancada de Morena en el Congreso, quienes han venido especulando que hay algunos intereses comerciales y algunos intereses de grupos económicos muy fuertes de la capital del estado para el trazo de esta ruta. A ese respecto, el coordinador de la bancada del PAN, Alfredo Chávez, pidió a su contraparte, a la bancada de Morena, que reciba al alcalde Marco Bonilla para que despejen todas sus dudas sobre esta importante vialidad.
5: Yo quiero invitar a Morena a que escuche al alcalde, a que se abra el diálogo. Hoy Morena está encapsulada, está enojada desde la marcha porque no le salió bien. Ya que olviden el pasado, que no odien tanto, que escuchen al alcalde, porque les va a decir cómo vamos a hacer una gran obra para Chihuahua y necesita pasar por el Congreso. Y que el municipio de Chihuahua goza de gran salud financiera, pero que queremos ir por más y el alcalde Bonilla está buscando más. Hoy nuestra gobernadora tiene un presupuesto histórico gracias a las buenas finanzas y la Poniente 5 puede ir si el Congreso es responsable y acompaña al alcalde. Y sé que lo han acompañado antes, pero yo el llamamiento que hago es pues que separemos los temas político-electorales y seamos responsables con la ciudad y que escuchen, porque ni siquiera le han podido resolver al alcalde si lo reciben o no.
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1: En las últimas semanas, en los últimos meses, se ha venido manejando que el gobierno de Estados Unidos pretende cerrar al transporte de carga el puente libre allá en Ciudad Juárez. Esto ha dividido opiniones. Escuchamos a nuestro compañero Fernando Luévanos con un reportaje sobre esta información.
6: Tras la firma de la Agenda de Cooperación Binacional, en la que se abordan temas relevantes para la región fronteriza, el eventual cierre del puente libre al transporte de carga no se incluye, ya que en lo particular, quienes participan en el trabajo bilateral tienen opiniones encontradas. El presidente municipal Cruz Pérez Cuellar informó que en este caso, el gobierno juarense se ha mantenido en la aportación de datos que apuntan a una afectación grave en la economía de ambos países, pero hay autoridades que participan en la Agenda Binacional, pero que están de acuerdo con el cierre del puente. Apuntó que ante ello, la única opción que tiene el municipio es respetar las decisiones que tome el gobierno de Estados Unidos y esperar por futuras resoluciones, ya que aún hay organismos en ambos lados de la frontera que siguen trabajando en este tema.
7: No está en la agenda porque obviamente aquí sí hay intereses diferentes, es decir, sobre todo en El Paso hay gente que considera que sí se debe cerrar la carga. Y obviamente también nosotros entendemos que es una decisión de Estados Unidos. Obviamente nosotros hemos opinado siempre que creemos que nos puede afectar a ambas economías, pero no está en la agenda, pero sí es algo que nosotros hemos expresado en los diferentes medios o cuando se nos ha pedido nuestra opinión, pues siempre la hemos dado. Pues hay gente empujando también de este lado, nosotros estamos con ellos siempre dialogando, pero también necesito recalcar mucho que respetamos obviamente las decisiones que se toman. Cuando pedimos respeto para nosotros, pues también tenemos que darlo, ¿no?
6: En el caso de la seguridad, el jefe de la comuna detalló que no se abordó en esta ocasión, pero sí forma parte de la cooperación en esta región. Sin embargo, la relación con agencias americanas sigue muy estrecha y la colaboración es permanente. Destacó que regularmente se llevan a cabo mesas de trabajo en conjunto y se trata de una organización en la que participan y están enterados el gobierno estatal y la federación. En el resto de los temas, será en la ejecución de los proyectos binacionales cuando se vayan agregando otros compromisos, pues hay diversas metas en el plano de la ecología y en materia de protección civil.
7: Sí, hay una... no se toca hoy, pero hay una colaboración permanente todos los días en mesas de seguridad, inclusive binacionales, México, Estados Unidos, y ahí estamos todos sentados y estamos todos platicando y están enterados los tres niveles de gobierno.
6: Para Plataforma Informativa, Fernando Luévanos.
1: Siguiendo con este mismo tema, Juárez pudiera enfrentar impactos económicos nacionales si no se prevén alternativas ante este posible cierre a la carga del puente libre. Así lo advierte la senadora por Morena, Nora Elena Yu. Escuchamos este trabajo de nuestro compañero Uriel Cruz.
8: La senadora Nora Elena Yu advirtió que Juárez enfrenta el riesgo de quedarse sin una estrategia clara de movilidad y comercio exterior ante el eventual cierre del puente libre en 2028. Durante un encuentro con representantes del sector aduanero y empresarial, reconoció que aunque existen mesas de trabajo y proyectos en análisis, todavía no se observan resultados concretos que garanticen alternativas de conexión entre ambos lados de la frontera. La legisladora señaló que ya se realizan gestiones con agencias aduanales, la Secretaría de Economía y diversos actores vinculados al comercio exterior para diseñar soluciones que mitiguen el impacto del cierre del cruce internacional. Asimismo, anunció la intención de convocar una reunión con líderes empresariales, sociales y autoridades de los tres niveles de gobierno para construir una propuesta conjunta que pueda presentar ante las instancias federales.
9: O sea, lo mismo que le atacamos al gobierno federal, que ya viene gente que no sabe, que no conoce, que hay que capacitarlo. Lo mismo pasa con gobierno del estado y gobierno municipal. Si no hay conocimiento de lo que es el comercio exterior.
8: Destacó que Juárez representa la principal puerta de entrada para el comercio exterior del país y señaló que cualquier afectación a la infraestructura fronteriza tendría repercusiones no solo para Chihuahua, sino para toda la economía nacional. En ese sentido, adelantó que también se prevé la realización de un foro en la Ciudad de México para analizar la caída de la recaudación del comercio exterior y presentar a la presidenta Claudia Sheinbaum un diagnóstico integral sobre los retos en infraestructura, movilidad y operación aduanera.
9: Porque, como les digo, es el corazón de la economía de esta ciudad, de este estado y de este país. En la reunión de todos en conjunto para que llevemos un solo proyecto, un solo plan de qué hay que hacer en el país, en el estado y en la ciudad.
8: Para Plataforma Informativa, les habló Uriel Cruz.
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10: Muy buenos días, Luis. Yo soy Jess de la Fuente y arrancamos con las temperaturas del día de hoy para el estado de Chihuahua. Chihuahua Capital continuará con sensación máxima de 27 y mínima de 17. Para Ciudad Juárez, el calor estará dando tregua teniendo una máxima de 27 y mínima de 18. Casas Grandes registra una máxima de 32 grados centígrados con mínima de 19. Nos vamos a Camargo, donde estarán esperando una máxima de 32 y mínima de 16 grados centígrados. Cuauhtémoc habrá condiciones frescas durante la mañana, teniendo mínima de 5 y una máxima de 23 durante la tarde. Parral tendrá una máxima de 28 grados centígrados con mínima de 13. Para Huachochi habrá una máxima de 23 por la tarde y mínima de 5 por la mañana. Nos vamos para Ojinaga, donde se espera máxima de 30 y mínima de 18. Para Delicias, se mantendrá con sensación máxima de 30 grados centígrados y una mínima de 16. Pasamos ahora a Jiménez, donde se pronostica una máxima de 29 con mínima de 15. Para Plataforma Informativa, este fue el clima de hoy. Yo soy Jess de la Fuente. Muy buena mañana para todos y excelente fin de semana. Seguimos con la mejor información, Luis.
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2: los partidos políticos es llevar un gentío de gente. Sí. Pareciera que el partido que logre reunir a más gente, ya sea en las plazas públicas, en los parques, en las calles o en los edificios particulares, se convierten, según ellos, en la mejor opción de preferencia ante la opinión pública. Con este amontonamiento en los eventos de partido, donde según el pueblo lo respalda, pareciera que son perdonados sus corruptelas, los influyentismos, los privilegios y la falta de atención ciudadana. Es tanta la desvergüenza y el cinismo de los partidos políticos que ya hasta informan cuánto tienen que pagar en camión acarreo. Es más, hasta confiesan decir abiertamente que así están acostumbrados. Y hay otros partidos que dicen que ellos no acarrean, que llegan por sus propios medios a los eventos donde son convocados. Pero extrañamente sus caras son muy conocidas porque son funcionarios públicos, van con sus familias, es más, hasta a los compadres llevan. ¿A dónde vamos a parar con todo esto de los eventos masivos? ¿Dónde queda de lado el contenido de los eventos? La gran mayoría de los que acuden ahí a hacer bola ni siquiera saben a qué van. Solo esperan el quinientón, la torta y el chesco. Ah, eso sí, la paseadita ni quien se los quite. Así que, ¿quién da más? Yo te junto a toda la colonia o si quieres a todo el sindicato. Pero, ¿qué me das? Ahora el pueblo, el mejor motín para los partidos políticos. Y el que logre reunir a más gente, según ellos, es el mejor, aunque México se esté cayendo a pedazos. Desde la Grandota 97.5, Alberto Irigoyen.
3: Siguiendo con la información estatal, en Juárez, en la frontera norte del estado de Chihuahua, impulsa la COESVI el fideicomiso para acelerar proyectos de vivienda social. Este es un trabajo de Kevin Rosa.
4: En un esfuerzo por atender el rezago en materia de vivienda de interés social, la Comisión Estatal de Vivienda, Suelo e Infraestructura planteará al gobierno del estado la creación de un fideicomiso que permite integrar inversión pública y privada, mecanismo que busca acelerar el desarrollo de proyectos habitacionales dirigidos a familias que actualmente no cuentan con acceso a una vivienda propia. En atención a medios de comunicación, el delegado regional de COESVI, Óscar Lozoya Granados, informó que la propuesta tomó como referencia los avances registrados en la ciudad de Chihuahua, donde ya se trabaja la conformación de este esquema financiero, mientras que en esta frontera continúan los análisis relacionados con el fideicomiso y la elaboración de los proyectos ejecutivos que permitirán iniciar la construcción de las viviendas.
5: ¿No? Es gobierno, iniciativa privada, se crea la figura y a partir de ahí se empieza a trabajar. Nosotros estamos precisamente, como le comenta el proyecto ejecutivo, del fraccionamiento en Ciudad Juárez. En Chihuahua tiene un poquito más avanzado. Nuestro director general seguramente en nuestra próxima vuelta les va a avanzar un poquito más por ahí el tema.
4: El programa contempla el desarrollo de vivienda social y lotes habitacionales en Senderos del Sol, Águilas de Zaragoza y Senderos de San Isidro. Sectores donde se proyecta la construcción de hasta 500 viviendas, además de espacios urbanizados con acceso a agua potable, energía eléctrica, drenaje y vialidades. Infraestructura que permitirá ofrecer condiciones adecuadas para las familias beneficiarias.
5: Como el gobierno pues no siempre tiene todos los recursos para que alcancen, se hace este fideicomiso para que sea inversión público-privada y podamos avanzar un poquito más rápido en el tema.
4: Lozoya Granados invitó a las personas interesadas a realizar su preregistro en las oficinas de COESVI ubicadas en Pueblito Mexicano en horario de lunes a viernes de 8 de la mañana a 3 de la tarde, donde se pedirá entre los principales requisitos no contar con créditos vigentes del Instituto del Fondo Nacional de Vivienda para los Trabajadores, instituciones bancarias o del Fondo de la Vivienda del Instituto de Seguridad y servicios sociales de los trabajadores del estado.
5: Se tiene, está en el proyecto ejecutivo, se tiene proyectado que sean de 120 metros de terreno, 60 de construcción, como normalmente se hacen, y eso es lo que podemos avanzar ahorita. Si el proyecto ejecutivo nos dice que podemos a lo mejor hacer de dos pisos, ya lo veremos. Pero estamos en estos momentos en esa etapa de validación del proyecto.
4: Para Plataforma Informativa, Kevin de la Rosa.
3: Seguimos con más, tenemos entrevista, nos acompaña esta mañana, nos da muchísimo gusto que atienda esta comunicación Marcelo Vázquez Tovar, quien es delegado de la Asociación Nacional de Importadores y Exportadores de la República Mexicana. Marcelo, muy buenos días, gusto en saludarlo.
1: ¿Qué tal? Buenos días, gracias por la invitación a esta entrevista y buenos días a todo el auditorio.
3: Gracias. Pues para conocer su opinión, su análisis y obviamente a nombre de la Asociación de Importadores y Exportadores, se dieron ya los primeros pasos de la renegociación del Tratado de Libre Comercio y veíamos por ahí que hay cierta preocupación por el tema de aquellos productos, mercancías de origen asiático, particularmente de China.
1: Sí, es correcto. El golpeteo que se traen con aquel país asiático es duro. Realmente estamos hablando que un 70% de todos los insumos que manejan para la industria maquiladora son chinos. Entre ellos son el 40%, 45% Vietnam, Taiwán, Hong Kong. Entonces, de esos insumos, realmente lo que Estados Unidos está pidiendo a México, porque ya lo hemos visto, es dar la ola de importaciones de productos chinos, sobre los componentes. Ahora es algo muy interesante que está sucediendo de la última vuelta que estuvo el presidente Trump con el presidente de China, Xi Jinping. Toda esta cadena de suministros de las autopartes, sobre todo para los automóviles, las industrias americanas van a dejar de comprar todos esos productos que vienen siendo los componentes. Entonces, esto viene a ser una gran oportunidad para México, porque México en los 80s empezó a emigrar todo este tipo de compras hacia aquel país asiático, y ahora está pidiendo Estados Unidos los componentes que sean mexicanos. Entonces, vamos a decir, una tablilla, un capacitor, un resorte, un tornillo muy especializado, todo eso es el momento de poder retomar y abundar más en lo que siempre se ha discutido de la famosa cadena de suministro o la proveeduría nacional. Entonces, es una gran oportunidad para poder continuar. Entiendo yo que la parte de la producción china, pues hay un universo de productos que no creo yo que se puedan fabricar aquí en México, pero una de la parte más agresiva con la que está Estados Unidos y las empresas americanas es los componentes para la industria automotriz. Todo esto cabe señalar que se tiene que hormar en los próximos 3 años, porque hay por ahí un acuerdo que todavía no está promulgado ampliamente de este último viaje que tuvo el presidente Trump con Jinping. Ahora, la otra parte es que México también está frenando con aranceles la entrada de todos esos componentes chinos, porque y aunque se están instalando muchas plantas en Ciudad Juárez o en el estado de Chihuahua de origen asiático, realmente lo que están haciendo pues es tomar a México como el trampolín, no porque ellos no tengan espacio ni mano de obra, sino que están tomando como trampolín para que esos productos puedan entrar a través del T-MEC o el USMCA, como se le dice en inglés. Entonces, esta parte viene a ser un área de oportunidad excelente, extraordinaria, que tenemos que aprovechar ahora la industria mexicana.
3: Ahora, Marcelo, en ese mismo sentido, en esta última parte que nos refiere, Si estamos listos con toda nuestra industria para dar un brinco de quitarle esa buena parte del mercado a los chinos?
1: No, es una buena pregunta. No estamos listos. Tenemos aproximadamente 3 años para poder lograr ese brinco, como lo acaba de usted comentar. Pero mira, aquí hay algo muy importante, por decir, la planta General Motors o General Motors en sí, si tú llegas y él está requiriendo, como dije ahorita, un resorte, y tienes tú la capacidad de o la máquina para fabricar ese resorte, aunque sea una pieza, te la va a tomar. O sea, no están ahorita cerrados a que necesitan un gran corporativo que me pueda elaborar 100 productos o 100 ítems, como les llaman. No, si ese taller funciona con un producto, un solo modelo o un solo código, te lo va a tomar. Aquí el único punto es que debe haber más comunicación, y en este sentido yo creo que los gobiernos son los que tienen que estar en contacto con todos los corporativos para que puedan jalar y tener la idea de qué es lo que necesitan esas empresas. Hace todavía en México, allá por el Estado de México, Toluca, Tlaxcala, todas esas áreas, todavía se quedaron pequeñas plantas que fabrican lo que decía ahorita, capacitores, resistencias, potenciómetros, otro tipo de cosas a una escala pequeña. Entonces, claro que a nosotros nos interesa nuestro estado,

0: Yo he comentado y algunos otros colegas míos de la Asociación Nacional de Importadores también hemos coincidido que va a ser un tratado de libre comercio con aranceles también. No todo va a quedar en tasa cero, porque ahorita hay mucha gente joven que no conoció los inicios, salvo que traigan lectura por ahí de la historia, que se fueron desgravando todos los aranceles paulatinamente para quedar en determinado número de años en tasa cero. Y el Tratado de Libre Comercio, no olvidemos que no nomás son aranceles, traemos temas de inmigración también, las famosas visas de trabajo, traemos temas del medio ambiente, traemos seguridad en cuanto a traemos la seguridad en cuanto a la inversión extranjera también. Y nosotros dijimos y pusimos en las mesas de trabajo que se tuvieron con con las secretarías de economía que se agregara el famoso IMEX dentro de la regulación del T-MEC. ¿Por qué? Porque es parte de un dolor de cabeza que tienen en cuanto a la cuestión administrativa las empresas para poder obtener un IMEX y sobre todo las certificaciones. Entonces aquí sí traen un sobrante dentro de sus anexos y fue localizado por la autoridad, de inmediato te suspenden tu certificación IVA y IEPS. Entonces eso es muy importante, que quede también los programas IMEX dentro del Tratado de Libre Comercio y se les dé una facilidad. No olvidemos que los programas IMEX empezaron allá por los 70s con la idea de las industrias fronterizas. Sin embargo, que esto viene a pasar que se llena el país de programas IMEX y empiezan a darles otro tipo de uso a los programas y abusar de la figura del programa IMEX, y es lo que nos trae los problemas también para la industria maquiladora. Yo recuerdo hace todavía 10 años, un programa IMEX en un mes lo tenías listo, te lo entregaba economía, certificado IVA y IEPS. Ya en la actualidad, si te va bien, en un año te lo entregue economía y al siguiente, y otro año más para que te lo puedan certificar. Por eso es la gran importancia de que también se agreguen los programas IMEX dentro del Tratado de Libre Comercio.
1: Pues un tema que todavía le zumba mucho tiempo y vamos a estar pendientes de cómo va evolucionando. Muchísimas gracias por atendernos, Marcelo.
0: No, gracias por la invitación. Excelente fin de semana.
1: Igualmente, gracias. Charlamos con Marcelo Vázquez, delegado de la Asociación Nacional de Importadores y Exportadores de la República Mexicana. Hacemos un corte y volvemos.
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9: Dar nosotros el dinero o medio transparentarle, porque al final del día, pues hay unos costos súper elevados en pasto, hay unos gastos mal ejecutados, hay contratos que no tienen elegibilidad. Entonces, situaciones como esa, Camargo lo debe de saber, y pues ellos impiden la transparencia al no asistir. Y luego volvemos a solicitar y en sesión de cabildo extraordinaria y nos manifiestan que no estamos nosotros, no podemos hacerlo, porque si bien lo marca el código municipal, que la sindicatura no está facultada para hacer una sesión extraordinaria, ellos mismos habían violentado con anterioridad, puesto que siempre los 5 anteriores informes de sindicatura se habían hecho sesiones extraordinarias. Yo creo que este tipo de situación no es incómodo para Maru Becerra, es incómodo para la ciudadanía, a no quererle saber en qué se está gastando el dinero
10: de Camargo. Y se ve una bancada y un gobierno con una falta de civilidad política.
9: Así es, yo creo que las formalidades políticas en Camargo han quedado en el piso. Aquí no tienen respeto hacia la misma gente que va inclusive a solicitar la palabra, a hacer tipo de situaciones por las que está atravesando Camargo. Ahorita trabaja por una situación sumamente difícil, una transacción de un servicio médico, y la bancada de los regidores del PAN pues está muy cerrada en esas cuestiones. La falta de coordinación con el presidente, porque de las 41 sesiones que hemos tenido, ha asistido a una tercera parte. Entonces yo creo que eso habla de muy poco lo que le interesa, la gran responsabilidad que tiene, que es presidir las sesiones de cabildo.
10: Gracias, síndica.
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11: Oh. Por su parte, la secretaria general del PRI estatal, Janet Montes, que acompañó a Gaby Franco, síndica en Delicias, habló al respecto a Gaby, reconociendo la solidaridad del alcalde delicense Jesús Valenciano. Mientras mencionó que en el caso de Maru Becerra, síndica en Camargo, esperan la resolución del Tribunal Estatal Electoral ante la denuncia de violencia política por el trato del que es objeto en Camargo.
12: Sí, acompañándola desde la dirigencia estatal, el presidente Alejandro Domínguez, nuestro diputado, no pudo llegar por una cita médica, pero aquí está la dirigencia siempre apoyando a nuestras síndicas y tiene el respaldo aparte de todos los síndicos de la región. Reconocerle a Gaby el trabajo que hace y también reconocerle al alcalde, que es un alcalde sororo y que empático con la sindicatura y con las observaciones que se presentan, porque bien lo dijo ahorita nuestra regidora, nuestra síndica trabaja siempre las observaciones que se le hacen al ayuntamiento.
10: Destacando que no se trata del señalamiento, se trata de fortalecer instituciones, que es lo que requiere Delicias, Chihuahua, México.
12: Así es, nosotros estamos muy agradecidos con nuestra síndica, pero también con el trabajo de parte del alcalde, que siempre, como lo vemos, trabajan en conjunto y atienden las observaciones que hace nuestra síndica, que no pasa lo mismo con muchos alcaldes de la región ni con otros.
10: Camargo, ¿no?
12: Camargo es un ejemplo.
10: Dando una situación complicada.
12: Y sí.
10: Falta de civilidad política, ¿lo pudieron decir o
12: no? Sí, no, de civilidad y también, como lo hemos dicho claro y la hemos acompañado desde la dirigencia, en un caso de violencia política, que ya se encargará el Tribunal Electoral de dictaminar las medidas o si esto se ejerció o no se ejerció, pero la denuncia está puesta y Maru está respaldada por la dirigencia del partido.
10: Es lamentable.
12: Muy lamentable, porque como mujeres la verdad es un ambiente difícil que hemos ido trabajando continuamente y que lleguemos y nos topemos con este tipo de acciones. Y no solo política ejercida de hombres a mujeres, sino de mujeres a mujeres, que es un tema muy delicado.
10: Gracias.
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11: El día de ayer saltaron las alarmas después de que el Departamento de Agricultura de Estados Unidos confirmara un caso positivo de gusano barrenador del ganado en un terreno en Texas. Sobre esta nueva amenaza se le preguntó al secretario de Desarrollo Rural de Chihuahua, Mauro Parada Muñoz, quien afirmó que si bien el caso estaría lejos de Chihuahua, ya se habría detectado en el extremo sur de Texas. Volvió a destacar que la necesidad de reforzar los mecanismos de control también están en la frontera norte. Escuchamos a Mauro Parada.
14: Apenas ayer, durante la mañana, hubo ahí la versión de que había ya... Un caso de gusano barrenador en un ganado ahí en el sur de Texas. Ya por la tarde, noche, ya lo confirmó ahí la secretaria Rawlings y el USDA AFIS. Entonces, en cuestión de ese caso, pues ellos van a empezar a aplicar los protocolos que se están aplicando también acá en México para poder contener y detectar bien en dónde está, digamos, la plaga. En esos protocolos ellos lo van a tener que hacer como Estados Unidos, y sí, pues será un tema que vamos a tener que ver con Senasif para ver qué disposiciones se van a poner, pues para poder tener también medidas de prevención, ya no solo en el tema de movilización de animales o ganado desde el sur de México, sino como lo hemos planteado en algunas reuniones binacionales, se lo planteamos a los estados de Nuevo México y de Texas, de que tendríamos que tener algunos acuerdos también para prevenir la incursión de parte de Texas.
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11: En otro tema, la Fiscalía Anticorrupción de Chihuahua informó la detención del exmédico general de Lichizal, identificado con las iniciales DHM, por su presunta participación en el caso de peculado agravado relacionado con medicamentos oncológicos de alta especialidad. De acuerdo con la investigación, el profesionista habría emitido recetas para suministrar fármacos contra el cáncer sin justificación médica válida a un ex coordinador estatal de almacenes y farmacias, quien ya se encuentra vinculado al proceso. Las autoridades señalaron que los medicamentos fueron desviados de su finalidad original, afectando recursos destinados a pacientes oncológicos. La Comisión Federal para la Protección contra Riesgos Sanitarios, la COFEPRIS, emitió una alerta sanitaria por la falsificación de un medicamento oncológico llamado Vectibix. Al respecto, Luis Carlos Tarín, titular de la Comisión Estatal para la Protección contra Riesgos Sanitarios, destacó que hasta el momento no encontraron rastros del lote de medicamento fraudulento en nuestra entidad.
15: una vez que nos llegue la alerta sanitaria, nosotros implementamos el operativo de búsqueda intencionada, así se le llama, búsqueda intencionada. Y bueno, en el caso de los medicamentos, los buscamos tanto en hospitales como en farmacias, como con distribuidores. Al día de hoy, nosotros, de las alertas que me estás comentando, no tenemos ningún hallazgo ni tampoco ninguna denuncia hasta el momento. Sí tuvimos en meses anteriores, derivados de unas alertas, sí encontramos un medicamento que es apócrifo, que se aseguró el medicamento y se dio parte a la Fiscalía General de la República para que ellos siguieran la investigación correspondiente.
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11: Vamos a un pequeño corte, no se vaya, volvemos.
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0: Muchísimas gracias por continuar con nosotros. Pensiones civiles del Estado recuperó durante 2025 más de 1.600 millones de pesos en adeudos históricos de organismos afiliados, informó su director general, Heriberto Miranda. Señaló que los pasivos corresponden a administraciones anteriores y que actualmente los entes afiliados están al corriente. Destacó además un convenio con la UASH para continuar reduciendo esta deuda heredada. Escuchamos al titular.
1: Dado una cantidad considerable después de estarnos acercando tanto con la Universidad Autónoma de Chihuahua como la misma Junta Municipal del municipio de aquí de Chihuahua, que eran de los principales deudores, y bueno, en el 2025 recuperamos una cifra histórica de más de 1.600 millones de pesos en beneficio de la misma institución para los derechohabientes. Mucho de este recurso es para cuotas, aportaciones en el tema de jubilaciones y pensiones, y el resto fue utilizado para temas de pago a proveedores y está siendo utilizado para hacer algunas adecuaciones físicas, mejoras físicas, infraestructura, compra de medicamento, el tema de las cirugías. Y bueno, la intención es continuar durante todo este año. Estamos con la misma dinámica, incluso con la Universidad Autónoma de Chihuahua firmamos un convenio de colaboración y en el que ellos se comprometen a estar pagando de manera mensualmente una cantidad adicional a las cuotas de pensión, a las cuotas y retenciones de los trabajadores para el tema del servicio médico y para el fondo de pensión.
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0: También Pensiones Civiles del Estado reporta actualmente un abasto de medicamentos de entre 84 y 85% en sus delegaciones y almacenes, informó el director general Heriberto Miranda. Indicó que ya se realizan compras anticipadas de claves prioritarias y que se está en marcha una licitación para garantizar el suministro durante el segundo semestre del 2026 y principios del 2027. Escuchamos de nuevo al director general de Pensiones Civiles del Estado.
1: En este momento tenemos un 84% de abasto de medicamento actualmente el día de hoy. De ese 84% de abasto de medicamento está distribuido no solamente en las delegaciones de la delegación Chihuahua, sino de las delegaciones cabeceras, y tenemos un suficiente abasto también en el tema del almacén. Sin embargo, tenemos claves que en este momento son prioritarias y que las estamos adquiriendo a través de compras, de una compra consolidada y anticipada para poder surtir el medicamento de manera directa a los derechohabientes. Sin embargo, anuncio que estamos en este proceso, en un proceso licitatorio, pensiones civiles con acompañamiento de la función pública, un proceso licitatorio para garantizar el abasto de medicamento en el segundo semestre del año 2026, para tener abasto de medicamento no solamente los meses del segundo semestre del año 2026, sino el inicio de 2027, que los derechohabientes no batallen.
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0: Muchísimas gracias por acompañarnos durante esta hora de información. En nombre de mi compañera Paulina Domínguez y Luis Fierro, les doy muchísimas gracias por estar aquí desde Restaurante Reforma en Distrito 1. Les invito a que nos acompañe a la 1:00 p.m. con nuestro compañero Luis Fierra para el noticiero local, y el lunes al punto de las 8:00, ahora sí con Paulina Domínguez, para el noticiero estatal. Muchísimas gracias, que tenga excelente fin de semana.
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2: Oye, muy buenos días. Buenos días. Ya es 5 de junio. Y bueno, ya estamos iniciando un fin de semana más, ¿verdad? Y bueno, ya estamos listos. Y el día de hoy tú estás cumpliendo años, pues es el momento para que nos hagas la llamadita aquí a cabina. Hay una cortesía de un pastel muy rico de los amigos de Panadería y Pastelería Regia. Así que pues ya te la sabes, la llamadita al 648-46-205-27-209-60 para felicitarte hoy en tu cumpleaños y bueno, puedas tener la oportunidad de este pastel. O bien lo puedes hacer a través del mensaje de WhatsApp. También estamos en el 648-100-0040 y en el 100-0060. Buenos días. Buenos días.
3: Quiero
2: dígame.
3: Felicitar a una vecinita.
2: ¿Cómo se llama?
3: Se llama Mía Vanessa.
2: ¿Sí?
3: Villa Ibarra.
2: ¿Villa Ibarra?
3: Sí, de cumpleaños ahora.
2: Villa Ibarra, ¿cómo no? Oiga, pues felicidades a su vecina, Mía, que es la número uno, para el sorteo.
3: Gracias.
2: Hasta luego, muchísimas felicidades. Ahí está ya participando en el pastel y vamos a ver si alcanzamos la llamadita. Buenos días.
4: Armando, muy buenos días.
2: Buenos días.
4: ¿Cómo amaneció el hombre?
2: Muy bien, oiga, ¿y usted?
4: Es bien, bien.
2: Gracias a Dios. Oiga, dígame.
4: Para que apunte por allá la mamá de mis hijos.
2: Claro, ¿cómo se llama?
4: La señora Silvia Holguín Medina.
2: Silvia Holguín Medina, ¿cómo no? Saludos.
4: Por acá en San Ignacio.
2: ¿Cómo no? Muchas felicidades allá. A la señora Silvia, y es la número 2 para el sorteo.
4: Número 2.
2: Sí, señor.
4: Ok, gracias.
2: Hasta luego, señor Cefe, ¿verdad?
5: Las estrellas.
2: Don Cefe. Saluditos a la gente por allá en San Ignacio, ahí a la señora Silvia Holguín Medina, y de sus hijos.
5: Una es para saludarte y otra para decirte adiós.
2: Oye, déjeme, voy a la pausa comercial, vamos al corte, regreso bien rápido, ¿eh? Más de Pasteleando con Armando y los amigos de Panadería y Pastelería.

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0: Oye, 9:17 ya, 9:17. Buenos días.
1: Hola, buenos días.
0: Buenos días.
1: Oye, un niño.
0: ¿Cómo se llama?
1: Se llama Valentín Ismael.
0: Ajá.
1: Castro Chávez.
0: Muy bien. ¿Quién le felicita?
1: Su abuelita.
0: Su abuelita. Oiga, pues felicidades.
1: Hoy está cumpliendo 2 añitos, mi hijo.
0: 2 añitos, ¿verdad, Valentín? Pues felicidades. Y es el número 6 para el sorteo, ¿eh?
1: Ah, ok, muchas gracias.
0: Hasta luego, muchas felicidades, ya lo teníamos, ¿verdad? Un mensajito también que nos habían mandado para felicitarlo al niño Valentín Ismael Castro Chávez, 2 años cumple el día de hoy. Pues muchas felicidades, su abuelita le felicita. La señora Trinidad Ortiz también está de manteles largos, le felicitan sus hijas, nietas y su vecina Cuca. Muchas felicidades a la señora Trinidad, que será la número 7. Buenos días.
2: Buenos días.
0: Buenos días.
2: Hola, Armando.
0: ¿Qué dice Charlie?
2: Oh, todo tranquilo.
0: Ándele, qué bueno.
2: Sí, para felicitar a una amiga.
0: Órale, ¿cómo se llama?
2: Pamela Cordero.
0: ¿Cómo, perdón?
2: Pamela Cordero.
0: Pamela Cordero. Órale, ¿cómo no, Charlie? Saludotes.
2: De parte de amigos, amigas y de tu compadre Beto Mora de la Barbacoa, al camarada.
0: Órale, saluditos a Pamela, número 8, ¿eh?
2: Ándale, pues, gracias.
0: Ya está, Charlie, hasta luego y felicidades. También el saludo ahí para Fernando Enrique Soto Barraza. Muchas felicidades a Fernando Enrique Soto Barraza. Es el número 5, ¿eh? El número 5. Vamos por esta otra llamadita. Buenos días.
3: Buenos días.
0: Buenos días.
3: Oiga, para felicitar a la señora Sujei.
0: Sí.
3: Chávez Martínez.
0: Sujei Chávez Martínez, ¿cómo no? ¿Quién le felicita?
3: Y también otra persona.
0: Claro, dígame quién es.
3: Avi Gabriela.
0: Avi Gabriela.
3: Edith.
0: Ah, Edith Gabriela.
3: Gabriela. Reyes. Ajá. Regalado.
0: Reyes Regalado, ¿cómo no? Felicidades también para ella. Regalado. Órale, pues ahí está la felicitación. La señora Sujei, número 9, y Edith es la número 10, ¿sale?
3: De parte de su madrina.
0: La madrina. Órale, pues, ahí están ya participando en el pastel.
3: Gracias.
0: Hasta luego y felicidades. 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Buenos días.
4: Buenos días.
0: Buenos días.
4: Oiga, para felicitar a la señora Irma Barraza Portillo, que está cumpliendo años,
0: claro, pues. Que sí, señora Irma Barraza Portillo. ¿Quién le felicita?
4: De parte de toda su familia.
0: Ándele, pues felicidades, número
4: 11. Queremos
0: mucho. Ándele, número 11.
4: Muchas gracias.
0: Hasta luego, felicidades. Oye, también el saludito ahí para Fernando Mendoza Serna. Hoy está llegando ya 55 el compa, ¿eh? Ándele, Fernando Mendoza, felicidades. Su esposa le está felicitando y ya participa con el número 4, ¿eh? Muchísimas, muchísimas felicidades. Déjeme, voy por otra llamadita. Buenos días.
5: Sí, buenos días. Para felicitar a la señora Miriam Janet Monarres Urquidi.
0: Miriam Janet Monarres Urquidi. ¿Cómo no? ¿Quién le felicita?
5: Mari, su vecina.
0: Ah, pues muchas felicidades. Señora Miriam, número 12 para el sorteo, ¿eh?
5: Ok, gracias.
0: Hasta luego.

Oye, por aquí el mensajito dice para felicitar a Dariel Vargas. Hoy está cumpliendo 6 añitos y le está felicitando pues su familia, que le quiere muchísimo. Dariel, muchísimas felicidades. 6 años cumples el día de hoy. Y bueno, participas con el número 3.

0: Buenos días.
1: Buenos días.
0: Buenos días.
1: Para felicitar a la niña.
0: Sí.
1: Geraldine.
0: A ver, Geraldine.
1: Sí, okay. Díaz.
0: Ajá.
1: Barrendey.
0: Geraldine Díaz Barrendey. ¿Cómo no? ¿Quién le felicita?
1: Cumple 2 años.
0: ¿Dos?
1: Dos.
0: Ándele, ¿y quién le felicita?
1: Los abuelitos de aquí, el rancho de Las Pilas.
0: Abuelitos ahí en Las Pilas, pues muchas felicidades.
1: No, para que no la apunte, es que encuentran en Midland, Texas.
0: Allá en Midland, Texas. Órale, pues el saludito ahí para Geraldine, y ya salió su felicitación al aire, ¿eh?
1: Ándele, pues muchas gracias.
0: Hasta luego, muchísimas felicidades, Geraldine. Díaz Barrendey está cumpliendo 2 añitos por allá en Midland, Texas, me dijo, ¿verdad? Nos acompaña. Felicidades ahí, le felicitan sus abuelitos aquí de Las Pilas. Diego, tenía un mensajito aquí de cumpleaños, déjeme lo checo. ¿Dónde quedó? Ya la luz. Diego Quiñones, muchas felicidades, pero ya no sé dónde dejé el mensajito. A ver, déjame lo busco por este otro lado. Aquí está, para Diego Quiñones Acosta, que está cumpliendo el día de hoy 20 años. Ahí le está felicitando la familia, Acosta. Felicidades, Diego Quiñones. Número 14 para participar y con la suerte que se lleve el día de hoy este pastel de Panadería y Pastelería Regia.

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1: Oye, por aquí tengo otro mensajito. Dice: buenos días para el niño Alonso Gabaldón Rivera, que el día de hoy está cumpliendo su primer añito. Andy Lee, muchas felicidades por ese primer año para el niño Alonso Gabaldón Rivera. Diosito se los cuide muchísimo, ¿verdad? Que cumpla muchos años más el niño Alonso Gabaldón Rivera. Felicidades. Por ahí le están felicitando sus primos Aimé, Rafael y también Miguel. Pues felicidades ahí para el niño Alonso Gabaldón, ahí de sus primos Aimé, Rafael y Miguel. Y déjenme le digo, Alonso Gabaldón, que está cumpliendo su primer añito, es el número 14.
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1: Válgame Santo Claus. Bueno, no participa, perfecto. A ver, aquí vamos a Diego Noé. Diego no va a participar. Es su hermano, es su hermano. Diego Quiñones Acosta. Ah, entonces es tu hermano, Ivana. Pues yo qué voy a saber. Yo qué voy a saber. Pero bueno, muchísimas felicidades por allá a Diego, ¿verdad? Quiñones Acosta. Bueno, pues él no participa, ¿verdad? Aquí lo vamos a sacar de la tómbola de Pasteleando con Armando. Muchísimas felicidades, Diego. Que te la pases de lo mejor hoy en tu cumpleaños. Mira, la rolita no salió. Ahí está. Oye, hoy estamos también felicitando a quien lleve el nombre de Bonifacio, quien se llame Marciano, quien lleve el nombre de Valeria, quien se llame Zenaida y quien lleve el nombre de Doroteo, ¿eh? Todos ellos hoy están celebrando su santo. Muchísimas felicidades. Buenos días. Fíjate, se me quedó una llamadita. No se me vaya, ¿eh? Espéreme tantito. Nada más para eliminar una llamada que se me quedó por ahí pendiente. Pere, ahí vamos y recibir esta. Buenos días.
2: ¿Sí me podría apuntar para el pastel?
1: Claro, dígame, ¿a quién?
2: A María de Jesús Radivalla Reina.
1: A ver, ya me equivoqué yo aquí, ya me confundí. Bueno, a ver, dígame, ¿cómo se llama?
2: María de Jesús.
1: María de Jesús
2: Zagaribaya.
1: Zagaribaya
2: Reina.
1: Reina.
2: Que está cumpliendo años.
1: Ándele, ¿quién le felicita? ¿Quién le felicita a María?
2: Su sobrina Mari.
1: Ándele, pues felicidades, ¿eh? Número 15.
2: Ah, okay,
1: sale, órale, saluditos. Es que sabes qué,
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1: A ver. Es que ahí con Diego, ¿verdad? Con Diego. No, y de hecho a Geraldine también. Ya la había anotado y la borré. Bueno, Diego Quiñones Acosta, felicidades. Geraldine Díaz también, ¿verdad? Hasta Texas, la felicitación. Pero Dariel, me quedé en Dariel Vargas. Sí le dije que es el número 13, Dariel, ¿verdad? Ay, vamos a confirmar, ¿eh? Para no confundirnos. Porque sí, no va a ser que yo haya dicho otro número y luego nos vamos a confundir. Mire, déjeme le digo, la señora Miriam Monarres Urquidi es la número 12. Luego Dariel Vargas, que cumple 6 añitos, es el número 13. Y luego ya nos vamos hasta el niño Alonso Gabaldón Rivera, ¿verdad? Muchas felicidades para el niño Alonso Gabaldón Rivera. Él cumple un añito, ¿verdad? Perfecto. Número 14, ¿eh? Es el niño Alonso Gabaldón Rivera. Y el número 15, María de Jesús Zagaribaya Reina. Ándele, pues, ¿eh? Para no confundirnos. O yo haya dado otro número. Porque luego ya me confundí ahí con el tremendo de Diego. Vamos acá, ¿dónde está la otra rolita? Para no quedarnos sin fondo, ¿verdad? 9:29, ya 9:29. Entonces felicitamos a los cumpleañeros que tenemos. Es Mía Vanessa Villa Ibarra, la señora Silvia Holguín Medina, También para la señora Silvia Méndez Jaques, que le está felicitando su mamá. Ella es la número 3. Fernando Mendoza Serna, 55 años, está cumpliendo. Se la pase muy bien. El saludito también para Fernando Enrique Soto Barraza. El saludito también para él. Para el niño Valentín Ismael Castro Chávez, cumpliendo 2 años. La señora Trinidad Ortiz, muchas felicidades, ¿eh? También para Pamela Calderón, saluditos. Para la señora Sujei Chávez Martínez, también felicitamos a Edith Gabriela Reyes Regalado. Para la señora Irma Barraza Portillo. Para la señora Miriam Janet Monarres Urquidi. Para Dariel Vargas, cumpliendo sus 6 añitos. Ahí para el niño también, Alonso Gabaldón Rivera, su primer añito. Y María de Jesús Zagaribaya Reina, ¿verdad? Ellos 15, pues ya los tenemos ahí en la tómbola de Pasteleando con Armando. Ahí a Diego Quiñones Acosta, un saludito. Y para Geraldine Díaz Barrendey, hasta el estado de Texas, ¿verdad? Al saludito.
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1: Antes de irnos al sorteo, déjenme checo estos mensajitos. Dice para felicitar a Luis Alberto Nájera Torres por su cumpleaños. Ahí su familia le está felicitando. Pues aquí lo vamos a registrar también en el sorteo a Alberto Nájera Torres, que él será el número 16, ¿eh? Alberto, felicidades hoy en su cumpleaños. Y ya está participando en este pastel riquísimo de los amigos ahí de Panadería Regia. Por acá es el número 16, ¿eh? Alberto, que se la pase muy bien. Por aquí tengo otro mensajito. Dice, buen día para el niño Diego Arael Calderón, que el día de hoy cumple años por allá en Rancho El Tecuán. Saluditos a nuestra gente por allá en El Tecuán, ¿verdad? Y felicitamos al niño Diego, que será el número 17, Diego Arael Calderón. Muchas felicidades hasta Rancho El Tecuán, ¿eh? Y Diego, eres el número 17. Felicidades. Y déjeme nada más, vamos por este otro mensajito. Ah, ese es el mismo, ¿verdad? Para Diego Arael Calderón, cumpliendo años por allá en El Tecuán. Saluditos, pues ahí están, son 17. De hecho, déjeme ingreso por aquí el número 16 y el 17 que me faltaban aquí en la tómbola de Pasteleando con Armando Suerte. Recordándoles que son dos números que salen eliminados, ¿eh? Salen dos numeritos eliminados y aquí viene el primero. El primero es el número 7, que se registró la señora Trinidad Ortiz. Señora Trinidad, pues no tuvo suerte. Señora Trini, muchísimas felicidades. Que se la pase muy bien, ¿eh? Y bueno, pues ahí le están felicitando sus hijas y también sus nietas y la vecina Cuca, ¿eh? Ándele, pues hoy le llevan pastel, señora, ¿eh? En su cumpleaños, señora Trinidad Ortiz. Un pastel ahí de los amigos de Panadería y Pastelería Regia. Aquí está el otro eliminado, es el número 3. El número 3 es la señora Silvia Méndez Jaques, que le está felicitando a su mamá. Pues tampoco tuvo suerte, señora Silvia Méndez. Muchas felicidades en su cumple. Y por supuesto que hoy hay pastel y su hija hoy le lleva un pastel, ¿verdad? Para celebrar su cumpleaños. Ahí los amigos de Panadería y Pastelería Regia, el pastel en la línea de María Bonita. Riquísimo para celebrar el cumpleaños de la señora Silvia Méndez Jaques también, ¿verdad? Este número es el ganador. Suerte, ¿eh? Suerte, es el ganador, el 10. El número 10, que se registró Edith Gabriela Reyes Regalado. Así que pues ella es la ganadora del pastel y tiene un minutito para que nos haga la llamadita. El día de hoy pues tiene pastel, ¿verdad? Por ahí en casita, el número 10, que es Edith Gabriela Reyes. Ahí está la llamadita, vamos rápido por ella. Buenos días. Hello, buenos días.
2: Buenos días.
1: Buenos días.
2: ¿Usted la que apuntó antes, Gabriela?
1: Ándele, Edith Gabriela Reyes Regalado, pues muchas felicidades. Oiga, ¿ya es mayor de edad o menor de edad?
2: Sí, es mayor de edad.
1: Ya es mayor, le encargo la credencial de lector de Edith. Aquí se la van a pedir en oficina, ¿eh?
2: Ándele, pues gracias, Armando.
1: Hasta luego, muchísimas felicidades. Ahí está la ganadora del pastel, Edith Gabriela Reyes Regalado, que se la pase de lo mejor, a nombre de los amigos de Panadería y Pastelería Regia y por supuesto de todos los que estamos por aquí en la radio, ¿eh? Muchísimas felicidades para todos ustedes, cumpleañeros de este día 5 de junio. Oye, vamos a la pausa. Mañana venimos con un pastel más a las 9, ¿eh? Ahorita vamos al corte, ahí regreso.
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0: Oye, me ganó, ¿verdad? Me ganó el comercial ese que entró ahí. Perfecto. 9:00 a.m. ya con 42 minutos. 9:42. Seguimos con más música en este inicio de fin de semana. ¿Verdad? Estamos iniciando un fin de semana más. Y el primero de este mes de junio. Ahí está Rolita, se llama A Partir de Hoy. Es Cornelia Vega y su dinastía. Ah, déjeme, le mandamos saluditos. Ahí al esposo de Carolina. Una disculpa, fíjese que me mandó mensajito por acá y no lo vi. Pero pues muchas felicidades al esposo de Carolina, ¿verdad? Al señor Ever. A ver, ¿dónde está por acá? A José Ever Figueroa García, que hoy es su cumpleaños. Carolina, pues muchísimas felicidades ahí para su esposo, que se la pase de lo mejor, ¿verdad? Hoy en este día de su cumpleaños. Por allá está Rancho El Molino, saluditos.

esta rolita de Cornelio Vega, ¿verdad? A partir de hoy. Vamos con más música. Déjeme le digo que tenemos una temperatura de 24 graditos. El día de hoy estaremos llegando hasta los 33 con una sensación de 36, ¿verdad? Hoy estará claro con sol. Ahí la señora Chalía, ¿verdad? Después de estos días que estuvieron bien padre, bien bonitos. Pues ya le salió el sol, señora Chalía, ¿verdad? Claro que yo sé que el sol es vida, ¿verdad? Por supuesto que sí. Esta rolita se llama Charanga.

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14: Oye, ya son seis minutitos más y serán las 10 de la mañana, 6 para las 10. Oye, saluditos hasta Denver City, Texas, allá para los de la Falcon Energy. Ahí está una de Banda El Mexicano, ahí el saludito para Ricky Torres, Mario Gómez, también para Rafa Soriano, para Val Morado y para Antonio Soto, ¿verdad? Que nos acompañan allá en Denver City, Texas.

Oye, ya son 2 minutos para las 10 de la mañana, 2 a las 10. Viene Ivana, se va a quedar con ustedes por aquí en cabina. Por ahí me pidieron esta rolita, ¿verdad? En el Camargo Viejo, se llama Lucero de Medianoche con La Consentida. Con el favor de Dios, mañana nos escuchamos, nos vemos.

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Arrancamos con la programación de Conéctate a través de la 97.5 hasta las 11 de la mañana. Quédate conmigo, yo soy Ivana Acosta y te voy a estar acompañando en esta mañanita de viernes. ¡Dale! Llegamos. Llegamos por fin al viernes, viernes 5 de junio del 2026. Avanzando año, avanzando mes, avanzando semanita, avanzando en todos los aspectos. 10 de la mañana con 3 minutitos. ¿Cómo amaneciste? ¿Cómo andas? ¿Qué tal de noche? ¿Cómo dormiste? Una temperatura de 24 grados exactamente en Ciudad Camargo, con una máxima de 33 y una mínima de 19. Mucho sol el día de hoy, ahora sí. Salió el sol el día de hoy. Oye, un fin de semana muy agradable, también con temperaturas muy, muy altas. Para el día sábado, la máxima será de 37 y el domingo la máxima de 39. Casi 40 grados, como dice la canción también. Comunícate conmigo a los números de cabina 46-209-60 y 46-205-27, 100-0040 y 100-0060 para que me dejes un mensaje rápidamente y así poderlos leer por aquí al aire, ¿ok? Llevámonos rápido con algo de Gloria Trevi. A cargo de la canción 5 minutos. Únicamente 5 minutos.

Oye, pues seguimos avanzando en la programación. Le quiero mandar un saludo a la gente que se está comunicando de la colonia Benito Juárez. Muchísimas gracias. La colonia más bonita. Claro. Oye, vámonos con esto que nos están pidiendo de Andariego, la cumbia francesa.

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1: Oye, pues ya el reloj está marcando las 10 de la mañana con 19 minutitos aquí en la ciudad de Camargo, Chihuahua. Un poco soleado el día viernes. Oye, quiero felicitar el día de hoy a mi hermano Diego Iván Quiñones Acosta, que está de manteles largos, está cumpliendo sus 20 años. 20 añitos, deseándole lo mejor, que se la pase muy, pero muy bonito en este día, en pleno viernes, pleno fin de semana. Saludarte. Que arranque, oye. No, pero deseándole lo mejor, toda la familia y su servidora, le mandamos un fuerte abrazo, mi hermano Diego Iván Quiñones Acosta.

0: Acabaste de escuchar esto de Grupo Sexta Edición.
1: Ahí estaba, chaparrita hermosa.
0: Con el tema Cuando Casi Te Olvidaba. Oye, 10 de la mañana con 25 minutitos. Saludos a la señora Chalía que nos está pidiendo algo de Marco Antonio Solís. Muchísimo gusto. De este lado nos dicen, buenos días, Ivana. Puedes programar Sé Cómo Duele con Karina. Saludos a todos desde el Lago Colina. Ok, saludotes bien especiales. Vámonos con algo de Los Cardenales. Esto se llama Quiero Que Sepas.

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Bueno, pues acabamos de escuchar esto de los chavalitos con el tema Vestido de Besos. Oye, saludos a la gente que nos sintoniza en Rancho Viejo. Muchísimas gracias. 10:34 a.m. Saludos al tremendísimo de George. Claro que sí, se está comunicando a través de los mensajitos. Este lado nos dicen, buenos días, si nos puedes complacer con la canción Yo Soy de Camargo con Macario Fierro. Excelente. A los del Falcón Energy hasta Denver. Por ahí nos están, pues ahora sí, escuchando a través de internet. Muchísimas gracias. El saludote hasta allá. Oye, vámonos con algo de Grupo Laberinto. Esto que tengo por aquí pendiente.

Esto que nos había solicitado la señora Chalía con algo de Marco Antonio Solís. Con el tema Hermano para Jesús Gabaldón por el Día de su Santo. Oye, vámonos con algo de música. Me están pidiendo algo de Chalino Sánchez. Vámonos con esto que se llama El Navegante.

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Oye, pues acabamos de escuchar esto de La Fiera de Ojinaga con el tema 900 cigarros. Únicamente 3 minutos nos separan para las 11 de la mañana. Nosotros nos despedimos. Muchísimas gracias por haber estado conmigo. Te recuerdo, viernes beisbolero. Puedes mirar los juegos a través de las transmisiones de La Grandota 97.5. Te voy a dejar con algo de Calibre 50 con la canción El Viejo. Tengas un excelente viernes, un bonito fin de semana. Y recuerda, ya nos seguimos escuchando el día de mañana de 10 a 11 de la mañana.

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Pues sí, ya estamos aquí en la cabina. Es viernes, señores, viernes. Ándale pues, hoy es viernes justamente, ¿verdad? Ándale pues, sí, ya arrancamos, iniciamos. Con la máxima diversión aquí a través de la grandota 97.5. Por supuesto que sí. Saludos para toda nuestra gente que está bien pendiente de la programación. Y sin duda alguna... Hoy es viernes. 10 de la mañana con 7 minutos. Aquí iniciamos, arrancamos. Todo el chito que tu rola de aquí hasta la 1 de la tarde. Disfrutar.

0: dicen y el cuerpo lo sabe, lo siente, lo exige. Y vámonos con música de la Sonora Dinamita. Viejo, sí. Viejo del sombrerón. Ay, Dios.
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¿Cuánta mañá te ha de tener, hija? En el pipí. Le mando un saludo a ti en especial ahí para el tremendísimo de José. Para el tocayazo Javier. Se quedan trabajando allí en el parque infantil. Dice, porfa, ponte la rola. La de aquel amor. Ándale, pues, con todo el gusto del mundo, ¿eh? Ahí se las voy a programar. Y bueno, pues ahí trabájenle de machín para que me dejen el parque infantil. Bien, pero que sí, bien bonito, por favor. Sí, bien suave, bien chido, bien fregón. Vamos a tener el agua artificial ahí, ¿verdad? Me lo están taponeando, ya me fijé. Ay, no, ¿qué vamos a hacer sin ese lago que no tenía tanta agua? Cuando tenía estaba bien mugrosona, pero bueno, pues ¿qué vamos a hacer ahora? A lo mejor, ¿qué nos podrán poner ahí? Hay que ver el proyecto, ¿no? Ya cuando nos lo entreguen.

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1: Esto se llama Que el amor, hoy nomás con los prófugos de Nuevo León. Qué buena rola. Sí, ya de la mañana con 28 minutos, 11:28. Estamos en Chito, toca tu rola, hoy nomás.

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4: Después vámonos con Ritmo de los Chicos de Barrio. Se llama Canchis Canchis, 11 ya de la mañana con 30.

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0: Oye, pues ahí escuchamos la música de la Fiera de Ojinaga, se llama Terco Corazón. Solamente ya 12 minutos nos separan para las 12 del mediodía. Saludos con muchísimo gusto ahí para nuestros amigos de Ferretería Nueva, ahí con mi amiga Janet Roacho. Por supuesto, le mando saludos a Pepe Roacho, ¿verdad? A su esposa Raquel, con muchísimo gusto. Ahí les mando el saludo bien, pero bien especial a la gente de Ferretería Nueva.
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0: Oye, pues sí, es que ya están ahí trabajando, ¿verdad? Y dando a conocerse a través de La Grandota y las transmisiones de béisbol, ahí con el Manzano Porras y Palomo Quintana. Así que, pues bienvenidos a la gente de Ferretería Nueva, con muchísimo gusto. Y a Janet, tuve la oportunidad y posibilidad de saludarle ahí en un taller, en una capacitación muy padre de redes sociales, ¿verdad? Ya que tendrá, pues a lo mejor el mes, ahí tuve la oportunidad de saludarla. Y por supuesto, bueno, pues también saludar muy seguido ahí a su mami, a Raquel, a la señora Raquel, a Pepe, a Pepe Roacho también, que pues ahí me da mucho gusto que siga bien el buen Pepe Roacho. Oye, vámonos con música, seguimos con más.

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camina plácido entre el ruido y la brisa y piensa en la paz que se puede encontrar en el silencio. En cuanto sea posible y sin rendirte, mantén buenas relaciones con todas las personas. Enuncia tu verdad de una manera serena y clara. Y escucha a los demás, incluso al torpe e ignorante. También ellos tienen su propia historia. Esquiva a las personas ruidosas y agresivas, pues son un fastidio para el espíritu. Si te comparas con los demás, te volverás vano y amargado, pues siempre habrá personas más grandes y más pequeñas que tú.

Disfruta de tus éxitos lo mismo que de tus planes. Mantén el interés en tu propia carrera, por humilde que sea. Ella es un verdadero tesoro en el fortuito cambiar de los tiempos. Sé cauto en tus negocios, pues el mundo está lleno de engaños. Mas no dejes que esto te vuelva ciego para la virtud que existe. Hay muchas personas que se esfuerzan por alcanzar nobles ideales. La vida está llena de heroísmo. Sé sincero contigo mismo. En especial, no finjas el afecto y no seas cínico en el amor, pues en medio de todas las arideces y desengaños, es perenne como la hierba. Acata dócilmente el consejo de los años, abandonando con donaire las cosas de la juventud. Cultiva la firmeza del espíritu para que te proteja en las adversidades repentinas. Muchos temores nacen de la fatiga y la soledad. Sobre una sana disciplina, sé benigno contigo mismo. Tú eres una criatura del universo, no menos que las plantas y las estrellas. Tienes derecho a existir. Y sea que te resulte claro o no,

eso. Debes estar en paz con Dios, cualquiera que sea tu idea de Él, y sean cualesquiera tus trabajos y aspiraciones, conserva la paz con tu alma en la bulliciosa confusión de la vida. Aún con toda su farsa, penalidades y sueños fallidos, el mundo es todavía hermoso. Sé cauto, esfuerza.

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2: Y muchas gracias, ya estamos de regreso. Saludos para el tremendísimo York. Mando su mensajito, ¿verdad? André, pues, ahí me está pidiendo música con todo el gusto del mundo. Dice, porfa, felicita. Dice, ¿me podrías poner la rola de mi niño especial, porfa? Con dedicación hasta el cielo para mi hermosa princesa, que la extraño mucho. Saludos desde Kansas, Missouri, la familia León Díaz. André, pues, déjeme checar a ver si la puedo programar. Es que también, fíjate, también ahorita se reportaba Blasa, la tremendísima de Blasa. Ahí en Cafetería Regional.
3: ¡Prendía!
2: Ah, sí, cómo no. Ahí le mando el saludote. Y sobre todo, la invitación a todos ustedes, ¿verdad? Para visitar ahí en Cafetería Regional. Me pegué una canción, le digo, es viernes, Blasa. Todo le mando el saludote para Blasa. Y por supuesto, la invitación para que pasen ahí a Cafetería Regional. Saludos. ¡Vámonos con más música! Se llama Yo Loco Loco, música de Tropicalísimo Apache.

Pues ahí está la música de Tropicalísimo Apache. André, pues, con todo el gusto del mundo, ¿verdad? André, pues, oye, saludos con todo el gusto también para nuestra gente que está sintonizándonos a través de el internet ahí en Alexa. Bueno, pues les mandamos un saludote, gracias por estar al pendiente. ¿Y vieron el partido de ayer? La selección mexicana. Bueno, pues este año de los jugadores actuales del América, nomás está Israel Reyes, ¿verdad? Ahí en más ya no fue convocado nadie. Pero si nos ponemos a ver la selección con los ex jugadores del América, ¿cuántos son? Y se notó bastante, mira, la participación de juego entre Fidalgo, Raúl Jiménez, ni se diga.

0: Ok, Quiñones, compadre. ¿Cómo anduvo jugando mega bien Gallardo también? Estamos a menos de una semana de que arranque el Mundial de Fútbol. La verdad es que ayer dejaron un muy, pero muy buen sabor de boca. Selección de México, obvio hay que reconocer, ser realistas, la selección de Serbia no es muy buena selección que digamos, pero en meses atrás, ¿verdad? Semanas y meses atrás, no se le ganaba a nadie, la neta, a nadie. Aparte que ya estamos, ahora sí que viendo a los seleccionados, los que realmente estarán en el Mundial, los que van a estar jugando. Bueno, pues ya el próximo jueves arranca el Mundial. Ojalá que tenga una muy buena participación la selección mexicana.
1: Pero si eres mi hermano.
0: Ayer te digo, muy buen partido que dieron. Estuvo bastante bueno. El partido de México, ya tenía rato que no disfrutaba yo de un partido de principio a fin.
1: Sonriendo.
0: La selección mexicana.
1: Bueno.
0: Tanto por el resultado, ¿verdad? Que fue muy abrumador. 5-1. Más allá de los goles, la posición y la posesión de juego. La bola, ¿verdad? Fue totalmente el partido para México. Y no porque estuviera muy, pero muy malo el rival. La neta es que jugaron bien. Y que bueno, pues ya está por arrancar el Mundial. Esto se llama México, ra, ra, ra, a cargo. El conjunto Primavera.

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1: Pues el reloj marca a las 12 del mediodía con 31 minutos. Oye, nuevamente, déjame le mando saludos a la gente de Ferretería Nueva. Ahí para Janet y para todo el equipo, por supuesto, que nos sintonizan y escuchan ahí todos los días. Saludotes a toda la gente trabajadora en Ferretería Nueva, ¿eh? Un saludote bien especial. André, pues vamos a la pausa comercial. Ya regresamos, volvemos con más aquí a través de la 97.5. ¡Vuelvo!
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escuchamos la música, el conjunto Amanecer, se llama Nos Dijimos Adiós. Y pues solamente 13 minutitos para que el reloj marque ya la una de la tarde, ¿verdad? 13 minutos para la una. Y bueno, pues nosotros seguimos con más música, por supuesto, aquí a través de la grandota. Déjame programar esta canción que me habían pedido hace rato. ¡Ándale, chino! ¡Ay, cómo me duele! A cargo de Valentina Elizalde.

0: señores, ahí está Valentín, Valentín Elizalde. Oye, pues sí, ya las 12 del mediodía con 51 minutos. Oye, muchísimas gracias por seguirnos en las transmisiones del béisbol. Oye, ayer estuvimos rompiendo récord en cuestión de vistas, ¿verdad? De personas que estaban conectadas en las redes sociales viendo la transmisión del béisbol. La verdad es que los números que presentamos el día de ayer, pues no los habíamos visto, rompimos récord totalmente. Gracias, gracias por vernos, por seguirnos, y sobre todo pues a los clientes, a los patrocinadores que hacen posible que lleguemos ante ustedes, ¿verdad? En la imagen de las redes sociales, tanto en YouTube como Facebook. Así que muchísimas, pero muchísimas gracias, gracias a todos los que estuvieron ayer pues viendo y compartiendo, ¿verdad? En Facebook, y a los que estuvieron también en YouTube. Así que muchísimas gracias. Llegamos, superamos bastante. Mira, déjame, por acá me mandaron las métricas de el día de ayer. Ayer me la hicieron llegar, con muchísimo gusto aquí se las comparto. Mira, en lo que fue Facebook, ¿verdad? En lo que fue Facebook, acá lo tengo de este otro lado, déjame lo checo. Bueno, en Facebook, donde rompimos récord, acá está, fue en YouTube, ¿verdad? En YouTube tuvimos vistas superiores a las 1500, ¿eh? En Facebook estuvimos también con números muy, pero muy buenos, más de 400 personas conectadas viendo la transmisión del béisbol. Y luego en la aplicación, también descargando la aplicación y escuchando la crónica del Palomo Quintana y Manzano Porras, pues también, ¿verdad? Tuvimos muy, pero muy buenos números. Así que, pues los invitamos el día de hoy. Vamos a superar las métricas de ayer. Así que, bueno, si ya rompimos ese récord, queremos mucho, mucho más. Gracias a ustedes por preferir La Grandota 97.5. Voy a la pausa. Regresamos con la última rola de la programación y pasamos a Notifama con Alberto Irigoyen.
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0: Exactamente la 1:02 p.m, 1:02 aquí en la Grandota 97.5. Hoy es viernes 5 de junio del 2026 y estamos listos para llevarles toda la información el día de hoy aquí a través de este espacio informativo. En esta ocasión, nuestro compañero Edgar Gabaldón se encuentra de vacaciones, estará regresando por ahí el martes, estará por aquí reincorporándose a su área de trabajo. Mientras tanto, déjeme saludar a nuestro compañero Pablito Acosta. Pablito, gusto saludarlo, muy buenas tardes.
1: ¿Qué tal? Muy buenas tardes, Beto, y muy buenas tardes a todo el amable auditorio que, como cada tarde, se da la tarea de escuchar este programa de Notifama. Les pedimos que se queden porque hay bastante
0: información. Perfecto, bastante información. 1:02 p.m, vámonos a la información. Vámonos a los titulares para esta tarde. Venga, vámonos. Oiga, vámonos a la información. Las madres buscadoras protestan durante la exhibición del trofeo mundialista en Iztacalco, exigen obviamente pues que haya mayor apoyo mayor apoyo para localizar a sus familiares por parte del gobierno federal. La CENTE, los maestros disidentes del sindicato, obviamente la Coordinadora Nacional de Trabajadores de la Educación, mantienen manifestaciones en la Ciudad de México. Vamos a tener esta información donde hubo una reunión en la Secretaría de Gobernación y el bloqueo en Avenida Reforma en la Ciudad de México. En las elecciones de Rubén Rocha y de Alfonso Durazo, ahí ganó el miedo. 2 de cada 10 denuncias electorales únicamente fueron ratificadas. Le vamos a dar a conocer esta información el día de hoy. Sheinbaum reprueba la actitud, la soberbia y prepotente del alcalde de Metepec. ¿Es que es del PAN? Pide a Harfuch que revise el caso. Y tiene razón, ¿eh? Tiene razón. Pero ojalá y así actuara con todos. Es que este presidente de Metepec es panista. Y bueno, la que hizo en este club deportivo donde entró armado con guarros y todo el rollo. Que porque le hablaron en una llamada de auxilio, hágame usted el bendito favor. Ahorita vamos a platicar de este tema. Mientras tanto, justifica la presidenta de la República, Claudia Sheinbaum, las concesiones a maestros de la CENTE. Le vamos a platicar sobre este tema. Piden, le claman padres a Claudia Sheinbaum en Veracruz. Queremos viva a la periodista. Es que allá anduvo Claudia Sheinbaum el día de hoy en Veracruz y le fueron a pedir ayuda por Roxana Guzmán, la periodista que fue secuestrada en su propio domicilio. Tiene 3 días que no saben de ella y fueron a pedirle clemencia a la presidenta de la República sobre este asunto. ¡Qué barbaridad! Oiga, déjeme darle a conocer. No he recibido ninguna notificación de cancelación de la visa, dice Américo Villarreal. Muestra su visa luego del reporte de investigación. Vamos a platicar sobre ese tema ahorita más adelante también. Déjeme darle a conocer el día de hoy, aquí a través de la Grandota 97.5, en información del portal informativo MX. Bueno, pues hablaremos, déjeme darle a conocer, exigirán a Claudia Sheinbaum encontrar a la periodista Roxana Guzmán allá en Veracruz. Es lo que traen en primera plana también por este lado. Por acá en Chihuahua, foco rojo, hay riesgo de la 4T. Modifique resultados electorales en la mesa con la que excusan la intervención extranjera, dice el presidente del Congreso del Estado. También déjeme darle a conocer que Cuauhtémoc Estrada, por parte de Morena, acá en Chihuahua, dice que el PAN hace escarnio de cancelación de la visa al dirigente de Morena. Están nerviosos y todo lo que quieren es magnificar, dice este legislador estatal. El secretario general de gobierno, Santiago de la Peña, dice que las expresiones de Claudia Sheinbaum no concluyen en investigaciones. No adelantemos tiempos de la Peña por el caso Chihuahua. Estaremos hablando de este tema ahorita más adelante. Mientras tanto, allá en el municipio de La Cruz, el gobierno municipal logró solucionar el desabasto del agua potable en diferentes comunidades. Vamos a platicar ahorita con el presidente municipal, por supuesto, en este tema. También el Instituto Camarguense de la Mujer inicia un curso para emprendedoras. Van a abordar diferentes módulos. Vamos a platicar con Ixel Quintero en esta tarde, quien es la directora del Instituto Camarguense de la Mujer. Amigos, quédense con nosotros. 1:06 p.m. Vamos a tener, obviamente, esto y mucho más. Díganos en dónde. Pablito Acosta.
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2: Exactamente la una ya de la tarde con 11 minutos aquí en la Grandota 97.5. Le repito, ofrecemos disculpas, no va a estar hoy nuestro compañero Edgar Gabaldón, estará por acá con nosotros hasta por allá del martes de la semana que viene. Nuestros teléfonos aquí en el estudio, puede contactarnos directamente aquí al 20527, o sea, 648-46, 20527 o al 20960. En el WhatsApp estamos en el 648-100-0040 y 648-100-0060. Por favorcito, Pablito, pásenos todas las plataformas.
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2: Perfecto, muchísimas gracias, así que ahí está la información que tenemos para el día de hoy aquí a través de La Grandota 97.5. Oiga, pues resulta que ayer en el presidente municipal de Metepec, esto está encumbrado precisamente en el Estado de México, pues resulta que el presidente municipal de este lugar, panista, por cierto, llegó a un club deportivo, donde creo que aparentemente él pertenece a este club deportivo, pero no lo dejaban entrar por alguna razón, no lo dejaban entrar, y se metió, ahora sí que a la de Ahuihui. Se metió a la fuerza, traía consigo, pues, seguridad personal, o los llamados guarros. Uno de ellos traía un rifle, un arma larga, como se le conoce, así al descubierto, haga de cuenta como si estuviéramos hablando de una película del Piporro o así, ¿no? Se metió a la fuerza, le gritoneó al personal y demás, fue videograbado, y... ¿Y sabe qué dijo? Dijo que porque le llamaron a él una llamada de auxilio, porque como que había un tipo de discusión adentro del... Porque había como un tipo de discusión adentro del deportivo, y pues llegó en auxilio. Hagan de cuenta, así tipo supermano, ándale, córrele, el presidente municipal, la primera autoridad. Luego de que pues lo quemaron en las redes sociales, la manera en cómo se comportó ese presidente municipal panista... Pues le fue, pero como en feria en las redes sociales. Pero primero vamos a escuchar cómo se metió y luego después las disculpas. A ver, Pablito, venga.
4: El presidente municipal de Metepec, Fernando Flores, irrumpió por la fuerza en las instalaciones del club deportivo La Asunción, acompañado de escoltas y elementos armados, para agredir a un hombre que se encontraba al interior. Horas después de que el video se viralizara, Fernando Flores emitió un mensaje público en el que ofreció disculpas a quienes consideraron excesiva su actuación.
5: Vecinas y vecinos de Metepec y la sociedad en general, lamento profundamente lo sucedido la mañana de este jueves, hecho que se viralizó en redes sociales cuando acudí a un llamado de ayuda por un conflicto al interior del club deportivo del cual soy socio. Desde el corazón les ofrezco una sentida disculpa para quienes creen que vieron un actuar excesivo de mi parte sin justificar mis acciones. Debo decir que mi respuesta obedeció a solucionar lo más pronto posible el altercado al interior que amenazaba y ponía en riesgo la integridad de los involucrados. Estaré atento y con total disposición para atender cualquier requerimiento que se me haga por estos hechos. Debo recalcar que mi intervención se dio ante un llamado de un asunto entre particulares, lo que me impulsó a actuar así, siempre con la finalidad de preservar el orden y la paz. Seguiré trabajando con toda dedicación y atendiendo la agenda laboral en beneficio de las familias de Metepec. Muchas gracias y muy buenas noches.
2: La verdad es que son de esos presidentes municipales muy pintorescos que, bueno, hacen de las suyas en el pueblo, ¿no? Hacen de las suyas. Sí, de veras. Luego me hace recordar algunas acciones que ya vivimos aquí en Camargo y que bueno, se sentían los reyes, los dueños del pueblo. Hágame usted el bendito favor que porque le hablaron y fue de inmediato él mismo a arreglar la bronca. Ahora sí que como la primera autoridad, ¿no? Imagínese usted tener a ese tipo de presidentes municipales. Es panista, ¿eh? Es panista. Oye, ¿cómo se llama este cuate? Fernando Flores, acá necesitamos porque estamos acá en una discusión en las pilas. ¿Cómo la ve, Pablito? Ahí voy, ahí les caigo, ¿qué necesitan? Ahí les caigo. O la comadre que no le paga a la otra comadre, aquí estoy afuera. Oye, Fernando Flores, ven a cobrarle acá a la comadre porque necesito tu ayuda. Ahí te caigo, ahí te voy. Oye, ¿qué les pasa a estos cuates? De veras, de veras. Hoy en la mañana la presidenta de la República, no, ni tarde ni perezosa. No, pues esto es postre sabroso para la presidenta de la República. Tomó el asunto en la mañanera y reprobó, obvio, es correcto, que es lo que debe de hacer la presidenta de la República. Dijo que era una actitud prepotente del alcalde de Metepec, Fernando Flores Fernández, quien fue exhibido en un video cuando ingresaba de manera violenta al club La Asunción. Iba acompañado de sus guarros, aparentemente armados. No aparentemente, iban armados. Ahí se ve en el video. En su conferencia hoy en la mañana, desde Coatzacoalcos, Veracruz, Claudia Sheinbaum comentó que le pidió al secretario de Seguridad, Omar García Harfuch, que revisara el caso del alcalde impulsado por la coalición PAN-PRI-PRD. Oiga usted, ¿no? Porque primero, la actitud. Ustedes saben de que siempre hemos hablado de la humildad. ¿Cómo la ven, eh? No, si les digo que esto está re bueno. Siempre les he dicho a los míos, a los nuestros, que se anden con mucha humildad, ¿no? La primera, bueno. Y luego, que cualquier servidor público, lo primero que tiene que ser es humilde. Ay, tiene que ser muy sencillo, no prepotente, no soberbio. Y la entrada a este lugar, pues, fue con una enorme soberbia. Tiene razón, ¿eh? Tiene razón. El tema de la cómo actúa ese presidente municipal, tiene razón. Pero, oiga, si sacamos nomás una listita de cómo se comportan estos funcionarios federales, olvídese. Bueno, vamos a escuchar, Pablito, cómo habló la presidenta de la República, la que debería de hablar siempre así, en la mañanera, con la misma varita con la que está midiendo a este panista. Así debería de hacerlo. A ver, vamos a escucharla, venga.
6: Ya finalmente, si me permite, presidenta, quisiera conocer su opinión. Ayer se viralizó un video en el que el alcalde de Metepec, en el Estado de México, ingresa a un club. El problema no es que ingrese al club, sino que las personas, sus escoltas, van con armas largas. ¿Es permitido que un policía municipal, que supongo que es la escolta de este alcalde,
7: utilice ese tipo de armas? No, de hecho, le pedí al secretario de Seguridad que revisara el caso. Porque, primero, la actitud. Ustedes saben de siempre hemos hablado de la humildad, que cualquier servidor público lo primero que tiene que ser es humilde, sencillo, no prepotente, no soberbio. Y la entrada a este lugar pues fue con una enorme soberbia y totalmente falta de humildad. Y además pues que llegara con personas armadas pues también, y además mostrándose con armas largas, pues también no, consideramos que no es propio. Él después dio una explicación, pues hay que ver si esto es cierto, pero consideramos que no es correcto. Entonces vamos a ver que se pueda revisar en términos de la ley si se cometió alguna falta a la ley o no.
6: Muchas gracias.
7: Pero evidentemente no estamos de acuerdo.
6: Muchas gracias.
2: Es que de veras, oiga, ¿cómo tratar este tema, por ejemplo, cómo se comportan los de la Guardia Nacional? ¿Saben ustedes un asunto que ocurrió en Juárez, donde fueron prácticamente agarrados, como se dice coloquialmente, con las manos en la masa, con un hecho de una violación sexual, donde cuatro de la Guardia Nacional, haciendo de las suyas, allá en Ciudad Juárez? ¿Esto cómo se le llama? Oiga, ¿o cómo se le llama la misma actitud de ella? De no recibir a las madres buscadoras, de no recibir a los agricultores, de no recibir a los maestros. ¿Esa no es soberbia? Ah, no, esa es la, ¿cómo le llaman? La investidura de la jefa de Estado. Todo el peso de la ley, que sí, ya le dije a Omar García Harfuch que le caiga. Y va para afuera, ¿eh? Este presidente municipal debe de ir para afuera. O sea, lo que hizo la presidente, debo de ser muy claro y muy honesto, lo que hizo la presidenta de la República, lo que comentó, en este caso, no lo que hizo, lo que comentó es lo correcto. Pero mire, por otro lado, allá mismo en la Ciudad de México andan maestros de la Coordinadora Nacional de Trabajadores de la Educación. Ellos son funcionarios. Y son funcionarios federales, es decir, son trabajadores de ella. Están en la nómina. Ellos sí pueden actuar. ¡Qué soberbia, ni qué soberbia! Ellos pueden actuar haciendo un verdadero, me perdona usted la expresión, un verdadero desmadre. Ellos sí pueden quebrar vidrios. Ellos sí pueden tomar las calles. Que ellos pueden hacer que los negocios quiebren. Ellos pueden hacer que se desestabilizar la capital de la República Mexicana. Ellos tienen derecho, tienen licencia a actuar y hacer lo que gusten y manden. Estos maestros de la Coordinadora Nacional de Trabajadores de la Educación, que no trabajan, bloquearon el Paseo de la Reforma y la Avenida Insurgentes. Está cerrada la circulación. Yo le he dicho que ahorita es un mal momento ir a la Ciudad de México a pasearse. Ahorita no le conviene. Está cerrada la circulación en ambos sentidos, en la Avenida Reforma, entre Violeta y la Diana Cazadora. De la misma manera, entre Insurgentes y la Avenida México, allá por el área de Tenochtitlán y la Glorieta Insurgentes, prácticamente en la zona centro de la Ciudad de México. Está bloqueada esta zona por los manifestantes. Hoy se cumple prácticamente el quinto día consecutivo del plantón indefinido convocado precisamente por la Coordinadora Nacional de Trabajadores de la Educación. La movilización se desplegó en intersecciones estratégicas de Reforma como Insurgentes, Niza y también Florencia y Bucareli. Cubiertos con sombrilla, impermeables, los participantes se organizaron a lo largo de las vialidades conforme a su región. En Insurgentes se instalaron integrantes de la sección 22 y la sección 40. ¿Quiere usted escuchar lo que dijo la presidenta de la República sobre este tema? Que no va a actuar, que no va a caer en una reacción, no va a caer en la provocación. Así que permiso para hacer lo que quieran. Adelante, por favor, Pablito.
7: Está abierta la puerta del diálogo y ellos lo que quieren es que haya represión. Porque en realidad hay una parte de estas manifestaciones que tiene que ver más con provocación, porque además no son todos los maestros, son algunas personas que más no sabemos si son maestros porque llevan el rostro cubierto, que buscan provocar para que haya participación de la policía de la Ciudad de México. Y la jefa de gobierno pues les ha dado la instrucción, con la que estoy de acuerdo, de no caer en esa provocación, porque lo que están buscando es justamente una fotografía, una intervención en donde la policía reprima a los maestros.
2: Okay.
7: Contiene.
2: Pues amigos, miren, así, a ver, Fíjese es que a veces es de dar cura, de veras, es de dar risa en toda esta situación. A ver, yo le he comentado, y creo que todos estaremos de acuerdo, o sea, yo le invito a usted que si usted gusta opinar, a ver, la libertad de expresión, sí, la manifestación, sí, que salgan a las calles, que marchen, que saquen sus pancartas, que etcétera, etcétera. Yo creo que todos estaríamos, pues no de acuerdo, pero es una garantía de todos los mexicanos, ¿no? Quebrar vidrios, entrar a hacer desmanes a los edificios públicos, tomar las calles como rehenes, vivir, o sea, quedarse a vivir ahí. ¿Sí sabes tú lo que significa quedarse ahí? Prácticamente, yo sé que es la hora de la comida, pero prácticamente ahí hacen sus necesidades. O sea, se quedan, ya tienen ahí 3 días, prácticamente día y noche. La gente no puede ir a comprar, la gente no puede ir a hacer, la gente no llega a sus trabajos. A ver, la libertad de expresión permitida por el gobierno, claro que debe ser, por cualquier gobierno, municipal, estatal y federal, deben de garantizar la libertad de expresión. Pero esto ya no es libertad. Esto ya es vandalismo. Oye, ¿quiebres el vidrio? Te meto al bote. Bueno, es una expresión, hombre. ¿Quiebres el vidrio? Órale, apagarlo. Oye, ¿tumbaste estas monumentos, o no sé cómo llamarlo, estas figuras del mundial? No, Pablito, son unas figuras, sí, tipo monumentos, vaya, decorativas, figuras decorativas. ¿Las tumbaron? ¿Apagarlas? Oye, el tema de secuestrar las calles y que la gente, ya quebraron los negocios. Se habla de millonadas de pesos en quiebra en este momento. Ah, no. No les voy a mandar, no voy a ser rehén, dice la presidenta de la República. Cuido antes que nada, como dice la canción de horóscopos, antes muerta que sencilla. Si así dice, ¿no? O sea, no, ¿cómo creen? ¿Cómo creen que me voy a rebajar a primero en atenderlos? Número uno. Segundo, ¿cómo creen que me voy a permitir para que saquen la nota de que miren ahí la policía violentando? No, este país tiene que haber un Estado de Derecho. Alguien gobierna. Pero el mensaje es este. Esta crisis de gobernabilidad por los desplantes precisamente de la Coordinadora Nacional de Trabajadores de la Educación se ha convertido en uno de los grandes, grandes problemas del sexenio de Claudia Sheinbaum. Bloqueos en las vialidades en la Ciudad de México, en las carreteras, en los aeropuertos del país, así como las afectaciones a comerciantes del primer cuadro histórico, ya les narraba a ustedes dónde, están erosionando la imagen de la capital del país. En las vísperas, obviamente, del Mundial, estamos a menos de 8 días, donde va a comenzar el próximo jueves. En este momento, el músculo es incapacidad del gobierno para poder desactivar el conflicto que está exhibiendo, algo más profundo que una negociación fallida. Lo que está en disputa es el costo político de las promesas que Morena hizo durante más de una década a un sector que hoy exige exactamente aquello que le ofrecieron y que en su momento sabían que no podrían cumplir. Ellos sabían. La presidenta de la República heredó, Claudia Sheinbaum, un problema que comenzó mucho antes de que llegara a Palacio Nacional. Obviamente todos lo sabemos. Desde las campañas presidenciales de Andrés Manuel López Obrador, la CENTE fue uno de los aliados más relevantes de ese movimiento, Morena. Volvió a construir buena parte de su narrativa política alrededor de prometer revertir las reformas educativas y laborales impulsadas en los gobiernos del PRI y del PAN. Lo gritaba en mítines, en discursos, en encuentros con los propios maestros disidentes. Se prometió revisar el sistema de pensiones y desmontar, obviamente, a efectos de la reforma educativa para poder recuperar los derechos laborales que, según la coordinadora, habían sido eliminados. La principal exigencia de la CENTE sigue siendo la derogación de la ley del ISSSTE del 2007, además del regreso a un sistema solidario de pensiones y la desaparición de las cuentas individuales administrativas por las Afores. También están demandando incrementos salariales superiores a los otorgados por el gobierno federal. La presidente ha admitido que revertir completamente el esquema pensionario tendría un costo fiscal de dimensiones difíciles de absorber en un contexto de desaceleración económica y obviamente de presiones presupuestales. Por eso, la negociación entró en un callejón que no tiene salida. Ni Mario Delgado, el de la Secretaría de Educación Pública, ni Rosa Isela Rodríguez de Gobernación, menos César Yáñez, el operador político, han logrado acercar posiciones. Las reuniones celebradas en los últimos días, en las últimas horas, han terminado reproduciendo el mismo diagnóstico. El gobierno no puede controlar a la gente y le exige, y la gente no está dispuesta a aceptar, a menos que consideren que, pues en realidad, lo que ellos quieran, ¿no? Porque la deuda es histórica. El gobierno federal puso sobre la mesa una propuesta para fortalecer las pensiones de los trabajadores del Estado mediante un complemento financiado con recursos públicos, sin desmontar el sistema de cuentas individuales administradas por las Afores. Pero la CENTE, los maestros, rechazaron por considerarla insuficiente. Además, reiteraron que su demanda central sigue siendo la abrogación total de la reforma pensionaria. Lo complicado de todo esto para Claudia Sheinbaum es que ella misma alimentó las expectativas durante la campaña presidencial de ella en el 2024, cuando el entonces presidente López Obrador decidieron retirar la iniciativa de reforma del ISSSTE tras las presiones de la coordinadora. Ella prometió intervenir. Hoy, ya desde el gobierno, la realidad fiscal la obligó a reconocer que muchas de esas promesas simplemente no son viables. En Palacio Nacional, además de la preocupación, diversas fuentes del gobierno sostienen que detrás de la radicalización de algunas secciones de la CENTE aparecen actores políticos interesados en prolongar el conflicto. Y lo quieren hacer a nombre del que más menciona es el de Martí Batres. Puede estar infiltrado Martí Batres. El actual director general del propio ISSSTE mantiene una larga relación política con sectores de la coordinadora desde hace varios años, en que operó movimientos sociales en la capital del país. Es decir, Martí Batres era de los que estaban en las calles protestando en contra del gobierno de Felipe Calderón, de Fox, de Peña Nieto, cuando eran oposición, a través de estos maestros. Hoy resulta que son ellos mismos contra ellos mismos. Su nombre ya ha aparecido vinculado a otros episodios recientes de movilización y presión política en la Ciudad de México. La sospecha dentro de que algunos círculos de Morena es que Martí Batres busca posicionarse como referente de la izquierda más radical y capitalizar así el desgaste que enfrenta el gobierno de Clara Brugada. Las versiones circulan con insistencia suficiente para haber llegado a las oficinas más importantes del gobierno federal. El hecho resulta explosivo porque Martí Batres encabeza precisamente el ISSSTE, la institución que se encuentra en el centro de las exigencias de la coordinadora. Lo cierto es que la CENTE encontró el momento ideal para presionar al gobierno que enfrenta restricciones fiscales, una economía que crece a menos de lo esperado y una agenda internacional compleja, muy marcada por la revisión del Tratado de Libre Comercio, además de la relación con los Estados Unidos. A ello se le suma la organización que ya está enfrente del Mundial, ya lo tenemos aquí en casa, que obliga a proyectar una imagen de estabilidad y de orden. Las imágenes de bloqueos, las imágenes donde está paralizada la ciudad, ya recorren medios internacionales y empiezan a generar preocupación. Morena llegó al poder acompañado por movimientos sociales que durante años fueron sus propios aliados estratégicos, y ahora esos mismos movimientos se han convertido en uno de los principales factores de presión para el gobierno. La CENTE no está reclamando algo nuevo. Lo que está haciendo es que está cobrando sus compromisos que escribió durante muchos años desde la oposición y que ahora gobiernan. Ahí radica la verdadera crisis para Claudia Sheinbaum, quien enfrenta una rebelión contra su gobierno, así como la factura política de las promesas de López Obrador, facturas que por primera vez parecen imposibles de pagar. Ahí está el asunto que está ocurriendo en este momento de este movimiento que hay allá en la Ciudad de México con el tema precisamente de los maestros de la Coordinadora Nacional de Trabajadores de la Educación. Por ello, por lo menos dice: oye, bueno, pues los entiendo, pero por lo pronto no te voy a mandar golpear, no te voy a mandar detener, no te voy a... Por esa es la razón por lo que Claudia Sheinbaum no quiere enviarle a las fuerzas del orden a estas manifestaciones. Mientras tanto, ellos pueden hacer lo que gusten y manden en la Ciudad de México. Menos Clara Brugada, la jefa de la Ciudad de México. Así está este asunto. 1:35 p.m, cuando regresamos del corte, tenemos invitados aquí el día de hoy. Viene un grupo de ciudadanos, vienen a hacer algunas aclaraciones importantes de un tema que tocamos el día de ayer, con una solicitud de un padre de familia, y que ellos, estos muchachos, vienen a aclarar este asunto ahorita más adelante. 25 minutos para que marquen las 2 de la tarde. Ya volvemos.
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0: Nosotros ya regresamos una de la tarde con 43 minutos. Se encuentra aquí con nosotros parte de el Club de los Gatos Rasurados. Están aquí con nosotros el día de hoy, son motociclistas. Y saludo con mucho gusto a Alexis Ruiz, quien es el presidente de este club. Alexis, bienvenido, buenas tardes.
1: Muchas gracias. Primero que nada, pues queremos agradecer aquí al espacio que nos estás dando.
0: Como no, con mucho gusto.
1: Pues dar, como les digo, un agradecimiento a todo lo que son las personas, a las agrupaciones que nos han apoyado, tanto agrupaciones motociclistas como distintos, ahora sí que agrupaciones independientes que nos han apoyado con las actividades que realizamos para nuestro compañero.
0: Ahorita le damos el tema de qué se trata, ¿no? Y lo saludo también aquí a Yadir Lara, él está en aquí, como prospecto de él, le ponemos así de ahí también del club. Sí, Yadir, bienvenido.
2: Agradecerte por el espacio.
0: Al contrario, también saludamos a Héctor Carrasco. Héctor, bienvenido, buenas tardes.
3: Buenas tardes,
0: señor. Muchas gracias por acompañarnos. A ver, debo aclarar este tema. Ayer yo comenté un tema de... Hay un muchacho que sufrió un accidente, integrante del grupo de ustedes, Jesús Leal, ¿verdad?
2: Sí.
0: Y ayer el papá de este muchacho fue a mi casa a buscarme para decirme que andaban varios grupos o varias personas solicitando ayuda para este muchacho. Y él se sentía desconocido, ya me aclaró un audio que me envió, y entiendo que es parte de esto para que la gente lo entienda más, que tenga más identificación, ¿no?
2: Sí.
0: Sí, a ver, platíquenos.
2: Sí, mire, primeramente, el espacio que estamos tomando en este momento, cual agradecemos, es 100% para dos puntos. Agradecer, primeramente, quiero extender el agradecimiento por parte de nuestro club y la familia de Jesús Leal por todo ese gran apoyo, Beto. Uh-huh. Hemos estado teniendo varias actividades, boteos, se ha unido gente también que por el mismo trabajo de Jesús, que era un barbero y tatuador, pues mucha gente se
0: unió
2: a esta gran causa, ¿no? Uh-huh. Nuestro carnal, que así lo vemos, Beto, quiero sí poner en contexto a toda nuestra gente que desconoce el mundo del motociclismo. Para nosotros, Jesús es un hermano,
0: sí, claro,
2: es familia,
0: claro,
2: para nosotros. Uh-huh. Y créeme que estamos pasando por un momento muy difícil como familia. Uh-huh. Y desde un principio...
0: Es que él sufre un accidente, para los que nos están escuchando. Para
2: sí,
0: que,
2: uh-huh, sufre un accidente en la motocicleta. Y desde un principio, ahí estuvimos, ¿no? Ahí estuvimos atendiendo el llamado. La primera persona que le tocó ir al lugar del accidente fue a Héctor, que aquí está con nosotros.
0: Okay.
2: Posteriormente, la familia, me refiero a los tíos de Jesús, son los que acudieron también ahí al uh-huh hospital. En primera instancia, los primeros gastos pues fueron por parte pues del club, ¿no? Que éramos los que...
0: ¿Él no tiene seguro? ¿No tiene...?
2: Sí tiene seguro, pero algunas cuestiones pues que se salen, ¿no? De ahí del alcance, pues el club estuvo y ha estado siempre ahí apoyando, ¿no? Uh-huh. Primeramente agradeciendo muy extensamente a toda la comunidad camarguense y a la gente de fuera que se ha integrado a este gran apoyo, Beto, porque uh-huh de verdad, es una situación complicada que a todos nos puede pasar.
0: Claro, claro.
2: Así que el agradecimiento, más que nada, este es el propósito de Gato Rasurado de estar aquí. Uh-huh. Y segunda, poner en contexto a las personas en el sentido de que el contacto con la familia siempre ha estado. Siempre uh-huh ha estado desde el principio. El caso del tío que está encargado y que es el único al que le dan la información en el hospital.
0: ¿Es caso de Raúl o Carlos?
2: Carlos. Uh-huh. Que antes de decirlo, él también ha sido amigo de nosotros, ¿no? Uh-huh. Parte por ser tío de Jesús.
0: Sí.
2: Siempre ha estado el contacto con la familia. Entonces, para nosotros, con la confianza que tenemos de conocernos y viceversa, uh-huh, se tomó ese acuerdo de que pues nosotros las actividades íbamos a estar comunicándonos 100%. Ya te lo va a explicar el presidente en cuanto a qué se ha estado haciendo con uh-huh lo que vienen siendo los donativos y cuál ha sido la manera en la que ha llegado todo eso, esa ayuda a Jesús, ¿no? Pero sí aclarar que el contacto siempre ha estado con la familia, que para el club uh-huh es, porque para nosotros, Jesús Leal pues siempre ha sido para nosotros él, sus tíos y su abuela, ¿no?
0: Sí, sí.
2: Entonces, sí dejar a la gente con eso muy, muy en claro, de que el contacto siempre ha estado con la familia y que el apoyo ha estado. Empezó el apoyo con los boteos, empezó el apoyo con los mismos miembros del

0: club. Y ahorita te lo va a contar Héctor, y si gustas mejor le cedo el micrófono a Héctor, platícanos cómo ha sido para todos los carnales estar yendo por allá a visitarlo, a ayudarle al hermano.
1: ¿Dónde está Chihuahua?
0: De todo, sí.
2: Sí, ahorita él está en Chihuahua, el hermano es el que está, bueno, en este caso Carlos, ¿verdad? Que pues para Jesús siempre ha sido su hermano, ¿verdad? Siempre ha estado ahí él al pie del cañón, las 24 horas del día. Nosotros hemos hecho la intención de ir a visitarlo, de echarle la vuelta para que nos mantenga un poquito, pues también en informes, en actualizaciones de cómo está el estado de nuestro carnal. La semana pasada tuvimos la oportunidad de echarle una vuelta ahí a Chihuahua para visitarlo. Y pues a fin de cuentas, aunque no estemos nosotros presentes ahí, o sea, siempre tratamos de
1: estar informados,
2: estar en contacto con Carlos.
1: ¿Va recuperándose?
2: Pues hemos tenido noticias favorables dentro de lo que cabe. Seguimos con el pie en el cañón, echándole ganas y esperando una respuesta positiva.
1: Correcto, sí. Muy bien. ¿Y qué actividades han hecho? A ver, para que la gente los vaya identificando.
3: Mire, ahí no sé si conozcan, nosotros en nuestras redes sociales de Facebook tenemos una página oficial de los datos rasurados, en la cual nosotros compartimos toda información que sea, ya sea monitoreada, controlada a través de nosotros. Se han hecho rifas, hemos hecho actividades de boteo, algunas otras actividades como lo que es recabar fondos, ¿sí? Entonces, ese tipo de actividades las realizamos nosotros, las realizan amigos de Jesús que se han canalizado por medio de nosotros, y todos esos fondos pues son canalizados a través del hermano, que él es el que está día a día, desde el día uno, él ha estado siguiendo toda la evolución de Jesús, de su procedimiento, qué es lo que necesita, porque usted, como usted sabe, pues tristemente lo que son el seguro, pues no muchas veces cuenta con las herramientas, con los utensilios para realizar.
1: Oye, es que tiene que ser iba a ser rápido, tiene que ser rápido.
3: Así es. A lo mejor lo destacante del día uno es de que no lo podían mandar para Delicias o para Chihuahua, ya que requería un estudio. El estudio tenía un costo aproximado de 10,000 pesos. Eso fue en un lapso de nosotros 20 minutos que nos movimos para conseguir dinero de aquí, de allá, de los fondos de nuestro motoclub, que nosotros nunca buscamos nada a cambio, sino simplemente poder agilizar el procedimiento para que Jesús pues tuviera la mejor atención.
1: Correcto. ¿Los de los botecitos o las anforitas, esas quién las maneja? ¿También ustedes?
0: Mira, por ahí el detalle es de que se empiezan a unir diferentes, digamos, agrupaciones,
1: sí,
0: ¿no?
1: Sí, sí.
0: Si menciona alguna, terminaría omitiendo.
1: Sí.
0: Pero por decir, en el detalle aquí es de que Jesús, a lo largo de su vida, ha tenido la fortuna de estar para ciertos grupos como trabajador o situaciones así, por lo cual, pues sigue siendo parte de estas familias, ¿no? Y estas personas son las que se unen, primero van y nos lo consultan, y ¿saben qué? Están en si ustedes quieren hacer la actividad, háganla. Ellos, al no tener esa comunicación directa con la familia de Jesús, pues se acercan con nosotros, pedimos la autorización del tío de Jesús. ¿Sabes qué? Mira, están haciendo esta actividad, quieren concentrar todos los fondos con el club y que lo reciba el presidente. Se quedó en acuerdo, así es como se ha manejado. Alexis es el que ha estado recuperando, bueno, trayendo todos los fondos, han estado cayendo todos al club. Inclusive en el boteo se nos unieron algunos también compañeros de la comunidad biker. Y pues los invitamos a que contaran, ¿no? Los invitamos a abrir los botes, a que se viera esa transparencia, y pues todo recaudó aquí con Alexis. Lo que se ha manejado, Beto, de momento, como las noticias eran tan inciertas y no sabíamos realmente si ya necesitábamos decir cubrir el costo de una operación o viceversa, de momento el tío de Jesús era el que nos llamaba y nos decía, en el caso de Alexis, necesitamos esto, fondos para aquello, ahí está. ¿Sí me explico?
1: Sí, claro.
0: Todo el digamos, lo que todavía queda en ese gran fondo de toda la gente, que vuelvo a decirlo, lo agradecemos eternamente, pues es un dinero que es única y exclusivamente para Jesús, para sus tíos y para su abuela, la familia que el club tiene ahí en su mente, y que siempre ha sido, ¿no? La gente que ha apoyado a Jesús. Entonces, pues sí, poner en claro, ¿no? Que en ningún momento se ha estado utilizando ese dinero de mala manera. Las pruebas están en el hecho de que aquí tiene todo Alexis bien concentrado, y sobre todo, pues, en voz viva me gustaría, ¿no? Que a lo mejor la familia que está en el hospital pues pudiera dar ese parte. Yo quiero pensar que cuando llegue el momento,
1: sí,
0: pues ellos lo harán extensivo, ¿no? Pero únicamente dejar claro eso, Beto, que realmente las cosas malamente se han ido por otro lado, se van tergiversando a modo de que pues a nosotros nos afecta más que nada moralmente, ¿no? Porque el momento para nosotros es muy complicado, muy difícil. De verdad, Beto, que es un hermano tal cual fuera de sangre para nosotros, Jesús. Y el apoyo de toda la gente que se ha acercado pues ha sido también esa oración, esa buena vibración para nuestro carnal desde aquí, desde donde estemos. Decirte, Beto, que inclusive de esos fondos pues ni siquiera nosotros hemos tomado para ir a visitarlo. O sea, las visitas que ha tenido nuestra gente del
1: club van por sus gastos
0: ha sido por nuestros gastos personales. En el caso de Héctor, que es el que más ha tenido la oportunidad de tener el contacto también con el tío, de qué te llevamos de ropa, por ahí un familiar de Jesús que radica en Chihuahua nos apoyó también para cubrir un poquito la estadía en el hospital, para darle la oportunidad al tío pues que descansara. Es muy complicado todo esto. Él tiene trabajo, él tiene hijos, y de pronto ese es el apoyo que creo que realmente me gustaría que también la gente viera, ¿no? Que estamos ahí con la familia de él, y todo lo extra, todo lo que se ha venido platicando, lo cual de verdad creo que no hace falta mencionar nombres, ni circunstancias, ni situaciones. Pues sí, para que la gente lo tome nada más a consideración, y que estamos aquí para agradecerles por ese gran apoyo y esa gran respuesta.
1: Correcto. Oiga, pues nosotros cuando, si en caso de que necesitaran un radiotón, ustedes dicen y de volada, ¿eh?
0: Sí, agradecerte.
1: Pues muchas gracias entonces a Alexis Ruiz, echa la aclaración, a seguir chambeando, ¿no? ¿Qué es la próxima actividad que van a hacer o qué?
3: Pues ahorita, mira, tenemos algunas actividades en puerta, se siguen añadiendo personas, algunas agrupaciones para apoyar esta actividad. Hay una, por ahí está pendiente a lo mejor una hamburguesada, alguna venta de algunos productos, y pues esperamos contar.
1: ¿Dónde dicen con y apoyo? ¿Le echamos porras?
2: Pues me parece bien. Sale. Igual ahorita también sigue activa la página, no sé si comentaron ayer, la página de GoFund,
1: No.
2: Valeria Michel es mi pareja. Ella.
1: Ah, okay.
2: Ella es la que está de portanombre ahí para poder subir el perfil a la página de GoFund.
1: Sí. Sí,
2: entonces, nosotros hicimos eso mediante a esa plataforma, igual para tener más transparencia, o sea, que se vea quién hace los donativos,
0: sí, en la página
2: qué fondos hay, y todo es transparente ahí. Entonces, con confianza pueden visitar la página y ahí se ve los donativos que se han reflejado a la cuenta.
1: Muy bien. Entonces, hamburguesada, ¿no saben fecha todavía?
3: Todavía fecha no tenemos, pero estamos pendientes ahí de esa actividad.
1: Órale, pues muy bien. Gracias, Alexis.
3: Muchas gracias.
1: Estamos a la orden. Yadir, muchas gracias.
0: Gracias por el espacio.
1: Al contrario, Héctor, muchas gracias.
2: Gracias.
1: Gracias. Y un saludo a todos, a los amigos ahí del Club de los Gatos Rasurados.
0: Sí.
1: Órale, pues, muchas gracias. Vamos a una pausa, regresamos. Faltan 5 para las 2. Volvemos.
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0: Bueno.
1: Bueno, pues ya regresamos, son exactamente las 2 de la tarde puntuales aquí en la Grandota 97.5. Déjeme tocar base en esta tarde allá con nuestra compañera Verónica Trujillo, allá está Zacatecas, porque ahorita vamos a platicar de un caso, no, de esos insólitos. De esos que dicen, no lo podemos creer, pero de veras, en un hecho, de veras, pues increíble, y pasó en Zacatecas. Antes de que me saludara a Vero, gusto saludarte, buenas tardes.
2: ¿Cómo estás, Alberto? Buenas tardes, allá está tu tierra. Gracias por la comunicación. Buenas tardes, allá está tu tierra. Gracias por la comunicación.
1: Al contrario, pero gracias, gracias por esta oportunidad de poder enlazarnos e informarles de esas cosas que suceden en este México raro que estamos viviendo. Pues resulta, para poner en contexto a nuestro auditorio, resulta que a un abogado, fíjense bien, un abogado, no un malandro, no un ratero, no, un abogado, que suele ser presidente del Colegio de Abogados. Uh-huh. Es que es increíble. Lo acaban de vincular a proceso por... A ver, ¿qué hizo este angelito? Vero, platícanos.
2: Híjole, ahorita que dijiste un abogado y te iba a interrumpir, pero dije, no, mejor te dejo hablar. Porque te iba a decir, pero no es cualquier abogado.
1: Ajá, a ver.
2: Esto pasó el pasado miércoles. Hace 2 días fue detenido Juan Pablo N., ¿sí? Okay. Quien es actual presidente del Colegio de Abogados de Zacatecas. Está acusado como presunto responsable de un fraude inmobiliario. En ese momento, porque te vas a ir para atrás ahorita, uh-huh. Apenas han transcurrido que estuvimos a nivel nacional, entramos cerca de las 10, 11, 12, hace 4 horas, y ahorita te doy la nueva cifra. Estas 4 personas fueron defraudadas, pues, por un monto, hasta se me hace chiquito en ese momento, de 900,000 pesos. Este señor, Juan Pablo N., vendía terrenos en un fraccionamiento que no existe, que no existió. Son 2, ahorita te digo los nombres. Ajá. Para que tu auditorio desde ahí diga, caray, como que eso suena muy fake, ¿no? Estaba uno ubicado en Guadalupe y el otro en Zacatecas. Te estoy hablando que un bulevar nos conecta. Es la parte conurbada del estado, de la capital.
1: Sí.
2: Uno de los fraccionamientos que ofrecía llevaba de nombre Ciudad del Abogado. Y otra se llamaba Fraccionamiento Real del Abogado.
1: Aleluya.
2: Bueno, este señor le hicieron el aviso, un citatorio, para una diligencia. Ese mismo miércoles tenía que haberse presentado a las 10 de la mañana y no fue. Y entonces

0: En ese momento el juez calificó como un acto de sustracción de la justicia y es cuando ordena la aprehensión que cumplimenta la Fiscalía del Estado de Zacatecas. Pero espérame, oye, como dicen, aún hay más. Juan Pablo N. fue el de la defensa del voto cuando David Monreal participa
1: No,
0: para ser gobernador del
1: bueno.
0: estado en el 2021. Él como tal no lo representaba, pero sí a todos los abogados del voto, voto, casilla por casilla. Y entonces cuando en el 2021 David Monreal es gobernador de Zacatecas, le da el cargo de la Defensoría Pública. Fíjate nada más
1: Qué
0: qué cosa tan
1: barbaridad.
0: contrastante. El defensor público terminó siendo defraudador, presunto defraudador,
1: Sí,
0: para no
1: claro.
0: meternos en
1: Sí,
0: problemas, ¿no?
1: claro.
0: Bueno, este cargo,
1: Pero ya están
0: dime,
1: vinculados, ¿no? O sea,
0: ya,
1: ya están
0: pero
1: vinculados. ¿Cuánto
0: bueno,
1: les dieron de tiempo? ¿No sabes?
0: no, espérate poquito porque allá voy.
1: Sí.
0: Como cargo de defensor público estuvo 3 años, estuvo hasta el 2024. Y luego ya empezaron a llegar así como ya sabes, de chisme de pasillo de, oiga, es que se me hace que ahí hay un tema. Y entonces decidieron quitarlo. Bueno, él dice que renunció al cargo, ¿no?
1: Sí.
0: Entonces, bueno, te voy a actualizar de aquel tiempo, del 2021, que le hace acreedor David. Ah, porque además era el que llegaba en representación de David, ¿eh? A todas partes. Cuando David no iba, que pues nunca iba a ningún lado. Juan Pablo N. era el representante del gobernador David Monreal del
1: Sí,
0: estado de
1: se llegan a
0: Zacatecas.
1: convertirse en el traitelacha, ¿no?
0: Ándale. Así. Entonces, bueno, ayer empezó la audiencia, empezó a las 10 de la mañana, alrededor de 15 horas después, en la madrugada, lo vinculan a proceso, le otorga libertad y se detiene, ¿no? No, no, más bien, y se de se, sí, se Es que está terrible esto. De cuenta,
1: Sí.
0: ya le dicen, oye, ¿sabes qué?
1: Uy.
0: Porque además una de sus víctimas es un juez de control.
1: Uy. O sea, uno de los defraudados.
0: Sí.
1: Ay, ay,
0: Y
1: ay.
0: entonces, y espérame, ahorita van llegando a mi buzón de denuncias, porque te digo que después de que se tiene esta exposición,
1: Sí.
0: empieza la gente a animarse, porque además él se respaldaba en decir, a mí no me van a tocar. O sea, pues yo soy gente del gobernador, pues claro que yo a mí no me topas, ¿no? Y una vez que se hace público esto, la gente empieza a denunciar y de la fiscalía tenemos que buscar pues esa vía de atención particularmente de este caso porque hay una denuncia que me llegó hace 20 minutos antes de que te escribiera y te dijera si íbamos a estar contigo porque me dicen que en el solo grupo de ellos hay 160 personas. O sea, no te imaginas lo que ha desatado esta
1: O
0: situación.
1: sea, 160 defraudados.
0: De esa parte, o
1: Ajá,
0: sea, no
1: sí.
0: sabemos en total a lo que voy. Entonces, ayer se decide que entonces se le da liberación, pero se paga el daño y cuando ya va a salir, lo vuelven a agarrar y le dicen, ¿qué crees? No, porque ya hay más denuncias contra ti.
1: Híjole.
0: Entonces, acuérdate que la ley no te da chance por la misma razón, tener las mismas posibilidades. Yo no soy abogada, no tengo los términos particulares, pero creo que para toda la gente es mucho más entendible cuando dicen, híjole, ¿qué crees? Es como cuando tampoco te pueden culpar por el mismo delito dos veces, ¿sabes? Entonces, pierde la oportunidad y esto apenas empieza. O sea, yo hoy a esta hora, 2:05 de la tarde del viernes para cerrar semana, es que no va a haber manera, o sea, no va a haber libertad, quiero pensar, y eso
1: Claro.
0: ya te lo podré confirmar la próxima semana,
1: Okay.
0: una vez que dimensionemos realmente de que de cuatro personas que iniciaron el motivo de la aprehensión de él, que además tuvo la oportunidad de presentarse, ¿no? Cuando fue llamado
1: Sí.
0: y dijo, no voy. Y aquí está el resultado.
1: Entonces, ¿están detenidos ambos?
0: ¿Quiénes ambos?
1: Estos abogados o nada más
0: Solo es uno.
1: es uno, ¿está
0: Solo es
1: detenido?
0: uno.
1: ¿Está
0: Sí,
1: detenido?
0: está detenido en este
1: Ok,
0: momento.
1: Perfecto, entonces, y está vinculado al proceso de decir ahorita, ¿no sabes cuánto tiempo le dieron para enfrentar esto? 3 meses.
0: Se modifica porque volvemos a lo mismo, como la situación
1: Están
0: se
1: llegando más
0: engrandeció,
1: denuncias.
0: como, ajá, o sea, no puedes dar por terminado el proceso cuando cuando ya no va, o sea, por eso sale, uh-huh. Y luego le dijeron, es que no son cuatro. Y si realmente la gente presenta las pruebas y tiene los elementos de la defensa, porque hay algo que se me está pasando decirte que no es menos importante.
1: Sí, claro.
0: Este modus operandi empezó hace 10 años, en 2016.
1: ¡Ah, caray!
0: O sea, esto no es nuevo, exacto. Ah, mm. Entonces, imagínate cuánta gente habrás tenido.
1: Berito, estos caminos, como dice la canción, no te conducen a Roma. ¿No le estará pegando allá a la oficina de gobierno estatal?
0: Ah, bueno, es que también esa es otra cosa. Acuérdate que nada le pega a Morena. Porque entonces que se abran las carpetas de investigación y que se llegue a las últimas consecuencias. Hey. 2 días después, no hay ningún posicionamiento. Nadie del gobierno del estado ha emitido opinión alguna respecto a este caso. Uh-huh. Pues obviamente, ¿no?
1: Sí.
0: Y espérame.
1: Sí.
0: Está pasando, o sea, uh-huh. este es el que más ruido causa por la relación con el gobernador.
1: Sí, claro, pues
0: por
1: era,
0: la afinidad y por la, ¿no?
1: Se convirtió como en el número dos, ¿no? Del gobierno del estado.
0: Pero además, fíjate, o sea, deja de ser uh-huh. Con cargo al gobierno, pero ahora es el presidente del colegio.
1: No, no, eso es lo que me llamó la atención, es increíble.
0: Claro.
1: Qué absurdo. Entonces sí. Está detenido y siguen llegando las denuncias y en este momento ya me la sé, ¿no? Pero seguramente van a decir es una campaña de la ultraderecha, sí, de la los medios chayoteros en contra de nosotros, ya me la sé, ese disquito, ¿no?
0: Oye, pues mínimo salieran a decir eso, pero aquí en Zacatecas ya ni eso. Ajá. O sea, están encampañados, para ellos está muy posible perder Zacatecas en el 2027. Uh-huh. Entonces hoy todas las energías y todo el dinero, aunque estemos fuera de tiempos, porque pues estás de acuerdo que 2026 no es electoral, al menos aquí en Zacatecas habrá los cambios hasta el próximo año.
1: Uh-huh. Así
0: entonces,
1: es.
0: Pues, y dijiste creo que esta frase al inicio. Cuando dijiste no, es de no creerse, ajá. Pues este México así.
1: Así es.
0: O sea, ve, ¿a cuántos días del mundial?
1: Uh-huh, así
0: ¿cuatro?
1: Es. ¿A cuatro? Sí, el jueves, el próximo jueves.
0: ¿No?
1: Ajá.
0: Y toda la amenaza que es real de todo. Porque déjame te actualizo en el tema de los agricultores.
1: Sí.
0: No les han pagado, que fue el motivo que nos hizo conocerlos.
1: Oye, ellos
0: al día de hoy.
1: Ellos amenazaron, la tregua era calmarnos, si no amenazaron ajá. Con el tema del mundial, ¿eh?
0: Es que vuelvo a esto, hacia allá va. O sea, Zacatecas nada más se suma uh-huh. A la situación del país. Imagínate, si de verdad los sectores se unieran más allá del CENTE uh-huh. O de la CENTE, de los transportistas, o sea, de todos los que se han visto afectados. No, o sea, es un caos esto. Y pueden detener, yo sé que el aeropuerto es un tema aparte, yo sé que va a haber resistencias, pero lo que no tenemos que dejar de lado es que como nunca el país tiene la mirada más allá del mundial, porque claro. Además el mundial se vuelve no posible, pues. O sea, los costos del mundial no es para este país, es para los que vienen, y los que vienen van a ver esto. Uh-huh. ¿O cómo vas a sacar a tu México mágico para decirle al mundo, no, ¿eh? O sea, estos cabrones revoltosos, no, ¿eh? O sea, nada más es para la foto. ¿Cómo?
1: No. Oye, Vero, ¿qué te parece? Ahorita estaba viendo una nota, no, hacía, no, ya nunca se a darla a conocer, donde Américo Villarreal muestra su... No, aquí está mi visa.
0: La visa.
1: Sí, no, pues sí. Yo también tengo mi visa, ya se me venció.
0: Yo también.
1: Yo la puedo mostrar, ¿no? El chiste es que funcione, claro. ¿No? Oye, y la otra...
0: No, pues
1: la
0: de... que me dejen pasar.
1: Sí.
0: Enséñame la vigencia.
1: Oye, y la presidenta de Morena acá en Chihuahua, que también le quitaron la visa que por un ticket que no pagó pues, de vialidad allá... Y que le perdonaron, no, mejor cancélale. Oye, sucede eso no. Y la detienen, pero de
0: en
1: volada.
0: Estados Unidos, no, Estados Unidos no es México.
1: Sí, claro que
0: en
1: no.
0: En Estados Unidos te atoran y no te dicen, sí. Ponga la mano.
1: Sí, así
0: no,
1: es.
0: No.
1: Ajá, no.
0: Oye, pero espérame, ya que agarraste hilo, ¿verdad?
1: Sí.
0: Pero ¿qué tal el restaurante en Reforma?
1: ¿Ahora cuál?
0: Con los morenistas pagando filetes de 14 mil pesos.
1: Ah, sí, tienen... sí. El chocorrolo, ¿cómo le dicen?
0: El chocoflán. El diputado federal José Narro de Zacatecas.
1: Oh, ándale, también.
0: Sí, aquí lo tengo en el video, si quieres te lo comparto.
1: Órale,
0: o sea, son estos que vienen aquí a decir que comamos frijoles.
1: Sí.
0: ¿Sí? Y luego van allá en esta doble moral de no, pero yo como carne.
1: Sí.
0: Porque sí, ¿no?
1: Bueno, Merito.
0: Ya no le quiero seguir.
1: Órale, te mando un fuerte abrazo, Vero. Muchas gracias. Estamos a estar pendientes. Oye, hay que estar en contacto este fin de semana por lo de Coahuila, que por cierto, sí. Ya se fueron, de Morena ya se fueron. Se fue gran parte de Morena, ya no hay nada que hacer. Está cantado en Coahuila. Eventos okay. donde de cierre de campaña que fue entre ayer y hoy, más bien, bueno, si van a ser el domingo, serían que desde ayer, ¿no? Sería el cierre de campaña ayer, ¿no? 3 días antes
0: de
1: la votación.
0: Tuvo que haber sido por, sí, exacto, por sí. La veda que,
1: bueno,
0: que se pone.
1: Resulta que los cierres de campaña, pues, si había un 10% del tamaño del evento, del lugar, era mucha gente, terrible, los números ya los tienen, es irreversible allá en Coahuila, ya me imagino lo que van a decir, ¿no?
0: Oye, ojalá que los eventos sean la muestra de que el día del voto, o sea, el día realmente de la elección, no se compre la conciencia, la despensa y demás. O sea, porque estás de acuerdo que también un papel juega las redes sociales de percepción.
1: Ah, claro,
0: las
1: claro.
0: encuestitis y todo, es de no, güey, claro. ya está definido, ya no salgas, ya, nomás ponte, ¿no?
1: Sí.
0: Y pum, o sea.
1: De hecho.
0: Porque no deja.
1: Ajá. De hecho, hoy.
0: No deja de estar la amenaza, Beto. Ajá. O sea, que en Zacatecas hemos mostrado voz a los servidores de la nación diciéndole a la gente, no se están portando bien, ¿eh? Les vamos a quitar los programas sociales. Y la gente empieza a grabar y no me grabe. No, si usted es servidor. O sea, sí. De ese nivel de cinismo se sienten los de este partido acá en Zacatecas, no sí, es en tu tierra,
1: es
0: porque
1: igual,
0: veo que allá son menos dejados.
1: Es la misma, así actúan. Oye, te voy a mandar una columna si deseas ponerla en tu programa. Hoy la compartimos a nivel estatal el día de hoy, donde hablo de eso, de el motín, el motín de los partidos políticos se ha convertido el pueblo. Es decir, resulta que ahora la imagen, el que reúna más raza, es el bueno. Y pareciera que el pueblo les perdona las corruptelas, todo. Porque, mira, ¿ya viste cuánta gente junté? Soy el mejor. ¡Ah, órale! Esa es la nueva, Esa es la nueva.
0: Pues vamos a ver. Ay, o sea, porque si el pueblo es sabio.
1: Exacto.
0: Vamos a ver. Oye, pero a la conveniencia.
1: Sí, claro.
0: O sea, ¿cuándo habrás visto a la CENTE en contra de la 4T si dicen que los otros eran los represores, ¿no?
1: Así
0: dicen,
1: es.
0: Claudia Sheinbaum, que a esto no los va a tocar. No, pero no por no tocarlos se trata de resolverles. Al final, el problema sigue siendo derogar una ley.
1: Sí. Ahorita.
0: Yo quiero ver.
1: Así es. Y ahorita tienen permiso para destrozar la Ciudad de México. No, ¿cómo creen que yo me voy a bajar, me voy a rebajar?
0: Los voy a tocar.
1: No. Así que tienen permiso para hacer lo que quieran. Bueno, gracias, Verito. Sí, un abrazo.
0: Incluido el mundial.
1: Así es. Estamos pendientes.
0: Abrazo.
1: Órale, gracias. Bye. Es Verónica Trujillo desde Zacatecas con esta información. Muchas gracias de Medio Independiente allá en Zacatecas. Vámonos rápido aquí con el buen amigo Goyito Sauceda, que nos acompaña esta tarde. Goyo, gusto saludarte. Buenas tardes.
2: ¿Qué tal? Como siempre, un gusto saludarte. Que lo
1: él es el
2: programa.
1: Presidente de la novena zona de pues La Cruz, San Francisco de Conchos y Camargo.
2: Así es, correcto.
1: Así es. Y que, pues, oye, felicidades el día de ayer, juegazo, Camargo.
2: Sí, mira, el día de ayer se cambió el chip. Yo creo que los jugadores están entendiendo ya ahora sí realmente lo que significa el campeonato estatal. Se pusieron las pilas y nos favoreció el triunfo.
1: Correcto. ¿Le sirvió el susto a los borrachos? Los corría. ¿Cuántos corrían?
2: Sí, mira, fueron dos que se
1: fueron. Sí, un poquito más al micro. Que suena un poquitito al. Ahí así.
2: Sí, mira, dos que se fueron. Ya se fueron dos.
1: Bueno, entonces, no se fueron, los corrieron.
2: Bueno, sí, pues bueno.
1: Los corrieron. Sí,
2: los sacamos ahí del equipo. Entonces, pues, estamos poniendo la medida disciplina.
1: Claro.
2: Para que esto funcione.
1: Sí, claro. Seguramente esto sirvió y pues saben que de eso viven, ¿no? Es su chamba.
2: Sí, cómo no. Ellos entienden que tienen que ponerse las pilas para que esto funcione.
1: Correcto, muy bien. Y tenemos buenas noticias,
2: sí,
1: Goyo.
2: Sí, mira, tenemos unas cortesías. Tenemos 22 cortesías aquí de para el juego de mañana. Ahí en el Alonso Ronquillo a las 7:30, donde vienen los mineros de Parral.
1: Mañana.
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2: a las el jueves a las 7:30.
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1: Órale.
2: Para los primeros que hablen.
1: Ahora que empiezan a marcar luego.
2: Los primeros que hablen, aquí están. Y luego también para el día de mañana, las primeras 90 personas que compren en taquilla de 5 a 8, se les va a regalar por parte de Área Firma Jurídica otro boleto.
1: Ok, a ver, ¿repetimos esto? ¿Los primeros?
2: Mira, las primeras 90 personas que compren en taquilla de 5 a 8, Área Firme Jurídica les regala otro boleto.
1: Ok, compras uno y me regalan uno.
2: Es correcto.
1: Órale, correcto. Entonces,
2: aquí se lo estamos dejando. Okay. Venimos aquí a pedirle a la afición de Mazorqueros que nos apoyen el día de mañana ahí contra Mineros de Parral. El día de hoy esperamos, vamos seguros que el día de hoy nos va a favorecer el resultado y el día de mañana cerrar muy fuerte aquí esta serie contra los Mineros de Parral.
1: Dice por acá. Bueno, ahí aquí le paso el mensaje, Enrique, aquí a Goyo. A ver, vamos rapidito, si quiere pásame las llamaditas al aire, si tienes tiempo, ¿va?
2: Sí, sí, sí. No,
1: a ver, ya. A ver, vamos a recibir llamadas. Bueno.
3: Bueno, buenas
1: sí,
3: tardes.
1: ¿Quiere boleto?
3: Sí.
1: Dígame, ¿qué nombre?
3: Rosa Holguín.
1: Rosa Holguín. Rosa Holguín, Rosa, venga por su boleto, pues ya ahorita aparece ese momento, ¿ok?
3: Ándale, pues.
1: Ándale, sí, gracias. Vamos a la siguiente llamada, rapidito, 205-27 y 209-60. A ver, tenemos a la siguiente llamada. Bueno, buenas tardes.
4: Sí, buenas tardes.
1: ¿Quiere boleto?
4: Oiga, para un boleto a nombre de Diego Villegas.
1: Diego Villegas, aquí anotamos a Diego Villegas. Tráigase una identificación y aquí le entregamos el boleto, ¿eh, señora?
4: Sí, señor. Okay. Muchas gracias.
1: Muchas gracias. A ver, ¿a quién más tenemos? A ver, 205-27 y 209-60. Si no, los que quedan pendientes, nos regalamos mañana, ¿no?
2: No, no, ¿sí? Y el transcurso de su programación.
1: Así es. Hola, buenas tardes.
5: Buenas tardes, para una cortesía.
1: ¿A qué nombre?
5: Guadalupe Sainz.
1: Guadalupe Sainz. Aquí tiene el boleto, venga por él ya a partir de este momento, ¿ok?
5: Gracias.
1: André, pues gracias. 205-27 y 209-60. Aquí tenemos todavía bastante boletos, gracias a los patrocinadores, para que asistan al juego de mañana, que va a ser un juegazo, ¿eh? Va a ser una serie muy buena. ¿Está definida aquí? ¿Aquí está definida la serie?
2: Aquí está definida la serie.
1: A ver, bueno.
6: Bueno.
1: ¿A qué nombre?
6: Para un boleto.
1: Sí, ¿a qué nombre?
6: A María Cristina Calderón.
1: María Cristina Calderón.
6: Calderón.
1: Sí. Correcto. Aquí está su boleto. Venga por él ya aquí a la radio, ¿eh?
6: Sí.
1: Gracias. Correcto, vamos a los que tengan mi número pueden marcarme mi número, al 648-46-97983. Bueno, buenas tardes.
6: Bueno, buenas tardes.
1: Sí, ¿a qué nombre?
6: Cristina Holguín.
1: Cristina. Anotamos aquí a Cristina Holguín. Cristina, aquí está su boleto, venga por él, ¿ok?
6: Ok.
1: Ándele, muchas gracias. Gracias. Vamos a más, ya vamos al sexto boleto rapidito. Bueno, buenas tardes.
7: Buenas tardes.
1: ¿A qué nombre?
7: Armando Leal.
1: Armando Leal, aquí notamos a Armando Leal. Armando, venga por su boleto aquí a la radio, ¿sí?
7: Sí, muchas gracias.
1: Ándele, gracias. Hola, buenas tardes.
8: Buenas tardes.
1: Sí. ¿A qué nombre?
8: Karina González.
1: A nombre de Karina González. Karina, aquí está tu boleto para que vengas aquí a la radio por él, ¿sale?
8: Muy bien, gracias.
1: Gracias. Muy bien, de aquí al lado de la cabina, por favorcito. Bueno...
9: Para un boleto, por favor.
1: ¿A qué nombre?
9: A José Carrillo.
1: José Carrillo. José, aquí está su boleto, venga por él, ¿ok?
2: Oye, la gente muy entusiasta.
1: Sí, gracias. Oh, la gente está hablando luego. Es que va a ser un juegazo. A ver, tenemos las... Bueno, buenas tardes. Bueno.
10: Bueno.
1: Sí, ¿a qué nombre?
10: Alma Limas.
1: Alma Limas.
10: Alma Limas, Meléndez.
1: Alma Limas, ok. Alma, venga por su boleto, aquí lo tenemos ya, ¿eh?
10: Gracias.
1: Ándele, para servirle. A ver, vamos a más llamadas, Pablito. Bueno.
11: Irma.
1: Bueno.
11: Bueno.
1: Sí, buenas tardes.
11: ¿Me puedo el número? ¿Un boleto?
1: Un boleto, sí, dígame, ¿qué nombre?
11: A nombre de Irma Ontiveros.
1: ¿De quién?
11: Irma Ontiveros.
1: Irma Ontiveros, aquí notamos a Irma Ontiveros. Aquí está el boleto, para que venga por él, ¿ok?
11: Gracias.
1: Ándele, para servirle. A ver, vamos a otra llamadita, Pablito, por favorcito. 205-27 y 209-60. Esta cortesía para que asistan al juego el día de mañana. Aquí con Mazorqueros de Camargo y Mineros de Parral. Buenas tardes.
7: Sí, buenas tardes.
1: ¿A qué nombre?
7: Bueno.
1: Sí, ¿a qué nombre?
7: Por un boleto a David Moreno.
1: A David Moreno. Aquí notamos a David Moreno. Correcto. Muchísimas gracias. Aquí tiene su boleto, ¿eh?
7: Ándale, sí, gracias.
1: Muy bien, muchas gracias. A ver, sigue marcando, 205-27 y 209-60. A ver, ya lo tenemos, ¿verdad, Pablito? Bueno.
12: Bueno, buenas tardes.
1: Buenas tardes, dígame.
12: Para un boleto.
1: ¿A qué nombre?
12: A nombre de Karina Ibarra.
1: Karina, anotamos aquí a Karina Ibarra. Correcto. Karina, aquí está su boleto, ¿eh?
12: Gracias.
1: Ándele, muchas gracias. Vamos por más, más boletos. Venga rapidito para... la gente que anda por aquí cerquita también puede venir. No, también alcanzan.
2: Toda la gente.
1: Es para todo el mundo.
2: Es para todo el mundo.
1: Sí, los que andan aquí cerquitas de la radio. Sí. A ver, vamos a... usted me indica. Bueno.
12: Bueno.
1: Sí, buenas tardes.
12: Buenas tardes.
1: Dígame, ¿a qué nombre? Sí, ¿a qué nombre?
12: Fernanda Rocha.
1: ¿A qué nombre?
12: Fernanda Rocha.
1: Fernanda Rocha, correcto. Aquí notamos a Fernanda Rocha aquí para que venga por su boleto, ¿eh?
12: Ok, gracias.
1: Ándale, pues, muchas gracias. Bueno, tenemos llamada, Pablito. A ver, 205-27 y 209-60. Bueno, buenas tardes.
13: Bueno, buenas tardes.
1: Sí, ¿a qué nombre?
13: Rubén Acosta.
1: Rubén Acosta. Rubén, aquí está su boleto para que venga por él de volada.
13: Muy bien, muchas gracias.
1: Ok, muchas gracias. Vamos a más boletos. Tenemos todavía boletos y tenemos todo tiempo. 2:23 p.m. Bueno, buenas tardes.
14: Buenas tardes.
1: ¿A qué nombre?
14: Víctor Muñoz.
1: Víctor Muñoz. Aquí está tu boleto, Víctor. Venga por él de volada. Dale,
14: gracias.
1: Órale, gracias. Rapidito marquen porque ya se me está acabando el tiempo, ya quedan poquitos boletos,
15: Bueno.
1: Sí, bueno, ¿a qué nombre?
15: Araceli Hidalgo.
1: Araceli.
2: Está la gente muy participativa.
15: Hidalgo.
1: Araceli Hidalgo. Araceli, aquí está su boleto,
15: Gracias.
1: Ok, gracias. ¿Son 20 o 25?
2: 22.
1: 22 boletos, ok. Bueno,
2: 20.
1: Bueno.
14: Bueno.
1: Sí, buenas tardes. ¿A qué nombre?
14: Buenas tardes, Alberto Martínez.
1: Alberto Martínez. Tocayo, aquí está su, su boleto para que venga por ellos, ok.
14: Ándale, ya.
1: Ándale, gracias. Últimos dos, Últimos dos boletos, 205-27.
14: Bueno.
1: Sí, buenas tardes, ¿a qué nombre?
16: Rolando Hernández, por favor.
1: Rolando Hernández.
16: Hernández.
1: Correcto, muchas gracias, Rolando. Muy amable.
16: Dale, gracias.
1: Ok, no, perdón, quedan dos más, dos boletos más.
2: Aparte, tenemos cinco cortesías de nuestro buen amigo Beto Mora, pero los cuales ahí los traigo y los van a ir a recoger a su negocio y a su casa.
1: Ok, correcto.
2: Entonces, ahí también pueden hablar esas cinco personas, ahorita se los entrego a Beto a Mora y que vayan a su negocio
1: Okay.
2: y los reciban.
1: Órale, muy bien. Tenemos llamada, bueno.
16: Bueno.
1: ¿A qué nombre?
16: Raimundo Ramos.
1: Raimundo. Sí. Raimundo Ramos. Ramos.
16: Oiga, necesito la identificación.
1: Sí, claro. Claro.
16: Ok.
1: Ándele, gracias.
2: Ahora sí,
1: Luis. Ok. Si no, ¿cómo va? Sí. Oiga, el último boleto. A ver, Pablito, nos vamos. Bueno.
17: Bueno.
1: Sí, ¿a qué nombre?
17: Un boleto a Iker Beltrán.
1: ¿A quién? Ilse.
17: Iker.
1: Iker. Iker, Iker Beltrán. Correcto. Aquí está su boleto, Iker. Muchas gracias.
17: Gracias.
1: Gracias, muy bien. Pues terminamos, aquí tenemos ya todos los boletos.
2: Se agotaron, ¿no? muchas gracias por habernos recibido aquí.
1: Qué bueno.
2: Para esta promoción y decirle a la gente que la próxima semana esperen promociones. Vamos a recibir a los Soles de Ojinaga y a los Rojos de Jiménez. Va a haber bastantes promociones. ¿Para qué? Para que nos apoyen a Mazatlán.
1: Correcto. Y luego, que las personas que vayan hoy.
2: Hoy,
1: ¿de 5?
2: De 5 a 8 vayan.
1: En la taquilla.
2: En la taquilla, si compran uno, el licenciado Arellanes le va a regalar otro.
1: Ok, de 5 a 8 de la tarde o de la noche en la taquilla del estadio, compran un boleto y les van a regalar otro.
2: Así,
1: okay,
2: son 90 cortesías esas, y aparte con nuestro buen amigo Beto Mora y esa casa, por ahí son 5 cortesías que tiene él, al ir directamente ahí con él, ahí directamente se le va a hacer la cortesía.
1: Gracias, Goyo, mucha suerte para este juego en la tarde.
2: Agradecer.
1: Órale, gracias.
2: Como siempre, que lo has aceptado y por aquí vamos a ir.
1: A la orden, gracias. Gracias, buenas tardes, Goyo. Amigos, de esta manera nosotros nos vamos. Pablito, buen viaje. Ya se van en este momento para Parralito Llovedor. A ver, abra su micro.
18: Claro que sí, Beto, vámonos y nos vemos por allá ahorita porque vamos a transmitir el juego por todas nuestras plataformas y por radio también, ¿eh?
1: Correcto, ahí siga al Manzano Porra, sí, ¿cómo se llama? Nuestro compañero. El
18: Palomo Quintana.
1: El Palomo Quintana. ¡Ay! ¿Qué dice?
18: ¡Mamma mía!
1: A nombre de todo el equipo, gracias por seguirnos aquí a través de la Grandota 97.5. La recomendación de todos los días, permitan que sus oídos... pues le abran los ojos. ¡Nos vemos!

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Muy buenas tardes. Muy buenas tardes, muy buenas tardes. Nublado, ¿verdad? Está nubladito, está bonito. Ahí venga todo el agua. Ya estamos sembrando el agua. Bueno, en este vamos a iniciar la información en este viernes. Viernes, que te quiero viernes. Viernes 5 del mes de junio. Para lo cual, primeramente vamos a dar a conocer lo que vienen siendo los números premiados de los pronósticos. Mire, tenemos que el del mediodía correspondió para el 1-43-11. El de las 3 es el 8-27-6-8. El extra, el 7-60-18. El de las 7 es el 3-96-32. Y el clásico, el 6-31-04. No, fíjese que está. No, está. Estaba con los pronósticos de ayer, hombre. No, no, no. Los de hoy, bueno, los de que amanecen hoy, ¿verdad? Es el 8-50-70-73. El de las 3, el 1-83-63. El extra, el 7-36-70. El de las 7, el 4-68-32. Y el clásico, el 5-95-77. Ahora sí. Bueno, vamos a iniciar la información. Bueno, pues aquí tenemos. No nos ha mandado nada el softball hoy. No nos ha mandado nada, que supuestamente hubo un juego. Bueno, mire, tenemos aquí del básquetbol, del maxi básquet, que se maneja los sábados ahí en el gimnasio General Praje de Ginés Durán. Ahí el chango mandó hoy una sarta de mentiras de que no me mandaron los resultados, que porque quién sabe qué, que quién sabe qué más, y que güey que vino. Pero bueno, lo bueno es que ya los mandó. Eso es lo bueno, que ya los mandó. Bueno, mire, tenemos que el pasado sábado, 30 de mayo, el equipo de Jolesh se enfrentó y cayó ante el equipo de Parral, 62-49. Por el equipo de Parral, los quinoteros fueron Daniel Fraire, Che Torres y Edgar Favelo. Por el equipo de Jolesh, Raúl Serna, el de Sangre Azul, puro Cruz Azul, Chema Gutiérrez, el tremendo profe ahí de la Cruz, y Rogelio Salinas, la ranita. Luego en el otro partido, el equipo de la femenil, Amigas y Comadres, cayó 38-49 ante la selección 49 y más. El marcador fue, como le digo, fueron 38-56. Las canasteras por el equipo de la selección, Rosy Carrillo, Brenda Ulloa y Adriana Barraza. Por el equipo de las amigas, Naima Enríquez. Es Naima, ¿verdad? Es Naima, aquí dice Naima, es Naima. Naima Enríquez, Mabel Esparza y Marina de Santiago, perdón. Luego en el otro partido tenemos que el equipo de La Jaria se enfrentó a Parral y cayó por 69-52 a favor de Parral. Los canasteros, Daniel Fraire, César Castañeda y Edgar Favelo. Por el equipo de La Jaria, Héctor Beltrán de Río, el tremendo Tétor, Chava Galindo, el Sato, Alain Gómez. Luego en el último partido tenemos que el equipo de Amigos de Cruz se enfrentó y derrotó al equipo de Jiménez 53-47. Por el equipo de Amigos de Cruz fueron Raúl Ogas, Aldo Garibaldi y Cruz Solís. Por Jiménez, Miguel García, el tremendo Miguelón, y Antonio Serrano. Bueno, la programación para este sábado 6 de junio a las 11:30 en femenil, Amigas y Comadres va contra las Indomables. 12:30 en varonil, los Jolesh van contra la Jaria. Y a la 1:30, sección 21 se enfrentará al equipo de veteranos y amigos de Cruz. Bueno, eso es lo que nos manda por ahí decir el Chango Villalpandoa. Y también tenemos aquí, en más información, tenemos aquí también resultados del día de ayer del básquetbol femenil. Partidos que se desarrollaron por ahí en el gimnasio, ¿verdad? Donde el equipo de Samantha Macías se enfrentó al equipo de, bueno, Samantha 40 y el equipo de Vaqueras 25. Las canasteras por el equipo de Samantha fueron Anaí Ruiz, Fanny Rendón y Valeria Basurto. Por el equipo de las Vaqueras, Grecia Gabaldón, Analí Ríos y Alejandra Esparza. Alejandra Esparza. Luego en el siguiente partido, el equipo de Ferretería Leyes le ganó al equipo de las Divas JF por marcador de 29-20. Las canasteras por el equipo de Leyes fueron Fátima Gobea, Ivonne Ortiz y Soco Gobea. Por el equipo de las Divas, Dana Lozano,
Betty Muñoz e Iris Ortega. Luego en el último partido se enfrentó al equipo del doctor Molina contra el equipo de Big Mike, donde el marcador favoreció al equipo de Big Mike 53-31. Las canasteras por el equipo de Big Mike fueron Fer Montañez, Jade Martínez y Luna García. Por el equipo de Dr. Molina, Mari Molina, Mónica García y Viri Gabaldón. Bueno, tenemos que para hoy no hay nada. Hasta mañana. Mañana sábado en el gimnasio municipal, sábado 6 de junio, 4 de la tarde en Femenil B, Vaqueras se enfrentará a Samantha Macías. Luego a las 5 también en el B, Big Mike va contra Dr. Molina. A las 6 en el C, Ferretería Leyes se enfrentará a Divas JF. Y a las 7 en el C, Biuma se enfrenta al equipo de Asmar. Eso es lo que está programado para el día del sábado allí en el gimnasio. Bueno. Y aquí tenemos también la programación del fútbol, ¿verdad? 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Bueno, hablando del fútbol municipal, ¿verdad? De Clausura 2026, que ya por nombre de Aarón Cobo Zapata, en paz descanse, tenemos que para hoy viernes, dice aquí, los dos partidos son del grupo C, a las 6 de la tarde en el campo del Viejo Pérez, allá en La Colosio. Santa Cruz se enfrentará a Granja La Liebre. Y a las 8 en la Rebu, FC Velox va contra Calaveras Junior. Eso es lo que está por ahí dentro de lo que es el fútbol municipal. Y por otra parte, te van a seguirle recordando que la junta previa se va a celebrar este próximo lunes 8 de junio del béisbol de la Chewis Portillo. Es la junta previa donde se está haciendo una cordial invitación a toda la gente para participar, ya que se está pues convocando a equipos del grupo B y C. Esta reunión se va a llevar a cabo a las 7:30 de la tarde, el 8 de junio, en la calle

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Bueno, pues vámonos directamente al béisbol, campeonato estatal de béisbol, que precisamente el día de hoy, pues Camargo va de nueva cuenta a Parral, ¿verdad? Pero bueno, dándole a conocer los resultados del día de ayer, donde el equipo de los Algodoneros de Delicias derrota 14-4 a los Faraones de Nuevo Casagrandes. Indio de Ciudad Juárez cae ante los Dorados de Chihuahua 5-4. Rojo de Jiménez es derrotado por los Manzaneros 12-9. Camargo derrota a Parral 6-3. Y el equipo de los Soles de Ojinaga cae ante los Venados 6-5. Eso fue lo que sucedió el día de ayer. Y bueno, con estos resultados cabe mencionar, ¿verdad?, que los equipos están de la siguiente manera. Ahorita, en primer lugar, hay dos equipos que están empatados, como es el caso de Cuauhtémoc y Delicias, que tienen 8 ganados y 2 perdidos. Luego, en tercer lugar, está el equipo de Parral, con 6 ganados, 4 perdidos. Luego, Juárez tiene, como dijo el carpintero, tablas, 5-5, igual que el equipo de Chihuahua. Los Dorados también están con 5-5. Luego tenemos ahí, enseguida está el equipo de los Venados de Madera, con 4-5, y el equipo de Camargo tiene 4-6, lo mismo que el equipo de Faraones. Y luego ya está por ahí, no, perdón, Camargo y Jiménez están, a ver, Jiménez, Camargo y luego Casagrandes está con 3-7, y el equipo de Ojinaga tiene 2-7. Eso es como está. Bueno, miren, la programación para hoy vamos a dársela a conocer de nueva cuenta, ¿verdad? Para que las personas que no escucharon, pues ya sepan que hoy cómo está la jornada número 4, el segundo juego de visita. Tenemos que el equipo de Delicias recibirá a los Faraones de Nuevo Casagrandes. Luego, tenemos que el equipo de Madera recibe a Ojinaga. Y Chihuahua, los Dorados, recibirán a los Indios de Juárez. Cuauhtémoc, allá en la región manzanera, allá con los Menonitas, Cuauhtémoc recibe a Jiménez. Y Parral, en la capital del mundo, con pico y pala, los Mineros recibirán al equipo de los Mazorqueros. Eso es lo que está para hoy. Mañana, bueno, mañana ya cambian de enemigo, ¿verdad? Delicias estará recibiendo a Juárez. Madera recibe a Jiménez. Chihuahua recibe a Faraones. Camargo recibe a Parral, aquí en el Alonso Ronquillo, donde está ahorita diciendo aquí el buen amigo, válgame Dios, hombre, ya se me fue el nombre. Que está mencionando que va a haber una promoción, ¿verdad? Una promoción de si usted compra un boleto, le van a dar 2. O sea, en la compra de uno, le dan otro. Compra 2, le dan 4. Bueno, así de sencillo. Así que para que aproveche la oferta, porque el día de mañana va a estar bueno el agarre también entre Camargo. Ahora Camargo recibiendo a Parral. Claro que esperamos que el día de hoy también se traigan el triunfo de Parral, ¿verdad? Eso sería sensacional. Y por último, Cuauhtémoc estará recibiendo el equipo de Ojinaga. Eso es lo que se menciona por ahí dentro de lo que es el campeonato estatal de béisbol. Bueno,

0: Bueno, vamos a hablar un poquito de lo que es el Día del Padre. Mira, que viene ya, qué padre que viene el Día del Padre. Es el próximo día 21 de junio, ¿verdad? Es el tercer domingo de este mes, en el cual, pues ya andamos ahí ya, pues ahí, híjola, batallando por aquí, batallando por allá, pero ahí le llevamos, ahí vamos poco a poquito. Claro, la meta de un servidor es reunir 200 regalos, ¿eh? 200 regalos. Hay gente que ya nos habló y que quedó de mandarnos a sus regalos, ¿verdad? Bueno, vamos a esperar y si no, podemos tener que volverles a recordar. Por lo pronto, tenemos ya algunos regalos que ya tenemos ya. Es ahí, bueno, de la panadería de Yanni, ahí con Chonito Correa, a Lacho Rodríguez, ahí también a Almaza, ahí con Miguelón, ahí también ya. Y Canicera Valentina, ahí con Fernanda también. Y Margarita Gaitán, allá en San Antonio, Texas. A Arturo Subía, a Barrotes y Canicera de Claudia Gil, ahí con el buen amigo Gil. El Gene Valdivia, que por cierto, ya bueno, ahorita les platico. Y luego ahí el licenciado Luis Aguilar, también. El Calimán Fito Trillo. Noli Ortega, ahí en Quesería Casiri, y Canitas y Chicharrones de Garreta también, ahí en la ciudad Lore, y al Chinito Sotelo, Bingo Pizza, ahí con Chavita Morga, la refa de Pati Leal, Presidencia Municipal de La Cruz, Autopartes Leal, ahí con el licenciado Chuy, y Chuy Pérez de Canitas Chicharrones de Javi, y Tortillería Miki, Panchito Castillo, Modelorama del Bozo Porras, Armando el Negrito 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Y también ahí agradecerles ahí a Deportes El Indio, a La Pollita Lozoya, a Héctor, a Pablo Corral. Y también ahí a Plaza Moda, a Chente Valdivia y la Presidencia Municipal aquí de Camargo. A todos ellos, pues un agradecimiento, ¿verdad? Y claro, pues andamos por ahí, aquí, acá, allá y más allá, para ver si logramos reunir, como le digo, los 200 regalos que te tienen por ahí, pues programados, es lo que queremos, ¿verdad? Quería hacer el comentario que hablé del Gene Valdivia y de Chente. Bueno, pues ayer a estas horas, más o menos a estas horas, me llegó una invitación ahí con ellos, ¿verdad? Es que doña Romanita, ella cada año llevaba a cabo lo que era el Santo Niño, ¿verdad? Ahí se juntaban en la casa ahí, y como ayer, ¿verdad? Ayer había bastante gente ahí y estaban nomás esperando que llegaran los matachines. Y ahí tenían asadito de puerco, sopita de arroz, frijolitos charros, chicharroncitos, tamales, hijo del nombre. Mario salió cargado allí. Bueno, ay, nos fuimos a comer ahí y qué vale, quién te pegó, pero bueno, vamos a agradecerles, ¿verdad? Y ya le digo, es una tradición que tenía la señora Romanita, la mamá de ellos, ¿verdad? En paz descanse, pero todos ellos siguieron con la tradición. Yo me puse a platicar un rato ahí con don Juanito, ahí estaba don Juanito ahí platicando ahí con él. Y pues ahí todos los hermanos, ¿verdad? Todos los hermanos que son los que se reúnen ahí para llevar a cabo este bonito, pues, evento de conmemorar al Santo Niño de Atocha, ¿verdad? Los Manueles. Así es que ayer estuvo muy bonito ahí con la familia Valdivia. Claro que también ahí en la Rebu, ahí en el templo de Santo Niño en la Rebu. Pues imagino que también por allá tuvo que estar suave por allá. A ver, déjeme ver aquí una llamada. Sí, bueno. Es que le bajaron el volumen. Es que está con las llamadas que están ahí de los boletos. Pero bueno, vamos a ver si te vuelven a llamar otra vez. A ver. Sí, bueno.
1: Buenas tardes, Mario.
0: Buenas tardes.
1: Oiga, hablo para preguntarle. ¿Usted sabrá de casualidad el precio de los boletos de para mañana?
0: ¿Cómo? No lo entiendo.
1: ¿Y usted sabrá el precio de los boletos para el del estadio para mañana?
0: Es el mismo, imagino que tiene que ser el mismo. No tiene por qué cambiar el precio. Tienen que ser el mismo precio de siempre.
1: Creo, ¿cuánto es tu precio, perdón?
0: Mande, creo son 110 pesos lo que es el costo del boleto.
1: Ok.
0: Y los del INSEN, creo son 80. Es lo que yo tengo entendido. Pero no sé si haya habido algún cambio, pero así está la situación de los boletos, ¿eh?
1: Ok.
0: Ande.
1: Muchas gracias, Mario.
0: Sí, pero para servirle, ándale, hasta luego. Adiós.
1: Gracias.
0: Bueno. Sí, yo quiero pensar que el boleto pues sigue valiendo lo mismo, ¿verdad? Así es que no le hace que se enfrente contra Juárez, contra Dorados, con quien sea. No le hace, el valor es el mismo. Vamos en corte y volvemos.
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1: Bueno, pues ahora hablando de la selección mexicana que ayer se despidió con un rotundo triunfo, ¿verdad? Hijo, pues esperamos que así continúe ya en el Mundial. Ayer pues derrotó 5-1 al equipo de Serbia, ¿verdad? Y por lo tanto, pues ya el Mundial, ellos empiezan el día 11, el jueves 11, enfrentando al equipo de Sudáfrica. Luego el siguiente partido de la selección de México será el jueves 18, que sería contra Corea del Sur. Ay, amarrita, ay, amasita. Y el tercer partido sería contra Chequia. Bueno, eso es lo que está por ahí programado para la selección mexicana, iniciando lo que va a ser el Mundial de Fútbol. Esperamos que les vaya bien también ahí. Ya se supone que ya ahora sí ya tienen hecha la selección completa. Ya quitaron los que tenían que quitar, dejaron los que tenían que dejar. Y bueno, pues vamos a ver qué pasa y a ver qué sucede. 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Bueno, vámonos ahora a lo que es pues la final, ¿verdad? La final del básquetbol, del mejor básquetbol del mundo, como es el básquetbol de la NBA allá en los Estados Unidos. Así que aquí tenemos los resultados, ¿verdad? Tenemos que este juego va a ser hoy el segundo, ya que el primero pues lo ganó el equipo de los Knicks 105-95, y hoy se van a enfrentar en el segundo partido. Está programado a las 6:30. Yo le sigo yendo a las espuelas, ¿eh? A mí me gusta para que sea campeón las espuelas de San Antonio, a ver si no le erro, pero bueno, vamos a ver qué sucede. Así que hoy es el segundo juego de la serie final, una serie de 7 a ganar 4, y ya veremos a ver quién es quién, ¿verdad? Bueno, por lo pronto vamos acá ahora, ya que andamos allá en Estados Unidos, vámonos a los resultados del béisbol de Grandes Ligas, lo que aconteció el día de ayer, y tenemos que los Phillies de Filadelfia derrotan 6-4 a los Padres de San Diego. Luego los Rojos de Cincinnati, los Mediarrojas de Boston caen ante los Orioles de Baltimore 8-2, mientras que los Yankees de Nueva York apretadamente le ganan 2-1 al equipo de los Guardianes, mientras que los Cerveceros caen ante los Gigantes de San Francisco 12-9, y el equipo de los Azulejos, los Blue Jeans, derrotan a los Bravos de Atlanta 7-2, y los Mellizos fueron derrotados por los Royals de Kansas City 8-6, mientras que los Cachorros de Chicago se alzan con la victoria ante Atlético de Oakland 7-6, mientras que el equipo de los Piratas de Pittsburgh derrota 5-1 al equipo de los Astros de Houston, a la gente de Beto Campos. Y por último tenemos que el equipo del Diamondback se impone 3-2 al equipo de los Dodgers de Los Ángeles. Eso fue lo que sucedió el día de ayer en el béisbol de Grandes Ligas. 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Bueno, vámonos a la programación porque ya nos vamos. Vamos a la programación para el día de hoy. Tenemos que ahorita... Ese se retrasó. Pero iban en la, los Gigantes iban derrotando 8-0 a los Cachorros y quedó pues suspendido. A lo mejor puede ser por lluvia, ¿verdad? Luego a las 4:40 los Phillies de Filadelfia enfrentarán a los Medias Blancas de Chicago. Luego los Tigres de Detroit van contra los Marineros de Seattle. Y los Yankees de Nueva York a las 5:05 enfrentarán a los Medias Rojas de Boston. Mientras que a las 5:07 los Azulejos estarán enfrentando a los Orioles de Baltimore. Mientras que a las 5:10 los Marlins van contra los Mantarrayas. Y el equipo de los Bravos de Atlanta enfrentarán al equipo de los Piratas de Pittsburgh a las 5:15. Astros de Houston, la gente de Beto Campos, enfrentará a Atlético de Oakland a las 6:10. Y también tenemos que a las 6:15 los Mellizos van contra los Royals de Kansas City. Mientras que los Rangers de Texas a las 6:15 van contra los Guardianes. Y a las 6:15 también Cardenales enfrentará a los Rojos de Cincinnati. Mientras que los Rockies de Colorado a las 6:40 van contra los Cerveceros. Mientras que el Diamondback enfrentará a los Nacionales a las 7:40. Padres de San Diego enfrentará a los Mets a las 7:40 también. Y por último, tenemos que a las 8:10 los Dodgers de Los Ángeles enfrentarán a los Serafines. Eso es lo que está por ahí dentro del béisbol de Grandes Ligas. Ya nos vamos. Recuerde que ahorita la transmisión del béisbol no se les olvide. Primeramente aquí tendremos ahorita pues a Chito Márquez, ¿verdad? En su programa de viejitas pero bien buenas, de 3 a 4, de 4 a 6, a Alberto Irigoyen, y luego ya ahí viene ya lo que es el béisbol, ¿verdad? Me imagino que va a entrar primeramente el doctor y luego ya viene el partido o la transmisión, ¿verdad? Porque es a las 7:30, según tengo entendido que es a las 7:30, aunque ayer empezó un poquito tarde, no sé qué, a qué se debería, pero yo estaba ahí en el gimnasio, estaba escuchando, pero como que no quiere empezar, y luego ya de repente ya se oyó. Bueno, pero así ya, ahí tenemos ahora al Palomo y el Gorrión, no digo al Palomo y el Manzano, es que como que les cae en la canción, ¿eh? los cantantes El Palomo y el Gorrión. Bueno, pues ahí van a estar El Palomo y el Gorrión narrando el partido. Pero no es Gorrión, es Manzano. Bueno, nos vamos en los deportes. Es toda la información. Su amigo y servidor Mario Reina. Y no lo olvide, como siempre, nuestra recomendación. Practique el atletismo, ya que el atletismo es el cimiento del deporte. Y no lo olvide, el deporte nunca termina. Y coma frutas y verduras. Y tome mucha, pero mucha agua.
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pues ya estamos de regreso aquí a través de la grandota en la sección de viejitas, pero muy buenas. Pero recuerda, hoy tenemos música justamente para viernes. ¡Apta de viernes!

Saludos para toda nuestra gente que nos escucha también en la Unión Americana. Sonando aquí la grandota 97.5. Oigan, muy pendientes porque hoy también es día beisbolero, ¿verdad? Hoy es viernes y hay béisbol, sí señor. Él es el señor Paul Urías, interpreta por las calles de Chihuahua.

pues el reloj marca ya a las 3 de la tarde con 26 minutos. Saludos para el equipo de la transmisión de béisbol. Iban ya rumbo a Parral. Cuidado ahí en carretera. Saludos para el tremendísimo Palomo Quintana. Para mi buen amigo el Mansa, Mansa Porras Humberto. Por supuesto, Juan Pablito, al tremendo de Juan Pablo Acosta. Van en carretera, les va a tocar nubladito, ¿no? En ratos. ¿Dónde le puede?

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1: Oigan, voy a la pausa comercial. Regresamos, no se me vaya, porque tenemos todavía más de la buena música y programación. Chécate dato. Es viernes y se nota que es viernes. Pues yo voy a la pausa, regresamos. La música, música de viernes. Le cambias, le cambias, tú te lo pierdes.
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0: estado la música del conjunto Primavera. Se llama Amigo Mesero.
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escuchamos música de Paul Urias. Esta petición se llama Sabes Okidoki. André, pues, con más música, se llama Una Página Más, a cargo de los Cadetes de Linares. Te mando un saludote bien especial para la gente ahí de Ferretería Nueva. Nos están escuchando y sintonizando. Les mando un saludote.

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2: Oye, 14 minutos para que el reloj marque las 4 de la tarde. Ya solamente 14 minutos para las 4. Y bueno, pues seguimos con más música aquí a través de La Grandota. ¡Vámonos con esto de Los Invasores! Se llama En Eso No Quedamos. Ándele,

0: está la música de Los Invasores. Oye, quiero mandarle un saludo bien cordial ahí para... Dice, saludos, Mechito, ahí en la radio a Club Raptors, que vamos a la Copa Rinos, a Delicias. Ok, y bueno, pues ya va con los niños para allá, a Delicias, me dice el profe Irving. Bueno, pues éxito, ¿verdad? Como le digo acá en el mensaje, éxito, mi tremendo Irving, y que les vaya muy bien. De hecho, estaba platicando con el tremendo de Cuthberto también, que bueno, pues ahí me estaba platicando y poniéndome al tanto del torneo de Raptors. Ahí les mando un saludote, como no, a toda la gente de Club Raptors, ahí para el profe Irving. A la bala, me imagino que te anda la bala por ahí. Al profe Piolo, cómo no, ahí les mando un saludote cordial para todos los de Raptors, y bueno, pues a todos los chicos, a todos los niños que van para Delicias, échenle muchas ganas, ¿verdad? Jueguen y den lo mejor de sí, van representando, si bien es cierto, a Raptors, recuerden que bueno, pues van representando a Camargo, y ustedes, pues, híjole, pues son el futuro de aquí de Camargo. Fíjate que la verdad, hay muy buen nivel de fútbol, ¿verdad? Aquí en nuestro municipio ya se ha visto reflejado en, híjole, pues muchas ocasiones. Entonces, ustedes que van para allá, échenle todas las ganas del mundo, ¿verdad? Sobresalgan en todo lo que puedan, jueguen lo mejor posible para que pongan en alto, pues no solamente a Raptor, sino a todo Camarguito. Va que va. Ándeles pues, voy a la pausa, regresamos.
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4: Solamente ya cuatro minutitos para que el reloj marque las 4 de la tarde. Ya nos vamos. Que pasen y tengan ustedes una excelente tardecita, ¿verdad? Con un clima, pues, agradable todavía. Y recuerden, la invitación está hecha para que, pues, nos sigan a través de Facebook, a través de YouTube, en la transmisión del béisbol del Rey de los Deportes, ahorita en punto de las 7:30 de la tarde, ahí en la voz de El Palomo y de El Mansa, ¿verdad? Allá andarán en la capital del mundo, en Parral. Así que, bueno, pues ahí está la invitación para que ustedes escuchen y vean la buena transmisión a través de La Grandota 97.5. ¡Sale! ¡Está! ¡Finalizamos! ¡Es el Rey Pobre con los Aleros del Barranco! ¡Gracias! ¡Es la de lo mejor y disfrute de su tarde!

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Amigos, me da mucho gusto saludarles en esta tarde de música country, viernes. Gracias por estar con nosotros. Yo les invito para que se queden con nosotros hasta las 6 de la tarde. Y deseándoles lo mejor, los que ya regresaron a su turno, al segundo turno. Muchísimas gracias por estar con nosotros. Vámonos con Waylon Jennings y el tema se llama America. Cuatro puntuales aquí en esta tarde.

0: Escuchamos a Waylon Jennings y la producción se llama America. 4:04 p.m. en esta tarde de country. Oye, la temperatura está registrando 34 grados centígrados. Bueno, pues ahí va mejorando la temperatura, digo, en cuanto al calor, ¿no? Tuvimos, ¿qué? Por ahí del martes, lunes, 37, 38 grados. Ahorita tenemos 34 grados. Hay posibilidades de lluvia, claro, para esta tarde, noche. Música de Alabama y el tema se llama La Música de la Montaña. Mountain Music.
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Charlie Daniels. El tema se llama Texas. Ahora son 4 ya de la tarde, 14 minutos. Vamos a escuchar otro clásico de la generación de los 80s. Presentamos a Bonnie Raitt. 414.

0: Esta rola es de los clásicos de la película de Urban Cowboy, a cargo de Bonnie Raitt. El tema se llama Aunque no tengas ganas de bailar. 4 de la tarde con 17 minutos aquí en la número 1. Oigan, para todos los que nos siguen a través de Alexa, nada más indíquele Alexa, inicia Grandota Radio. Gracias por estar con nosotros en esta tarde de Country Living and Living Well. 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

Escuchamos a el rey Josh Strait con la canción de Living and Living Well. Vive, pero vive bien. 4:21 p.m. Le mando saludos con mucho gusto a Angélica, también para su hermana Claudia, allá en la ciudad de Saucillo. Muchas gracias por estar con nosotros. Ahora presentamos a los Roxandone. El tema se llama El Verano de Indiana, Indian Summer. Ahí le mando saludos al buen amigo Tony Muñoz, a Zapopan, Jalisco. 4:21 p.m. aquí en especial del country.

Si tienen la oportunidad de ver el video, está buenísimo ese de Brooks and Dunn, Indian Summer. 4:00 p.m, 26 minutos aquí en la Grandota 97.5. Estamos de viernes. Música country. Presentamos a Mr. Alan Jackson, Little Bit. 4:00 p.m, 26 minutos aquí en la Grandota 97.5. Allá afuera, 34 grados. ¡Woo!

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1: ¡Wow! Escuchamos a Ella Longley. El tema se llama Choosing Texas. ¡Qué buena rola! 4:34 aquí en la Grandota 97.5. Déjame saludar con mucho gusto acá para la familia Andrade. Gracias por acompañarnos en esta tarde. Saludote cordial acá por la Colonia Obrera. Muchas gracias. Ahora presentamos a Jason Aldean. Esta rola se llama Anytime Soon. En cualquier momento, pronto.

Este era prácticamente el country de los ochentas. La banda se llama Exile. Fíjense que ellos, bueno, tocaban así como entre country, pop. Si los buscan, tienen algunas rolas pop, pero también tienen muchas country, por supuesto. Falta 20 minutos para que marquen las 5 de la tarde aquí en la Grandota 97.5. Algo más de, bueno, la película es del 80, pero esta rola la cantaron en 1978 a cargo de Johnny Lee. Y la rola se llama Cherokee Fiddle. 19 para las 5.

Muchísimas gracias a todos los que nos siguen a través de Alexa, a la gente que está conectada a través también de Facebook, de todas nuestras plataformas. Mil gracias. Faltan 15 minutos para que marquen las 5 de la tarde. Ahora presentamos a Steve Wariner. Esta rola está preciosa. Se llama La Vida de Alto Riesgo, Life's Highway.

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Esta rola está a cargo de Tracy Atkins. Uy, de los 80 también, de su disco Big Time. Esta canción se llama Hold You Now, que significa ahora te abrazo. Hold You Now. 5 minutos para que marquen ya prácticamente las 5 de la tarde, 5 para las 5 aquí en la Grandota 97.5. Vamos a presentar un tema de 1987 a cargo de la banda de Shenandoah. El tema se llama Un Domingo en el Sur.

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Terry Clark. Ahora son exactamente ya las 5 de la tarde con 2 minutos aquí en la Grandota 97.5. Fíjate que estoy aquí checando alguna información interesante. Están dando a conocer que en Chiapas los maestros de la CENTE acaban de tomar algunas gasolinerías y le dieron gasolina gratis a toda la raza que llegaba. Bueno, acaba de temblar en la Ciudad de México. Se registra un temblor de 5.2 grados a la escala de Richter. Es lo que están informando ahorita en este momento. 5 de la tarde, 3 minutos. Presentamos a George Strait, Trovador.

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¡Wow! Escuchamos a Taylor Swift y a la compañía Tim McCraw, al igual que precisamente Hit You Run. Highway, la canción se llama Highway, Don't Care. No me importa, no me importa la carretera, no me importa el camino. Ahora son exactamente las 5 ya de la tarde, 22 minutos, aquí a través de La Grandota 97.5. Bueno, pues precisamente el siguiente turno musical es para Kid Urban. La rola se llama Somebody Like You. Alguien igual a ti. Ajá, 5:22. Ánimo, es viernes.

Nuestros teléfonos aquí en el estudio, estamos en el 205-27-209-60, WhatsApp, estamos en el 648-100-040 y 648-100-060. Oye, le mando saludos a Lupe, así me dijeron que nos acompañan por allá en Phoenix. Órale, saludos también a su hermano Chuy, que nos acompañan esta tarde, gracias. Ahora presentamos a Liu Camps, Viva y estaré por ti.

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Solamente 28 minutos ya para que marquen las 6 de la tarde. Aquí en la Grandota 97.5. Recuerden que ahorita 7:15, 7:20 de la tarde estaremos enlazados hasta Parral. Más arqueros de Camargo contra Mineros de Parral, el segundo de la serie. Presentamos a Kenny Chesney. Tú y el tequila. You and tequila.

Excelente la producción musical de Kenny Chesney. El tema se llama You and Tequila. Tú y el tequila. 25 minutos para que marquen ya prácticamente las 6 de la tarde. Ahora presentamos a Lainey Wilson y el tema se llama Tu Corazón.

0: Oye, le mando saludos al buen amigo Tony Muñoz, allá en Zapopan, Jalisco, que me pidió esta rolita con mucho gusto. Son exactamente las 5 de la tarde, ya con 44 minutos, solamente 16 para las 6 de la tarde, aquí en la Grandota 97.5. Kenny Rogers, el apostador.
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música de Tracy Beard en esta excelente tarde de música country. Ahí le mando saludos al buen amigo Félix Porras que nos está acompañando en esta tarde. Presentamos a Mr. Waylon Jennings y Willie Nelson.

Esta producción a cargo de Willie Nelson y Waylon Jennings. El tema de mamás. No de que es que sus hijos, crezcan como unos vaqueros. Faltan 4 minutos ya únicamente para que tengan las 6 de la tarde. Oigan, pues aquí, hasta aquí les llegamos. Tengan ustedes una excelente tarde ya de fin de semana, de viernes. Los invito para que a continuación, bueno, pues estén al pendiente de la transmisión de Más Orqueros de Camargo contra Mineros de Parral, allá en Parral, el segundo de la serie. Así que mucha suerte para Jimmy y sus muchachos. Síganlo aquí a través de todas sus plataformas, en YouTube, en Facebook, obviamente pues a través de La Grandota 97.5 y también en Alexa, en las plataformas, en todas. Nada más búsquelo como La Grandota 97.5. Presentamos a George Strait y el tema se llama, de su disco Pure Country, I Cross My Heart. Yo soy Alberto Irigoyen, nos vemos el día de mañana, primero Dios.

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